de Xocuiteco Benito Juárez. Muchas gracias por la invitación. Y avanzando con otro saludo también con mucho gusto para nuestra gente. Nos dice amigo aquí escuchándote en Xochiatipa, por favor comparte el evento del amigo con mucho gusto. A la letra dice espectacular baile de cumpleaños para el amigo Leonardo Hernández Hernández el 5 de octubre en la localidad de Xochiatipa, anexo de Izcatlán. Se presenta el trío Renacimiento Juvenil, además de el trío Realeza Hidalguense y la original banda La Santísima del Chote de Julio Reyes. La misa se llevará a cabo a la 1 de la tarde y el baile comienza a las 9 de la noche. Los invitamos, muchas gracias, así que ya lo saben también. Gran baile de cumpleaños del amigo Leonardo Hernández Hernández el 5 de octubre. En la localidad de Xochiatipa, anexo de Izcatlán, se presenta el trío Renacimiento Juvenil, además del trío Realeza Hidalguense y de la original banda La Santísima del Chote de Julio Reyes. La misa se llevará a cabo a la 1 de la tarde y el baile comienza a las 8 de la noche, así que los esperan con los brazos abiertos. Bueno, pues avanzamos con el corte promocional, 6 de la tarde con 3 minutos. Y nos vamos con el temita para saludar especialmente a la comunidad educativa de la Escuela Superior de Huejutla, de la máxima casa de estudios de la entidad, la Universidad Autónoma del Estado de Hidalgo, y especialmente a la Facultad de Medicina que nos está escuchando, muchas gracias, con el tema de bisturí huasteco y se titula Si una vez.

0: 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Gracias por escucharnos.
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8: Son las 6:08.
9: Temperatura 29 grados centígrados.
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11: Bueno, pues continuamos con más, 6:08. Y seguimos con los saludos, recordándoles el número en cabina 7712-9874-97, y avanzando también con otros saludos. Y nos dice: amigo, mande saludos y nos complace por favor con algo de Calamar el Caimán, que te escuchamos en la comunidad de Patzoquiapa, y salúdenos en náhuatl. 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También otro saludo con mucho gusto, nos dice amigo. Para mi mamá María, que te está escuchando en las chacas abajo, que hoy está cumpliendo años. Dice, por favor, felicítela, que la queremos mucho, de parte de Iris, que te escuchamos en Zapopan. Con mucho gusto, nos dice, y quiere un tema de banda. Con mucho gusto, así que muchas, muchas felicidades a tu mamá María, que nos escucha en la comunidad de las chacas abajo, que hoy festeja un añito más de vida. Felicitaciones, de parte de Iris, que nos sigue desde Zapopan. Muchas, muchas gracias. Un mensaje más y nos dice: amigo, mande saludos a la comunidad de Acatzintla, Chalma, Veracruz, con el tema de María Flor. Con mucho gusto, así que saludos, saludos cordiales a toda la gente de Acatzintla, Chalma, Veracruz, que ya nos escucha. Muchas, muchas gracias. Bueno, pues avanzando con más música, vámonos con otro temita para saludar al amigo Celestino, que nos escucha allá en Monterrey. Con mucho gusto también para sus papás, Agustín, Andrés y Viviana Flores, también para sus hermanas. Las hermanas de tu papá, que es tu mamá de bautizo, Viviana, y tu papá, José, mejor conocido como José Puente. Para tu madrina Reina y tu padrino Julián, para tu tía Juana y tu tío Antonio Camatio. También para tu hermana, la hermana de tu mamá, tu tía Nina, tu tío Anastasio, que nos están escuchando. Saludos, saludos de parte del amigo Celestino Hernández Flores, con este bonito tema del Canario a cargo de la banda Chico Mexóchitl.

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1: Seis de la tarde con 14 minutos y continuamos con más en esta bonita tarde de día martes. También para nuestros amigos, ¿qué nos dice amigo? Por favor, mande una canción de Dulce la Huasteca, un tema de Xantolo, La Ofrenda, que te escuchamos aquí en Oxtomal Segundo. Así que saludos cordiales a toda la gente de Oxtomal Segundo. Gracias por escucharnos y nos están marcando. Tucniwa, bueno. Quédate, Shaglia, bueno, adelante, por favor. Sí, bueno.
2: Bueno.
1: ¿Quién que toca?
2: Mía Guadalupe.
1: ¿Quién que?
2: Mía Guadalupe.
1: Lidia.
2: Mía.
1: Lía.
2: Mía.
1: Mía.
2: Mía Guadalupe, ¿ah?
1: ¿Qué na?
2: Mica Huehuetla.
1: Ah, ¿qué na?
2: Ah, me quiere que se... Tanto toca a Wiki que tenemos para el trío Calamar.
1: ¿A qué no?
2: Ajá.
1: ¿Qué no?
2: ¿Escapaste?
1: A Montenar, Mitabica. Bueno, pues saludos cordiales a toda nuestra gente de Huehuetla. Y especialmente para la pequeñita Mía Guadalupe, que hoy festeja su cumpleaños. Así que muchas felicidades a Mía Guadalupe, que hoy festeja un añito más de vida y nos escucha allá en Huehuetla. Con mucho gusto, felicitaciones de parte de toda su familia. Y avanzamos con otra llamada. Tugniwa, bueno.
2: Bueno.
1: ¿Qué era, Kangete Shinoza? Adelante, por favor.
2: Venga, Huitzquilititla.
1: Ah, te chile.
2: Topalese Matlapaloli para Noik ni Isabel.
1: ¿Qué era?
2: Ama que cumplir años.
1: ¿Qué era?
2: O aquí ni que se wika de las mañanitas.
1: ¿Qué era? Ni que nos Dalia.
2: Para salud para familia Martínez de Huitzquilititla.
1: Ah, ¿qué era? A ver si te quitas, escámate mía.
2: Ah, bueno, escámate.
1: No te nada. Bueno, pues saludos y siguen llegando las felicitaciones para las festejadas y festejados hoy en su día. Así que saludos a la comunidad de Huitzquilititla y especialmente a tu hermana Isabel, que hoy festeja un añito más de vida, de parte de la familia Martínez, que pide el tema de las mañanitas. Con mucho gusto la listamos. Así que mientras nos vamos a corte promocional con el tema que solicitó nuestro amigo Esteban, que nos está escuchando allá en Guadalajara, Jalisco. Saludos especiales para su esposa Magda, para sus hijas Karin Yasbeidi y Yamileta Aileen. Saludos con este bonito tema a cargo de Alegría Hidalguense y se llama El Sajo Sensi.

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10: Son las 6 con 21 minutos.

Bueno, pues continuamos con más 6 de la tarde con 21 minutos en la emisora universitaria de Suma Radio Cuejutla, 99.7 de FM. El número en cabina, 7712-98-7497, para que se animen a participar con nosotros en esta bonita tarde. Así que avanzamos. También saludos para la familia Reyes que nos escucha. Y nos dice, por favor, con un tema de Chantolo el Coyote, por favor, salúdanos en náhuatl. Bájase hoy, tafalole, camina, faquiliste, toyole, kniwa, chanewa, reyes, kate, amasite, shakilisto, kefanitio, taktaskamatibia, tubampuyuwa, noikia, angititani, amukamanal. También otro saludo nos dice, hola, bueno, hola, ¿qué tal? Ahorita que nos escriba, ¿qué se le ofrece? Así que avanzando con otro mensaje. También nos dice, amigo, Quito Ashtapalo Canagua, Tastoli, Nonana María, Kati Mistaklia, Nepa, Las Chacas, Catacinta, Quito Amajiachitia y Shiwi, Toteco Makitio Chihua, Amajabano Chipa, Tonaldi, Wakineki, Sewi, Katitoka, Xochi Pizzawan, Quito Ashtapalo Camilla, Pakilisti, Iris, Kati Amansikita, Clito, Quito Abano, Jesse, Wita, Paloli, Nochi, Nuan, Puyua, Kati, Ewanis, Nepa, Las Chacas, Katacinta, Campano, Ikea, Kistoa, Amansi, Amansi, Mista, Kiristoke, Joaquín X, Seguicat, Kistoa, Panitiotak, Tascamate, Mía, Tugnima, Vaca, Sevita, Falole, Camilla, Fakiliste, Noche, Tuan, Puyuan, Nepa, y Las Chacas, y Cacatacinta, Jayan, Fakiliste, Contas, Paloas, Monana, María, Gati, Amas, Mushiwi, Ashitia, Camilla, Fakiliste, Tuteco, Makitio, Chihuahua, Amas, Juanuchipa, Tonali, Kiontas, Paloa, Camilla, Fakiliste, Iris, Panitiotak. Bueno, pues avanzando con más, vámonos con otro bonito tema, Janibu, Ikatsit, Quintas, Palose. Toyolik Niwa, Kati Techaklias, Nepa Contepe, Kawescapame, Katatzintame, Senti, Kamias, Pakilis, Tifani, Tiotak, Pano Ijia, Toyolik Niwa, Nepa, Awescapas, Kampano Ijia, Kitoklias, Nitepostatsutsunka, Taskamatimias, Tukniwa, Kani Ijiek, Sihuikat, Kati, Antatekitiske. Bueno, pues avanzamos con este tema que nos solicitan y se titula Con olor a hierba, a cargo de Halcón Huasteco.

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1: Seis de la tarde con 27 minutos y avanzando con más saludos también a través de redes. Nos escribe Amy Hernández y nos pide saludos. Dice para mi abuelito Wences de Aguacatitla, que ahorita está degustando de un rico menudo. Así que provechito, provechito a toda nuestra gente que ya está degustando de sus sagrados alimentos en esta bendita hora. Así que saludos, saludos cordiales para Amy Hernández, que saluda especialmente a su abuelito Wences de Aguacatitla, que ahorita ya está degustando de un rico menudo. Así que provechito y muchas gracias por acompañarnos. Bueno, pues avanzamos con otros saludos y nos vamos a corte. Así que avanzándole con los mensajes, nos dice amigo, mande saludos a la familia Martínez Diego, que te escucha en la colonia Rancho La Güera. Dice, andamos disfrutando de unos ricos taquitos, así que provechito, provechito a toda nuestra gente que ya está degustando sus sagrados alimentos en esta bendita hora. Así que saludos, saludos cordiales a la familia Martínez Diego, que nos sigue desde la colonia Rancho La Güera de esta ciudad. Muchas, muchas gracias por su sintonía. Bueno, pues otro mensaje, también mande saludos para mi papá Lalo, de la comunidad de Palsoquiapa, de parte de su hija que lo quiere mucho. Así que saludos, saludos cordiales a toda la gente de Palsoquiapa y especialmente a tu papá Lalo, de parte de su hija que lo quiere mucho. Muchas, muchas gracias por su sintonía. Y avanzando también nos comparten el aviso, nos dice amigo, por favor con el aviso, con mucho gusto. Le damos lectura a la letra, dice la comunidad de Atexaltipa, municipio de Huejutla, les hace una atenta y cordial invitación a sus dos noches de velación los días 10 y 11 de septiembre de 2026, bajo el siguiente orden. Para el día 10 de septiembre, la imagen saldrá a las 9 de la mañana desde la Catedral de Cristo Rey de Huejutla, partiendo en procesión hacia la comunidad de Atexaltipa. En el trayecto estarán amenizando la banda Santa Cecilia de Coyotepec, la danza de inditas Virgen María de Tlaltzintla y la danza Xochitini de Ateixco. Llegando a la imagen, se oficiará una misa a las 6 de la tarde como bienvenida, y terminando la celebración habrá una convivencia. Para el día 11 de septiembre, la procesión con la imagen, dando inicio con una celebración eucarística en la comunidad de Pahuatzintla a las 3 de la tarde. Posteriormente saldrá la imagen en procesión hasta llegar a la comunidad. Llegando, se oficiará una misa donde habrá primeras comuniones. Y para el 12 de septiembre, una misa de acción de gracias a las 10 de la mañana, como despedida de la imagen de Totata Jesús. Y en las dos noches de velación, se quemarán vistosos toritos y un flamante castillo. Y quedan cordialmente invitados bandas de viento, danzantes y público en general que gusten acompañarnos. Serán bien recibidos atentamente las autoridades: delegado municipal Oliverio Hernández Hernández, delegado suplente Ronaldo Hernández Cruz, catequistas Pedro Bonifacio Hernández, Norma Hernández Hernández y Lupe Hernández Hernández, ministra Luis Hernández Hernández, también Isabel Hernández Hernández y comité de capilla Emiliano Martínez Hernández. Así que ya lo saben, amable auditorio, gran fiesta patronal en la comunidad de Atexaltipa, Huejutla, Hidalgo, para los días 10 y 11 de septiembre del presente año. Recordándoles el orden del día, para el día 10 de septiembre la imagen saldrá a las 9 de la mañana desde la Catedral de Cristo Rey de Huejutla, partiendo en procesión hacia la comunidad de Atexaltipa. En el trayecto acompañan la banda Santa Cecilia de Coyotepec, la danza de inditas Virgen María de Tlaltzintla y la danza Xochitini de Ateixco. Al llegar la imagen, se oficiará una misa a las 6 de la tarde como bienvenida y terminando la celebración habrá una convivencia. Para el 11 de septiembre, una procesión con la imagen, dando inicio con una celebración eucarística en la comunidad de Pahuatzintla a las 3 de la tarde. Posteriormente saldrá la imagen en procesión hasta llegar a la comunidad. Llegando, se oficiará una misa donde habrá primeras comuniones. Y para el 12 de septiembre, una misa de acción de gracias a las 10 de la mañana como despedida de la imagen de Totata Jesús. Y en las dos noches de velación se quemarán vistosos toritos y un flamante castillo. Y quedan cordialmente invitados bandas de viento y danzantes que gusten acompañarlos. Serán bien recibidos atentamente las autoridades y los vecinos de Atexaltipa, que los esperan con los brazos abiertos. Muchas gracias por la invitación y mucho éxito. Bueno, pues nos vamos a pausa promocional, y nos vamos con el tema para saludar a toda nuestra gente de Tezóhuatl que nos escucha. Así que saludos, saludos cordiales a toda la gente de Tezóhuatl con el tema de Amor Te Amo a cargo de la banda Tierra Humilde.

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8: Son las 6:38.
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Continuamos ya en la parte final del programa con los últimos temas y saludos de esta tarde. Y recuerden que mañana y miércoles 19 de agosto tenemos transmisión especial con invitados en cabina. Nos estará acompañando el trío La Nueva Ilusión directamente desde Zapotitla, Chililico. Para que no se lo pierdan, estaremos transmitiendo a través de radio 99.7 de FM y también en redes sociales para que puedan acompañarnos. Recuerden, mañana miércoles 19 de agosto en punto de las 5 de la tarde tenemos invitados en cabina. Nos estarán acompañando el trío La Nueva Ilusión directamente desde Zapotitla, Chililico. Están todas y todos invitados a esta bonita transmisión. Bueno, pues avanzando con más saludos en esta bonita tarde para nuestro amable auditorio. Nos vamos directamente con las mañanitas porque si no, no nos va a dar tiempo. Así que avanzamos. Primero que nada, para el número con terminación 3330, que nos solicitó felicitar con mucho gusto a nuestra gente. Y nos dice, por favor, ponga las mañanitas para mi hermanito Alex de Izcatlán. Así que muchas felicidades a tu hermanito Alex de Izcatlán por motivo de su cumpleaños, que nos está escuchando. Así que también para el amigo Jacinto, que también saluda con mucho gusto a su hermano Octavio Ostoa de la comunidad de Oxtomal, que hoy cumple años. Así que muchas felicidades allá en Oxtomal para el hermano de nuestro amigo Jacinto, que lleva por nombre Octavio Ostoa. Muchas felicidades por motivo de su cumpleaños. También allá en Huehuetla. En Huehuetla, especialmente para tu nieta, Mía Guadalupe, que hoy cumple 4 añitos de vida. Muchas felicidades para tu nieta, Mía Guadalupe, de la comunidad de Huehuetla, que hoy festeja su cumpleaños número 4. Felicitaciones de parte de toda la familia. Y también allá en Huizquilititla, para tu hermana Isabel, de parte de la familia Martínez, ya que hoy está cumpliendo años. Muchas felicidades a tu hermana Isabel en la comunidad de Huizquilititla, que hoy festeja un añito más de vida. De parte de toda la familia Martínez, felicitaciones para todas y todos ustedes. Estas son las mañanitas huastecas a cargo de Sierra Hidalguense. Muchas felicidades.

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1: Bueno, pues continuamos, 6:43 PM. También saludos para tu mamá María Manuela de Atexaltipa, de parte de Paula. Y también saludos especiales con un tema de El Ausente, dice, a cargo de Admiración Poblana, para el Bello de Atexaltipa. Así que con mucho gusto, saludos cordiales para tu mamá María Manuela de Atexaltipa, de parte de Paula. Y saludos especiales para el Bello de Atexaltipa. Saludos. Bueno, pues avanzamos también con otro mensaje. Y nos dice, amigos, saludos para Máximo, que fue a trabajar la faena, dice, de parte de Berta. Y también de sus hijos, Antonia, nos dice. Así que saludos cordiales para Máximo, que se fue a trabajar la faena, de parte de Berta. Y también de sus hijos, Antonia y los demás. Así que saludos cordiales. También otro mensaje para nuestros amigos que nos escuchan allá en Panacaslán, en barrio Tepetaisco. Saludos para tu mamá Pancha y para tu papá Juanito, que los quieres mucho. Por favor, con un tema de Chantolo, la Guajolota, a cargo de los Líricos Santa Rosa. Así que saludos cordiales a toda la gente de Panacaslán, especialmente allá en barrio Tepetaisco. Saludando a tu mamá Pancha, también a tu papá Juanito, que los quieren mucho. Así que saludos cordiales. Bueno, pues avanzamos con más. Vámonos con otro tema para saludar con mucho gusto al número con terminación 1326. Así que ya tenemos listo el tema. Quitato Wampo, Zeta Faloli, Canagua, Tastoli, Noche Moyol, Igniwa, Kati, Iguanis, Nicapal, Soquiapa, Campano, Ejiamista, Kiliatas, Kamatimia, Tuignigua, Canillas, Yexi, Huicat. Bueno, pues avanzamos con el tema del caimán a cargo del trío Calamar.

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12: Son las 6:51.
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13: Bueno, pues avanzamos ya en la recta final con los últimos saludos de esta tarde. También para toda nuestra gente de Tetzacoal, que nos comparten la invitación de su gran fiesta patronal para los días 27, 28 y 29 de agosto bajo la siguiente programación de actividades. El día jueves 27 de agosto de 2026, la imagen del Padre Jesús se recogerá a las 9 de la mañana en la Catedral de Cristo Rey de Huejutla y acompañan la danza de inditas de Santa María de Tlalcintla, la danza Tres Colores de Pilhuatla Tlanchinol, la banda Flor de Jazmín de Tecacahuaco Atlapesco. La misa de bienvenida es a las 6 de la tarde allá en Tetzacoal y posteriormente la convivencia con los peregrinos y en la noche se quemarán dos vistosos toritos. Para el día viernes 28 de agosto de 2026, la procesión será desde Coyotepec a las 3 de la tarde con la imagen del Padre Jesús. La misa será a las 6 de la tarde, posteriormente una convivencia y luego estará participando la danza Tres Colores de Xcuicuila Huejutla Hidalgo y en la noche se quemará un torito y un vistoso castillo. Para el día sábado 29 de agosto, la despedida de la imagen de Totata Jesús con una misa a las 9 de la mañana y quedan cordialmente invitadas

bandas de viento y danzas que gusten acompañarlos. Serán bien recibidos atentamente Florentino Álvarez Hernández, delegado municipal, Enrique Hernández Trinidad, delegado suplente, y catequista Salvador Rodríguez Hernández y Silvestre Rodríguez Vargas. Así que ya lo saben, amable auditorio, gran fiesta patronal en la localidad de Tezacualhuejutla, Hidalgo, en honor a Totata Jesús, para los días 27, 28 y 29 de agosto, bajo la siguiente programación. El día jueves 27 de agosto, la imagen del Padre Jesús se recogerá a las 9 de la mañana en la Catedral de Cristo Rey de Huejutla. Acompañan la danza de Inditas de Santa María de Tlaltzintla, la danza Tres Colores de Pilcuatlatlanchinol, la banda Flor de Jazmín de Tecacahuaco, Atlapesco, y la misa de bienvenida es a las 6 de la tarde allá en Tezacual, posteriormente una convivencia. Y en la noche se queman dos vistosos toritos. Para el día viernes 28 de agosto, la procesión comenzará en Coyotepec a las 3 de la tarde con la imagen del Padre Jesús. Posteriormente la misa será a las 6 de la tarde y luego una convivencia. Y en la noche estará participando la danza Tres Colores de Xcuicuila, Huejutla, Hidalgo. Además, por la noche se quemará un torito y un flamante castillo. Para el día sábado 29 de agosto, la despedida de la imagen de Totata Jesús con una misa a las 9 de la mañana. Y quedan cordialmente invitados bandas de viento y danzantes que gusten participar. Serán bien recibidos atentamente las autoridades y los vecinos de Tezacualhuejutla, Hidalgo, que los esperan con los brazos abiertos. Bueno, pues avanzándole porque tenemos música y ya nos estamos despidiendo. Y nos vamos con este temita en lo que pues alistamos la parte final del programa para saludar al número con terminación 3049 que nos está escuchando. Y nos piden saludos, saludos cordiales. Nos dice para María, que te está escuchando en las chacas abajo, mándele saludos ya que hoy cumple años. Muchas felicidades, bendiciones de parte del Creador, de parte de Iris, con un tema de banda de viento. Así que esto se titula El Ausente, a cargo de la banda Corazón Guadalupano.

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1: Bueno, pues llegamos ya a la parte final con los últimos saludos para toda la gente de Toltitla, Jaltocan. Especialmente a nuestro querido amigo José Piustitla. Saludos, saludos cordiales al amigo José Piustitla y toda su familia allá en Toltitla, Jaltocan. Gracias por acompañarnos. También otro mensaje, ya estamos despidiendo el programa. Saludos para mi papá Juan Nicolás Hernández Cerna y mi mamá María Magdalena Salazar Cerón. Para mis suegros Liz Hernández Hernández y Domingo Lucas Hernández. Y para mis comadres María Catarina Hernández, que te están escuchando allá en Machetla. También en Coahuila de parte de Mari, así que saludos, saludos. También felicitaciones para mi madrina Cecilia, que mañana estará de manteles largos de parte de sus ahijados, que te escuchamos en la comunidad de Atexaltipa, así que muchas, muchas felicidades. Y nos estamos despidiendo también para nuestra gente que nos escucha en Parque de Poblamiento. Gracias por el tema, nos dice. Bueno, pues nos despedimos. Tecniva, Tascamate, Mías, Noche, Catipeca, Antes, Taiklik, Panitiotak. Tiasella, Casello, Huicatsi, Mostano, Patikin, Pistosa, Segometo, Ignigua, Jatite, Spachalo, que bajamos que el Cahuaca, Nicatea, Mesías, Camilla, Paquiliste. Bueno, pues llegamos ya a la parte final. Recuerden que mañana tenemos invitados en cabina. Nos estará acompañando el trío La Nueva Ilusión directamente desde Zapotitla, Chililico, para que no se lo pierdan el día de mañana. Bueno, pues nos estamos despidiendo con un saludo más para toda la gente de la comunidad de Acatzintla, Chalma, Veracruz. Saludos, saludos cordiales. Gracias por acompañarnos con el tema de María Flor a cargo de Armonía Huapanguera. Tascamate, Media Tecneva.

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2: Son las 7 con 3 minutos.
3: Temperatura 28 grados centígrados.
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5: Bienvenidas y bienvenidos a Radio Hábitat, el espacio donde nuestra voz se convierte en el eco de la naturaleza y las comunidades humanas. Hoy iniciamos esta nueva emisión a través del 99.7 FM, Suma Radio Pachuca. Saludando con mucho cariño a todas las estaciones de nuestro sistema universitario de medios autónomos. Hoy nos comunicamos una vez más para entender, cuidar y transformar nuestro entorno y construir y mejorar nuestro hábitat para tener calidad de vida y ser felices en nuestro transcurso de nuestra vida. Gracias por ser parte de este gran cambio.
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5: Y en la editorial de hoy, ¿de qué hablaremos y cuál es nuestro tema principal en esta emisión? Y ustedes empezaremos con que respirar es un acto tan involuntario como vital. Ocurre 24.000 veces al día sin que le prestemos atención hasta que el aire pesa, huele o nos irrita la garganta. En el paisaje de nuestras ciudades modernas, la calidad de la atmósfera ha dejado de ser una constante natural para convertirse en un indicador crítico de la salud de nuestro entorno y de nuestra sociedad. ¿Sabías que el segundo viernes de agosto se celebra el Día Interamericano de la Calidad del Aire? Esta conmemoración nació en México durante el Congreso Interamericano de la Asociación Interamericana de Ingeniería Sanitaria y Ambiental, realizado en Cancún en el año 2002. Su objetivo es crear conciencia sobre la importancia de respirar un aire limpio y promover acciones para reducir la contaminación atmosférica. Organismos internacionales como la OPS, la OMS, el PNUMA y la CEPAL, que son instituciones tanto de educación como instituciones que manejan hoy el medio ambiente, a nivel de salud también, como es la Organización Mundial de la Salud, que respaldan esta iniciativa, ya que la contaminación del aire representa uno de los mayores riesgos ambientales para la salud hoy en día, y sobre todo en las grandes ciudades. Cuidar la calidad del aire significa reducir emisiones, utilizar transporte sustentable, evitar la quema de residuos y proteger los espacios verdes, porque un aire más limpio es sinónimo de ciudades más saludables y una mejor calidad de vida para todos los que habitamos en estos nuevos espacios. Hoy en día, las ciudades despliegan estaciones de monitoreo equipadas con analizadores automáticos y con muestras que vigilan minuto a minuto, lo llamado los contaminantes criterios, micropartículas invisibles, ozono superficial y gases derivados de la combustión. A esta infraestructura fija se suman los sniffer u oledores electrónicos, donde sensores portátiles con drones capaces de olfatear chimeneas e industrias que detectan fugas e imprecisiones desde la mirada humana, donde la mirada humana no llega. Sin embargo, medir no basta sin una estructura de gestión detrás de ello. La recolección de datos cobra sentido cuando es administrada por organismos gubernamentales e institucionales que tienen capacidad de incidir precisamente en este tipo de fenómenos. Hasta los ministerios y secretarías ambientales locales tienen responsabilidad de fijar y regular estos límites máximos permitidos. Esta regulación se materializa en leyes, verificaciones vehiculares obligatorias y programas de gestión como los planes ProAire, diseñados para frenar emisiones e implementar contingencias ambientales ante umbrales de peligro. Entonces, la tecnología de mediciones y los marcos normativos representan la primera línea de acción para garantizar un entorno habitable. Si conocemos qué se está emitiendo, podemos intervenir precisamente para la mitigación. Sin embargo, contar con datos específicos sobre lo que flota en el aire es apenas la mitad de la ecuación. El verdadero desafío comienza al evaluar el impacto directo que estos límites legales tienen sobre el cuerpo humano y sobre nuestra salud.
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6: Científicos crean perros hipoalergénicos con técnicas de edición genética.
7: ¿Te imaginas poder convivir con un perro sin preocuparte por las alergias? Científicos estadounidenses dieron el primer paso para hacerlo posible mediante edición genética. Los investigadores utilizaron la herramienta CRISPR para modificar un gen relacionado con la proteína que provoca alergias y que está presente en la saliva y en el pelo de los perros. Así nacieron Bailey y Alfie, dos cachorras beagle que, según las primeras pruebas, no producen esta proteína. Los científicos analizan su saliva y pelaje y no encontraron indicios de ella. Incluso realizaron pruebas en la piel de la persona alérgica que no presentó reacción en las muestras de las cachorras. El estudio publicado por la revista CRISPR Journal presenta por primera vez que esta técnica se prueba con éxito en perros. Sin embargo, los investigadores advierten que todavía es necesario estudiar sus efectos a largo plazo y comprobar qué tan efectiva resulta en un mayor número de personas con alergias. El avance también genera un debate ético. Expertos señalan que podría beneficiar a quienes desean tener una mascota, pero también existe el riesgo de que disminuya el interés por adoptar perros de refugios o animales que no han sido modificados genéticamente. Por ahora, tener un perro libre de esta proteína todavía está lejos de ser una opción comercial. Los científicos estiman que podrían pasar varios años antes de que esta tecnología esté disponible de manera amplia.
6: España, ejemplo de cómo la energía renovable sirve de estudio contra la crisis creada por la guerra.
7: La guerra y la crisis energética están dejando una lección. Depender del petróleo y el gas también representa un riesgo para la economía y la seguridad de los países. Simon Steele, responsable de la ONU para el cambio climático, puso a España como ejemplo de la nación que avanza hacia una mayor independencia energética gracias a energías renovables. Durante el encuentro de las Naciones Unidas, señaló que el conflicto con Irán ha provocado inestabilidad en los mercados de petróleo y gas, elevando los precios y afectando principalmente a los países que dependen de las importaciones. Steele también alertó que la guerra, las dificultades económicas y el cambio climático están generando un golpe triple a la seguridad alimentaria, con efectos como el aumento al precio de alimentos y un mayor riesgo de hambre. Ante este panorama, la ONU pide acelerar la transición energética y planea triplicar la capacidad mundial de energías renovables y duplicar la eficiencia energética para 2030.
5: En esta sección, Hábitat Sonoro, que es una de las más ricas de nuestro espacio radiofónico. What a Wonderful World de Louis Armstrong. Hay canciones que transcienden generaciones y se convierten en verdaderos himnos de la humanidad. Una de ellas es esta precisamente, que nos dice qué mundo tan maravilloso tenemos. Interpretada por el legendario trompetista y cantante estadounidense Louis Armstrong en 1967. La canción nació en una época marcada por conflictos sociales y políticos, pero en lugar de concentrarse en la confrontación, Louis Armstrong eligió recordar aquello que nos une: la belleza del planeta, la esperanza de las personas. Nos invita a detenernos un momento para reconocer lo extraordinario valor de la naturaleza que nos rodea. También escucharla es una invitación a reflexionar sobre la calidad de vida. Vivir bien no significa únicamente contar con infraestructura o desarrollo económico. También implica respirar un buen aire limpio, disfrutar de parques, de los árboles, disponer de agua con calidad, convivir en los espacios públicos seguros y mantener una relación armónica con nuestro entorno natural. Los invitamos a escuchar What a Wonderful World, una obra que nos recuerda que el mayor patrimonio de la humanidad no son sus edificios ni sus tecnologías, sino el planeta que compartimos y la responsabilidad que tenemos de conservarlo para generaciones presentes y futuras.
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1: Y en Ecos de la ciudad, este apartado donde en esta emisión de hoy tenemos que hablar de ideas y acciones que sea para hacer más habitable nuestro entorno. En el tema de nuestra emisión de hoy, calidad del aire. ¿Qué recomendaciones damos para hoy? Recomendamos resguardar la respiración sana y de nuestra atmósfera. Respirar es el intercambio más íntimo y continuo que mantenemos con el territorio. Proteger nuestra salud del aire deteriorado y actuar para resolver su pureza exige tanto el cuidado personal como la responsabilidad colectiva con la atmósfera que compartimos. Por ello, les compartimos estas recomendaciones prácticas para el resguardo individual y la regeneración del aire diario. Primero, hay que estar informados y tener clara conciencia de las condiciones de la calidad del aire. ¿Qué tenemos que hacer? Consultar los reportes de calidad del aire antes de ejercitarnos en el aire, estar monitoreando estos datos cotidianamente y en días de alta contaminación, pues hay que administrarnos en la regulación de actividades físicas en el exterior y evitar las horas de mayor tráfico. Hay que cultivar los pulmones verdes en nuestro hogar, integrar plantas purificadoras en tus espacios habitables e impulsar la vegetación nativa en nuestros balcones y jardines. Hay que crear microespacios verdes que ayudan a filtrar esas sustancias nocivas e incrementan la frescura ambiental en tu entorno. Debemos de generar movilidad activa y libre de emisiones, priorizar las caminatas, el uso de la bicicleta o el transporte público para los proyectos cotidianos. Hay que reducir el uso de automóvil, que es muy importante, pues disminuye directamente las emisiones contaminantes que ayudan nuestra atmósfera en la ciudad y nuestros espacios respirables. También tenemos que hacer una transición hacia un consumo limpio. Hay que disminuir los aerosoles, las quemas de la basura que tenemos ahí en las esquinas. Dejar de quemar también cualquier hoja de los árboles, sino hay que producir composta con ellos. Hay que evitar las combustiones innecesarias y reducir los compuestos volátiles para proteger en forma inmediata la calidad del aire que respiramos todos nosotros. Cuidar la atmósfera que nos envuelve es salvaguardar el aliento comunitario. Asumir estas prácticas nos encamina hacia ciudades más sostenibles, saludables y profundamente conscientes del aire que nos da vida.
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1: Es momento de irnos a un breve corte promocional, pero ya volvemos con más en Radio

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3: Son las 7:18.
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4: Y en nuestra sección Construyendo Nuestro Hábitat, hoy tenemos una entrevista con especialistas sobre la vida social, cultural, económica y simbólica de las personas, de los barrios, de las ciudades, de las comunidades rurales en torno precisamente a nuestro hábitat. Y entonces hoy tenemos una visita de dos investigadores que pertenecen al Laboratorio de Análisis Territorial, Ambiente y Cambio Climático del Instituto de Ciencias Sociales y Humanidades de nuestra Universidad Autónoma del Estado de Hidalgo, y precisamente en torno al evento que viene próximamente, que se cumple el segundo viernes del mes de agosto, que es para celebrar el Día de la Calidad del Aire. Perdón, el Día Interamericano de Calidad del Aire, que se celebra cada año precisamente el segundo viernes del mes de agosto. Y tenemos precisamente a la maestra Jennifer Vite Vega y al maestro Néstor Carmona Mercado, que son investigadores precisamente del Laboratorio de Análisis Territorial, y en la cual ellos tienen una amplia experiencia en la parte de qué es calidad del aire, cómo se mide, cuáles son sus impactos, y sobre todo ellos manejan muy bien hoy, por eso los hemos invitado, porque realmente aquí en la universidad tenemos a ellos dos como especialistas para no solo conocer en forma teórica, sino ya con un levantamiento práctico directamente en los municipios. Ellos tienen una amplia experiencia ya en el levantamiento de información y de la construcción de las mediciones y las escalas de salud que tenemos para la calidad del aire. Pues entonces, Jennifer Vite, muchas gracias. Néstor Carmona Mercado, muchas gracias por su visita a Radio Habitat, y les agradecemos mucho la plática que hoy vamos a tener con ustedes.
5: Hola, doctor, muchas gracias por esta invitación y también poder compartir nuevamente este espacio para platicarles un poco sobre la calidad del aire, que básicamente, bueno, pues este día surge a partir de la iniciativa regional que busca pues sensibilizar a los países de América sobre cuáles son los efectos de la contaminación atmosférica que van a afectar a la salud y también al medio ambiente. Y bueno, pues su creación la vamos a remontar en el 28 de octubre del 2002 durante el Congreso número 38 Interamericano de la Asociación Interamericana de Ingeniería Sanitaria y Ambiental, que se llevó a cabo aquí en México, en Cancún, Quintana Roo. Y en este congreso se acordó instruir que cada segundo viernes del mes de agosto sería el Día Interamericano de la Calidad del Aire, pues básicamente para promover cuáles van a ser las acciones coordinadas para prevenir y reducir la contaminación atmosférica en México y en todos sus territorios.
4: Pues precisamente, pues es un tema que aparentemente es como irrelevante, como que no se conoce en la sociedad, como que no lo platicamos así en forma cotidiana, pero viene a determinar cosas importantísimas como es la propia salud. Y en este caso, para empezar, y que nuestro público, nuestros radioescuchas puedan conocer de ustedes, pues qué es la calidad del aire, en qué consiste y qué es eso de llamada de calidad del aire.
6: Hola, la calidad del aire nos es presentado principalmente como una medida que nos indica qué tan limpio se encuentra el aire o qué tan contaminado se encuentra el aire que respiramos. También se puede identificar como los cambios importantes que se dan hacia la salud, como lo son la irritación de ojos y garganta, tos y dificultad para respirar, crisis asmáticas, enfermedades cardiovasculares, disminución de la función pulmonar y entre otras más. Entonces, esta medida nos ayuda a saber qué tan limpio o qué tan contaminado se encuentra el aire.
4: Entonces, aquí estaremos hablando de que cuando nos empiezan a irritar los ojos o tenemos problemas con la garganta, o muchas veces estamos muy vulnerables a ese tipo de situaciones, en realidad todo se deriva de una mala calidad del aire, ¿no? O de la composición o las características que tengamos del aire. Y como precisamente lo señala el maestro Néstor, estaremos hablando de que la calidad del aire entonces van a ser esas cantidades de contaminantes que van a estar emitiendo por ciertas fuentes, pero que a lo mejor toda la población, sin duda, porque todos tenemos que respirar, sin duda toda la población va a estar expuesto a esa situación.
5: Sí, pues en algunas ocasiones llegamos a caminar por las calles y sentimos irritación en los ojos, pero esto a veces no encontramos cuál es la razón o la fuente de origen. Pero si llegamos a ver a lo mejor desde distintas alturas o en las noticias, puede haber un incendio en algún punto de la ciudad, puede haber ciertos remolinos y donde hay espacios con mucho polvo, la disipación de estos polvos que va a generar ciertos contaminantes como las PM, que es la materia particulada, que va a ingresar a nuestro sistema, ¿a partir de dónde? Tanto por las vías respiratorias, pero también por los ojos. Esto que nos genera irritación, dolor en la garganta, comenzamos a toser y a veces no nos explicamos a qué se debe este tipo de como pequeños síntomas que estamos teniendo día a día. También cuando llegamos a estar en ciertos espacios donde hay mucho movimiento vehicular, llegamos a sentir que nos arde también la garganta o los ojos. Esto también, ¿qué es? Pues es una de las consecuencias a la exposición del CO2 que se está emitiendo por estos movimientos de los vehículos, que son una de las principales fuentes de generación de estos contaminantes.
4: Y todo el particulado, ¿no? Y esto, incluso fíjense que ahorita me acordé de que a veces cuando llego a ir a la Ciudad de México, cuando regreso, me limpio así con un pañuelo blanco la cara o me limpio la nariz y realmente es carbón. O sea, así todo lo que veo así en el pañuelo blanco está negro, ¿no? Digo, a lo mejor es mi propio color el que está deshaciendo, pero en realidad es la exposición, ¿no? Que tenemos a todo eso, porque ustedes van y el transporte en la Ciudad de México, todo el particulado que hay de carbón, de las emisiones de los autos, tanto la parte de el dióxido de carbono, que es el que más se emite, pero también los óxidos nitrosos, ¿no? Que es el carboncito este que sale del escape y todo ese tipo de particulado que tenemos, ¿no? Y entonces, incluso cuando regreso muy cansado, con un poco de dolor de cabeza, y realmente la única explicación que siempre me doy de todo eso es la alta contaminación y la baja calidad del aire que tiene la Ciudad de México, ¿no? Bueno, y en torno a todo el Valle de México, ¿no? Por toda la contaminación que se está emitiendo ahí, ¿no? Y así encontramos a mucha gente, ¿no? Mucha gente que viaja dentro del interior de la Ciudad de México y que está expuesto a los cruceros, como dices muy bien, el uso del transporte, o estar en oficinas o en fábricas o en empresas que están muy activas en la producción de ciertos elementos que están precisamente emitiendo este tipo de gases. Pero entonces, ¿qué podemos pensar? ¿Qué contaminantes están en ese aire? Y la calidad del aire, entonces, ¿cómo se mide? ¿Y cuáles son esos contaminantes que están expuestos en el aire y que nosotros estamos respirando? O sea, cualquier gente, ya sea ricos o muy ricos, o gente con muchos estudios o pocos estudios, o gente que tenga empleo o no tenga empleo, lo que sea, mientras sea un ser humano y que respire, vamos a estar expuestos a esos contaminantes, ¿no? Pero ¿cuáles son esos contaminantes principalmente?
6: Sí, ya hemos estado mencionando algunos, entonces de los cuales el material particulado es uno de los más importantes o de los que más se tienen una emisión, que son estas pequeñas partículas que provienen del polvo, del humo, de la ceniza y de algunos metales disueltos entre el aire. Principalmente las PM2.5 son especialmente peligrosas.
4: Es la más peligrosa, ¿verdad?
6: Sí, ya que pueden ingresar a los pulmones o incluso pasar a...
4: Eso se van directo a la sangre, ¿no?
6: Sí, es correcto.
4: Y de ahí al cerebro y a todo nuestro organismo, ¿no?
6: Otras de las principales es el ozono, que estas se forman a partir de otros contaminantes que se emiten por automóviles o la industria, ya que al entrar en contacto con la luz solar, esta reacciona y hace esta conversión al ozono, que principalmente nos puede producir lo que es la irritación pulmonar o reducir lo que es la capacidad respiratoria.
4: Son peligrosos, ¿no? El ozono es muy peligroso.
6: Así es. El monóxido de carbono también es a partir de la combustión de los motores de los vehículos, y que Esto también nos afecta principalmente en el torrente sanguíneo, ya que nos dificulta lo que es el transporte del oxígeno en la sangre.
4: También... Ese es muy interesante porque, fíjate que siempre pongo un ejemplo con mis alumnos. Cuando estamos en las aulas, muy encerrados, pues estamos consumiendo todo el oxígeno de ese espacio, ¿no? Entonces respiramos y exhalamos, respiramos oxígeno y exhalamos dióxido de carbono o monóxido de carbono también, ¿no? Y entonces a la larga ese espacio se va agotando el oxígeno y todos nos empezamos a letargar, nos empezamos a como a dormir. Y muchas veces digo, no, pues qué aburrida esta clase, ¿no? Pero en realidad es porque dejamos de respirar oxígeno y empezamos a respirar el propio monóxido de carbono, dióxido de carbono que estamos exhalando, ¿no? Y por eso nos aletargamos. Por eso es peligrosísimo también el monóxido de carbono, ¿no? Porque nos aletarga las actividades y nos produce sueño, digamos, ¿no?
6: Sí, de hecho, una de las alternativas de solución es siempre tener las aulas bien ventiladas.
4: Bien ventiladas, ventilados, ¿no? Las puertas abiertas, las ventanas.
6: En algunos edificios en donde no se puede obtener la ventilación mediante abrir la puerta o las ventanas, se colocan lo que son los medidores de dióxido de carbono
4: para
6: poder identificar qué tan elevado se encuentra.
4: Es cierto, ¿verdad? Que ahí ya hay como pequeños medidores de calidad del aire a través de la cantidad de monóxido de carbono, ¿no?
6: Sí, porque ya puede ocurrir una falla en la ventilación y esto puede ser
4: peligroso, ¿no?
6: Para la salud.
4: ¿Qué otros contaminantes encontramos, maestro?
6: También se encuentra lo que es el dióxido de nitrógeno, que este es a partir de la combustión de lo que es la gasolina, el diésel, el gas. Este contribuye mucho a la formación del ozono y las partículas finas. También el dióxido de azufre, a partir de quema de combustibles con azufre, que este afecta directamente a las vías respiratorias y también favorece lo que es la lluvia ácida dentro de las ciudades, que es donde principalmente se encuentran estas concentraciones.
4: Sí. Y eso, fíjate, ese dióxido de azufre, que hoy, bueno, lo vamos a tratar más al rato, de toda su experiencia, el que más se ha encontrado es en Tula, por la refinería, ¿no? Por toda esa emisión, y también por la termoeléctrica, que con la combustión del combustóleo produce unas grandes cantidades precisamente de dióxido de azufre. Y ese es también muy, muy peligroso para la salud.
6: Sí, lo que son las lluvias ácidas afecta directamente.
4: Claro, sí.
6: Bueno, se puede observar directamente en los vehículos cuando se lavan.
4: También,
6: los vidrios que no se quedan manchados,
4: sí.
6: El desgaste de las pinturas,
4: sí.
6: En el caso de la Ciudad de México.
4: De las fachadas de los edificios, esos que tienen cantera, cuando llueve, que se produce eso, lo que dices, de lluvia ácida, se van desgastando, ¿no? Corroyendo y se deshacen.
6: Se puede ver el desgaste en las estatuas de...
4: Ándale.
6: Las que son de cobre, sí. Todo cómo empiezan, sí, a cambiar de color.
4: Sí.
6: También en la parte de áreas rurales, en los cultivos, se queman algunas veces las plantas.
4: Plantitas y todo.
6: Entonces es un daño significativo en lo que es en el ambiente.
4: ¿Y qué otros, maestro, también que son importantes que muchas veces no los vemos?
6: También está el amoníaco, el carbono negro que ya se había mencionado, que son, sí, estas partículas, metales pesados, el plomo, también es muy, afecta directamente al torrente sanguíneo,
4: entonces
6: la sangre.
4: Es peligroso, muy peligroso también para el cerebro y la oxigenación y la sangre y todo eso, si se nos va al flujo sanguíneo, nos afecta a la salud, ¿no? Y fíjate, esto que mencionas también de los compuestos orgánicos volátiles, tampoco los vemos, ¿no? Pero nosotros los empezamos a medir, que yo creo que también su experiencia de ustedes, con estos nuevos equipos que ustedes utilizan, tenemos pues las fuentes, grandes fuentes de emisiones, como son las gasolinerías, que cuando uno está cargando ahí, se ve cómo se vaporiza, ¿no?, la gasolina. Y esos son los compuestos orgánicos volátiles también que están deteriorando la calidad del aire. O bien las cargas o las fugas del tanque de gas, ¿no?
6: Sí,
4: que eso también arroja muchísimo.
6: El tanque de gas
4: estacionario. Todo tenemos en la casa y, mal que bien, siempre tenemos fugas, ¿no? Y esas fugas son las que también se integran como compuestos orgánicos volátiles y que no son menores, ¿eh? Esos están hoy deteriorando la calidad del aire. Entonces, esos serían, digamos, los contaminantes principales, que son los que determinan la calidad del aire. Y entonces, de ahí se determina entonces lo que llamamos el índice del aire y salud. Es momento de irnos a un breve corte, pero ya volvemos con más en esta charla en Radio Habitat de nuestros invitados.
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3: Son las 7:34.
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4: Estamos de regreso en Radio Hábitat para seguir charlando con nuestros invitados de hoy. ¿En qué consiste esas escalas del aire y riesgos para salud? De todo esto que el maestro Néstor nos señala, y ¿Cómo sería la composición ya de sus escalas? Porque al final de la plática yo quisiera que usted nos platicara cómo se aplican estas escalas ya en los estudios que ustedes han estado desarrollando. Pero ¿cómo están estas escalas de calidad del aire y esos riesgos para la salud?
5: Ok, pues de todos los contaminantes que el maestro Néstor mencionó, pues específicamente se detectan algunos para medir cuáles son estos gases de efecto invernadero, que es el dióxido de carbono, el CH4, que es el metano, óxido nitroso, los hidrofluorocarbonos, los plefurocarbonos, los extrafluorocarbonos de azufre y los trifluoruro de nitrógeno, que estos son principalmente los gases analizados que el IPCC, que es el panel intergubernamental sobre el cambio climático, son los que nos dicen que debemos de analizar. Aquí en Cuestiones de México existe la NOM 172 de Semarnat 2019, que determina cuáles van a ser estos lineamientos para la obtención y comunicación del índice de calidad del aire y riesgos a la salud, que es básicamente el índice de la salud aquí en México. Y estos índices, pues obviamente se tienen que regir a estas directrices del IPCC, que también se manejan bajo las escalas de calidad del aire y cuáles van a ser los riesgos a la salud. En el caso específico de México, este índice está categorizado a partir de 0 a 50, corresponde a una buena calidad del aire. Es decir, que todas las personas podemos realizar cualquier actividad al aire libre. En el caso de 51 a 100 es aceptable, donde las personas más sensibles deben de mantenerse alertas y pues también tratar de delimitar qué tipo de actividades se van a realizar cotidianamente. En el caso de del 101 al 150, quiere indicar que ya la calidad del aire es mala, especialmente para niños, adultos mayores, personas con asma o enfermedades respiratorias, y pues también se debe disminuir el tipo de actividad física que se va a estar realizando al aire libre. En el caso del 151 a 200, quiere decir que la calidad del aire es muy mala y que toda la población puede presentar algunas molestias, y se recomienda también evitar hacer ejercicio de forma intensa en el exterior y tratar de guardarnos en nuestros domicilios. En el caso de más de 200, donde ya se está excediendo este índice, es extremadamente mala. Ese índice pues es un riesgo muy elevado para toda la población y es aquí donde las autoridades comienzan a intervenir para activar algunas contingencias ambientales. Y esto con el firme propósito de poder delimitar qué tipo de acciones se pueden realizar y qué no. Y una de estas podemos hablar como el hoy no circula. Que el hoy no circula es una respuesta a estos picos que se tienen en los registros de la Ciudad de México, en los cuales es una estrategia para poder mitigar estos efectos del cambio climático, que es aquí donde se relaciona directamente con el quehacer de las autoridades. En el caso de México también se tienen algunas normas oficiales, en el caso de seguridad ambiental, como es la 020, que es para ozono, 021, que es de óxido de carbono, el 22, que es para dióxido de azufre, la NOM 023, que es de los NOx, la 025, que es de las PM10 y PM2.5, la NOM 26, que es de plomo, y estas nos indican cuáles son los límites permisibles para poder determinar cuáles son las repercusiones a la salud que se van a tener. Y también, pues, en el caso de los COPs, la NOM 123 de Semarnat de 1998, pues nos indica cuál es el contenido máximo posible de estos COPs en la parte de la fabricación de las pinturas de secado al aire a base de disolventes para el uso doméstico y los procedimientos para la determinación del contenido de los mismos en pinturas o recubrimientos. Este es un punto muy importante y yo lo investigué porque mi papá es ojalatero y mi papá día con día está expuesto a este olor. Y yo desde pequeña pues decía,
4: los solventes.
5: Ajá, ¿qué es este olor, no? Y ahora que ya estoy investigando un poco sobre esto, pues también el tipo de exposición que él ha tenido durante años, pues es que de repente ya tiene dolores pulmonares, que si maneja, o si camina a ciertas distancias, también llega a cansarse.
4: Se sofoca.
5: Ajá. Y es porque por el tipo de actividad cotidiana que él realiza, pues está directamente a estos, expuesto a estos solventes.
4: Las funciones del cerebro también afectan, ¿sí? ¿No? Los solventes son muy fuertes para eso.
5: Sí, entonces también hay ciertas condiciones que a lo mejor nosotros día a día no encontramos como una explicación, pero pues también esto es una invitación a que la comunidad trate de encontrar pues esa respuesta al porqué de cada cosa.
4: Y en este caso, entonces, la responsable de todas estas normas, de su seguimiento, de su gestión, tendríamos que sería entonces la que, la Semarnat, el INEC, o cómo está ahí esa gestión y la parte de administración de todas estas normas.
5: Bueno, en el caso de México, pues es primero la Semarnat, que es la Secretaría del Medio Ambiente y Recursos Naturales. Obviamente esto se guía directamente por las directrices del IPCC, que también les mencioné, y pues hay algunos acuerdos internacionales, los cuales también nos rigen qué tipo de acciones, seguimientos y control se debe de manejar en el caso de los índices. Y también la operación técnica de este monitoreo es a partir del INEC, que es el Instituto Nacional de Ecología y Cambio Climático, pero ellos tienen un área destinada específica para este monitoreo, que es el SINAICA, que es el Sistema Nacional de Mediciones de Cambio Climático. Entonces ellos son los que nos determinan cuáles son estas normas oficiales para la seguridad ambiental, cuáles son los puntos más altos, y ellos también nos manejan una ilustración como los números que yo les mencioné en colores. Estos colores se presentan a través de redes sociales, principalmente en Facebook, ¿no? Aquí en Pachuca se encuentran, bueno, no en Pachuca, sino en todo el estado se encuentran 13 estaciones.
4: Estaciones de monitoreo, ajá, de calidad del aire.
5: Sí, y estas estaciones son como cabinas en las cuales están posicionadas en puntos estratégicos donde se comienza a analizar cuáles son esos tipos de contaminantes. Se están generando reportes por segundo, por minuto, por hora, por día y por mes. Se cuenta con un registro histórico. En casos específicos aplicados a la investigación en los cuales yo he trabajado, comencé a percatarme que existen algunos puntos donde no todos los contaminantes están siendo registrados directamente en los sitios de información. Entonces nosotros, al tratar de recuperar esos registros históricos para poder analizarlos, nos encontramos que hay con algunos datos vacíos. Entonces estos datos vacíos, a través de distintos modelajes, nosotros hacemos una como tipo depuración de datos, estandarizaciones, y es como a partir de esto podemos determinar, a lo mejor en 2019 Pachuca tuvo N cantidad de contaminantes de carbono, de metano, los NOx, las PM, y se saca un valor promedio. Otro de los datos es que en el caso de Tizayuca, hace 3 años aproximadamente se tuvo una reubicación de esta estación, y la reubicación ha favorecido para tener en continua vigilancia y monitoreo estos tipos de contaminantes. Y también a partir de estos medios de comunicación como las redes sociales, se permite también el conocimiento más accesible, que esto también pues es importante, porque la ciudadanía puede estar en constante seguimiento de cómo está el aire día a día.
4: No, esto es de gran importancia, porque sí hay un monitoreo nacional en esta red de mediciones de calidad de estas estaciones, pero aún así tienen ciertos límites, ¿no? Porque están fijas, solo te monitorean condiciones de desplazamiento de contaminantes, como si fuera así un buffer que llamamos, o digamos, que teniendo el punto centro se amplía hacia otras zonas, y eso es lo único que nos estarán midiendo, ¿no? Pero ustedes ya tienen otros sistemas, tienen otras plataformas, tienen otro equipo ahí en el laboratorio. Y yo creo que para nuestro público sería muy interesante que ustedes lo platiquen, en qué consisten, cómo lo miden, de qué se trata, cuál es la ventaja, digamos, de ese equipo, precisamente frente a los equipos tradicionales que hoy se tienen de parte de estas estaciones fijas. ¿Cuáles serían esas ventajas? Y sobre todo, que nos pudieran platicar y comentar sus experiencias en torno a estas estaciones, en el sentido de que si la población, alguna empresa, alguna institución necesitaría de hacer este tipo de mediciones, pues ustedes la podrían hacer, ¿no? A través del laboratorio. Y ustedes podrían trabajar con ellos y dar ese tipo de servicios, ¿no? Entonces, ¿qué nos pueden comentar de estas nuevas plataformas y estos nuevos equipos? ¿Cuáles son sus ventajas? Y que lo conozca nuestro público radioescucha, para que vean que nuestra universidad pues está en estas partes del medio ambiente, mediciones y todo, pues tenemos buenos equipos y están muy estamos muy avanzados y muy, muy ¿cómo se dice? Que estamos actualizados, ¿no? ¿Cómo ven? ¿Cómo vamos con eso?
6: Sí, de hecho en el laboratorio contamos con el equipo principalmente, que es el Sniffer 4D V2, que este es un equipo muy, muy avanzado que nos mide en tiempo real lo que es la emisión de los gases de efecto invernadero, ya que tiene una alta resolución espacial dentro de que son los escáneres del aparato. Las ventajas que nos ofrece este equipo es que es móvil, se puede ingresar a través de la computadora o a partir de una alimentación de una batería externa. Entonces se puede llevar a cualquier lugar donde se quieran hacer estas mediciones. Entonces los resultados son en tiempo real. Se puede tener lo que es la verificación de todas las emisiones de todos los gases que se mencionaron anteriormente, y se pueden hacer lo que son los reportes de emisiones, ya sea en un área en específica de algún municipio, alguna institución, se han hecho lo que son las mediciones dentro de los vertederos o los sitios de disposición final de residuos sólidos, también la emisión de los gases, como principalmente son el metano, en lo que son los sitios de disposición de las aguas residuales. Entonces, otra ventaja que también nos ofrece es la georreferenciación, que nos da la forma de poder ubicar espacialmente los puntos donde se hicieron las mediciones de este aparato, y poder realizar lo que es la cartografía de dónde se encuentran

0: demás puntos fueron importantes porque nosotros realizábamos análisis específicos y detallados a partir de cuántos vehículos estaban pasando en cierto tiempo y demás, y colocábamos nuestras estaciones fijas. En el laboratorio contamos con 3 sniffer y con 2 medidores de partículas manuales. Estos sensores de...
1: ¿Drones también tienen drones?
0: Sí, también tenemos un Mavic. A ver si aquí el maestro Néstor me corrige bien qué drones tenemos.
2: De hecho, tenemos el Matrix 100, que es el dron más grande que contamos.
1: Es casi helicóptero ese.
2: Sí, en donde se puede instalar lo que es el sniffer.
1: Se monta el sniffer ahí.
2: Se monta el sniffer y se hacen vuelos de mediciones, entonces es totalmente móvil en todo un espacio muy grande. También contamos con drones más pequeños, que son los Mavic 4 Pro y el 3 Pro, que este nos ayuda en la toma de fotografías aéreas de los espacios en donde se realizan estas mediciones de los contaminantes, y también con ella poder hacer el mapeado con fotos aéreas, que ya sería más actualizado referente a lo que es Google Maps y todo este tipo de plataformas.
0: Y una vez teniendo eso, nosotros nos colocamos en distintos puntos y comenzamos a realizar estos reportes de misión. Nosotros trabajamos tanto con cronogramas y también con el personal especializado, a los cuales también les hemos dado como este tipo de talleres de cómo trabajar con este equipo, porque al ser un equipo muy sofisticado también necesita un manejo especial, y a especial también nos referimos a la parte de seguridad. Entonces, teniendo estos 3 sniffer, cada uno de los que tenemos tienen distintos reportes de sensores, y estos sensores los colocamos y nosotros comenzamos a mantener un control y un registro por temporalidad, realizando cortes. Terminamos nuestro día de jornada, hacemos el vaciado de información y comenzamos a trabajar sobre cuánto se estuvo emitiendo promedio, por minuto y por hora. Y esto se está repitiendo continuamente por los días programados que nosotros tenemos. Estos reportes los hemos realizado, como bien lo mencionaba, en sitios de residuos, como basureros, por así decirlos, en Villa de Tezontepec, en Progreso de Obregón, en Mineral de la Reforma, aquí en Pachuca, también en la zona... En
1: Uxmal también, ¿no? Sí, tiene misiones.
0: Sí, también ahí es un punto muy importante, porque incluso parte de nuestro personal de investigadores tuvieron algunos imprevistos, como que tuvieron conjuntivitis y demás.
1: Expuestos ahí, ¿sí? Es momento de irnos a un breve corte, pero ya volvemos con más en esta charla en Radio Habitat de nuestros invitados.
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4: Son las 7:52.
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1: Estamos de regreso en Radio Habitat para seguir charlando con nuestros invitados de hoy. ¿De tal forma que se enfermaron entonces la exposición así tan rápida?
0: Sí, y este tipo de exposición... No,
1: pues de ese tamaño está la contaminación ahí.
0: A eso es a lo que vamos. ¿Qué tanta exposición estamos teniendo? Pero también hay que considerar a las personas que realizan actividades económicas dentro de los, de los rellenos, que son conocidos como los pepenadores, que ahora también a partir de este concepto de economía circular... pues estamos viendo que es importante pues tener una separación de los residuos desde nuestras fuentes de origen para poder tener un trato específico. Y pues bueno, también en el caso de los estudios de la zona metropolitana que anteriormente aquí se tenían, pues podríamos mencionar algunos resultados que nosotros trabajamos, como en el caso de Tula. Principales,
1: o sea, ustedes todo lo que han hecho de inventarios ha sido a través de las mediciones directas con este tipo de equipo, con los drones apoyándose, con todas las...

0: características georreferenciales y con mapas propios. Porque estaba viendo esta publicación que salió hace 2 años, que es el ProAire, y ellos hablan de algunas partes como, por ejemplo, Tula, algo así como la emisión de 10 millones de toneladas, pero los resultados que yo he estado revisando de ustedes habla de 20 millones de toneladas, ¿no? Pero la gran diferencia entre ProAire y los trabajos de ustedes que yo he estado analizando, creo que es la parte de la metodología, ¿no? Mientras ProAire solo lo hace con modelos matemáticos y estadísticos y fuentes, oficiales, ustedes tienen la medición directa, ¿no? Con base a las normas que señalabas del INEC, ¿no?
1: Sí, y es el ejemplo que les manejaba de los puntos de movilidad. Esto lo estuvimos replicando en taquerías, en escuelas, en bancos, en todos los
0: Lo
1: sitios
0: que sea,
1: donde
0: los
1: ya de.
0: rellenos
1: Ajá.
0: sanitarios, las aguas residuales del río de
1: Sí.
0: las avenidas.
1: Sí, también para esto nos basamos en nuestro directorio de unidades económicas, que a
0: Correcto.
1: partir de
0: Ah,
1: esto
0: claro.
1: delimitábamos y hacíamos una clasificación. El INEC maneja el inventario por 4 categorías, que es energía, industria, agricultura y otros usos del suelo y residuos.
0: Y residuos.
1: Dentro de residuos, pues se maneja aguas residuales y residuos sólidos. Los alcances de estos inventarios están divididos por tres, ¿no? El primero, que es la generación de contaminantes de fuente directa. La segunda, que son generados en el territorio, pero se necesita cierto rubro para conseguir la información. Y el tercero es aquella generación que no se está generando en el territorio, pero está impactando. Nosotros nos basamos en los tres alcances, cosa que algunos inventarios no se han especializado en eso. Y pues también el uso de la metodología propia nos ha permitido, si bien guiarnos en los estándares específicos que se manejan aquí en México, pues también esta innovación y generación de conocimientos en la universidad, a partir de la licenciatura en Planeación y Desarrollo Regional, pues nos ha permitido mejorar tanto las fuentes técnicas, pero también las fuentes metodológicas. Y la aplicación pues nos ha permitido tener resultados concretos, verídicos, y al presentarlos directamente a los territorios y a las autoridades, han sido tomados de una muy buena manera y también nos ha permitido generar acciones específicas de mitigación y adaptación ante el cambio climático.
0: No, pues ustedes tienen mucha experiencia, ¿eh? Y tienen un gran equipo de trabajo y equipo electrónico, equipo de medición. Esta parte de los drones es de gran importancia hoy y es de gran utilidad, ¿no? Y esto, pues, estaría bien que pudiéramos coordinarnos con algunas instituciones que requieren realmente los trabajos de ustedes para tener en forma más efectiva este tipo de análisis de estudios como los que han estado desarrollando. Y para terminar, maestra Jenny, maestro Néstor, como ante una contingencia de este tipo en donde encontramos que la calidad del aire es muy mala, ¿qué debemos de recomendar a nuestro público para protegerse o hacer cierto tipo de actividades o dejar de hacer cierto tipo de actividades? Como recomendación para nuestro público que en este momento nos está escuchando.
2: Sí, de hecho, pues grandes de las recomendaciones que siempre se han estado recomendando son el dejar de hacer ciertas actividades físicas o cualquier tipo de actividad que requiera salir lo que es a los espacios públicos o áreas muy despejadas o directo con la emisión de estos gases. Se recomienda lo que es entonces permanecer dentro de las viviendas, dentro de espacios en donde tal vez puedan obtener o puedan tener algunos filtros de aire. Hoy en día los filtros de aire, que son estos aparatos que nos filtran lo que es el aire, todas estas emisiones, estos gases,
0: particulados y todo, que
2: sí,
0: sí los filtra
2: ya
0: bien,
2: es muy
0: ¿no?
2: común que las personas los tengan.
0: Sí.
2: Son igual, están los que son los
0: Luego en las recámaras
2: humidificadores,
0: de
2: todas
0: los
2: estas
0: bebés, de
2: partes.
0: los niños, que es muy importante protegerlos, ¿no? Porque son más vulnerables.
2: Sí, de hecho ya es más fácil obtener lo que son estos equipos, ya en cualquier plataforma en línea se pueden
0: Sí, te
2: obtener.
0: los puedes comprar. Y están baratos, relativamente, sí.
2: ya si no se puede estar lo que es dentro de una vivienda y uno tiene que salir a trabajar, se recomienda lo que es usar las mascarillas N95, que son estas mascarillas ya mucho más avanzadas para lo que
0: si retiene el particulado,
2: es retener todo este particulado. Sí. También lo que es el mantenerse bastante hidratado, ya que el hidratarse al liberar estos componentes de los gases pueden ser liberados a través de la orina. Entonces, del sudor también es una parte muy importante. De hecho, recomiendan en algunos casos lo que son las saunas para liberar lo que son las toxinas. Sí. Entonces, el mantenerse hidratado es muy importante. También proteger a los niños, adultos mayores, mujeres embarazadas o personas con enfermedades respiratorias, ya que son más sensibles.
0: Más vulnerables, sí.
2: Más vulnerables a lo que son los particulados. También siempre acudir a un médico, principalmente si ya se presentan síntomas más graves o algo anormal a lo que es la salud cotidiana. Y también lo que nos mencionaba la maestra Jennifer, estas recomendaciones por parte del gobierno o estas alternativas de solución que son lo de Hoy No Circula o algunas otras alternativas que propongan el gobierno.
0: Pues muchas gracias por su visita. Suma Radio y el programa nuestro de Radio Habitat les agradece mucho su visita. Y si quisiera alguien de nuestro público contactarlos, ¿cuál es su Facebook, el del laboratorio, el de ustedes? ¿Y cuáles son sus redes para contactarlos si es que quisieran nuestro público radioescucha más información?
1: Como Facebook aparecemos como Laboratorio de Análisis Territorial, Ambiente y Ciencia de Datos. En Instagram también aparecemos como el laboratorio. No sé si aquí Néstor quiera compartir algo.
2: Pues el perfil personal de Facebook es Carmona Mercado Néstor, podrían encontrar en Facebook.
1: Y también tenemos un correo de Gmail que es lab.analisisterritorial.amdcts@gmail.com. En este correo ustedes nos pueden contactar para cualquier vinculación, compartir información. También podemos realizar algunos muestreos específicos. En el caso de Progreso de Obregón, estuvimos trabajando para hacer un reporte de contaminantes para la empresa Calidra y la exposición a la población en general. Y podemos realizar cualquier tipo de actividades que ustedes requieran, acompañamiento, algunos talleres, presentación en ponencias. También invitarlos, aprovechando, en octubre se va a celebrar el Congreso de Investigación Social. Nosotros somos parte de la coordinación de la mesa número 17 de Planeación y Análisis Territorial. Entonces, invitarlos a que se sumen a las actividades que se están realizando. Llevamos 4 años de muy buenas rachas, en las cuales hemos tenido personas de diferentes países como Brasil,
0: Colombia,
1: Argentina, también personas de otros estados de México que han venido aquí a la universidad, especialmente al laboratorio que está ubicado en el Instituto de Ciencias Sociales y Humanidades, en el área de CEDIXO, del Centro de Investigación Social. Y pues también hemos colaborado con distintas universidades como el IPN, que también hace 2 años nosotros llevamos un taller sobre cómo es el manejo del equipo que tenemos, también cuáles son los beneficios de generar este tipo de análisis. Y hoy en día, no sé si han podido revisar un poco las noticias, pero el IPN también está realizando vinculación con otros municipios a partir de este tipo de equipo. Entonces, esos también son uno de los buenos resultados que tiene este laboratorio. Invitarlos, si algún día quieren realizar servicio, prácticas profesionales, también estamos dentro del catálogo. Y pues ya, eso
0: pues sería muchísimas todo. Gracias, maestra Jennifer Vite, maestro Néstor Carmona, les agradecemos mucho su visita a Radio Habitat. Y esperemos en próximas sesiones que nos comenten algunos otros tipos de trabajos que han estado avanzando en torno precisamente a la parte ambiental, calidad del aire, los programas de mitigación, de desarrollo urbano también. Bueno, tienen mucho trabajo ustedes realmente. Sí. Y utilizan bastantes equipos muy innovadores. Pues les agradecemos mucho su visita y estaremos por aquí platicando otros temas. Es momento de conocer las recomendaciones de esta semana. Vamos a escuchar el siguiente material.
3: 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En la recomendación de esta semana tenemos El ecologismo de los pobres de Joan Martínez Allier. Este libro propone que la defensa del medio ambiente no nació en los laboratorios ni en las reuniones de los países ricos, sino en las luchas cotidianas de las comunidades que dependen directamente de su territorio para sobrevivir, a diferencia del ecologismo contemplativo que busca conservar paisajes bonitos o parques vírgenes. El ecologismo popular lucha por el agua, el suelo y el aire limpio porque de ello depende la salud y la subsistencia de la gente. El libro te ayuda a ver que el smog que cubre una ciudad o la degradación de un espacio natural cercano no ocurre al azar, son el resultado de decisiones políticas y económicas que priorizan el desarrollo industrial o vehicular por encima de la salud pública. Te da las herramientas teóricas para cuestionar el modelo de crecimiento de su propia región. Las ciudades necesitan bosques, parques y cerros circunvecinos para filtrar el aire y regular la temperatura. Cuando esos espacios naturales sufren presiones por la urbanización o minería de materiales de construcción, el ecologismo de los pobres te explica cómo argumentar su defensa no solo como un deseo estético, sino como una barrera biológica indispensable para la supervivencia urbana. Si quieres saber más sobre la verdadera lucha ambiental y tu papel en ella, no te saltes de esta recomendación.
4: 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Cualquiera puede respirar esa columna de humo. Se puede oler el olor metálico. Incluso donde el aire parece limpio, hay una amenaza invisible.
3: Something in the Air. El documental Something in the Air, disponible en Amazon Prime, es una obra audiovisual clave porque aborda la crisis de la calidad del aire desde una premisa contundente y perturbadora. Lo que no puedes ver es lo que más daño te está haciendo. Uno de los puntos más interesantes del documental es que destruye la idea de que la contaminación es un problema exclusivo de megaciudades industriales como Nueva Delhi o Pekín. La producción viaja a países o regiones con fama de entornos vírgenes, con zonas como Canadá o poblados suburbanos, y demuestra que las micropartículas invisibles no representan fronteras. Muestra cómo contaminantes generados a cientos de kilómetros viajan a través de corrientes atmosféricas o se concentran en valles y cuencas urbanas. Explica también cómo las nanopartículas de contaminación son tan reducidas que pueden evadir los filtros biológicos nasales y viajar a través del nervio olfativo directamente al cerebro, asociándose en estudios recientes con el deterioro cognitivo prematuro y la demencia. Si quieres saber más sobre las verdaderas repercusiones que el aire que respiramos tiene en nosotros, te recomendamos mucho este interesante documental.
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0: De esta manera finalizamos con esta emisión de Radio Hábitat, agradeciendo a Edgar Santos en los controles y a Paola Juárez en la producción. Y con la ayuda imprescindible del Servicio Social de Rubén Román Fernández Rodríguez, les recordamos que Radio Hábitat lo pueden escuchar los martes a las 6 de la tarde y su retransmisión los domingos a las 2 de la tarde, precisamente, ¿no? Se despide de ustedes con mucho cariño en esta emisión, Sócrates López, y que tengan un bonito día.
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7: Son las 8 con 7 minutos.
8: Temperatura 27 grados centígrados.
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9: 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Iniciamos. Hay trabajos que transforman lo que vemos frente al espejo, pero también existen personas que, a través de su trabajo, ayudan a transformar la manera en que nos sentimos con nosotros mismos. Cuando hablamos de belleza, hablamos de mucho más que una tendencia o una apariencia. También hablamos de confianza, autoestima, de cuidado personal y de ese momento que una mujer se regala para sentirse bien consigo misma. Hoy, en Raíces de Éxito, conoceremos la historia de una mujer emprendedora que durante una década ha construido su camino dentro de este mundo, convirtiendo su pasión en una profesión y su profesión en un espacio para acompañar e inspirar a otras mujeres. Agradecemos a quienes nos escuchan a través de Suma Radio Tulancingo en el 91.1 FM. Al micrófono te saluda Erika Guevara y en controles de grabación quiero agradecer a Santiago Castillo. Sean todas y todos bienvenidos a Raíces de Éxito. Escuchemos la semblanza de nuestra invitada de hoy.
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11: Denise Arteaga es licenciada en negocios, originaria de Tulancingo, y una mujer emprendedora apasionada por el mundo de la belleza. Es fundadora de A&D Brows, proyecto que ha consolidado a lo largo de 10 años de experiencia, especializándose en técnicas como la depilación con hilo y el lash lifting, siempre con un enfoque en la calidad, la atención personalizada y el cuidado de cada detalle. Su trayectoria se distingue por la dedicación, la precisión y la constante actualización, pero también por haber construido un espacio donde sus clientas encuentran confianza, bienestar y una experiencia que fortalece su autoestima. Además, su emprendimiento le ha permitido encontrar un equilibrio entre su desarrollo profesional y el cuidado de sus hijos. Actualmente dirige su estudio de belleza e imparte cursos en los que comparte sus conocimientos y experiencia, demostrando que emprender también puede ser una forma de crecer, inspirar y empoderar a otras mujeres. Ella es Denise Arteaga y hoy nos comparte su historia en Raíces de Éxito.
9: Como acabamos de escuchar, detrás de un servicio de belleza también existe una historia de aprendizaje, disciplina y mucha dedicación. Y hay algo que me parece especialmente interesante de su historia: encontrar en el emprendimiento una manera de desarrollarse profesionalmente sin dejar a un lado una de las partes más importantes de su vida, que es el ser mamá. Denise, bienvenida a Raíces de Éxito, es un gusto tenerte con nosotros.
12: Hola, ¿qué tal, Erika? Pues te agradezco mucho por brindarme este espacio.
9: Al contrario, muchas gracias a ti por venir aquí, y la intención de este programa pues es inspirar a más personas, o a más mujeres en especial, a que den ese salto al emprendimiento, y por eso queremos conocer tu historia. Y para comenzar, antes de hablar de negocios, de técnicas o de todos estos años de trayectoria, me gustaría que nuestras y nuestros radioescuchas conozcan a la mujer que hay detrás de este proyecto. ¿Quién es Denise cuando no está detrás de su estudio de belleza? A ver, platícanos.
12: Sí, claro, mira, pues es una mamá de dos pequeñitos que son los que me inspiran día a día para ser una mejor persona, para construir esto que he venido trabajando desde hace tiempo. También soy una mujer que le encanta hacer actividades al aire libre. Me fascina mucho la bicicleta cuando tengo el tiempo para hacerlo. Me gusta ejercitarme y me gusta pasar tiempo de calidad con mi familia, así como siempre estar aprendiendo o construyendo cosas nuevas. Creo que no me sé estar en paz, y entonces estar metida en nuevas actividades siempre me llena de alegría, así como leer es otra de mis pasiones, y creo que igual a través de la lectura podemos aprender muchas cosas.
9: Y creo que siempre es importante no descuidarnos como mujeres, ¿no? A pesar de tener pues tu trabajo, tu familia, siempre buscar el momento para hacer las cosas que te hacen felices. Y hay que son muchas, y seguramente tienes tu agenda completísima y llena, pero aún así te das esos momentos. Y pues cada persona tiene características que la distinguen, y estas terminan reflejándose en la forma en que trabaja y cómo se relaciona con los demás. Si tuvieras que describirte en tres palabras, ¿cuáles elegirías?
12: Yo creo que sería responsable, empática y dedicada.
13: Ok, me gusta. Muchas veces descubrimos nuestra vocación a través de algunas experiencias que van apareciendo en nuestro camino, pero también hay quienes desde pequeñas saben a qué quieren dedicarse y otras que lo van encontrando a través del tiempo. ¿Tú siempre tuviste esa conexión con el mundo de la belleza o lo fuiste descubriendo a través de los años?
12: No, de hecho, en la prepa cuando nos hicieron el examen de vocación, siempre me salía inclinado hacia lo artístico, pero yo siempre lo interpreté, bueno, mitad artístico y mitad como el lado de negocios. Yo siempre lo interpreté lo artístico como bailar, pintar. Y te soy sincera, yo dije, de eso me voy a morir de hambre, no me puedo dedicar a algo así. Entonces decidí irme por el lado de los negocios y pues estudié la carrera de negocios internacionales, la cual sí me gusta mucho, pero en este trayecto he descubierto que creo que a lo que se refería la parte artística es justo a esto de crear. Y pues en mi negocio es lo que hago, creo o diseño cejas y pues tiene que ver con toda esta parte de la creación, de la parte artística, y creo que ahora lo voy descubriendo que sí era mi pasión y que en realidad yo creo que el examen no estaba mal, solo yo no lo había yo no sabía cómo enfocarlo o a qué se refería.
13: Como que dijiste ¿cómo lo interpreto, no? En este momento.
12: Sí, yo pensaba que a lo mejor artístico se refería pues a pintar o bailar o cosas así. Dije, no, pues eso no creo que pueda yo hacer algo así. Pero no, yo creo que se refiere a este lado pues de crear, pero en cuanto a las cejas, porque pues va muy de la mano con eso. Empezar desde cero e ir haciendo esos diseños lleva una parte hasta cierto punto artístico.
13: Sí, aparte cuando encuentras algo que te apasiona, algo que amas, se nota, ¿no? Y creo que en tu negocio, en tu emprendimiento, se nota el empeño que tú le pones día con día. Y pues queremos saber qué papel juega tu familia en estas decisiones que has tomado a lo largo de tu trayectoria.
12: Bueno, pues de entrada, mi hija fue el punto de partida. Yo inicié primero con el maquillaje, que era algo que me apasionaba, pero yo más que nada buscaba la forma de generar un ingreso, pero sin tener que descuidarla, porque antes de tenerla tenía un trabajo de oficina, el cual si bien me gustaba, pero yo veía como otras mamás que estaban en la oficina, pues la verdad tenían que dividirse. O eras una buena profesionista, dedicada y de tiempo completo, o eras mamá. Como que lamentablemente en algunos trabajos no se te permite ser las dos cosas. Entonces yo veía eso y yo decía, yo sí quiero pasar tiempo con mi hija, yo quiero, sí me gusta mi carrera, sí quisiera ejercer, pero también quiero estar con ella, quiero verla crecer. Entonces fue como el punto de decir, ¿qué puedo hacer para poder estar con ella, pero seguir generando un ingreso y poderme desarrollar en algo que me gusta? Entonces, pues yo creo que es una parte fundamental. Lo que más disfruto y lo que más me motivó a buscar este tipo de forma de trabajo fue eso, el poder pasar tiempo con ella.
13: Y eso es lo más bonito del emprendimiento, que te permite ser dueña de tu tiempo y ahora sí, como tú lo mencionas, sin descuidar lo más importante de tu vida, que ahora era tu pequeña, ¿no? ¿Qué es lo que has descubierto de ti a través de estos 10 años de emprendimiento?
12: Que me gusta mucho aprender, todo el tiempo me gusta estar aprendiendo, que soy dedicada y que también he tenido que trabajar mucho en mi paciencia y en tolerar a veces la frustración, pero creo que me he ido descubriendo, creo que he visto que son las partes de mí que más puedo desarrollar, lo que más disfruto y que he ido cambiando, y siento que eso es algo muy bonito que me ha permitido mi negocio ir evolucionando junto con él.
13: Ok, sí, aparte el trato con el cliente no es algo sencillo, ¿no? Y creo que como lo dices, se requiere de mucha paciencia y lo has ido desarrollando muy bien. Ahora sí, queremos conocer esos 10 años de trayectoria. ¿Cómo comenzó esta historia? ¿Qué fue lo que te hizo decir, ahora sí me voy a dedicar a esto?
12: Pues inicié primero solo como, yo lo había tomado solo como un año en lo que mi hija crece, después regreso a trabajar, pero con el tiempo me fui dando cuenta que era algo que, aparte de que me generara un ingreso, era algo que disfrutaba. Bueno, es algo que disfruto, es algo que me apasiona, y pues al ir viendo esa parte de que yo podía aportar algo en otra persona que la hiciera sentir bien y que a lo mejor indirectamente yo formara parte de momentos especiales, antes, me llenaba mucho. Entonces fue algo que dije, ok, si me gusta, creo que es algo que no me veo regresando a tener un horario. Me gusta ser dueña de mi tiempo. Y después de cierto punto de haber estado trabajándolo como más empíricamente, porque creo que al principio el emprendimiento hace algunos años no estaba tan, como que no se daba a conocer tanto, no había tanta información, estaba hasta incluso tan bien visto como ahora. Y con las herramientas que actualmente hay, decidí ya manejarlo de una manera un poquito más profesional, ya enfocarme o capacitarme bien, tomar algunos cursos y ya hacerlo de forma como más formal.
13: Desde un principio tu emprendimiento fue de cejas.
12: Primero fue de maquillaje y poquito tiempo después, de forma no planeada, llegaron las cejas. No era algo que inicialmente yo hubiera planeado, pero se fue dando gracias a una amiga que fue la que me impulsó o me motivó para que yo iniciara en esto. Y pues fue muy bonito porque fue algo que yo no esperaba, no fue algo que buscara, pero que se fue dando y que sobre el camino me fui dando cuenta que era algo que disfrutaba mucho y que iba más allá de solo quitar pelos, que a veces okay. Es lo que muchas personas podrían pensar que es, que va incluido muchas cosas como el diseño, precisión, trazos, hasta esta parte como de lo que le llaman el ojo artístico, de tener como criterio de ver qué se ve bien y qué genera armonía y qué no en el rostro. Entonces fue como que después de la pandemia yo ya lo fui enfocando nada más en cejas. ¿Por qué? Porque durante la pandemia pues nadie salía, no había eventos y poco a poco la parte del maquillaje la fui dejando atrás y me fui enfocando a las cejas, que era algo que las personas sí se arreglaban pues durante este tiempo y constantemente.
13: Sí, ahora que lo mencionas, sí es una parte artística porque todas los rostros son diferentes. Entonces tú tienes que analizar todo esto y darte cuenta qué es lo que va mejor con cada una de tus clientas, ¿no?
12: Sí, justo, va más allá de, pues es que esto no es nada más de copiar y pegar, ¿no? Uh-huh. No todas podemos tener el mismo diseño y pues es esa parte de ver qué le da armonía a tu rostro, qué hace que se vea bonito. No siempre es a lo mejor el mismo molde para todas, no todas unas cejas gruesas les van a favorecer y unas cejas delgadas tampoco, depende.
13: Y eso también es lo artístico y lo interesante porque no es algo monótono, no siempre estás haciendo lo mismo, ¿no? Y ver también la cara de tus clientas cuando ven el resultado seguramente te inspira más.
12: Sí, como te digo, siento que a mí lo que igual me llena de mucha satisfacción es eso, que a lo mejor indirectamente yo formo parte de eventos especiales, ¿no? Uh-huh. De sus vidas, porque pues me llegan clientas que me dicen, pues vengo porque me voy a casar, porque me voy a graduar, porque es para mi foto de titulación, o sea, va a ser mi baby shower. Entonces yo como que voy formando parte y ellas han formado parte de mi vida. Tengo clientas que me conocen desde que mi hija estaba pequeñita y siguen siendo mis clientas hasta el día de hoy. Y yo creo que en ambas partes nos hemos visto evolucionar durante todos esos años.
13: Aparte, ellas son tu recomendación cuando las ven las demás personas. ¿En dónde te hiciste ese excelente trabajo? Y así te vas dando a conocer más, ¿no?
12: Sí, claro, sí, bueno, la publicidad de boca a boca siempre va a ser la mejor. Y yo al inicio no tenía un local como muy formal al principio. La verdad es que a mí lo que me ayudó fueron redes sociales y la recomendación en boca en boca de las clientas. Eso fue lo que a mí me fue generando una cartelera, porque en realidad nunca he tenido como un negocio que esté tan a la vista o no está en una avenida principal. O a mí la mayor parte de mis clientas me han llegado justo así, por recomendación.
13: Sí, es que las redes sociales han sido un impulso muy fuerte para los emprendedores y pues ha llegado el momento de hacer una pequeña pausa, pero no se despeguen porque seguimos con Denise Arteaga y nos va a compartir también algunos retos más grandes que ha enfrentado a través de estos 10 años. Regresamos aquí a Raíces de Éxito.
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7: Son las 8 con 21 minutos.
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13: Thank you. Estamos de regreso aquí en Raíces de Éxito. Muchas gracias por continuar en sintonía del 91.1 de tu FM. Y seguimos platicando con Denise Arteaga, que nos está hablando acerca de su emprendimiento de diseño de cejas y de todo lo artístico que tiene que ver con este trabajo. Y queremos preguntarte, les decía antes de irnos al corte, siempre hay muchos retos que se enfrentan a lo largo de un emprendimiento, más que nada porque es un poco complicado. Así que queremos que nos compartas cuál ha sido uno de tus retos más grandes que has enfrentado con tu negocio.
12: Yo creo que actualmente sería mantenerme vigente en un mercado que está cambiando constantemente, sobre todo a través de tantos años. Yo creo que ese sería uno, y el otro sería tratar de tener un equilibrio entre tu vida personal y laboral, no perderte en ambas, en ambos lados, ¿no? Tener como ese tiempo y esa dedicación.
13: Sí, tienes mucha razón, porque podemos enfrascarnos demasiado en alguna de las dos partes y descuidar la otra, ¿no? Pero eso es lo importante, de que tú pues ya tienes esta experiencia y has mantenido todo en orden. Y queremos saber también si en algún momento pensaste en dejar este emprendimiento, sentiste que ya no podías continuar.
12: Sí, claro, yo creo que como en cualquier emprendimiento, esto es como una montaña rusa, y todo el tiempo te enfrentas a esa parte de que tú eres tu mayor crítico, como igual pues tú eres tu jefe, tú eres tu, lo que, o sea, el que más te exige. Entonces sí llega esa parte de que a veces dices, lo estaría haciendo bien, sí será el camino adecuado, debería de mejor dejarlo, sobre todo cuando ya en este punto han pasado muchos años y pues van surgiendo nuevos negocios o van surgiendo pues nuevas cosas, y tú dices, sí lo estaría haciendo bien, sí tendré que seguir en esto, o ya será tiempo de hacer otra cosa. Yo creo que sí, el emprendimiento siempre es, un día puedes estar súper bien, súper feliz, segura de ti, y luego llega un reto que te hace dudar de tus capacidades y te hace pensar las cosas.
13: Sí, eso es también lo interesante, de ver cómo puedes seguir tú adelante a pesar de, porque hay mucha competencia, ¿no? También, pero pues lo importante de todo esto es que no te quedas con el conocimiento tú, sino que ahora buscas enseñarle a más personas a través de cursos. ¿Cómo ha sido esto de enseñar? ¿Qué es lo que más disfrutas ahora de ver que otras personas acuden a ti para aprenderlo?
12: Pues yo creo que esa parte de que también buscan esa independencia. Me ha tocado conocer a muchas mamás que también buscan esta parte de decirme, oye, pues es que yo quiero poder estar con mis pequeños y a la vez realizar algo que me guste, que me permita tener un ingreso. Y yo creo que verlas también triunfar en esa parte de hacer sus propios negocios, de que esto les dé libertad tanto de tiempo como financiera, a mí me llena de mucho orgullo. También alguna vez me tocó el caso de una cliente que me decía que pasaba una situación difícil de violencia y no se separaba precisamente por eso, porque decía, yo dependo de esta persona, ¿no? Entonces yo, ¿qué haría yo si me dejo, ¿no? Entonces ella me decía, es que yo te admiro en esa parte porque tú puedes tener como esa libertad. Entonces yo pues le sugerí y le mostré esa parte de decir, tú sí puedes, o sea, tú solita puedes a través de esto, y si no es a través de esto, pues hay otras maneras, pero el emprendimiento te puede brindar esa libertad para que salgas de ese espacio en el que no te sientes cómoda.
13: Y seguramente conoces muchas historias de clientas que acuden a ti, que salen más seguras, con una autoestima más alto, porque es lo que decimos, ¿no? Cuando te atiendes, cuando cuidas de ti, te sientes más segura. ¿Tú qué crees que sucede emocionalmente cuando una mujer se toma un momento para cuidarse?
12: Pues eso, como lo mencionas, te llena de felicidad, te da energía, te hace sentir bien contigo misma. Y bueno, yo te puedo decir que igual, por ejemplo, para mí, después en el posparto, cuando yo he podido tomar un espacio para mí, pues sí te recarga otra vez como que la pila y te devuelve como esa sonrisa, el dedicarte ese tiempo, el verte al espejo y que te guste lo que estés viendo.
13: Dices que son 10 años de experiencia con A&D Brows. ¿Pasaste también por la pandemia?
12: Sí.
13: ¿Fue uno de los retos quizás más difíciles para ti?
12: Sí, y bueno, al principio tuve que combinar mi emprendimiento con un trabajo fijo para precisamente poder, pues, tener esa liquidez para poder seguir capacitándome a pesar de, a lo mejor, no estar generando tanto, porque, bueno, la pandemia paró muchas cosas, lo alentó, ¿no? Pero sí, gracias a Dios, la pandemia yo creo que fue un punto igual clave para que yo me diera cuenta que las cejas era en sí lo que yo me apasionaba y en lo que yo me quería enfocar.
13: Y ahora sí hiciste uso mayormente de las redes sociales.
12: Sí, las redes sociales siempre han jugado una parte muy importante importante en mi negocio. La verdad es que, aparte de que me han permitido a mí conocer más allá de lo que podría yo nada más ver en mi entorno, también pues te permiten dar a conocer tu trabajo sin que a lo mejor, pues como en la pandemia, que ves ese distanciamiento sin que tuvieran que estar ahí, ¿no? Entonces, las redes también me han permitido informar a las personas de qué se trata mi trabajo, qué es lo que hago, cómo lo hago, qué es lo que a lo mejor me puede diferenciar de otros, negocios que realizan lo mismo.
13: Y al inicio de esta emisión nos hablabas acerca de querer obtener esa libertad de horarios, porque quienes buscan emprender saben que también implica muchas responsabilidades y mucha organización. ¿Ha sido difícil para ti encontrar ese equilibrio entre ser mamá y ser emprendedora?
12: Sí, yo creo que es un reto de todos los días. Siempre está esa parte, y yo creo que las mamás me entenderán que cuando dedicas un poquitito de más de tiempo en algo más, siempre viene pues esa culpa, ¿no? De dejar un poquito. Pero bueno, también esto te permite tanto a lo mejor sí un poquito de dedicarte a lo de tu trabajo, pero después de que te dedicas puedes tener ese tiempo para precisamente estar con tus hijos o con tu familia o dedicándote a otra cosa a lo mejor.
13: Sí, aparte puedes tenerlos ahí contigo, ¿no? Puedes estarles echando un ojo y al mismo tiempo trabajar.
12: Sí, como te comento, muchas de mis clientas han visto crecer a mis hijos y bueno, yo en esta parte igual les agradezco mucho porque ahora que nació mi hijo, el chiquito, sí, tuve que hacer unas adaptaciones, tuve que pasarme de mi local a trabajar en un estudio de casa. Y pues sí, tuve ahí a mi hijo y yo agradezco mucho esa parte porque también había mucha empatía de parte de mis clientas de permitirme tener ahí a mi pequeño. Y yo les agradezco porque muchas me dijeron, a mí no me importa, una me dijo, a mí no me importa, atiéndeme encima de una piedra, pero no me dejes de atender. Y yo eso lo valoro y lo aprecio bastante.
13: Sí, aparte el que ellas te entiendan porque valoran lo que tú haces, eso habla muy bien de tu trabajo y eso también te inspira a seguir adelante, ¿no?
12: Sí, claro, y yo creo que hasta cierto punto igual a lo mejor alguien que esté pasando por lo mismo le da como cierta paz de decir, bueno, también puedo tratar de buscar ese equilibrio, ¿no? Entre que me permita tener a mis hijos y también estar dedicada a lo que me gusta.
13: Claro. ¿Tú qué ejemplo le quieres dejar a ellos a través de tu trabajo?
12: Que se dediquen a lo que se dediquen, tienen que hacerlo con pasión, con responsabilidad y con dedicación. Si tú te dedicas a algo y no le pones todo el corazón, pues no creo que sea ahí el camino. Yo quiero que ellos cuando vean o recuerden digan, ay, mi mamá siempre se entregó a esto, fue su pasión y dio el 100.
13: Sí, que se sientan orgullosos de la mamá que tienen porque eligió estar para ellos también y buscar también un sustento. Y eso es lo más interesante porque cuando tienes un horario de oficina es complicado no saber nada de ellos, ¿no? Durante esta jornada. Pero tú afortunadamente puedes hacerlo.
12: Sí, claro. Yo creo que he visto algunos TikToks últimamente que dice que el verdadero lujo es poder llevar a tus hijos a la escuela e ir por ellos, ¿no? Como un ejemplo. Y yo lo creo así, que justamente ese es como el verdadero lujo, el poder tener ese tiempo para hacer ese tipo de actividades o poder estar presente en actividades escolares, por ejemplo.
13: Sí, sí, sí. El estar presente es para ellos que es lo más importante, ¿no? Oye, Denise, ahora llegamos a una sección que se llama Semillas para el Cambio y es un espacio para quedarnos con esas palabras que pueden convertirse en inspiración para alguien que hoy está dando sus primeros pasos. Y pues vamos con esta sección y ahorita nos compartes algunos consejos.
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13: A lo largo de nuestra conversación pues hemos hablado de belleza, pero también de confianza y de la importancia de aprender a reconocernos y de valorarnos como mujeres. ¿Qué le dirías a una mujer que hoy no se siente segura de sí misma?
12: Que busque lo que la apasiona, que trate de darse un tiempo para analizar lo que la pueda hacer feliz y darse esa oportunidad, porque yo creo que todas tenemos algo que nos va a motivar y algo que nos puede cambiar nuestro día a día.
13: Y también pues queremos que le compartas a las mujeres algún consejo, porque dar el primer paso casi siempre viene acompañado de muchos miedos y de muchas dudas. Pero ¿tú qué consejo le darías a alguien que quiere emprender pero que tiene miedo de comenzar?
12: Bueno, siempre el miedo siempre va a existir, la posibilidad de fallar también, pero yo creo que si no lo intentas pues nunca vas a saber cuál va a ser el resultado. A mí me motiva mucho saber que siempre en un emprendimiento hay una oportunidad para crecer, para aprender algo nuevo y para ofrecer un mejor servicio. Creo que la disciplina es la clave para poder salir adelante.
13: Qué buen consejo nos acabas de dar, y sí, efectivamente, a veces pensamos que todo va a ser muy sencillo, pero como dices, ser disciplinadas va a ser la clave más importante. ¿A ti qué te hubiera gustado escuchar cuando tú comenzabas?
12: Que la educación y la capacitación constante son muy importantes. Que si bien sí, mucho se aprende sobre la marcha, pero también es muy importante esta parte de buscar la parte educativa de lo que estás haciendo, porque siempre te va a dar un respaldo.
13: Y ahora vamos a regresar por un momento a aquella Denise que hace 10 años decidió comenzar este camino sin saber qué es lo que vendría después. Si tú pudieras hablar con la Denise que estaba empezando hace 10 años, ¿qué le dirías?
12: Le diría que no tenga miedo, que va a ser un camino muy interesante, que la va a hacer crecer, que va a hacer que sea más, que tenga más confianza en sí misma y que lo disfrute, porque realmente le apasiona y es buena en lo que hace.
13: Es muy buena, Denise. Denise, sigue por ese camino. Oye, quizás una de las cosas más bonitas de compartir una historia es pensar en lo que podemos dejarle a alguien más. Y como te decía, pues esa es la intención de este programa. ¿Qué semilla te gustaría dejar hoy en cada mujer que nos está escuchando?
12: Que no tengan miedo de intentar cosas nuevas. Que a mí este emprendimiento me ha permitido cumplir un sueño, conocer personas increíbles, y que la vida justo te va poniendo personas en tu camino que te ayudan muchísimo a sacar lo mejor de ti.
13: Oye, Denise, me agradó muchísimo esta plática. Se nos ha terminado el tiempo, pero te quiero agradecer por haber venido a inspirar a más mujeres a que construyan ese sueño que siempre han tenido, y que den ese primer paso y que vean esa evolución, que sean disciplinadas, y gracias también por los consejos que nos diste.
12: No, muchísimas gracias a ti por permitirme estar en este espacio.
13: Hoy conocimos la historia de Denise Arteaga, una mujer que ha hecho de su pasión por la belleza una oportunidad para crecer, emprender y construir su propio camino. Su historia nos recuerda que detrás de cada negocio hay mucho más que un producto o un servicio. Hay sueños, hay esfuerzo, aprendizaje, constancia y sobre todo una mujer que un día decidió creer en sí misma. Gracias a ti que nos escuchas, recuerda, no necesitas tener todo resuelto para comenzar. A veces lo único que necesitas es atreverte a dar ese primer paso. Esto fue Raíces de Éxito, un espacio donde celebramos las historias de mujeres que transforman sus ideas en proyectos y sus sueños en realidades. Gracias por acompañarnos, los esperamos en la siguiente emisión con más historias que inspiran, más mujeres que transforman y más raíces que siguen creciendo. Al micrófono se despide Erika Guevara, gracias en controles de grabación a Salvador Áviles y nos escuchamos muy pronto.
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21: Son las 8:36.

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1: Son las 8:50.

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2: Iniciamos.

0: Este es un reporte Suma de Gonzalo González.
1: En lo que va de 2026, Hidalgo acumula 31.933 delitos, un promedio de 150 ilícitos diarios. Aunque julio cerró con 4.610 carpetas, lo que representa una disminución del 3.4% respecto a junio, las cifras siguen lejos de los niveles más bajos de inicio de año. Actualmente, el estado ocupa la posición número 15 a nivel federal en incidencia delictiva. La violencia y los delitos continúan concentrándose principalmente en zonas urbanas. Durante el pasado mes, 5 municipios encabezaron la lista negra de incidencia delictiva. Pachuca se mantiene al frente, seguido por Tizayuca, Mineral de la Reforma, Tulancingo y Tula. Por otro lado, los delitos que más lastiman a los hidalguenses son la violencia familiar, las lesiones dolosas, amenazas, daño a la propiedad y el fraude. Tan solo los primeros tres ilícitos se cometen con mayor frecuencia en la capital del estado, Pachuca, seguida de cerca por Tizayuca y Mineral de la Reforma. En cuanto a delitos contra el patrimonio, el robo a casa habitación, a negocio y de vehículos de cuatro ruedas son los más recurrentes. Salen a relucir los municipios de siempre. Tizayuca es el principal foco de atención en saqueos a viviendas y robo de autos, mientras que Pachuca lidera los atracos a comercios. Toda esta incidencia dejó un saldo de 5.477 víctimas tan solo en el séptimo mes del año. Las mujeres fueron las más vulneradas y los sectores de 18 hasta los 60 años de edad fueron los principales afectados. La violencia familiar y las lesiones dolosas fueron los delitos que más víctimas cobraron. Finalmente, en el plano federal, la entidad enciende las alertas por los números de julio 2026 al ocupar el deshonroso primer lugar nacional en hostigamiento sexual, el segundo en robo a transeúnte en espacios públicos abiertos y el tercero en privación ilegal de la libertad. Con imágenes de Suma Noticias, reportó Gonzalo González.
0: Avanza la instalación de 556 nuevas cámaras de videovigilancia en Pachuca, con equipos adquiridos por el municipio y otros aportados por el gobierno estatal. Las labores se desarrollan en Santa Matilde, Barrio El Judío, Tlapacoya, Huixmí, Villas de Pachuca, La Palma y Sedoria. Pero más cámaras no garantizan por sí solas más seguridad. ¿Será esto suficiente para la ciudadanía?
2: ¿Considera que las cámaras de videovigilancia que se instalan por los diferentes puntos de la capital resultan o son de ayuda para prevenir ese tipo de delitos?
3: Pues hasta el momento no sabemos de nada que hayan resuelto.
4: Lo que pasa es que como ciudadanos no sabemos a dónde están bien esas cámaras, porque, pues bueno, aquí, ¿a dónde está una? No sé si esa sea una.
5: No he tenido la oportunidad y no quiero tenerla para necesitarlas, pero a lo que tengo entendido, pues creo que no han funcionado.
2: ¿Considera que las cámaras que se han instalado son suficientes o todavía tendrán que instalarse más?
3: Pues en apariencia se ve que sí son suficientes, pero no sabemos si funcionan o porque no han dado respuesta.
5: Creo que son puntos muy generales los que se han cubierto y hay puntos ciegos, por llamarlo así, que no han sido considerados.
4: Lo que pasa es que luego necesitan muchos papeleos y hacen que las personas se vayan cansando. Así nos llega a pasar hasta con una infracción, así nos llega a pasar hasta con una cita médica, con muchas cosas.
0: Vamos a temas de economía, y es que las pequeñas y medianas empresas son el motor principal en la economía de nuestro país y se convierten en un elemento clave para combatir el desempleo en México, generando 72% de los empleos formales. El doctor Heriberto Nicolás Morales reconoció que esas empresas son las predominantes en el país.
6: Las pequeñas y medianas empresas en nuestro país representan, pues, un espacio donde se genera mucha de la producción y del empleo de nuestro país. Son un componente clave para detonar y permitir el desarrollo económico en nuestras regiones. Se constituyen, desde mi punto de vista, pues en un factor estratégico para ser potenciadas, apoyadas y obviamente también para establecer mecanismos y estrategias de acción que les permitan continuar con su trabajo. Hay un gran número de empresas, se dice que el 95% de empresas en nuestro país pertenecen a estos tamaños. Una de las formas que considero que puede contribuir a mejorar la condición de operación, de funcionamiento, de su desempeño, es precisamente vincularse con las instituciones de educación superior. En el caso de nuestra universidad, tenemos áreas académicas que realizan trabajos de investigación importantes que pueden contribuir precisamente para que mejoren sus procesos, sus formas de organización, el diseño de sus productos, las estrategias que establecen para poder posicionar y colocar sus productos en mercados diferentes, no solamente a nivel nacional, sino también en el exterior.
0: En un mundo basado en la percepción mediática, la desinformación en redes puede alterar decisiones financieras. La doctora Verónica Ocadiz Amador nos recuerda que toda acción tiene una consecuencia y es importante tener precaución ante la presencia de información falsa en redes.
7: Pues en algunas ocasiones cuando nos dejamos llevar por todo lo que hay en los libros y no contextualizamos con nuestra situación, empezamos a tener problemas con los resultados de las decisiones porque pensamos que todo va a funcionar como dice el libro. Entonces tenemos que informarnos en el sentido de que, por ejemplo, dicen, México es un excelente lugar para invertir. Sí, pero México se divide en dos regiones, la norte y la sur, y tendríamos que hacer ese análisis adicional, ese pensamiento crítico de no generalizar, pero sí contextualizar qué sucede en una parte de un país, de región del mundo o de otra lugar. Por ejemplo, estuvimos haciendo una investigación aquí en la Universidad Autónoma del Estado de Hidalgo, donde veíamos cuál es la percepción de la gente ante una inversión extranjera directa. Nosotros hubiéramos pensado que si viene una empresa extranjera aquí cerca, pondríamos locales comerciales, venderíamos papelería, le proporcionaríamos productos, bienes, servicios a esta nueva empresa. Pero resulta que esta desinformación también nos ha llevado a decir las empresas se llevan el dinero, las empresas no nos contratan a nosotros los mexicanos, pero hemos visto con la misma investigación que las mismas utilidades de las empresas se recapitalizan en el propio país.
0: Hoy, 18 de agosto, conmemoramos el Día Mundial de Nunca Rendirse. Esta fecha fue creada en 2019 para honrar la resiliencia y motivar a quienes enfrentan adversidades. No se trata de celebrar a quienes nunca fallan, sino de aplaudir a quienes caen y deciden levantarse con valentía para intentarlo una vez más. ¿Qué tan importante es nunca rendirse?
8: ¿Tú consideras que es importante nunca rendirse?
9: Sí, la verdad es que rendirse es un término un poquito ambiguo. A veces es... no puedes con las cosas, hay veces en las que te tienen que ganar y tienes que caer. Para una persona el hecho de poder levantarte a pesar de estar muy en el fondo es un sacrificio, es un desafío.
10: Sí, creo que es importante porque así creo que puedes llegar a cumplir tus metas.
8: ¿Pero crees que hay determinados momentos en los que sí, está bien saber cuándo rendirse?
10: Yo creo que sería ya un punto muy crítico donde esté en riesgo alguna parte de tu integridad física o mental.
11: Yo creo que nunca rendirse, pues es una habilidad más que una característica propia de las personas.
8: ¿Cuándo ha sido la circunstancia o situación cuando tú decidiste nunca rendirte?
9: De hecho, este año he pasado bastantes cosas con mi familia, personales, pero siempre llevándolo de la manera pues más positiva posible.
10: Yo creo que cuando tuve un problema familiar en fuerte y decidí seguir pues con mi vida normal, ¿no?
0: En Huehuetla, don Jorge enfrenta a sus 87 años las consecuencias del rezago y la falta de servicios médicos. Este es un reporte Suma de Darío Rivera.
12: Al oriente del estado de Hidalgo, entre la región Otomitepegua y la sierra de Tenango, se encuentra Huehuetla, demarcación habitada por cerca de 23.000 personas, lo que le da la posición 35 entre los municipios con mayor población en la entidad. De acuerdo con el informe anual sobre la situación de pobreza y rezago social 2026, el 75.8% de la población de Huehuetla vive en condiciones de pobreza, el 50.3% se encuentra en pobreza moderada y el 25.5% en pobreza extrema. Detrás de cada porcentaje hay historias de personas que enfrentan las carencias día a día, Una de ellas es la de don Jorge. A sus 87 años de edad, Jorge dedicó prácticamente toda su vida al campo. Desde muy joven, comenzó a trabajar la tierra. Su historia se desarrolla en un municipio donde el 33.3% de la población presenta rezago educativo y las actividades agrícolas y forestales representan una de las principales fuentes de ocupación, con 2.524 personas dedicadas a este sector. Fue hasta la llegada de la macrojornada de la Universidad Autónoma del Estado de Hidalgo a Huehuetla que Jorge tuvo nuevamente la posibilidad de recibir atención médica para alguien que durante años vivió alejado de servicios especializados. Esto representó una oportunidad para conocer el estado de su salud y buscar alternativas para sus padecimientos visuales.
3: Para nosotros significa mucho agradecimiento, gratitud. Son muy lindos, muy amables, nos atienden muy bonito. A mí sí me gustó mucho poderlos encontrar.
12: Huehuetla registra un grado de rezago social alto que coloca al municipio en el lugar 294 a nivel nacional entre 2.569 municipios y demarcaciones territoriales. En este escenario, las carencias obligan a familias como la suya a trasladarse a otras demarcaciones para buscar atención médica, lo que representa mayores gastos.
3: Íbamos a San Bartolo.
13: ¿Y cuánto les costaba ir a San Bartolo una consulta?
3: Ay, sí, muchísimo. La verdad, siempre nos gastábamos más de 500 pesos, 1000 pesos o más por lo de su especialidad de él que tiene de los ojitos. Es muy caro, yo no lo había podido llevar.
12: En la planeación del Fondo de Aportaciones para la Infraestructura Social, en su componente FAISMUN 2025, la infraestructura de salud no fue contemplada entre las prioridades señaladas para esa localidad, de acuerdo con la información disponible.
3: Nos beneficia ahora sí que en la economía, porque no tenemos dinero para especialistas. El especialista de aquí, de cercas de Huehuetla, está muy lejos y muy caro. La verdad es muy caro. Yo no había podido llevar a mi tío y la verdad ahorita sí me siento muy contenta poderlo traer con ustedes.
12: Detrás de las cifras de pobreza y rezago social existen historias de vida, y para personas como don Jorge, el acceso a la salud no es solamente un dato estadístico, es la posibilidad de vivir la vejez con dignidad. Con imágenes de Alberto Ángeles y Montserrat Valencia, reportó para Suma Noticias Darío Rivera.
0: Los adultos mayores poseen el beneficio de obtener un descuento del 50% en la tarifa del transporte público. Sin embargo, en ocasiones no se aplica este descuento, pues se limita a 2 descuentos por viaje. ¿Qué tanto se está respetando esto?
14: A veces ya no quieren los choferes, como salen de fuera de lo que es, por ejemplo, la ciudad, ya no quieren respetar. Ya no nos dan esa oportunidad para cortar los boletos.
15: Sí, pero en los autobuses grandes, porque en los chicos colectivos no la respetan.
16: En donde pasa la combi, viene una o dos personas. Usted llega a pagarle aquí con la tarjeta y le dicen que ya bajaron dos, que ya vienen dos de allá. Pero pues si uno se da cuenta que no ha subido nadie más que, bueno, usted que va a pagar, pues se da cuenta. O las personas que están bajando, pues no tienen la edad que tenemos nosotros. Ahora, le piden la tarjeta, no se la revisa, pero tampoco se fijan quién tiene la tarjeta y no dan el descuento.
17: Pero para nosotros como los operadores sí nos afecta un poco, porque tenemos que hacer una cuenta, echar gasolina y también el sueldo del operador.
0: Vamos con temas de salud. Derivado de la temporada de calor, las enfermedades estomacales están a la orden del día. Por ello, Ulises Ángeles Sánchez, jefe de Oficina de Vigilancia Epidemiológica Estatal IMSS Bienestar, hace las siguientes recomendaciones para prevenir estos padecimientos.
18: Sí, bueno, principalmente es alguna práctica que hacemos de forma cotidiana, que es el lavado frecuente de manos. Esto lo venimos aplicando desde que empezó la pandemia del COVID, más bien lo reforzamos y esto ayuda a disminuir pues ciertas enfermedades. Entonces, es seguir reforzando el lavado frecuente de manos antes de preparar cualquier alimento, después de ir al baño o cualquier otra actividad, ya sea con agua con jabón. En caso que no existe el agua con jabón, tenemos el alcohol gel, que en su mayoría sea a base del 70% de alcohol. Estamos en una época de calor, esta termina alrededor de a finales del mes de septiembre, y pues se incrementa este tipo de infecciones al no tener estas medidas higiénicas, que son muy sencillas, pero que muy difícilmente a veces se llegan a realizar. Consumimos frutas saliendo del supermercado, no lavamos las verduras o no las desinfectamos, el agua que en algunos casos no se clora o no se trata o no es agua embotellada, son lo que nos puede también ayudar a enfermarnos.
0: Las relaciones familiares se transforman por el uso de dispositivos móviles al momento de las reuniones. Ahora es común que los integrantes de una familia tengan poca interacción por estar al pendiente de sus redes sociales. Para Génesis del Rocío Vázquez, doctorante de psicología con especialidad en ciencias del comportamiento saludable, es necesario establecer límites en las convivencias.
19: Estamos ante un hecho evidentemente reciente, es decir, hace unas décadas esto no sucedía. Sin embargo, a partir de que aparecieron los teléfonos móviles, las aplicaciones, las redes sociales, pues nos vemos tremendamente influenciados por este fenómeno, ¿no? Esto innegablemente ha impactado en las relaciones humanas, en nuestras familias. ¿Y qué es lo que está pasando? Si bien es cierto, anteriormente la comida, por ejemplo, era un momento para compartir, para platicar, para convivir unos con otros, ahora todo el tiempo estamos con el teléfono, ¿no? Cada quien en sus diferentes aplicaciones, muchas veces TikTok, el Instagram, y tal. Si bien es cierto, se vuelven parte de nuestro día a día, sí, también es cierto que no necesariamente impactan de una manera positiva. Por el contrario, muchas veces nos pueden estar alejando de las personas que son importantes.
0: Para el especialista, esta situación puede limitar la calidad de la convivencia familiar, lo que además puede originar una ruptura emocional entre sus integrantes. Como estrategia, propone realizar actividades en torno a un tema, como pueden ser los juegos de mesa.
19: Primero que nada, sugeriría una intervención personal, es decir, reconocer qué tanto como individuo estoy utilizando el teléfono, si es lo primero que veo al despertar o me doy unos minutitos, por ejemplo, de relajación, de meditación y tal. Lo segundo es, por ejemplo, hacer dinámicas en familia. ¿Saben qué? En el momento de la comida, lo siento, a lo mejor todos vamos a dejar el teléfono a un ladito o lava los trastes quien use el teléfono o quien lo saque de repente, porque pues sí influye en la dinámica familiar, ¿no? Entonces, un poquito esas estrategias de convivencia pudieran ser. También siempre propongo, por ejemplo, jueves de jugar uno, de jugar dominó, de jugar cartas. Entonces, ahí ya al menos es una o dos horas en donde el teléfono se aparta y, bueno, estamos propiciando la convivencia familiar.
0: Si tu celular termina en cero y no registraste la línea, podrías haberte quedado sin llamadas, mensajes ni datos. El plazo venció el 15 de agosto. La buena noticia es que no pierdes la línea. Para recuperar el servicio, solo debes completar el registro con tu operadora. ¿Ya lo hiciste? ¿Te genera alguna inseguridad?
20: ¿Tú ya vinculaste tu línea telefónica?
21: No.
20: ¿Por qué razón?
21: Pues por razones de que es información personal. No me gustaría que otra gente lo tuviera. Y más por eso de que están diciendo que pues, la información no está segura en las compañías.
20: ¿Lo vinculado? Pues no me parece que mi información esté en manos de otra persona. Como que es muy personal, ¿no? No, la verdad todavía ni sé si la voy a vincular. No sé si sea cierto que van a cancelar las líneas, más que nada el teléfono, pero por ahorita no.
22: No, porque mi teléfono lo tengo en plan de renta, entonces nunca me pidieron una vinculación telefónica.
23: Sí, ya lo hice, claro.
20: ¿Por qué razón nos podría decir usted?
23: Bueno, fueron indicaciones generales para toda la población, los que tenemos líneas telefónicas de móviles, para que haya una mejor seguridad para nosotros en cuestiones que ya conocemos, ¿no? De extorsiones, todo eso. Aunque algunas personas dicen que eso no sirve de nada, pero pues uno tiene que seguir las indicaciones y asegurar lo mejor posible nuestra integridad.
20: ¿Has recibido esas llamadas o conoces a alguien que ya vinculó su línea y que haya recibido ese tipo de acciones?
22: Yo sí sigo recibiendo llamadas de bancos, de aerolíneas en del cual me dan promociones y cosas así, cosas que pues yo no, nunca he ocupado mi número de telefónico para esos datos.
23: No, en mi teléfono no, para nada, en el celular no, nada, en absoluto.
0: Del 18 de agosto al 11 de septiembre está abierta la convocatoria para los galardones a la innovación para el sector turístico, que busca reconocer e impulsar la creatividad y el desarrollo del turismo en la entidad. Estas acciones contemplan diversas categorías, desde la actividad turística comunitaria hasta la creación de nuevas experiencias en la materia. La entrega de estos reconocimientos se realizará el 20 de noviembre en el Auditorio Gota de Plata.
1: Es un programa que es parte fundamental de nuestra planeación anual. Pero encontrar aliados estratégicos para nosotros es bien importante. La difusión es muy importante. Es por eso que este cuarto, que nace con la administración del gobernador Julio Menchaca, que yo le agradezco que siempre que me permite echar a andar las estrategias de la Secretaría de Turismo y del equipo de estas mentes brillantes, incansables, en las cuales por supuesto que estoy inmersa en cada una de todas las acciones, nos lleva a descubrir a la lechuguilla, que tiene que ser reconocido como un producto de innovación. Y como eso, abrimos dos categorías más esta temporada, y lo vamos a seguir haciendo, nos permita el Plan Estatal de Desarrollo y el gobernador nos dé su confianza, porque el quinto y el sexto nos va a dar tiempo de realizarlo según nuestro plan, para decirle a todas y a todos que Hidalgo tiene innovación y nuevos productos.
0: Cambio de tema y cambio de juego. Anoche la franja se llevó los 3 puntos del Estadio Hidalgo, pero la seguridad volvió a quedar en entredicho. Un video en redes sociales exhibe a un presunto elemento de seguridad privada golpeando en el rostro y empujando a un aficionado del Puebla al final del partido. Más que un incidente aislado, esto deja ver qué tan preparado, o bueno, más bien, qué poco preparado está el personal para controlar una situación sin convertirse en parte del problema. Y en ese contexto, los Tuzos del Pachuca no levantan y ya suman 3 derrotas consecutivas en el torneo. El equipo blanquiazul marcha en el 14º lugar de la tabla, con un arranque que enciende las alarmas entre la afición. ¿Hay que cambiar ya de responsable del banquillo?
2: Pues bajo, muy bajo el nivel futbolístico que está mostrando el club. Anteriormente, bueno, teníamos un buen entrenador. Hoy creo que el entrenador no le han captado la idea, no se ve un equipo con idea, no se ve un equipo que traiga juego de equipo. Entonces mal, andamos mal. Creo que este semestre nos va a ir mal al club.
4: Yo digo que es un poco tardado el efecto, pero todo entrenamiento tiene que tener un triunfo próximamente.
5: La verdad, yo esperaba algo mejor, aunque, bueno, los jugadores no tienen la culpa. Yo pensaría que más que nada es el cuerpo técnico. Y no lo sé, cuando estaba Solari se veían mejores rendimientos.
24: ¿Estos son números para un entrenador del Pachuca?
2: No, porque traemos historia de que el equipo debe de estar en otros lugares, no en estos lugares en los cuales ahorita se encuentra.
4: Pues realmente se puede desequilibrar si su rendimiento es bueno o no, dependiendo conforme vaya avanzando ahora sí que las rondas y las aperturas.
24: ¿Cuánto más habrá que esperar a este entrenador?
2: Mira, recordemos un poco por ahí con el Ojitos Mesa también, que empezó mal. Pero ya no llegamos.
24: ¿A quién le gustaría ver en el banquillo si es que tuvieran la posibilidad de traer un entrenador que cumpla con las expectativas y el carácter de Pachuca?
5: A mí me gustaría mucho Javier Aguirre, ¿por qué no? Estaría bien. Ahora que salió de la selección, sería perfecto su regreso al Pachuca.
0: A 16 días de la Feria Universitaria del Libro, las historias siguen traspasando las páginas para encontrar nuevos públicos. El cine se ha convertido en un espacio para que novelas y relatos se conviertan también en grandes producciones con adaptaciones que han conquistado a lectores y otras que han quedado a deber, que han generado debate. ¿Qué libro te gustaría ver en la pantalla grande y también qué adaptación crees que sí logró hacerle justicia a la obra original?
25: Película, yo creía que El Hobbit, El Señor de los Anillos, son bastante fieles a la adaptación de J.R.R. Tolkien. Y me parece bastante adecuado. Obviamente, pues en las películas a veces es un poco difícil adaptar ciertos elementos, pero lo hacen muy bien en cuanto a escenografía, historia.
26: Ahorita la más reciente, que fue la de la Odisea, pues sí me gustó mucho la adaptación y la película estuvo muy buena. Aunque igual no fue muy fiel al libro, pero pues sí estuvo entretenida. Por ejemplo, está Crepúsculo, Maze Runner, Los Juegos del Hambre, muchas sagas, la del Perfume también, Orgullo y Prejuicio.
6: En lo personal, tanto la participación de Robert Downey Jr. como en Sherlock Holmes, como de Ben, las dos películas me gustan, sin embargo creo que los libros son más profundos, y si bien la historia en la película está más cortita, creo que la actuación de ambos es muy buena.
25: Pero yo creía que alguno de ciencia ficción, no sé, pues, hay muchos de P.H. Lovecraft que son muy conocidos, no sé, tal vez alguno de ellos, son muy buenos sus libros, nada más que siento que requieren mucha producción, pero son muy interesantes.
6: En lo personal, no conozco que haya tenido una adaptación, pero Fausto de Goethe es muy buena, es una historia pues sobre el demonio y el diablo, y siento que sería muy, muy interesante.
0: Martes Cultural, y te compartimos los detalles de la presentación de Midnight Blues en el Centro Cultural Universitario La Garza.
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32: Son las 9:30.
0: FM no solo es la séptima estación del Sistema Universitario de Medios Autónomos, ahora también se convierte en un nuevo puente de comunicación con el Alto Mezquital. Ayer, con la presencia de autoridades, fue inaugurada y en este reporte Suma Montserrat Valencia nos comparte lo vivido en el día que ha marcado la historia de la radio y televisión pública con autonomía universitaria en Hidalgo.
33: Una nueva señal se suma a la radio universitaria. El 17 de agosto de 2026 fue inaugurada oficialmente Suma Radio Huichapan, la séptima estación del Sistema Universitario de Medios Autónomos de la Universidad Autónoma del Estado de Hidalgo, un nuevo espacio de encuentro con la región del Alto Mezquital.
1: A partir de hoy inicia una historia distinta, una historia de hermandad que nos acerca, que nos reúne nuevamente a la Chapa y ahora a la Universidad. Yo no puedo más que sentirme agradecido con quienes nos han acogido de esa manera tan cálida, con la expectativa y la emoción que significa comenzar un nuevo proyecto, una nueva realidad como lo es hoy, y con una sola promesa: entregarles radio y televisión pública con autonomía universitaria y con mucha calidad.
3: La radio universitaria no llega a imponerse, llega con la necesidad de caminar y trabajar con la gente, con las comunidades, con aquellos sectores sociales que requieren visibilidad, porque tenemos la firme meta de ser el canal para preservar la historia, los saberes, la costumbre y las tradiciones.
33: Esta nueva estación amplía la cobertura de la radio universitaria y acerca información, cultura y conocimiento, pero también abre sus micrófonos a las historias y voces de la comunidad.
12: Desde el patronato universitario entendemos que cada inversión que realiza nuestra universidad debe traducirse en beneficios concretos para su comunidad. Por ello, una inversión de esta naturaleza representa la oportunidad de fortalecer la infraestructura universitaria y al mismo tiempo generar beneficios que trasciendan y generen fuentes de empleo para profesionales que contribuirán con su talento el desarrollo de este importante proyecto universitario.
14: Este espacio nos va a permitir no solamente hacer visible, sino también audible lo que somos, las historias que puedan ser contadas. Y bueno, creo que si bien expresarse es un derecho establecido en la Constitución, muchas veces suele ser letra muerta porque no tenemos los espacios que nos permitan hacerlo. Pero hoy Suma Radio Michoacán, digo, nace y nos permitirá contarle no solamente al Estado de Hidalgo, a nuestro país, tenemos que contarle al mundo lo que somos, ¿no?
33: La séptima estación de Suma Radio también fortalece la presencia de la máxima casa de estudios en la región, al extender sus canales de comunicación y vinculación.
15: Después de 25 años, esto es posible gracias a la planeación, que es la herramienta que ha adoptado nuestra casa de estudios para guiar su quehacer. Acompañado, como lo ha dicho ya la maestra Lidia García, del uso eficiente de los recursos, del uso eficiente del presupuesto que recibe nuestra casa de estudios. Pero es posible también gracias a las personas, al equipo de universitarios que, aliados con gente como quien preside este municipio, logra metas que para algunos pueden sonar imposibles.
33: Detrás de cada voz y cada transmisión está el equipo que dará vida a esta nueva frecuencia, con una radio cercana, con identidad y hecha para su gente.
16: Una palabra, ¿qué significa para usted Suma Radio Huichapan?
17: Crecimiento.
16: Espacio para nuevas voces.
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17: Dedicación. Suma trabaja y trabaja mucho para cada uno de los espacios, en cada emisora y en la televisora, porque los contenidos son de muy alta calidad. Entonces yo invitaría a nuestras audiencias que tengan un poco de curiosidad.
33: Así comienza una nueva historia para Suma. 7 estaciones al aire y una nueva frecuencia que nace para escuchar, acompañar y conectar con Huichapan y su región. Con imágenes de Darío Rivera, reportó para Suma Noticias Montserrat Valencia.

0: El ensamble universitario Midnight Blues se presentó este martes en el Centro Cultural Universitario La Garza ante estudiantes con el objetivo de acercar a las nuevas generaciones al blues y a otros géneros como el jazz, el funk y el rock. La agrupación, con más de 15 años de trayectoria, continúa promoviendo la cultura musical y próximamente formará parte de las actividades de la Feria Universitaria del Libro.
1: El blues siendo el, yo creo que el abuelo de los géneros que ahora los jóvenes escuchan, pues en realidad nunca se ha perdido, siempre ha estado en el gusto de la gente, y nuestra misión como grupo representativo pues precisamente acercar géneros como del siglo pasado, principios del siglo pasado, sonidos para que los chicos de ahora, las nuevas generaciones, puedan tener pues también un poquito de sentido, de gusto auditivo con estos géneros, ¿no? Acercarlos un poquito. La música nace del corazón y se nace para compartir. Entonces creo que ese ha sido siempre el secreto de nosotros, de Midnight Blues, que realmente nos gusta compartir lo que hacemos y viene desde adentro, ¿no? La música son emociones y pues precisamente lo que brindamos para allá son esas emociones que desde aquí se van cuajando, por decirlo de esa forma.

¿Has escuchado hablar de la gentrificación? Esta noche en Sinapsis, su espacio de divulgación de la ciencia, la doctora Sonia Vaz Zavala nos explica este término.

Gentrificación es una palabra derivada del inglés gentry, que significa clase alta. La gentrificación alude a un proceso urbano en el que los barrios deteriorados, infrautilizados o con vivienda de bajo costo pasan a tener una valoración fuerte al llegar nuevas inversiones, por lo que se rehabilitan inmuebles, surgen servicios de mayor calidad como cafés, galerías, espacios culturales trendy. El resultado es una mejora física aparente, pero también un encarecimiento creciente de la vivienda y de la renta, lo que puede traducirse en desplazamientos residenciales, pérdida de tejido social local, migración hacia la periferia, inflación de servicios básicos y cambios culturales y económicos que marginan a las y los antiguos residentes. En México, este fenómeno no es completamente nuevo, pero los cambios recientes como el crecimiento urbano acelerado, la inversión inmobiliaria vertical, el turismo, plataformas digitales de alojamiento y la movilidad de personas de mayor poder adquisitivo lo han potenciado. Las ciudades históricas con atractivos turísticos y los barrios centrales de las metrópolis se han vuelto focos de esta transformación. La gentrificación en México es un fenómeno complejo, lleno de contradicciones. Nos recuerda que la ciudad no es construcción física, sino tejido social, memoria colectiva, diversidad económica y cultural. La transformación urbana puede traer mejoras, pero si no se acompaña de justicia espacial y social, contribuirá a la expulsión de quienes menos tienen. En un país como México, con profundas desigualdades, con una historia de migración interna, con fuerte diversidad cultural, es especialmente relevante que las ciudades no se conviertan solo en zonas para quienes puedan pagar. El derecho a la vivienda, el derecho a permanecer en sus lugares de origen, a vivir sin pagar precios exorbitantes por servicios básicos, son derechos sociales que deben estar en el centro de cualquier política urbana. Para quienes escuchan este mensaje, la gentrificación puede entenderse como un llamado al debate. ¿Qué tipo de ciudad queremos? ¿Para quién es? ¿Quién decide qué modelo urbano se impone? Este es un espacio para pensar alternativas, para cuestionar, para proponer. La gentrificación no es inevitable, es el resultado de decisiones políticas, económicas y sociales, y como tal puede transformarse mediante voluntad colectiva, regulación justa, participación ciudadana y políticas que prioricen el bien común por encima de la mera plusvalía inmobiliaria. Gracias por tu atención. Hasta la próxima.

0: El trabajo social es clave para atender problemáticas en comunidades, escuelas y servicios de salud. A nivel nacional, 33.900 personas se desempeñan como especialistas en esta área, según Data México. Pero, ¿qué llevó a la comunidad Garza a elegir esta profesión?
1: Me enamoré de la carrera en la preparatoria porque tuve el propedéutico en la prepa y pues creo que es una carrera maravillosa, debería implementarse un poquito más en el mundo laboral. Desde segundo semestre ya estamos haciendo prácticas, entonces ya, es que ya vas para el ruedo, no es el tema del ruedo. Es de lo que más me ha gustado, me ha aterrado, me ha fascinado, sí. Los profesores son increíbles y yo creo que si seguimos bajo estos ideales deberíamos de estar más insertos en campo laboral, yo creo que habría de ser así.
2: No que podemos intervenir como con los niños, en los hospitales, en lo jurídico, es que he aprendido a serme un poquito más ruda, más fuerte. En el ámbito ahorita que estoy yo de salud, pues un poquito más amigable, un poquito más sensible a la gente.
3: Principalmente para generar un cambio positivo y directo dentro de la sociedad. Pues creo que lo principal es como mostrar un poco de empatía y pues promover la justicia social.
1: Pues que si tienen ganas de trabajar, que si tienen ganas de hacer, aunque sea una pequeña diferencia, que trabajo social es su hogar.
0: Gracias por acompañarnos en esta emisión. A través de las frecuencias universitarias ubicadas en Actopan, Huejutla, Pachuca, San Bartolo, Tulancingo, Zimapán y en Huichapan. También gracias a ti que lo has hecho a través del 13.1. Gracias a ti que lo haces a través de nuestra aplicación oficial gratuita. Y gracias a ti que lo hiciste a través de nuestro sitio web. Que tengas excelente noche. Nos encontramos el día de mañana a las 3 de la tarde.
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12: Son las 9:45.

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4: Son las 10 con 3 minutos.
5: Temperatura 26 grados centígrados.
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Hola, ¿qué tal? Buenas noches, les saludo con gusto. Le doy la bienvenida a esta nueva emisión de Vinilo Nocturno, este espacio donde comparto con usted algo de jazz, algo de blues y, como ya escuchó, esta noche vamos a estar compartiendo con usted un concierto en vivo de Duke Ellington, este músico estadounidense. Más adelante le voy a platicar algunos datos acerca de él y de su carrera. Escuchamos ya dos temas llamados The Feeling of Jazz y Solitude. Esperemos los hayan disfrutado. Vamos a agradecer, como en cada emisión, a la maestra Claudia Noemí Muñoz Arabia, subdirectora de Suma, al licenciado Alfredo Barrón Silva, director de Suma Radio, también al licenciado Ignacio Cárdenas Roldán, director general de Suma, y por supuesto a René Martínez Galena, director de Suma Radio San Bartolo. Yo le voy a compartir también el número de cabina para que nos deje sus mensajes, sus comentarios, sus sugerencias. Es el 771-111-5629. También le invito a que nos escriba a través de nuestras diferentes redes sociales. Vamos a disfrutar de un tema más. Después vamos a hacer un breve corte y de regreso le voy a platicar algunos datos acerca de este músico. Vamos a disfrutar de esto que se llama Going Up y ya estaremos de regreso en esta emisión de Vinilo Nocturno.

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2: Son las 10 con 18 minutos.
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Ya volvimos gracias a quienes siguen con nosotros a través de esta frecuencia universitaria. Hoy tenemos una noche de blues. Estamos muy contentos de compartir con usted estos temas del músico estadounidense Duke Ellington. Yo le voy a comentar, le voy a platicar algunos datos acerca de él. Él nace un 29 de abril de 1899 en Washington, D.C. y empieza a tocar el piano a los 7 años. Y compuso de oído a los 16. Él toma clases de este instrumento pues muy joven y a los 14 se colaba a la sala de billar de Frank Holiday donde tocaban los pianistas de Washington. Eso pues ahí donde nació, y con 16 años creó Soda Fontaine, un tema que, como le comentaba, pues es completamente de oído. Y le voy a platicar también algo acerca de su nombre. Él pues no se llama Duke, es un apodo. Pues esto hace referencia a la realeza, a ese cargo conocido como Duque. Ojalá estén disfrutando los temas que vamos a compartir esta ocasión con usted. Antes de pasar al siguiente, yo le voy a pasar nuestro número de teléfono para que nos deje su mensaje, nos deje sus comentarios. Es el 771-111-5629. Vamos a escuchar a continuación esto que se llama Caravan. Y escuchemos antes algo que se llamó Take de Coltrane, haciendo referencia a John Coltrane. Y vamos a disfrutar del siguiente tema. Ya estaremos de regreso.

0: Continuamos a través de esta frecuencia universitaria y lo que acaba de sonar se titula My Little Brown Book. Es también un tema de este músico estadounidense llamado Duke Ellington. Ahora vamos a ir a un corte y ya estaremos de regreso. 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
6: Son las 10 con 34 minutos.
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Ya volvimos y gracias a quienes siguen en sintonía de esa frecuencia universitaria, vamos a mandar ahí unos saludos hasta Santiago Tlantepec, al buen amigo Kevin, también ahí al amigo Aarón, al buen Felipe y a la Chalina. Ahí nos mandaron un mensaje y con mucho gusto les mandamos los saludos hasta allá, hasta Santiago Tlantepec. Continuamos, estamos completamente en vivo. Acabamos de escuchar esto que se llamó Big Nick. Estamos escuchando a Duke Ellington y yo le voy a platicar algunos datos más acerca de él. Ya le había platicado que comienza a tocar el piano desde los 7 años. A los 17 formó The Washingtonians y debuta con ellos en su ciudad natal, esto en Nueva York. Era un quinteto y en 1927 audicionaron y se convirtieron en la banda de casa del Cotton Club en Harlem. Desde ahí transmitieron en vivo varias veces por semana a nivel nacional desde 1928. Acá hay un dato que pues, nos sorprendió mucho cuando lo leímos y es el compuso más de 2000 piezas y elevó el jazz, más allá de una canción simple. ¿Qué le parece ese dato? Pues son bastantes temas, ¿eh? Aquí estamos escuchando pues algunos. Y es un disco largo, ¿eh? Déjeme compartirle que es un disco largo. Por cierto, creo que no le he comentado el nombre de este disco. Se titula At Midnight, Duke Ellington. Lo puede encontrar en su plataforma de música. Dura un poco más de 2 horas, son 27 temas. Aquí estamos seleccionando nada más algunos. Y hablando de eso, vamos a disfrutar del siguiente. Se titula A Flower is a Lovesome Thing. Vamos a disfrutarlo y ya estaremos de regreso.

Ya volvimos y yo quiero hacerle la invitación a que descargue la aplicación Suma UAH para que pueda escuchar cualquiera de nuestras estaciones o también pueda sintonizar nuestro canal de televisión en cualquier parte del mundo donde usted cuente con servicio de internet. Nos vamos a ir a continuación a un breve corte, pero yo quiero mandar un saludo y también un agradecimiento a todas las estaciones que replican Vinilo Nocturno. Ojalá que estén disfrutando junto con nosotros estos temas. Hoy es una noche de jazz. Ya nos había hecho algo de falta una noche de jazz. En los programas pasados pues tuvimos ahí pues muchos solos de guitarra. Nunca son suficientes los solos de guitarra, pero pues sí tuvimos ahí bastantes. Entonces, ahora vamos a escuchar esta semana, esta ocasión, algo de piano, algo de saxofón y pues ojalá lo estén disfrutando junto con nosotros. Vamos a ir a un corte, pero ya estaremos de regreso. Yo le invito a que sea con nosotros a través de esta frecuencia universitaria.

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1: Son las 10 con 44 minutos.
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4: Son las 10:49.
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Continuamos, esperemos estén disfrutando junto con nosotros estos temas que preparamos para compartir con usted. Lo que acaba de sonar se tituló R.I.M. Blues y pues es de los temas más escuchados de este álbum. Le voy a platicar un poco acerca de un momento decisivo que tuvo Duke Ellington en su carrera, y es que en los 50s su banda tuvo pues no estaba pasando por buenos momentos, no tenía contratos importantes, y el 7 de julio de 1956 en Newport Jazz Festival dieron un concierto considerado el regreso triunfal de su carrera. Su promotor George Wayne comentó que fue la más grande actuación de su carrera. ¿Qué le parece? Imagínense que no está yendo bien y que de repente, pues en un momento, pues da la mejor presentación de su vida, tanto que pues rescata a su grupo de esa mala racha. Y el álbum titulado Ellington at Newport está en 1001 discos que debes oír antes de morir. Ya lo estaremos escuchando en alguna otra emisión. Ojalá pues siga con nosotros, siga disfrutando de estos temas. Y a continuación vamos a escuchar un tema más. Así que yo le invito a que siga con nosotros a través de esta frecuencia universitaria.

Y de esta manera estamos despidiendo la emisión de hoy de Vinilo Nocturno. Mi nombre es Adán Cabrera y fue un gusto haberle acompañado una noche más con algo de jazz. Yo le voy a compartir por última vez el número de cabina para que nos deje su mensaje. Es el 771-111-5629. Vamos a agradecer, como en cada emisión, a la maestra Claudia Noemí Muñoz Arabia, subdirectora de Suma, al licenciado Alfredo Barrón Silva, director de Suma Radio, al licenciado Ignacio Cárdenas Rodal, director general de Suma, y a René Martínez Galeana, director de Suma Radio San Bartolo. Hoy escuchamos a Duke Ellington, este músico estadounidense. Hoy escuchamos algo de jazz, fue una noche de jazz. Ojalá la hayan disfrutado, de esta manera nos estamos despidiendo. Y les invito a que nos sintonicen en la siguiente emisión de Vinilo Nocturno. Por lo mientras, sigan en sintonía de esta frecuencia universitaria.

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6: Son las 11 con 5 minutos.
7: Temperatura 25 grados centígrados.

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6: Son las 11:23.

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0: Cuando abres esa lata o sobre que tanto le gusta a tu gato, ¿tienes claro qué le está sirviendo exactamente en su plato? Aunque lo veas durmiendo en el sofá, tu gato es un cazador innato. Su cuerpo ágil y flexible, sus garras retráctiles y sus sentidos tan desarrollados lo convierten en un depredador por naturaleza.
4: Para mantenerse sano requiere una dieta equilibrada que le aporte elementos esenciales como agua, proteínas, grasas, carbohidratos, vitaminas y minerales.
0: En el mercado podemos encontrar dos clasificaciones de alimento húmedo para gato: los que proporcionan una nutrición completa y balanceada y los que funcionan como complemento. Los alimentos balanceados y completos están formulados con proteína animal, granos de cereales, proteína vegetal texturizada, vitaminas y minerales.
4: En cambio, los complementos se elaboran principalmente con productos cárnicos, añadiendo un alto contenido de grasa para mejorar su textura y su sabor. Y para que sepas exactamente qué le está sirviendo a tu Michi, el Laboratorio Nacional de Protección al Consumidor analizó distintas presentaciones de alimento húmedo.
6: Analizamos 54 muestras de alimento húmedo para gato. Entre ellas se incluyeron opciones para gatos, gatitos, gatos mayores de 7 años y gatos con necesidades especiales.
0: Para saber qué contiene cada producto, se verificó que todas las muestras presentaran su información comercial y cumplieran con la cantidad de contenido neto declarada en su empaque.
4: En la parte nutricional, se determinó el nivel de grasa, proteína y carbohidratos. Además, se midió cuánta agua hay en los productos.
0: También se analizó el aporte de fibra y se calculó el aporte calórico por cada 100 gramos de producto.
4: ¿Cómo le fue a las marcas analizadas?
6: Entre los resultados más interesantes encontramos que todos los productos cumplían con el contenido neto y que además contaban con el registro de Senasica. El alimento para gato, además de contener las grasas, proteínas y carbohidratos, incluyen aminoácidos como la taurina y la arginina, que son necesarios para los gatos ya que ellos no producen las cantidades suficientes.
0: Recuerda que si un producto promete algo en su etiqueta, debe comprobarlo. Por ejemplo, Purina One Visible Nutrition con carne usa la leyenda Supernutrientes, pero no pudo demostrar que realmente los contenga.
4: Y cuidado con las imágenes engañosas. El producto Grand Pet Carne Fresca muestra la foto de un filete de salmón en su empaque, pero al revisar sus ingredientes, el salmón no está presente. Este tipo de gráficos puede confundir fácilmente.
0: Además, detectamos que 3 productos de la marca Grand Pet declaran tener más proteína de la que realmente te están vendiendo.
4: Y en cuanto a la humedad, Ghost y Fresco, Adult Tuna with Salmon y Grand Pet Natural Gourmet, receta de pescado a las finas hierbas, contienen más de la que reportan en sus empaques.
0: Finalmente encontramos 2 productos de la marca Grand Pet Quisha que incumplen la norma oficial mexicana, ya que no presentan el símbolo de la unidad de medida para indicar su contenido neto.
4: No olvides que cada michi es único.
6: Existen productos que están diseñados para cubrir las necesidades nutrimentales de todos los gatos, pero siempre es recomendable asistir al veterinario y que él determine si necesita una alimentación especial. En el Laboratorio Nacional de Protección al Consumidor trabajamos todos los días para orientar y brindar información a las y los consumidores para que tomen mejores decisiones de compra.
0: Una vez que hiciste la mejor compra y que ya estás en casa, el manejo del alimento es clave para aprovechar todos sus nutrientes. Para empezar, recuerda seguir las porciones sugeridas en la etiqueta. No olvides que una vez abierto el empaque, debes sellar la lata con una tapa de plástico o transferir el contenido a un recipiente hermético antes de refrigerarlo.
4: Si decides cambiar de marca, hazlo de forma gradual. Ve mezclando el producto nuevo poco a poco para evitarle cualquier problema digestivo.
0: Al final del día, leer las etiquetas, comparar opciones y conservar bien su alimento es la mejor forma de demostrarle amor a tu michi.
4: Si quieres tener más información sobre el estudio de calidad de alimento húmedo para gato, consulta la revista del consumidor de agosto en su versión impresa o digital.
5: Revista del consumidor.
0: El camino del aprendizaje tiene distintas etapas y a veces los estudiantes se enfrentan a retos en la escuela que requieren un apoyo extra. Para esos momentos, las clases de regularización son la mejor estrategia de acompañamiento.
4: Su objetivo principal es reforzar, complementar y mejorar lo que aprenden en las aulas a través de una atención completamente personalizada. Con este método, se garantiza un entorno óptimo para la concentración, donde el aprendizaje va al ritmo de cada estudiante.
0: Esto no solo se nota en mejores calificaciones y en la prevención del rezago, también ayuda a desarrollar hábitos de estudio, organización y técnicas de aprendizaje clave para el futuro. Pero sobre todo, le devuelve a los estudiantes la confianza en sus propias capacidades. La regularización es el impulso ideal para consolidar su camino al éxito escolar.
4: Antes de inscribir a tu hija o hijo a clases de regularización, considera lo siguiente para tomar la mejor decisión.
0: Primero, identifica sus necesidades de aprendizaje, ya que cada estudiante tiene dificultades distintas. A partir de ahí, busca un lugar con una metodología de enseñanza que se adapte a su estilo.
4: Al momento de elegir, compara distintas opciones, verifica el perfil de los docentes y dale preferencia a los lugares que ofrezcan grupos reducidos.
0: Para ir a la segura, consulta referencias de otras madres, padres o tutores. Y un paso indispensable. Antes de firmar cualquier documento o hacer un pago, revisa el Buró Comercial de la Profeco en burocomercial.profeco.gob.mx. Así sabrás si el lugar tiene quejas.
4: Una vez que decidas inscribirlos, organiza bien tus horarios y escucha cómo se van adaptando. No olvides solicitar y conservar tus comprobantes de pago.
0: Y si lo que buscas son clases de regularización en matemáticas para primaria o secundaria, en la Revista del Consumidor te facilitamos la tarea.
4: Recopilamos precios, horarios, formas de pago, ubicaciones y datos de contacto de diversos centros de aprendizaje para que elijas la opción que mejor se ajuste a tu presupuesto.
0: Puedes encontrar toda esta información a detalle en nuestra brújula de compra del mes de agosto. Recuerda que la educación es una de las inversiones más importantes. Infórmate, compara y elige la opción que mejor impulse el desarrollo de tus hijas e hijos.
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8: Son las 11:47.

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9: Son las 11:53.

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6: Temperatura 25 grados centígrados.

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6: Son las 12 con 17 minutos.

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5: Son las 12 con 36 minutos.
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8: Buenas tardes, estimados radioescuchas, los saludamos desde las cabinas de Suma Radio Huejutla y les agradecemos a todos los que nos siguen a través de las emisoras que conforman Suma Radio. Los saluda su anfitrión, Oscar Cruz, y les doy la bienvenida a este su programa Cine y Ciencia en Sintonía, un espacio en el cual abordamos diferentes producciones de cine con el objetivo de discutir la fantasía detrás de ellos y la precisión científica de los mismos. La película que abordaremos el día de hoy se titula Bee Movie o La Historia de una Abeja, como se llamó en Hispanoamérica. Es una película de animación estadounidense producida por Paramount del año 2007, dirigida por Simon Smith y Steve Hicker, que es protagonizada por el legendario Jerry Seinfeld, por René Zellweger y por Matthew Broderick. Esta película relata la historia de Barry Benson, una abeja que acaba de terminar la universidad y bueno, él está decepcionado de su carrera como un hacedor de miel. Tras una serie de decisiones ahí interesantes laborales, descubre que los humanos se comen la miel que fabrican las abejas y decide demandarlos. Y bueno, para poder platicar, explorar esta película y analizar algunos eventos importantes e interesantes de la misma, nos acompaña el doctor Jesús Humberto Reina Fuentes, quien es médico veterinario zootecnista y doctor en ciencias en sanidad y producción animal, ambos títulos por la Universidad Autónoma de Tamaulipas, y quien labora actualmente en la Universidad Tecnológica del Mar de Tamaulipas Bicentenario. Bienvenido, Humberto, un gusto que nos acompañes esta tarde.
9: Hola, Oscar, buenas tardes a todos, muchas gracias por la invitación a este programa de radio que considero que va a ser muy importante y espero también les guste mucho, a todos los radioescuchas que nos van a sintonizar, y creo que nos vamos a divertir bastante y vamos a aprender todos juntos sobre una actividad muy importante que realizan estos pequeños insectos, pero que son enormes para el servicio que brindan.
8: Perfecto, sí, muy, muy bueno el mensaje, ¿no?, de inicio. Entonces, para entrar en materia, la película Bee Movie aborda de una manera bastante interesante la vida de las abejas. Es una versión muy diferente a lo que tenemos como de manera tradicional, ¿no? Al inicio, nuestro protagonista, que es Barry Benson, se gradúa de la universidad y está a punto de entrar a la fuerza laboral de la colmena, de las industrias Mielex. Y entonces platica con su mejor amigo, lo vemos ahí con Adam Flyman. Están entusiasmados primero por unirse a la fuerza de trabajo, pero llega un momento donde descubren que una vez que elijan dejan ese trabajo, ya no van a poder cambiarlo jamás. Entonces empieza a entrar en conflicto. De esta manera van recorriendo la empresa y eventualmente se topan con un grupo de pollen yoks o los polinesios, que son abejas que se dedican a recolectar polen de las flores afuera de la colmena. Ellos, después de ahí unas charlas interesantes que tiene Barry, le ofrecen llevarlo fuera de la colmena hacia un parque de flores y él acepta. Hasta aquí todo está muy bien, ¿no? Empieza a platicar. De hecho, Barry platica con sus papás, tiene ahí algunos conflictos. Su papá le cuenta sus historias como trabajador. Y durante esta primer salida de la colmena, en la ruta de la recolección, podemos observar que se encuentra en la ciudad de Nueva York. Pero Barry se pierde y comienza a llover. Por esta circunstancia, pues Barry se tiene que resguardar en algún lado y eventualmente cae en un balcón de una humana que se llama Vanessa Blue. Al notar esto, bueno, la presencia de Barry, el novio de Vanessa, intenta aplastarlo, intenta matarlo, pero pues Vanessa lo atrapa y lo libera afuera de la ventana. Le salva la vida. En ese momento, Barry viola una de las reglas más importantes, una regla sagrada de las abejas, que es no hablar con humanos. Pero bueno, Barry se siente comprometido de expresar su gratitud hacia Vanessa, y entonces empieza una charla entre ellos, ¿no? Hasta este punto la película es así como bien distópica, bien interesante, de la comunicación de humanos y abejas, y vemos que Barry y Vanessa pues desarrollan un vínculo bastante estrecho, hasta cierto momento en el que Barry descubre que los humanos se roban y se comen la miel de las abejas y que esto ha sido así durante siglos, ¿no? Entonces aquí es donde la película empieza a tener un giro interesante. Antes de continuar, me parece muy interesante cómo plantean este vínculo del contacto humano y abejas. Entonces no sé si nos puedas platicar un poco sobre esto, este tema como de la apicultura, es algo nuevo, si, digamos, tenemos una evidencia histórica de que esto ha sido así siempre. ¿Qué nos puedes comentar, Humberto?
9: Claro que sí, Oscar. Y bueno, justamente eso es una de las cosas más interesantes de la película, porque nos permite hablar sobre una relación en donde el ser humano y estos insectos, pues no es algo moderno como tal. Existen algunos, ya en la historia, algunos archivos milenarios en donde se relata de los de 7000 o 8000 años antes de Cristo, donde el humano ya tenía contacto con este insecto únicamente como de reconocimiento o para empezar a robar la miel de estos insectos, ¿no? Desde aquellos años. Estos son de la isla de la Cueva de la Araña, en alguna provincia de España. Posteriormente los sumerios, los egipcios fueron los que también empezaron a modernizar la apicultura. Pero hay algo muy importante que hay que destacar, o una distinción que debemos de hacer, ¿no? Una cosa es recolectar miel de las colonias silvestres y otra es, muy diferente, practicar lo que es la apicultura. Con el paso del tiempo, pues el ser humano dejó solamente de buscar la miel como lo hacían en nuestras épocas milenarias y comenzó a mantener algunas colonias fuertes de distintas civilizaciones. Uno de los primeros, una de las primeras civilizaciones en realizar este tipo de actividades, como ya lo mencioné, fueron los egipcios, quienes a través del río Nilo comenzaban a llevar distintas colmenas, algunas colmenas se le podría decir, en busca de floraciones a través del río Nilo, y comenzaban a ver que a mayor presencia de flores, pues ellos obtenían más miel. Entonces ahí ya comenzaba el proceso de transformación de la miel hasta el que conocemos, de la apicultura, perdón, hasta que lo conocemos en la actualidad, que ya es una apicultura moderna, en donde ya nuestras colmenas o las colonias de abejas, pues ya son cajas de madera, con cuadros también de madera, donde podemos realizar distintas actividades, ¿no? Donde nos permite también o nos ayuda muchísimo para revisar el estado de la colonia, evaluar si tenemos la presencia de nuestra abeja reina, observar los niveles de postura o de cría de la misma abeja reina, e inclusive también pues podemos identificar la presencia de algunas plagas y enfermedades, que eso es uno de los factores principales en la apicultura. Y bueno, aquí entrando en un pequeño contraste, como lo plantea la película de B-Movie, pues la relación entre las personas y las abejas no solo se va a limitar a que el apicultor o el ser humano pues llegue y robe la miel, ¿no? La apicultura moderna ya lleva un manejo bastante práctico e integrado, en donde necesitamos aplicar distintas tecnologías o actividades como es la alimentación, la nutrición, el manejo sanitario, la administración, la genética y otras distintas actividades que lo hacen una actividad sustentable, ¿no?
8: Esta parte me parece muy interesante porque creo que muchos tenemos la idea de que la parte de apicultura era como no me di cuenta en el sentido de que iba avanzando poco a poco y de que ya tenemos estos criterios, ¿no? De como una especie de sistema de producción, por lo que nos comentas, de lo que me gustaría que platicáramos ahorita un poquito más a fondo. Entonces, continuando, retomando con esta parte de la película, Barry decide viajar a lo que él identifica como los Honey Farms, que es un producto que vende miel, es una granja que abastece a la tienda donde él encontró miel. Entonces Barry observa ahí que las abejas sufren un trato, pues que él dice que es bastante cruel y deficiente en la colmena, porque los apicultores utilizan un ahumador y ahí para someter a la colonia. Entonces Barry decide que va a demandar a la raza humana para detener esa explotación de abejas. Y entonces, bueno, en este sentido se deja entrever como tal que es una explotación por parte del humano, además del trato muy agresivo. Entonces, en este sentido, ¿existe algún tipo de tema regulatorio, cuidado especial para el caso de las abejas? No sé, aparte de la miel, ¿obtenemos algún otro producto? ¿Qué nos puedes comentar sobre esto?
9: Sí, Oscar, aquí también considero que la película exagera en cierto modo, ¿no? Algunas de las prácticas de la apicultura, pero pues recordemos que es una historia animada y que tiene que presentar una idea bastante llamativa, que al final de cuentas es muy, muy interesante porque vamos a ir desarrollando esto paso por paso, ¿no? En realidad, una colonia de abejas o un apiario como tal requiere una atención constante por parte del apicultor. No se trata de revisar esporádicamente, no se trata de cada que nos acordemos o que cada que pensamos que ya va a haber una producción de ciertos productos, que ahorita vamos a ir hablando. Dependiendo la zona geográfica en donde se ubiquen los apicultores, él planea y él organiza a través de un calendario de producción, ¿no? Durante todo un año preparamos a nuestras colonias o nuestras colmenas para la producción de miel y por consecuente algunos otros subproductos, ¿no? Eso es uno de los principales retos de la apicultura, mantener colonias saludables y altamente productivas. ¿Por qué? Porque la queremos libre de enfermedades, plagas, parásitos, porque aunque muchos crean que las abejas no les pasa nada, pues las abejas son muy delicadas, también tienen o sufren de distintas patologías, llámese de bacterias, virus, hongos, protozoarios, y uno de los más importantes o que los apicultores tenemos que estar en un constante manejo sanitario, el Acarobarroa Structor es la patología o la enfermedad más temida por los apicultores, porque si no tienes un buen manejo, te va acabando tu cría, tus niveles de producción van bajando drásticamente e inclusive puede colapsar tu colonia y la vas a perder. Entonces esto es un punto muy, muy importante, y como lo mencionas ahorita, existen también regulaciones y buenas prácticas. Aquí en México pues contamos con los manuales establecidos por la SADE y la SENASICA, el manual de buenas prácticas de producción e industrialización. Contamos también con la normatividad para la trazabilidad, la movilización de apiarios, la identificación a través de los sistemas de CINIGA. Contamos también con algunos procesos para la trazabilidad de la miel o alzas de miel al momento de cosechar. Pero pues recordemos que todas esas prácticas administrativas muchas veces para el apicultor o el productor pues no es tan disciplinado. Pero bueno, vamos poco a poco avanzando y considerando que las buenas prácticas en un futuro en México se van a desarrollar correctamente en comparación de otros países. Ahora, ahorita que mencionamos a algunos productos de la colmena, pues lo que pensamos rápidamente cuando alguien dice apicultor, apicultura, rápidamente lo que se imaginan es miel. Hay que ser muy enfático que la miel es uno de los productos nada más. Contamos con el polen, propóleo, cera, jalea, y de estos mismos se produce una cantidad inimaginable de subproductos para la industria farmacéutica, cosmética, confitería, etcétera. No imaginamos cuál es la derrama económica generada a través de estos subproductos, que no se ha medido y que es muy importante mencionar también. Y aquí en México, en la zona centro y sur, las familias generan sus microempresas y es una derrama económica bastante significativa, ¿no? Pero tocando brevemente uno de los subproductos, un producto o un servicio como tal de la apicultura, el más importante, que vamos a ir hablando un poco más adelante, vamos a quedarnos que es la polinización.
8: Perfecto, sí, está súper interesante. Yo no hubiera imaginado, y quiero inferir que muchos de de nuestros radioescuchas habrían dimensionado que efectivamente hay un tema de control, de regulación, de buenas prácticas, y no nada más es así como tener a las abejitas y listo, ¿no? Es algo bien interesante que como bien lo comentas también, en la película se pone de una manera dramática, pero como toda película, pues debe tener ese aporte para generar un interés. Precisamente en ese contexto del dramatismo de la demanda, Barry entonces hace la demanda, atrae la atención de todas las abejas y los humanos, y entonces se presenta un abogado acá, un abogado defensor, que es Leighton Montgomery, que empieza muy agresivo desde el primer juicio, y bueno, eventualmente incluso Barry cena ahí con Vanessa, el novio de Vanessa, Ken, intenta ahí matar, y Vanessa interviene, y se empieza a hacer cada vez más dramática la historia. Incluso dentro del juicio, en una parte el abogado Montgomery ahí tiene una entrevista con algunos actores, con algunos cameos interesantes, sale Ray Liotta, sale Sting haciendo algunos chistes sobre esta parte, pero al final Montgomery sabe que puede jugar así como hace este papel de abogado, genera mucha presión sobre las abejas, empieza a burlarse de ellas y provoca que Adam, el amigo de Barry, lo pique, y entonces bajo esta situación lo pone en peligro la credibilidad de las abejas, y bueno, su amigo sobrevive. Entonces Barry visita a su amigo Adam en el hospital y observa unas personas que están fumando afuera, y entonces decide utilizar esto como argumento, el ahumador que había visto previamente, con este sistema que se vuelve ahí un escándalo. Entonces fácilmente el jurado decide que es un trato cruel, y entonces fallan en favor de las abejas y se decide que los humanos tienen prohibido tocar la miel de las abejas. Entonces aquí nos hace la película énfasis en el ahumador, pero bueno, ya nos comentabas que efectivamente hay buenas prácticas, pero bueno, este tipo de sistemas ocurren, es parte de una línea dramática, sí se llegó a utilizar. ¿Qué nos puedes comentar sobre esto?
9: Bien, Oscar, bueno, el hecho del ahumador es probablemente, o no probablemente, es una de las herramientas más importantes y más utilizadas características de la apicultura. Lo que no todo es correcto es de la manera en lo que la película pues lo está interpretando, pero recordemos, es una drama bastante interesante que lo lleva a una respuesta muy muy concreta, ¿no? Vamos a partir del concepto del ahumador como tal. El ahumador es un artefacto o es una herramienta que va a generar humo a través de una combustión interna que va a ser generado a través de distintas materias, principalmente ramas, algunas maderas de ciertos árboles, desechos ya como tal de las plantas, que simplemente están haciendo una combustión, lo están quemando y están generando este humo, ¿no? Pero algo muy importante que hay que determinar es que su finalidad no es castigar a la abeja, no es intoxicarla como tal, ni mucho menos someterla, como lo interpreta Barry D. Benson, ¿no? Vamos a verlo ya de un punto de vista biológico de la abeja o el comportamiento de ciertos insectos, ¿no? Cuando una colonia recibe ciertas amenazas o algunos factores que están poniendo en riesgo la fisiología de la colonia como tal, las abejas empiezan a liberar ciertas sustancias químicas que se le conocen como

0: manejo correcto a la colonia. Y hay que recordar que el uso del ahumador o que la aplicación del humo debe de ser muy moderado, con la finalidad de no generar un estrés en la colonia y, por obvias razones, pues no afectar su fisiología o la salud. ¿Por qué? Porque todo en exceso también le puede causar un daño, hasta una misma evasión. Y se ha reportado que el uso excesivo de humo dentro de las colonias o el manejo de la cosecha altera las características organolépticas de la miel. Por eso, hablando del punto de vista científico en la escena, en esta escena de ahí que están en el jurado y entonces empiezan a desmayar o se empiezan a anestesiar las abejas, pues sí existe algo, ¿no? Algo de sentido, pero pues no hay que llevarlo al extremo, ¿no? El ahumador pues no fue diseñado como un instrumento para afectarlas, sino al contrario, para proteger a la salud de estas, mejor dicho, la integridad del apicultor, y por obvias razones, al no estresarlas, vamos a protegerlas a ellas también.
1: Perfecto, así es. Esta cuestión fue bastante interesante, yo creo que para todos nuestros radioescuchas, precisamente porque esta parte del drama que está presente, pues ahora sabemos que tiene una función, incluso una relevancia importante en la aplicación cuando se llega a utilizar aquí con las abejitas. Y bueno, es tiempo de hacer un breve corte para nuestros radioescuchas, no se muevan, porque en unos minutos vamos a regresar y descubrir más detalles acerca de esta película B-Movie. Regresamos.
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8: Son las 12 con 54 minutos.
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1: Volvemos a la acción en su programa Cine y Ciencia en Sintonía. Nos encontramos con el doctor Jesús Humberto Reina Fuentes charlando acerca de los detalles científicos de la película B-Movie. Antes del corte platicábamos que después de perder el juicio de Montgomery en contra de Barry, nuestro protagonista, le comenta que va a haber un cambio negativo, que esto va a generar un tipo de desequilibrio, desbalance en la naturaleza. Situación que de hecho observamos rápidamente en la película, que notamos que al prohibir a los humanos el consumo de la miel, entonces ahora pues la colmena se satura, se acumula la miel, deja sin trabajo a las abejas, incluyendo a los polinesios, que se encargaban de movilizar el polen de las plantas. Entonces, me gustaría que nos platicaras un poquito, Humberto, a qué se refiere esto del término de polinizar, qué función cumple, porque aparentemente esto es algo como muy secundario de lo que vemos en la película, pero parece tener un efecto importante en la naturaleza. ¿Qué nos puedes
0: claro
1: explicar?
0: Claro que sí, Oscar, y aquí la película toca un tema que tiene una base científica pues muy importante y relevante para el contexto general de la apicultura y de todos los ecosistemas, ¿no? Explicada de una manera sencilla, pues la polinización la podemos definir mediante, es el proceso en el que las flores, desde su parte masculina, transfieren hacia la parte femenina estos gránulos o esas partículas de polen, y generando una fecundación. Por obvias razones va a haber una descendencia, que puede ser un fruto o una semilla como tal. Y este transporte ocurre naturalmente de distintas maneras. Puede ayudar el viento, el factor natural es como el agua, la presencia de algunos animales domésticos que vayan pasando por las plantas y generen ese movimiento y caída del polen, algunas aves también, pero uno de los más importantes es la presencia de insectos polinizadores. Entre estos insectos polinizadores, pues destaca la presencia, ¿no?, de la abeja melífera como tal, que durante que vamos a recordar lo que pues la abeja va hacia las flores en busca de néctar y de polen. ¿Por qué? Porque es la comida que tiene que

0: llevar hacia su colmena, ¿no? Empezar a alimentar dentro de ella, ¿no? Y generar todos sus procesos fisiológicos normales, ¿no? Pero en esta actividad, al momento que ella está buscando su comida, está generando una actividad que es fundamental para la manutención de los ecosistemas, que es la polinización. ¿Y cómo la va a realizar? Pues ella, la abeja va a postrarse en la flor, se va a llenar de este cierto polvo que es el polen, y al ir caminando, o mejor dicho, ir transfiriéndose de flor en flor, va a ir generando, va a ir cayendo ese polen a distintas especies, mejor dicho, plantas de la misma especie, y va a generar una diversidad genética abismal, lo cual se va a ver reflejado en mayor presencia, mayor floración, mayor colores, como lo vemos en la película de B-Movie, y por obvias razones, mayor cantidad de frutas o de vegetales, ¿no? Entonces, sí tiene una dimensión muy importante desde la parte ecológica y por obvias razones en la agricultura, porque hoy en día tenemos algunos sistemas de producción a métodos de cultivo que son enormemente trabajados por la polinización de Apis mellifera, ¿no? Entonces, la idea central que transmite la película, pues sí, es muy valiosa. Si disminuimos de una manera importante las poblaciones, no solamente de Apis mellifera, sino de los polinizadores, vamos a alterar la reproducción de ciertas plantas y vamos a tener problemas en la cadena de alimentación, porque algunas especies se alimentan de ciertas plantas, son específicos. Entonces, en un futuro determinado, podríamos afectar la cadena trófica. Entonces, es un punto muy importante de la película.
1: Sí, de hecho observamos cómo el hecho de detener en la película las abejas trae consecuencias de inmediato ahí catastróficas, ¿no? Ya no hay flores, empiezan a extinguirse y de hecho Barry acude con Vanessa y Vanessa tenía un negocio de flores y en ese momento como que concientiza la gravedad de las consecuencias de esto porque Vanessa tiene que cerrar la florería, puesto que hay cada vez menos flores. Entonces, cumplen precisamente este papel en el ecosistema que tiene, pues obviamente es sumamente importante, dado que en la cadena trófica, pues sí, efectivamente dependen muchísimas más especies de ello. Y en ese momento Vanessa simplemente le dice a Barry que solamente quiere un desfile de las flores, que está en California porque son, básicamente le da a entender, casi las últimas flores que van a poder ver. Entonces, Barry cae en cuenta de que las únicas flores saludables que podrían polinizarse, pues están ahí. Así que en ese momento vemos ahí el giro dramático de la historia, cómo empieza también esta parte de acción en la que toman un avión, se van, incluso el piloto queda inconsciente, Barry y las abejas tienen que encontrar una manera de, pues básicamente de llegar hacer aterrizar el avión. Y entonces, pues las abejas de la colmena y todo se activan y se van. Entonces, llegando con el polen de las últimas flores, pues entonces ya Barry y los polinesios empiezan a hacer su trabajo y poco a poco van a lograr revertir el daño y salvar a las flores del mundo, ¿no? Inician o reinician más bien la producción de miel de las abejas. Nuevamente se centran en este producto que es la miel, pero pues ahora vemos que los humanos y las abejas están trabajando juntos y vemos ya incluso granjas apicultoras que vuelven a operar y ahora incluso tiran en el sello de aprobadas por las abejas, ¿no? Entonces, este escenario de la película, pues sí es complejo, ¿no? Me gustaría ahora saber y que nos puedas comentar con nuestro radio escuchas si es que se han documentado casos, se ha visto que la ausencia de abejas o de algunos otros organismos tienen un impacto en el ecosistema, ¿no?
0: Bien, Oscar, sí, aquí hay que tomar un punto muy interesante, ¿no? Pues en la naturaleza, las especies no funcionan de manera aislada, ¿no? Existen N cantidad de relaciones entre planta, insecto, aves, mamífero y cualquier otro tipo de organismos. Y cuando alguno disminuye, va a tener un efecto obviamente negativo para una función ecológica, ¿no? En el caso específicamente de los polinizadores es algo muy especial, ya que se estima que más del 80% de todas las especies silvestres que presenten flor, obviamente, son polinizados por distintos tipos de animales. Obviamente lo principal son insectos, llámese avispas, abejas, hormigas, distintos tipos de insectos, pero algunos de estos tienen dificultades para entrar a algunas especies de florales, ¿no? Como tal, la abeja tiene estas capacidades que otros insectos no pueden generar a través de la polinización, ¿no? Entonces, también tomando un punto, es que ahí podemos comenzar, perdón, ahí puede comenzar una especie de efecto en cadena. Algunas plantas van a proporcionar alimento como tal, ¿no? Otros simplemente van a funcionar como un refugio, reproducción para otros organismos. Por lo mismo, retomando la parte de la alteración, vamos a ver afectado todo esto, ¿no? Pero también hablando ya específicamente en el punto de agricultura, porque ya mencionamos básicamente de las flores silvestres. aproximadamente 3/4 partes de todo alimento que tenemos en nuestras mesas, de cualquier fruta o vegetal, ha sido polinizado por Apis mellifera, ¿no? Entonces, en esta parte, científicamente, si lo queremos ver de una manera, no todas las flores van a ser polinizadas por Apis mellifera, ¿no? Sino que vamos a centrarnos un poco más sobre el eje de, o el mensaje de fondo, que una disminución en la diversidad, en la presencia o en la abundancia de ciertas especies, aunado a la disminución de polinizadores, pues los efectos no van a ser rápidos o así extremadamente abruptos, ¿no? Pero lo vamos a ir viendo en decremento, posiblemente en un futuro que no queremos que se presente, ya no vamos a encontrar el mismo tamaño de frutas o vegetales si no cuidamos a nuestros polinizadores, ¿no? Entonces, más que únicamente hablar sobre proteger a la abeja o producir miel, vamos a comenzar a hablar sobre conservar a los polinizadores y además a los hábitats o los ecosistemas que en general se rodean de estos mismos que hacen que se preserve la cadena trófica del humano en general, ¿no?
1: Sí, esa, de hecho, eso que comentas creo que está estrechamente relacionado con el cierre de la película, porque al final Barry ayuda a polinizar las plantas del mundo y luego forma incluso una especie de buffet de insectos abogados dentro de la tienda de flores, que precisamente es para controlar estas disputas, ¿no? Entre animales y humanos, dejándonos entrever precisamente que no nada más son las abejas, que este es un ejemplo y es un muy buen ejemplo para tener una idea del impacto que tienen estos pequeños animalitos en nuestra vida, pero son muchos más. Entonces, bueno, precisamente la película cierra cuando Barry está en el parque de flores con los polinizadores. Y bueno, pues aquí tenemos el cierre de nuestra película. Y bueno, para ya cerrar ahora nuestro episodio, me gustaría que nos comentaras, Humberto, qué es lo que más te atrapa de la película, qué es la perspectiva que más te interesa, o sobre todo una pregunta que siempre es crucial en este programa: ¿consideras que el cine es una forma de acercamiento a la ciencia para muchas personas o simplemente es entretenimiento desde tu perspectiva?
0: Claro que sí, Oscar. Bueno, algo que me llamó mucho la atención de esta película, a pesar de que es animada y que la historia y el trama logra algo muy importante para el espectador, y no solamente espectador infantil, sino adolescentes, adultos mayores, etcétera, es que él pueda preguntarse qué tan importante es un organismo tan pequeño como una abeja, ¿no? Si yo pudiera elegir una parte de la película, me quedaría con el momento en el que las abejas dejan de trabajar y comienzan a observar las consecuencias, ¿no? Científicamente, como ya lo mencioné ahorita, sí exageran la velocidad y la magnitud de estos efectos, pero me parece que es el punto o el mensaje más importante que intenta transmitir esta película. Muchas veces nosotros en general, la sociedad, la población, valoramos a las abejas únicamente por la producción de miel. Simplemente, si le preguntas a muchas personas, ¿no?, o algunos radioescuchas, van a decir: ah, lo único que me imagino de miel es, de apicultura, es miel y aguijones o piquetes de abeja, o que Winnie Pooh consumía miel, ¿no? Pero bueno, detrás de todo esto existe una función ecológica más amplia que la producción de miel. Y también nos permite, o nos va a ayudar esta película, mejor dicho, nos ayuda a reflexionar sobre la relación que tenemos con ellas, ¿no? Actualmente las abejas están siendo afectadas o presionadas por distintos factores: medio ambiente, el cambio climático, que tal vez es muy difícil de controlar, la disponibilidad de los recursos florales, presencias de plagas y enfermedades que no se habían reportado antes o que en nuestro continente no estaban. Y por eso es un trabajo muy importante, no solamente de los científicos, de los apicultores, del grupo público en general, sino es un trabajo de todos. Todos debemos de trabajar para conservarlas, unificar fuerzas en distintos niveles para tratar de salvar nuestro futuro, porque tal vez ya no nos las repercusiones no nos van a atacar a nosotros, sino hasta los que vienen después de nosotros, a unas cantidades de a lo mejor 50, 100 años. Entonces yo me quedaría con esa parte de la película y con que los radioescuchas, la próxima vez que vean una abeja o que se acuerden de esta plática o de esta interesante charla, es que ahí no nada más piense: ah, ahí va una abeja que produce miel, sino que ahí va un pequeño insecto que carga a la humanidad o que trae el mundo entero entre sus alas.
1: Claro, sí, está súper interesante la visión que nos deja la película, ¿no? Efectivamente, coincido con que muchos de nuestros radioescuchas, ahora incluso que vuelvan a ver la película, la puedan ver con otros ojos, ¿no? Que tengan ese contexto. Y pues bien, no sé si Humberto quieras agregar algún comentario para nuestros radioescuchas antes del cierre.
0: Bueno, bueno, pues muchísimas gracias a todos los radioescuchas que nos sintonizaron esta bonita tarde y que espero les haya gustado e interesado, que la apicultura es un mundo muy, muy interesante, que ojalá y toda la sociedad fuéramos como las abejas de organizadas y administradas. Y también gracias a ti, Oscar, por la invitación, y espero podamos en un futuro volver a seguir platicando de otros temas.
1: Por supuesto que sí. Después de estos comentarios, pues ya nos despedimos. Agradecemos nuevamente al doctor Humberto por acompañarnos y compartir sus conocimientos con nuestra comunidad. Así damos por concluido este episodio de Cine y Ciencia y Sintonía, y no se pierdan nuestros próximos capítulos, donde analizaremos, platicaremos otras películas desde otras disciplinas de la ciencia. Gracias a quienes nos siguen a través de Suma Radio. Les agradezco también a la producción de Suma Radio Huejutla. Se despide su amigo el doctor Oscar Cruz y nos escuchamos en nuestra próxima emisión. No sin antes recomendarles un poco de música a nuestros oyentes, los dejamos con el tema Here Comes the Sun de la cantante Sheryl Crow, que forma parte de la banda sonora de la película. Nos vemos en la próxima.
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3: Es la 1:10.
4: Temperatura 25 grados centígrados.
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0: Bienvenidas y bienvenidos a Interlocución, el espacio de entrevistas de Suma Radio. Les saludo con mucho gusto y hoy tenemos una conversación que, además de ser muy interesante, nos invita a reflexionar sobre una realidad que cada vez está más presente en nuestras relaciones. Y es que vivimos gran parte de nuestra vida a través de las pantallas, mensajes, redes sociales, fotografías, videollamadas y también aplicaciones que forman parte de nuestra manera de comunicarnos, pero que también pueden convertirse en espacios donde aparecen conductas de control, de vigilancia y de violencia. Y precisamente sobre este tema trabaja nuestra invitada de hoy, la doctora Rosa María Huerta Mata, profesora investigadora de la licenciatura en psicología de la Escuela Superior de Actopan de la Universidad Autónoma del Estado de Hidalgo. Recientemente participó en el Congreso Internacional de Ciencias Sociales Interdisciplinares, realizado en la Universidad de Galway, Irlanda, donde presentó la ponencia Justificación de la Violencia Digital de Pareja en Estudiantes Universitarias. Doctora Rosa María, muchas gracias por acompañarnos el día de hoy.
1: Gracias por la invitación, es un gusto compartir con ustedes este espacio.
0: Para comenzar, cuando hablamos de violencia digital dentro de una relación de pareja, ¿de qué estamos hablando exactamente? Porque muchas veces ciertas conductas pueden confundirse con interés o con preocupación o quizá hasta con una muestra de amor. ¿Pero en qué momento una conducta deja de ser una expresión de afecto y comienza a convertirse en violencia?
1: Una conducta se convierte en violencia cuando atenta en contra de alguno de nuestros derechos humanos básicos. Uno de ellos es la libertad, el derecho a la libre expresión, a socializar, a tener una vida privada. Entonces, cuando esos derechos se ven mermados por situaciones de control, de dominación, que se justifican justo por lo que mencionaba, la cuestión de es protección, es cuidado, es atención hacia mi persona, cuando se justifican de esa manera, se normalizan, pero en realidad están minando la libertad de esa persona, su privacidad y la capacidad que puede llegar a tener de desarrollo social y emocional también. Entonces, pareciera que no tiene tanta implicación en cuestión de desarrollo social y emocional, pero se van sumando ese tipo de acciones y van disminuyendo la autoestima de la persona, la seguridad y, por lo tanto, van destruyendo de alguna manera su identidad como una persona individual con derechos y con un derecho básico que es el derecho a una vida libre de violencia.
0: ¿Existe también una especie de normalización de estas conductas entre las y los jóvenes?
1: Así es, justo la investigación que fui a presentar a este congreso internacional en Irlanda es a través de la cual yo analizo, partiendo de una pregunta distinta. Casi siempre cuando se estudia sobre la violencia, en este caso digital con los jóvenes, se hace la pregunta de si saben qué es violencia digital, ¿no? Si identifican lo que es violencia digital. Pero ahora, en esta ocasión, busqué una pregunta más original y es, ¿qué para ti no es violencia digital a pesar de que te han dicho que lo es? ¿Y por qué no lo es para ti? Ahí es adentrarnos al mundo de los jóvenes y saber cómo es que ellos normalizan justamente la violencia, pero tienen todo un discurso de justificación. Es decir, ya no los vemos como personas que les falta información y entonces, ¿sabes qué? No saben, vamos a aplicar talleres para que sepan. Ya tienen a veces mucha información sobre qué es violencia, hay medios a través de los cuales reciben esa información. Sin embargo, ¿qué piensan al respecto? ¿La consumen como información? ¿La asumen como un derecho o la identifican como una información y construyen un discurso donde se normaliza y se justifica y se acepta esa violencia a pesar de que se sabe que es violencia? Entonces se vuelve mucho más complejo el entramado del discurso, que finalmente esa normalización puede generar violencias más severas, incluso derivar en cuestiones de feminicidio, que es un problema muy grave que tenemos en México.
0: Cuando el control se confunde con amor, cuando hablamos sobre este control, quisiera detenerme en una idea que seguramente muchas personas que nos están sintonizando han vivido o quizá han visto de cerca. Si me cela es porque le importo. Si quiere saber dónde estoy es porque se preocupa por mí. Si me pide mi contraseña, pues es porque no tengo nada que ocultar. ¿Por qué llegamos a confundir el control con el amor? ¿Y de qué manera pueden influir las redes sociales y la tecnología en esta percepción de lo que debería ser una relación de pareja?
1: Justamente porque se permite ahora en la relación de pareja, si antes no existían los medios digitales, era una relación cara a cara normalmente o por lo general, donde se ejercía existía la violencia de manera presencial. Ahora están los medios en la relación. Es decir, la pareja decide que la tecnología medie su relación, cuestión que no aparecía en décadas atrás. Entonces, la tecnología va a mediar la relación de tal forma que, dependiendo de los acuerdos que estos jóvenes establezcan, van a permitir que esa tecnología sea el medio de control, porque el control y la violencia en pareja siempre ha existido, solo que ahora ellos permiten que esa tecnología sea el medio a través del cual se ejerza, o uno de los medios a través de los cuales se ejerce el control y la violencia o la manipulación dentro de la pareja. ¿Por qué es una decisión? Porque finalmente puede ser a partir de acuerdos, que es lo que mencionan estas jóvenes que fueron investigadas. Son acuerdos, aunque justo un punto de lo que surge en la investigación es qué tanto esos supuestos acuerdos de vamos a dejar que la tecnología entre en la relación para que yo pueda supervisar dónde estás, para que me des tus contraseñas y demás. ¿Qué tanto esos acuerdos se dan en una condición de igualdad como pareja? Porque al parecer está velada esa cuestión. Si estas jóvenes justifican la violencia digital de pareja y en su discurso señalan que es un acuerdo que incluso le da, yo le pongo entre comillas, estabilidad a la pareja. O sea, la tecnología ahora le está dando supuestamente estabilidad a la pareja para que de alguna manera ese control sea justificado por formas de cuidado. Entonces, si en esta situación, ellas mencionan que se hace a través de un diálogo, sugiere una siguiente investigación donde podamos analizar si ese diálogo se da en condiciones de igualdad. ¿Por qué? Porque si se está viviendo violencia es porque hay condiciones de desigualdad. Una de las personas, que es la persona que ejerce la violencia, está teniendo una posición de poder frente a la otra persona. Y la otra persona, ¿qué hace? Justifica el poder, el control y la manipulación. ¿Por qué? Porque romantiza, ¿sí?, la relación. Entonces, entra toda esta cuestión del amor romántico. ¿Por qué lo normalizan los jóvenes? Porque es lo más común que todos tengan redes, que todos tengan un celular, bueno, la mayoría de los jóvenes, y que ese celular sea parte de la relación, justamente. Y que ahora la tecnología entre como un elemento más de la romantización en la relación. Entonces, esos medios tecnológicos son los que están de alguna manera permitiendo que no son los que generan la violencia, sino que detonan otros tipos de violencia que a veces pueden ser permanentes, porque a través de la tecnología la violencia puede ser todo el día. Incluso hay testimonios de jóvenes que mencionan que llegan a recibir llamadas y solicita la pareja la videollamada por la noche, justo para evidenciar que la joven sí se encuentra durmiendo y no en otro lugar. Entonces, como ese tipo de conductas pueden ser totalmente permanentes, y cuando ya llegan a situaciones mucho más complejas, esta es una situación compleja, pero algo mucho más complejo sería que a lo mejor llegaran a romper la relación y entonces la pareja difunda en redes fotos íntimas y están expuestas permanentemente. Entonces, esto genera un impacto más severo en la salud mental de la persona que es violentada. Entonces, finalmente, ¿por qué se normaliza? Porque entra en la fórmula la romantización de la relación, y porque también hay una cuestión de que se piensa, justo en la como parte de la romantización, de que no va a pasar una situación de violencia más grave.
0: Cuando una persona vive este tipo de situaciones de manera constante, ¿qué consecuencias podría traer a su bienestar emocional y en su vida cotidiana?
1: Bueno, aquí en una relación de pareja, evidentemente puede haber una pérdida de seguridad, de identidad, de sensación de hipervigilancia, pero también lo importante es señalar que, si bien la mayoría de las veces, sobre todo en México, quienes padecen en mayor medida la violencia digital en pareja son las mujeres, se ha analizado y se ha detectado a través de encuestas que sí son las que más violencia digital viven, pero también hay que desmitificar la idea de que las mujeres no ejercen violencia digital, también la ejercen dentro de la pareja. Entonces, si ellas también ejercen violencia dentro de la pareja, es importante que lo identifiquen y que de alguna manera puedan ir detectando cómo personas que reciben violencia como quienes la ejercen va a ir generando tanto en la persona víctima como en el victimario condiciones de dependencia emocional, porque entonces la tecnología está construyendo esta cuestión, pero como es algo que está generando una dependencia, finalmente se vuelve hasta como una adicción. Y como es inmediata la respuesta, se vuelve mucho más complicado. Antes, a lo mejor, si no existía la tecnología, para que una pareja supiera de la otra, pues ¿qué tenía que hacer? Ir al domicilio, implicaba que a lo mejor un día no podía ir porque tenía que ir a asistir a la escuela, tenía actividades, y en la semana hasta el viernes podía, ¿sí? Entonces la vigilancia no era tan inmediata. Y ahora, esta cuestión de que la tecnología permite un una respuesta casi inmediata puede generar estas cuestiones de dependencia, pero también hay una cuestión a nivel químico, cerebral, donde se genera una dependencia hasta física en toda esta situación de violencia. Entonces se vuelve mucho más complejo todavía el que las personas puedan modificar conductas y formas de relacionarse, porque esto permite que ya la dependencia se tenga que trabajar también a un nivel neurobiológico, neuroquímico.
0: ¿Puede esta violencia trasladarse también de lo digital al espacio presencial?
1: Es muy probable. Generalmente, desde la teoría de la violencia, es muy difícil que un tipo de violencia no esté relacionado con otro. Generalmente vienen relacionados. Hay niveles, evidentemente, de violencia. El más severo sería la cuestión física y lo extremo sería el feminicidio. Sin embargo, es importante ir desentrañando si la violencia extrema es el feminicidio, que lamentablemente en México muchas mujeres pierden la vida, y en Latinoamérica en general, pierden la vida a manos de parejas, exparejas o por familiares también. Esta investigación tiene la finalidad también de ir desentrañando qué violencias anteceden a un feminicidio para que se pueda ir trabajando desde esas bases, y justo una de ellas podría ser la digital. Esa cuestión de ir romantizando el permitir que te controlen o controlar también a la pareja a partir de las cuestiones digitales van aumentando, porque también la violencia digital va teniendo niveles cada vez más severos. Entonces, es justamente esta investigación pretende identificar si se pudiese frenar de alguna manera las violencias que anteceden al feminicidio, como es la digital, pues podríamos evitar que llegaran esas cifras tan extremas, y sobre todo son mujeres jóvenes las que están padeciendo este tipo de situaciones lamentables. Y sí, sí se relacionan, a veces ya finalmente puede estar todo conjugado, y cuando llegan a una cuestión de feminicidio puede ser que ya estén todas las otras violencias, incluidas la digital, en constante presencia en la relación.
0: ¿Nos podría dar un ejemplo de los resultados de su investigación sobre los primeros grados de violencia digital?
1: Bueno, yo no lo clasifiqué precisamente por grados, porque eso tendría que ser a través de una investigación cuantitativa. Yo no pretendía hacer una escala, sino que mi corte de investigación es de psicología social cualitativo. Lo que sí les puedo comentar es los tipos de justificaciones, ¿no? Aquí podemos ver, dicen, bueno, mencionan que revisar el celular de su pareja hablan de dos tipos de formas de revisión, que lo puedes revisar sin consentimiento o con consentimiento. Para estas jóvenes eso no es violencia de pareja, a pesar de que se los han comentado, y tienen todo un discurso de justificación. Ellas también no consideran violencia digital de pareja el que les pregunten dónde y con quién están, el que controlen las amistades que tienen en redes, es decir, que les pidan que eliminen a alguien en redes, que no les contesten, que les pregunten por qué estás interactuando con esta persona en redes. Esa cuestión justo de las publicaciones, de los likes, revisar las interacciones en redes, mandar mensajes o llamadas en exceso, tampoco. Si las están diciendo en todo momento en dónde estás, con quién estás y de forma excesiva, no les parece una cuestión de violencia digital. Estar al pendiente de la última conexión de la pareja, ¿sí? Es decir, aquí por ejemplo tendría que ser una cuestión muy romántica, al parecer, si tu última conexión y tu vida social termina con la interacción a través de redes con la pareja. Si no es la pareja, ahí ya puede haber una cuestión de que puedas generarle inseguridades. Entonces, para proteger a la pareja y no generarle inseguridades, y al parecer para tener estabilidad en la pareja, la última conexión tiene que ser con la pareja. Si hay alguna otra, hay un problema. Y el control de la ubicación en tiempo real, que ellas tengan que decir en tiempo real dónde se encuentran, también les parece una cuestión que no es violencia digital, y hay todo un discurso que ellas justifican esta dinámica. Lo que llegó a parecer, el que tiene un poco más de presencia, sería el de preguntar dónde y con quién estás. Es uno de los que más presencia tiene, y aquí, bueno, yo hablo desde una teoría de la desubjetivación de un derecho. O sea, la desubjetivación de un derecho es cuando tú sabes que lo tienes, lo ejerces, pero sucede que entras a una relación de pareja, y desubjetivizar es cuando te deshaces de él, dejas de ejercerlo, deja de ser parte de tu ejercicio como persona, como ciudadana, en tus relaciones sociales, porque este derecho, en este caso sería el derecho a la privacidad, si tú en esa relación pones un límite y dices, yo estoy contigo en una relación, pero yo permanezco con mi derecho a la privacidad, al parecer es una cuestión de riesgo para las jóvenes de perder a la pareja. Entonces, dentro de los criterios es, entro a una relación de pareja, por ende, y si yo quiero mantenerme en esta relación, lo más romántico sería yo ceder mi derecho a la privacidad. Y entonces, mientras yo lo haga, es una forma de ser romántica y de decir que estoy brindando estabilidad en mi relación.
0: Estamos conversando sobre un tema que nos invita a mirar de otra manera nuestras relaciones. Hablamos de violencia digital de pareja, pero es momento de hacer una pequeña pausa y al regresar continuamos con esta conversación en Suma Radio.
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5: Es la 1:26.
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0: Estamos de regreso en Interlocución y continuamos con nuestra invitada, la doctora Rosa María Huerta Mata, profesora investigadora de la Licenciatura en Psicología de la Escuela Superior de Actopan de la Universidad Autónoma del Estado de Hidalgo. Y precisamente antes de irnos a esta pausa, hablábamos de cómo algunas conductas de control pueden llegar a confundirse con muestras de amor o con preocupación.
1: Entonces, ellas dicen que si les preguntan dónde y con quién estás, es una forma de cuidarlas, de estar al pendiente, y sobre todo por cuestiones de inseguridad en el país y demás. Son dinámicas de control, de manipulación, pero en su discurso lo romantizan y dicen que finalmente es una prueba de cuidado. Si me pregunta, es una prueba de cuidado, pero mencionan que es muy importante la forma en la que lo piden. Es decir, que si la persona lo hace de manera violenta, con gritos, exigiéndola, ya les parece violencia, pero en sí es violencia que les estén preguntando eso.
0: Y además que sea una obligación, ¿no?
1: Exacto. ¿Dónde y con quién está?
0: Que se vuelva obligación, porque no es lo mismo que yo te envíe un mensaje, ¿sabes qué? Ya llegué, estoy bien.
1: Claro.
0: A que se vuelva mi obligación avisarte si ya llegué, en dónde estoy y a lo mejor hasta con quién estoy.
1: Exacto. Y que en cualquier momento de tu día, donde estés y con quién estés, tengas que contestar dónde y con quién estás. Es un derecho a la privacidad que tú, aunque estés en una relación de pareja, puedes reservarte esa información. Porque las jóvenes piensan que el reservarse esa información pone en riesgo la estabilidad, la supuesta estabilidad de la pareja. Entonces renuncian a su derecho a la privacidad para aparentemente darle estabilidad a la pareja, seguridad. Y al parecer ellas toman como una obligación el cuidar, porque así lo dicen, cuidar emocionalmente a mi pareja, porque le tengo que dar seguridad y tengo que darle estabilidad. Por eso tengo que renunciar a mi derecho, permitir que la tecnología regule, que me esté controlando, y finalmente es una manipulación. Y cuando se cede un derecho, dejas de perder una parte humana que te va objetivizando y la persona te va tratando finalmente como un objeto. Cuando una persona permite que otra la trate como un objeto, está más sujeta a que viva condiciones de violencia más severa. Que finalmente no es una lucha de poder, tampoco se tiene que malinterpretar. Es un derecho fundamental. Entonces, es un derecho que tú lo tienes por ley, por conocimiento, lo ejerces, porque tendrías que perderlo al momento de ingresar a una relación.
0: Claro. Entiendo que si los dos somos sujetos de derechos, ninguno de los dos tendríamos por qué ceder alguno de esos derechos para que podamos tener una relación.
1: Es que en realidad ninguno tendría que perderlos, ninguno. Tendrían que reconocerse como dos personas distintas, con una historia, un camino, un proyecto diferente, que comparten a lo mejor algún proyecto en esta cuestión de relación de pareja. Sin embargo, deberían de comprender que tienen toda la libertad de vivir plenamente. Simplemente es eso, no tendrían por qué perder la plenitud en su vida por estar en una relación de pareja. Entonces, aquí la cuestión sería que no tendrían por qué entrar los medios digitales sociales como elementos que van evidenciando conductas de fidelidad o de lealtad, cuando finalmente la confianza se va construyendo con el conocimiento, con el tiempo, con la interacción. O sea, tendría que haber, a veces hasta en una relación de pareja, tendría que haber más interacción presencial sana que interacción digital, porque a lo mejor también habría que ver, posiblemente interactúen más en línea que presencial, ¿no? Y las discusiones y los acuerdos y demás se lleven a cabo en línea que de manera presencial. Son una serie de dinámicas que han cambiado por la cuestión de que ahora la tecnología está ahí en medio.
0: Después de estudiar este fenómeno y de compartir su investigación en un espacio internacional, quisiera preguntarle algo pensando en quienes somos madres, padres, docentes, amigos o compañeros de universidad. ¿Cómo podemos ayudar a una persona que está viviendo violencia digital?
1: Lo primero sería ser comprensivos. A veces las personas se desesperan. Acuérdense que esta es una cuestión en donde llegan a perder no solo sus derechos, sino hasta partes de su identidad. Las van cediendo. Entonces, no es tan sencillo que lleguen desesperadamente, los regañen, los cuestionen. Es importante que los escuchen, que los ayuden a reflexionar, que utilicen ejemplos, a veces hasta películas, ¿no? Los jóvenes les gustan mucho estas cuestiones también de los medios audiovisuales, videos, podcasts, historias que les permitan reflexionar sobre las consecuencias a las que se están arriesgando en este tipo de dinámicas. Creo que esa es una manera en la que podrían ayudar, escuchar mucho, ser pacientes, dar ejemplos, sobre todo si pueden ser audiovisuales, no sermonear, acompañar, y sobre todo si en algún momento esto ya es muy muy grave, es importante que acudan a un apoyo psicológico para que la persona pueda trabajar la cuestión emocional, conductual. Entonces también podría ser conveniente acercar números de atención psicológica, pueden ser en línea, incluso hasta de urgencia, porque las personas pueden entrar en crisis por alguna dinámica inadecuada dentro de la pareja en cuestión de violencia digital, para que se pueda estabilizar la persona y no se involucre en situaciones más complejas. Entonces sí es importante que tengamos a la mano números de asistencia telefónica para crisis psicológicas, y evidentemente si se requiere un proceso más profundo, que puedan acercarse a la ayuda terapéutica.
0: Al presentar esta investigación ante una comunidad académica internacional como lo fue Irlanda, ¿qué papel tiene la interdisciplinariedad para comprender un fenómeno como este que involucra aspectos psicológicos, sociales, culturales y tecnológicos?
1: El reto es justamente eso, que podamos dialogar las diversas disciplinas y podamos construir desde la investigación marcos explicativos más complejos, porque la tecnología también está rebasando lo que desde las cuestiones de investigación de campo estamos alcanzando a realizar. Entonces es importante que nosotros como investigadores logremos dialogar para construir marcos que nos permitan explicaciones más claras, más profundas, que incidan en políticas públicas, políticas educativas, incluso de salud pública, porque un problema de violencia digital es un problema de salud pública también.
0: Por favor, háblenos de la importancia de generar evidencia científica sobre este fenómeno.
1: Es importante porque sabemos que los cambios que vienen en los próximos, podríamos decir 10 años, pero yo intuyo que va a ser en menor tiempo, es el dominio de la tecnología en muchas de nuestras dinámicas laborales, escolares, de vida en general. Y eso evidentemente no lo podemos evitar, pero también

0: continuar en este tipo de indagación y que existan fondos también que permitan el financiamiento de esta clase de investigaciones, porque no es algo de lo que podamos desprendernos. La tecnología ya es parte de nuestra vida, va a seguir siendo parte de la vida de las personas que ya habitamos y de las próximas generaciones y de las relaciones que tengamos sociales y relaciones de cualquier otro tipo, personales, educativas. Entonces, sí es importante, es apremiante y tendría que haber mayor interés. A veces la violencia es un tema que pareciera, sobre todo en esta economía neoliberal, que no monetiza. Entonces, ¿como para qué le vamos a invertir a esta cuestión de la violencia? Hay que buscar algo que capitalice. Sin embargo, yo creo que si las personas no estamos bien o la sociedad no estamos bien y se padecen cada vez diversos tipos de violencia, eso evidentemente tiene afectaciones directas con la economía y con toda esta lógica capitalista. Entonces, pareciera que es un problema individual que no tendría por qué ser de competencia económica. Sin embargo, sí lo es y probablemente en estas cuestiones digitales tenga impactos más severos en las relaciones comunitarias, en las relaciones sociales, y evidentemente va a mermar la economía digital. Aunque aparentemente es algo totalmente ajeno, sí es importante voltear a este tipo de temas, financiarlos, generar políticas de cuidado y protección, sobre todo con la población joven.
1: Después de esta experiencia internacional, ¿qué nuevos cuestionamientos o líneas de investigación surgen a partir del intercambio con otros especialistas del Congreso?
0: Bien, surge la diversidad justamente regional. Al parecer, en Europa se viven otro tipo de dinámicas y llega incluso a ser sorprendente lo que comento, porque sí, la cultura nos influye, las dinámicas comunitarias nos influyen, construyen nuestra subjetividad y la manera en la que nos relacionamos con otros. Entonces, sí puede ser la violencia digital un fenómeno mundial, pero tiene características muy particulares dependiendo de cómo nuestra cultura nos constituye social, individualmente. Entonces, es importante identificar que esta cuestión de la violencia digital de pareja tiene ese elemento cultural que hace la diferencia dentro de las dinámicas y de los resultados que tenemos, porque finalmente en Latinoamérica es en la región donde existe el mayor número de feminicidios y no es ajeno a la cultura latinoamericana. Entonces, es importante que por región se atienda a los problemas más severos de salud pública que estamos viviendo las mujeres. Entonces, sí es muy diferente a las dinámicas que las mujeres están presentando en Europa, en Asia, en otros continentes. Por eso es importante que se voltee a ver hacia lo que es la cuestión de violencia digital, pero sí también se haga énfasis en las cuestiones regionales y que haya fondos suficientes para que se puedan ir trabajando para que no se llegue a situaciones más complejas, como lo menciono, que es el feminicidio. Poder identificar dinámicas, trabajar o incidir sobre ellas para prevenir que se llegue a una violencia más extrema.
1: Doctora, ¿algo más que le gustaría agregar?
0: Pues que ha sido un gusto estar con ustedes, que es importante que las mujeres reconozcan que son personas con derechos y que también en ellas está el que cedan esos derechos, que es importante la manera en la que acuerdan, que sean conscientes de los tipos de acuerdos que establecen con la pareja y también de si esos acuerdos son impuestos y que se romantizan pensando que sí fueron dialogados, razonados, en condiciones de igualdad. Lamentablemente, muchas veces se piensa que son acuerdos y cuando uno las cuestiona, en realidad fueron imposiciones a las que fueron cediendo y evidentemente pues entra la etapa del enamoramiento donde al parecer todo es más fácil. También entra esa cuestión neuroquímica donde, ay, bueno, pues está bien, no creo que llegue a mayores. Si otras compañeras, otras amigas lo hacen, pues no tengo por qué yo decir que no. O si otras parejas que ha tenido esta persona han aceptado, pues lo más normal es que yo lo haga. No, somos personas que debemos conocernos, somos individuales, tenemos derechos y podemos también nosotros decir qué situaciones nos parecen cómodas y cuáles no, ya que estamos sujetas a negociar y qué cuestiones no

0: acompañarnos en Suma Radio y sobre todo por ayudarnos a poner sobre la mesa un tema tan relevante. Hablamos de violencia digital y con ello también se habla de límites, de respeto, de libertad y de relaciones saludables. Y desde espacios como este, a través de la universidad y de la investigación, también se abre la posibilidad de cuestionar aquello que hemos aprendido a considerar normal. Gracias por acompañarnos en esta conversación, doctora. Y a quienes nos sintonizan, muchas gracias por estar con nosotros. Yo soy Vania Sánchez y esto fue Interlocución. Nos escuchamos muy pronto.
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2: Es la 1:45.

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1: Es la 1:56.

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7: Son las 2:02.
8: Temperatura 25 grados centígrados.

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4: Son las 2:22.

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1: Son las 2:35.

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1: 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Son las 2:50.

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3: Son las 3 con 6 minutos.
4: Temperatura 24 grados centígrados.
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8: Hola, buena tarde. Les doy la más cordial bienvenida a esta nueva edición de su programa En Corto y Derecho. Les saluda Miguel Ángel León Ortiz, profesor investigador de la Escuela Superior de Huejutla. Agradezco la oportunidad de poder acompañarles a través de la frecuencia del 99.7 de FM en la región Huasteca y también en Radio Universidad San Bartolo en la Sierra Otomí Tepehua. Gracias a quienes hacen posible esta transmisión. El día de hoy tendremos un programa especial en el marco de la conmemoración del Día Internacional de la Lengua Materna. Y para ello contamos con la presencia del maestro Guillermo Canales Bautista, quien es profesor investigador de tiempo completo en la Escuela Superior de Huejutla y además un compañero y un amigo en esta área del derecho. Para mí de verdad es un grato placer que nos acompañes nuevamente, Guillermo. Bienvenido a este tu programa En Corto y Derecho.
9: Muchas gracias, doctor Miguel Ángel León Ortiz, por esta invitación. Agradecer a Radio Universidad Autónoma del Estado de Hidalgo en su sede en Huejutla por también hacerme extensivo este espacio para compartir los conocimientos, pero sobre todo compartir estos micrófonos contigo, Miguel Ángel, que eres un gran amigo y un gran profesionista en el derecho.
8: No, al contrario, gracias a ti por aceptar la invitación. Bien, antes de iniciar con esta entrevista, escucharemos una breve semblanza de nuestro invitado.
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10: maestro Guillermo Canales Bautista,
11: licenciado en Derecho por la Universidad Autónoma del Estado de Hidalgo, maestro en Derecho con énfasis en Derecho Penal por la Universidad Autónoma de Tamaulipas, locutor del programa En Corto y Derecho durante el periodo 2022-2023. Ha cursado diplomados en Derechos Humanos y Juicio de Amparo en el Centro de Estudios Constitucionales de la Suprema Corte de Justicia de la Nación. Actualmente se desempeña como profesor investigador de tiempo completo y responsable del programa de becas en la Escuela Superior de Huejutla de la Universidad Autónoma del Estado de Hidalgo.
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8: Ahora sí, es momento de iniciar con nuestra entrevista del día de hoy. El pasado 9 de agosto de este año se conmemoró el Día Internacional de los Pueblos Indígenas. La importancia de esta fecha, a decir de la UNESCO, radica en visibilizar la relevancia de estas comunidades para mantener, por solo mencionar algo, los ecosistemas comprendidos en las territorialidades en las que residen desde épocas pasadas, sobre todo ante las hordas extractivistas y colonialistas que vienen invadiendo estos lugares, o preservar las lenguas y tradiciones indígenas, que también creo que es un punto medular. En este programa, nuestro invitado del día de hoy nos va a hablar más sobre este asunto. Guillermo, para poner en contexto a la audiencia, ¿por qué motivo se decidió conmemorar el Día Internacional de los Pueblos Indígenas y cuáles fueron algunos de los motivos para hacerlo?
9: Muy bien, es una pregunta muy interesante y si tú me lo permites, vamos a ir desmenuzando estos cuestionamientos. Quisiera iniciar con la primera también, ¿no? ¿Qué entendemos por conmemorar? Y la segunda, que es un día internacional. ¿Qué representa un día internacional? Considero oportuno que conmemorar es recordar de una manera muy respetuosa a personas que han tenido un gran legado para la comunidad, También es importante recordar ciertos acontecimientos de carácter histórico a través de diversas actividades, como pueden ser actividades académicas, culturales, pero también conmemorar representa una oportunidad de reflexionar, Miguel Ángel, ¿sí? Para saber qué se ha logrado, qué falta por hacer y, desde luego, fortalecer el derecho humano a la memoria. Ahora bien, ¿qué es un día internacional? Existen órganos internacionales como es la Organización de las Naciones Unidas. Un día internacional también es de mucha utilidad porque permite poner a disposición del conglomerado humano información valiosa de un tema, de una problemática mundial. También es de mucho provecho por ser una oportunidad de reforzar esos logros obtenidos en temas que representan para la humanidad retos, desafíos incluso, por ejemplo, el cambio climático, por ejemplo, el mantenimiento a la paz, la ayuda humanitaria, los derechos fundamentales de grupos desaventajados o en situación de vulnerabilidad. Retomo una resolución de número 49/2014 que emitió la Asamblea General de las Naciones Unidas, en la cual adopta al día 9 de agosto de cada año conmemorar el Día Internacional de los Pueblos Indígenas. Derivado de una serie de propósitos de las Naciones Unidas, pues de realizar alguna cooperación internacional para combatir, para mitigar algunos problemas de carácter económico, de carácter social, de carácter cultural, humanitario, pero también problemas que tienen que ver con el desarrollo de las libertades humanas de toda persona, haciendo a un lado toda origen que da motivo a la discriminación. A esto se reconoce el valor y la diversidad de las culturas, Miguel Ángel. Los motivos son muchos. Mencionaste en la parte introductoria visibilizar, pero también sensibilizar la sociedad en general de la relevancia, de la importancia y trascendencia de los pueblos indígenas que existen en el mundo. Ya lo mencioné, órganos internacionales como la ONU, pero también la UNESCO han reconocido la necesidad de implementar garantías para salvaguardar sus cosmovisiones, sus derechos humanos, no solo por pertenecer a un sector de la sociedad que está expuesto a un riesgo de cualquier índole, sino que los pueblos indígenas han tenido en sus manos una gran responsabilidad de mantener y conservar el 80% de la biodiversidad del planeta. Han aportado al desarrollo, al progreso de la humanidad a través de un sinfín de conocimientos ancestrales, tradicionales, comunitarios. Y otro punto que vale la pena recalcar es que las comunidades indígenas tengan mayor decisión y participación en la planificación de sus actividades, en la ejecución de proyectos relevantes, por ejemplo, que son de su incumbencia, pero sobre todo cuando pudieran representar un impacto negativo en sus territorios, Miguel.
8: Sí, sin duda que has tocado varios puntos centrales en la conmemoración de este día tan especial, particularmente en regiones como la nuestra, ¿no? La de la Huasteca Hidalguense, que está compuesta por una diversidad de comunidades indígenas. Bien, Guillermo, además de visibilizar, ya estabas tocando la cuestión de la sensibilización e incluso tal vez de la concientización, ¿no? Las resistencias de los pueblos indígenas residentes en todo el planeta, ¿cuáles son otros de los asuntos en los que los organismos internacionales, ya referías a la ONU, se han centrado para acompañar a movilizaciones y resistencias indígenas, especialmente en la región de las Américas?
9: Investigando un poquito en algunos documentos de carácter internacional o en algunas páginas de internet de estos órganos, me topé con una grata sorpresa. Este año se utilizó un lema muy interesante para conmemorar el Día Internacional de los Pueblos Indígenas, a través de un lema que es reconociendo la partería indígena, salvaguardando la vida y bienestar. Y la partería indígena forma parte de la medicina tradicional, ¿no? Lamentablemente, en algunas latitudes del mundo, incluso en nuestro territorio nacional, pues no se le ha otorgado el mérito que se merece a la medicina tradicional cuando los medicamentos provienen de las plantas medicinales, de la naturaleza, ¿no? Y te menciono por un ejemplo la hoja de acoyotl o la hoja santa, que fue una planta medicinal que contribuyó a la mitigación del COVID. El mohuite, por ejemplo, cuando se le da dengue a una persona, ¿no? También es muy sano. Entonces, las movilizaciones que ha acompañado la Organización de las Naciones Unidas ha servido mucho, sobre todo en la defensa de los recursos naturales contra el extractivismo. Extractivismo de recursos minerales por parte de empresas derivado de un, pues de un capitalismo, ¿no? Lamentablemente de un capitalismo. La lucha contra el desplazamiento de sus propios territorios a causa de la delincuencia organizada. Otra problemática, bueno, es que ha generado esa lucha contra la delincuencia organizada, ha generado la desaparición de muchos líderes comunitarios por la defensa de sus territorios, porque el territorio representa un vínculo muy estrecho con su persona, ¿sí? Y también otro asunto importante es ser consultados ante la posible instalación de proyectos de infraestructura o megaproyectos que pueden tener consecuencias lamentablemente irreversibles en su entorno, vida. Y dicha consulta debe ser libre e informada. Se les debe saber, se establece este proyecto, pero cuáles serían las consecuencias que pueda generar en su entorno, en su vida, en sus territorios, en su salud, ¿no? Y eso es muy importante. El cuidado de los recursos naturales también ha dado seguimiento, Miguel, porque como lo mencioné, el 80% de la biodiversidad pues, corre a cargo de los pueblos indígenas, está en una gran responsabilidad, y es a través de los saberes ancestrales para afrontar las consecuencias del cambio climático. Aquí en la región huasteca, muchos campesinos siembran conforme un calendario agrícola y da resultado. No utilizan químicos, todo natural, y eso implica una buena salud para el ser humano, ¿no? Entonces, estos son algunos aspectos muy importantes. Las mujeres indígenas son más vulnerables por la falta de oportunidades de salud, educación, empleo, administración y procuración de justicia. Entonces, ha ido acompañando estos órganos internacionales a este sector muy vulnerable, porque puede provocar discriminación múltiple, ¿sí? A la mujer indígena se le puede discriminar incluso por su religión. Recordemos de que la situación de las comunidades indígenas a veces es muy compleja en cuestiones religiosas, estado de salud y otros más. También otra temática fundamental son los derechos humanos de las mujeres indígenas, como ya lo venía comentando, los cuales son importantes para que puedan vivir con dignidad. De manera genérica, la ONU busca empoderar a los pueblos indígenas. Eso es lo principal. Busca empoderar, acompañar a los pueblos indígenas para garantizar la protección y defensa de sus derechos humanos.
8: Sí, sin duda, mira que has tocado, insisto, muchos temas sensibles en el aspecto de garantizar, de proteger los derechos de los pueblos indígenas. Bien, Guillermo, para terminar este primer segmento, hace unos momentos nos compartías la preocupación que existe respecto de la preservación, la protección de los ecosistemas que son localizados en los territorios en los que residen los pueblos y comunidades indígenas, ¿no? Incluso nos hablabas también de la cuestión de la partería, de la cuestión también de los derechos de las mujeres y de las niñas, ¿no? De las adolescentes indígenas, que me parece que también es algo importantísimo en el contexto actual. En este sentido, ¿nos podrías mencionar algunas otras acciones realizadas por la ONU o por la OEA, ¿no? Algunos de los organismos de la OEA, tal vez la Corte Interamericana de Derechos Humanos, para preservar y proteger los derechos de los pueblos y comunidades indígenas en los países que forman parte de la región de las Américas?
9: Bueno, la ONU fomenta, promueve de manera muy activa los convenios o tratados internacionales relacionados con los derechos humanos, pero de manera muy especial con la Declaración sobre los Derechos de los Pueblos Indígenas, que especifica el derecho a ser consultados, como ya lo mencioné, antes de ejecutar un proyecto que pueda afectar sus territorios o recursos naturales. Como hemos visto lamentablemente en América Latina, en algunos países, en Ecuador, por ejemplo, ¿no? Donde ciertas empresas extranjeras se instalaron y causaron ecocidio, desaparición de pueblos enteros. Lamentablemente el estado de salud de algunas personas fue en deterioro hasta causar la muerte. Pongo como ejemplo, ¿no? Ahora, el programa de Naciones Unidas para la Protección del Medio Ambiente, el PNUMA, tiene una política muy integral para proteger la integridad física de los defensores ambientales, que corren riesgo, ¿no? Corren riesgo su vida, están expuestos a la tortura, a que los maten. Entonces, este es un programa muy interesante. Otra acción me parece muy atinado porque es la iniciativa religiosa de la selva tropical y tiene por fin unir diversas creencias religiosas o espirituales para acabar con la deforestación tropical y proteger los pueblos indígenas como guardianes de la vida. Entonces aquí me llama mucho la atención un término, ¿no? guardianes de la vida, y efectivamente los pueblos indígenas pues tienden a preservar, a mantener los recursos naturales, a dar gracias a la madre naturaleza, a la tierra, a través de una serie de rituales, a través de una serie de tradiciones, costumbres. ¿Por qué? Porque la naturaleza tiene vida, significa vida, vivimos en ella, de ella provenimos, y se hacen a manera de gratitud. Hay que agradecer a la madre naturaleza, hay que agradecer a los cuatro elementos porque nos dan vida, ¿no? Te comento algo muy importante. En algunas comunidades se hacen una serie de rituales cuando van a sembrar maíz, por ejemplo. Van a sembrar maíz, incluso van a la iglesia para que les dé una bendición el sacerdote, y posteriormente acuden a sus milpas para hacer el siguiente proceso de sembrar. Se hacen rituales en algunos pozos, en algunos manantiales, como agradecimiento por el agua. El agua es vida. Entonces ahí tenemos una combinación religiosa, espiritual, cosmovisión de los pueblos indígenas. Y respecto a la OEA, considero que tiene dos pilares fundamentales, dos instituciones fundamentales. Ya mencionaste una de ellas, que es la Corte Interamericana de Derechos Humanos, pero también la Comisión Interamericana de Derechos Humanos. México, para garantizar la protección de los derechos humanos, pertenece al sistema interamericano, y son estas instituciones. Pero ¿cuál es la función principal de la Comisión Interamericana de Derechos Humanos? Investiga violaciones de derechos humanos, y para ello tiene una relatoría especial sobre los derechos de los pueblos indígenas. La segunda institución, que es la Corte Interamericana de Derechos Humanos, obliga a los estados, a través de una serie de resoluciones, llevar una serie de acciones encaminadas a proteger el territorio de los pueblos indígenas frente a empresas que busquen explotar indebidamente los recursos naturales de los pueblos indígenas. Entonces, cuando se protegen los derechos de los pueblos indígenas, en lo que se refiere a sus derechos sobre la tierra, recursos, se protege a su cultura, se protege a su naturaleza, y tienen prosperidad, ¿no?
8: Sí, sin duda, vaya que tocas muchas aristas importantes sobre distintas temáticas que me parece que son sumamente importantes en el contexto de esta conmemoración. Bien, Guillermo, si te parece, vamos a un breve corte y regresamos en unos minutos para continuar con esta entrevista.
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3: Son las 3 con 24 minutos.
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8: Gracias por continuar con nosotros. Les recuerdo que el día de hoy estábamos platicando con el maestro Guillermo Canales Bautista, quien es profesor investigador de tiempo completo y encargado del programa de becas en la Escuela Superior de Huejutla de la Universidad Autónoma del Estado de Hidalgo, y estamos hablando sobre el Día Internacional de los Pueblos Indígenas. Antes del corte, nuestro invitado nos hablaba sobre los motivos que dieron lugar a definir una fecha tan importante para hablar o referirse, visibilizar, ¿no?, a los pueblos indígenas, y sobre algunos de los motivos para hacerlo. Guillermo, desde tu opinión, ¿por qué crees que reconocer los derechos colectivos de los pueblos y comunidades indígenas es vital para transitar de un esquema de protección fundado en el que se llamó el indigenismo estatal a otro fundado en el enfoque de la interculturalidad, que es básicamente el que se está recogiendo en los últimos años.
9: Y sí, como que hay esa transición, ¿no? De un indigenismo estatal a un enfoque intercultural. Cabe recordar que el indigenismo estatal en general es de carácter paternalista, de asistencialismo, cuya característica principal fue la imposición de una cultura. Vivimos en un estado monocultural. En cambio, la interculturalidad, pues, es un reflejo del respeto a la diversidad cultural, del respeto a la historia de los pueblos indígenas, el respeto a sus cosmovisiones, cómo perciben el entorno social, cómo perciben el universo, el entorno, respetar sus formas de organización, sus conocimientos ancestrales, sus tradiciones, sus costumbres. Entonces, de ahí la importancia de transitar a este enfoque intercultural. La interculturalidad fomenta el trato igualitario. Ninguna cultura tiene mayor valor que otra. Todos son iguales. Y entonces coadyuva en la interacción de muchas culturas con un trato digno. Eso es lo que quiero comentar respecto de este tema muy, muy interesante. Y qué bueno que se está fortaleciendo, se está transitando en la interculturalidad. Te pongo un ejemplo. Respecto a la impartición de justicia, el Estado mexicano ha adoptado un criterio de juzgar con perspectiva de interculturalidad, ¿sí? O sea, cuando en un asunto hay un integrante del pueblo indígena o está inmerso en una comunidad indígena, pues hay que investigar cuáles son sus sistemas normativos, ¿sí? Hay que investigar sus sistemas normativos, porque si no se investiga, si no se toma en cuenta, es ignorar y estaríamos cayendo en un retroceso, ¿no? Juzgar con perspectiva de interculturalidad es fundamental en la impartición de justicia en el Estado mexicano.
8: Sí, sin duda creo que esa transición era necesaria, ¿no? Era necesaria pasar de este indigenismo estatal en donde todos somos o todos nos vamos a regir por este modelo monocultural, como ciertamente lo dices, hablar de un ciudadano homogéneo, ¿no? Cuando en realidad, pues, nosotros sabemos que en el mundo, pues, hay una diversidad, ¿no? De formas de ser y desde luego una diversidad de formas de entender, ¿no? La vida, de entender el universo, etcétera, etcétera. Bien, Guillermo, desde tu perspectiva, ¿por qué es importante conservar las lenguas indígenas en los constitucionalismos recientes?
9: Primero, porque la lengua es un legado cultural y lamentablemente hay lenguas indígenas que están en decadencia y están en peligro de extinción, y por esa razón es importante revitalizarlas. Las lenguas indígenas fortalecen nuestra identidad, pero también ayuda a fomentar la paz. Y si no sabemos una lengua, no vamos a poder entablar un diálogo eficiente, no vamos a poder llegar incluso hasta la justicia. Desconozco esta lengua, no voy a poder entenderte, no voy a poderte comprender. De ahí que es necesario revitalizar las lenguas originarias, las lenguas maternas de los pueblos indígenas. Y desde luego, pues contribuyen a la protección de los derechos humanos de los pueblos indígenas. Considero que la carta de presentación del constitucionalismo transformador es la libertad, el salvaguardar los derechos fundamentales para tener acceso a un medio ambiente sano, derivado de la estrecha relación de la diversidad biológica, patrimonio biocultural de los pueblos indígenas. La lengua forma parte de un patrimonio cultural de los pueblos indígenas. Y se están implementando una serie de acciones, ¿no? La Secretaría de Educación Pública a través de la Dirección de Educación Indígena, la Educación Básica. Los gobiernos municipales están, todos los gobiernos de los diferentes niveles en México por lo menos están haciendo grandes esfuerzos para revitalizar, para que no se pierdan esas lenguas indígenas que son muy ricas en toda la extensión de la palabra.
8: Y vaya que sí, hay toda una política ahorita que está siendo impulsada por el gobierno actual para rescatar, para conservar, ¿no? Para preservar las lenguas indígenas, que en nuestro país son muchas, ¿no? Bien, Guillermo, por último, ¿cuáles crees que son algunas de los pendientes para que los derechos individuales y colectivos de los pueblos indígenas puedan hacerse efectivos en los próximos años?
9: ¿Qué pendientes? Una tutela jurisdiccional efectiva. Ese es un gran reto que tiene todo el Estado. Una tutela jurisdiccional efectiva de los derechos individuales y colectivos de los pueblos indígenas. La implementación de cursos, diplomados, especialidades, posgrados en pluralismo jurídico, encaminados a la protección al medio ambiente, que también contribuían notablemente a la preservación de los recursos naturales. Y tomé una palabrita muy importante, enfocados al pluralismo jurídico, la coexistencia de dos o más sistemas normativos en un territorio. Esto va a dignificar mucho al ser humano. Esas tareas pendientes también se ve reflejado. Voy a retomar unas palabras del gran maestro Luigi Ferrajoli en un libro, La ley de los más débiles. La ley más débil, donde nos habla que existen una serie de crisis social, ¿no? Crisis de legalidad, hay mucha corrupción, pero agregaría también algo muy importante: vivimos una crisis, estamos viviendo, padeciendo una crisis ambiental en el mundo por el cambio climático, la contaminación masiva que estamos sufriendo, la pérdida de biodiversidad. Entonces considero oportuno la creación de tribunales encargados en impartir de justicia ambiental, los tribunales ambientales, que a lo mejor no existen, pero considero como una rama especializada en la impartición de justicia. Y esta justicia ambiental debe estar enfocado con una perspectiva intercultural, de género e interseccional. ¿Por qué razón? Porque el cuidar hoy nuestro planeta representa el futuro de las próximas generaciones. Concluyo con lo siguiente, doctor. Es importante entender, comprender las lenguas maternas, porque voy a traer una colisión, una experiencia. Mis señores padres, que fueron maestros de educación indígena, transitaban por algunas partes de la zona huasteca para ir a sus trabajos y cruzaban ríos. Y llamaron la atención porque me comentaron de que hay seres cuidadores del agua o dioses del agua, apichkemet, una palabrita muy importante, que también hay que pedirles permiso para tomar agua, para cruzar el río, para que nada te pase. Entonces ahí podemos entender esa cosmovisión, esa pequeña anécdota de lo que implica el significado, la relevancia de una lengua materna.
8: Sí, sin duda. Y mira que, por ejemplo, aquí en Huejutla recientemente se llevó a cabo un evento, ¿no?, que justamente se realizó para conmemorar esta fecha tan importante y que de alguna suerte se empieza a mostrar en distintos lugares, ¿no?, del país, cosa que anteriormente no pasaba, y que pues es un evento que rescata muchas cosas, rescata las lenguas, rescata también las prácticas ancestrales, ya lo decías también, por ejemplo, la partería, rescata la comida, ¿no?, la gastronomía ancestral, rescata toda la artesanía, ¿no?, que también se elabora en las comunidades indígenas y que me parece que es una ceremonia que nos invita a nosotros a reflexionar, ¿no?, sobre el papel que tenemos como sociedad para, de alguna forma, respetar en primer lugar y desde luego para hacer todo lo posible para generar espacios de mayor igualdad, ¿no?, entre todas las personas. Bien, ¿algo más que quieras agregar, Guillermo?
9: Bueno, vivimos en una democracia y una democracia da cabida a todos, sin distinción de persona, de preferencia sexual, religión, etcétera. Y hablar de democracia es hablar de diversidad, pero también es hablar de inclusión social, para afrontar a las desigualdades sociales, la discriminación. Mencionaste una festividad muy importante, un evento muy importante que sucedió aquí en Huejutla. Para algunos fue muy criticado, para otros creo que se dio un primer paso, está dando los primeros pasos ya para ir fortaleciendo los derechos de los pueblos indígenas, que el Estado tiene una deuda histórica con ellos, ¿no? Retomo una frase: nosotros los indígenas fuimos los primeros en poblar esta madre tierra y hemos sido los primeros en ser ignorados, ¿no? Sin embargo, hoy ya estamos siendo visibilizados, sensibilizados, pero sobre todo respetados por nuestra forma de pensar, nuestra forma de vestir, por nuestro color de piel, y eso ya es ganancia, ya existimos.
8: Sin duda. Bien, pues agradecemos mucho la participación del maestro Guillermo Canales Bautista, quien es profesor e investigador de tiempo completo y encargado del programa de becas en la Escuela Superior de Huejutla de la Universidad Autónoma del Estado de Hidalgo. La verdad, un gusto volver a contar con tu valiosa participación en este programa, Guillermo. Sabes que te estimo mucho como amigo, como compañero en la carrera de Derecho, y de verdad es un placer escucharte nuevamente en este programa.
9: No, al contrario, compartir estos micrófonos. Saludo con mucho afecto a la directora de Radio Huejutla, la licenciada Natalia, y a todos sus compañeros que atinadamente llevan a buen puerto esta Radio Universidad Huejutla.
8: ¿no? Pues por último, gracias a todas y todos nuestros radioescuchas por acompañarlo. Les recuerdo que nos encontramos la próxima semana en este mismo horario en Radio Universidad Huejutla en el 99.7 de FM. Agradezco el apoyo de la producción a cargo de la licenciada Carla Tobar y también a quienes hacen posible esta transmisión. Se despide de ustedes Miguel Ángel Ortiz, profesor investigador de la Escuela Superior de Huejutla. Que tengan una excelente tarde. Hasta la próxima.
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3: Son las 3:36.

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0: Ahí está mi compa, 500 balazos, viejo. Adiós, amigo, el trío Renacimiento. Ahí está con todo, compadre, hoy en esta noche. Y saludando, vean los amigos Álvaro y Jerónimo, que se encuentran allá en la Unión Americana, de parte de su amigo Manuel. ¡Ánimo, compadre! Claro, sí, seguimos con más ambiente, con más ricura, mi raza, con más sabor. Acá el trío Renacimiento Juvenil de aquí de Atapa, con toda mi raza, con todo el público que nos está acompañando en esta noche. Continuamos, compadre, con más música y con más saludos, por supuesto. Ya tenemos saludos para toda mi gente, para Efraín y para toda su familia allá en la Sierra Chalma Lolotla, que también nos acompaña en esta noche. En esta noche bailando y gozando el sabor, por supuesto, compadre. Seguimos avanzando con más música, con más melodía. Esperemos de su completo grado toda mi gente bailadora en esta noche. Allá para toda la familia Castillo, allá en Huehuetla. También saludando para toda mi gente que radican allá en Guadalajara, Jalisco, Monterrey, Nuevo León, allá en Tampico, Tamaulipas. Y vamos con otra melodía, mi raza, para que siga bailando.
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6: Son las 4 con 2 minutos.
7: Temperatura 24 grados centígrados.
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Buenas tardes, estimados radio escuchas. Bienvenidas, bienvenidos al lindo atardecer huasteco de Suma Radio. Les saluda su servidor y amigo Rodrigo Santiago, quien está muy contento de compartir esta bonita tarde con todas y todos ustedes, invitándolos como siempre a participar con nosotros al número que tenemos en cabina 7712-987497 para que nos comenten desde dónde nos están escuchando, también si quieren mandar saludos, si quieren solicitar algún tema en particular o si quieren felicitar a alguna personita especial que hoy festeje su santo o su cumpleaños, con mucho gusto, llámenos o escríbanos al número en cabina 7712-987497 y vamos avanzando con más saludos para toda nuestra gente que tempranito nos escribió. Así que comenzamos con el saludo especial para toda la gente de la colonia Parque Poblamiento. Saludos cordiales a nuestros queridos vecinos. Saludos a toda la gente de Parque de Poblamiento que nos escribieron tempranito y nos dice: ojalá, amigo, puedas estar hoy en vivo porque te quiero encargar un tema. Dice que me gusta mucho. Hace mucho la escuché en uno de tus programas y pues ahora sigo mucho a esta agrupación. Por favor, con el tema de Por Besarte a cargo de Admiración Poblana. Shkontaikilika Tekniwa.

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1: Continuamos con más 5 de la tarde con 8 minutos y el número en cabina 7712-98-7497 para que se animen a participar con nosotros en esta bonita tarde de martes. Así que avanzamos con más saludos y recordarles que el día miércoles tenemos invitados en cabina. Este miércoles 19 de agosto nos estarán acompañando el trío La Nueva Ilusión de Zapotitla, Chilindico, para que nos puedan acompañar en esta bonita transmisión. Recuerden que estaremos transmitiendo a través de Radio 99.7 de FM, Suma Radio Huejutla, y también a través de redes sociales. Ya estamos de regreso en Facebook para que también puedan acompañar la transmisión. Recuerden que este miércoles 19 de agosto, en punto de las 5 de la tarde, nos acompaña en cabina el trío La Nueva Ilusión, directamente desde Zapotitla, Chilindico, para que nos puedan sintonizar. Así que los esperamos. Bueno, pues avanzando con más en esta bonita tarde. 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Bueno, pues avanzando también con otros saludos para Sandy, que nos escribe. Por favor, mándele saludos a Peter y Jeremy y a Chrisley Aileen. Por favor, ponles el tema de El Huitlacoche, dice, y te mando dos invitaciones. Claro que sí, muchas gracias. A la letra dice: gran fiesta patronal 2026 en Izcatlán, en honor al santo patrono San Nicolás de Tolentino, el día miércoles 9 de septiembre y el día jueves 10 de septiembre, bajo la siguiente programación. Para el miércoles 9 de septiembre se presenta el trío Halcón Huasteco, y para el día jueves 10 de septiembre se presenta Wences y su grupo. Invita a la delegación 2026 y la gente de la comunidad de Izcatlán, que los esperan con los brazos abiertos. Así que ya lo saben, amable auditorio, gran fiesta patronal en la comunidad de Izcatlán en esta edición 2026 en honor al santo patrono San Nicolás de Tolentino, para los días 9 y 10 de septiembre bajo la siguiente programación. El miércoles 9 de septiembre se presenta el trío Halcón Huasteco, y el día jueves 10 de septiembre se presenta Wences y su grupo. Invita a la delegación 2026 y toda la comunidad de Izcatlán, que los esperan con los brazos abiertos. Bueno, pues muchas gracias por la invitación y mucho éxito. También nos comparte la invitación de la gran fiesta patronal en la comunidad de Atexaltipa, que a la letra dice, también ya la habían mandado, así que muchas gracias, la leemos con gusto. Y a la letra dice: en la comunidad de Atexaltipa, municipio de Huejutla, Hidalgo, les hace una atenta y cordial invitación a sus dos noches de velación, los días 10 y 11 de septiembre de 2026, bajo el siguiente orden. Para el día 10 de septiembre, la imagen saldrá a las 9 de la mañana desde la Catedral de Cristo Rey de Huejutla para partir en procesión hacia la comunidad de Atexaltipa. En el trayecto, acompaña la banda de viento Santa Cecilia de Coyotepec, la danza de Inditas Virgen María de Tlalcintla y la danza Xochitini de Ateixco. Llegando la imagen, se oficiará una misa de bienvenida a las 6 de la tarde, y terminando esta celebración, una convivencia para todos los presentes el día 11 de septiembre, con la procesión con la imagen, dando inicio con una misa en la comunidad de Pahuatzintla a las 3 de la tarde. Posteriormente saldrá la imagen en procesión hasta llegar a la comunidad, y llegando se oficiará también una misa y habrá primeras comuniones para el día 12 de septiembre. También habrá una misa de acción de gracias a las 10 de la mañana como despedida de la imagen de Totata Jesús. De las dos noches de velación también se quemarán vistosos toritos y un flamante castillo, y quedan invitados todas las bandas y danzas que gusten acompañarnos. Serán bien recibidos atentamente los vecinos de la comunidad de Atexaltipa, que los esperan con los brazos abiertos, y las autoridades: el delegado municipal Oliverio Hernández Hernández, el delegado suplente Ronaldo Hernández Cruz, y los catequistas Pedro Bonifacio Hernández, Norma Hernández Hernández y Lupe Hernández Hernández. Ministra Luisa Hernández Hernández, también Isabel Hernández Hernández y Comité de la Capilla Emiliano Martínez Hernández. Así que también ya lo saben, amable auditorio, gran fiesta patronal en la comunidad de Atexaltipa, Huejutla, Hidalgo, para los días 10 y 11 de septiembre, en donde el programa es el siguiente. Recuerden que el día 10 de septiembre la imagen saldrá a las 9 de la mañana desde la Catedral de Cristo Rey de Huejutla para partir en procesión hacia la comunidad de Atexaltipa. En el trayecto acompañan la banda Santa Cecilia de Coyotepec, la danza de Inditas Virgen María de Tlaltzintla, la danza Xochitini de Ateixco. Al llegar la imagen se oficiará una misa de bienvenida a las 6 de la tarde y posteriormente una convivencia. Para el día 11 de septiembre, la procesión con la imagen dará inicio con una celebración eucarística en la comunidad de Pahuatzintla a las 3 de la tarde. Posteriormente saldrá la imagen en procesión hasta llegar a la comunidad. Llegando se oficiará una misa y habrá primeras comuniones. Para el día 12 de septiembre también habrá una misa de acción de gracias a las 10 de la mañana como despedida de la imagen de Totata Jesús. Y en las dos noches de velación se quemarán vistosos toritos y un flamante castillo. Y quedan invitados todas las bandas de viento y danzantes que gusten acompañarnos. Serán bien recibidos atentamente los vecinos, las autoridades y los catequistas de la comunidad de Atexaltipa, que los esperan con los brazos abiertos. Bueno, muchas, muchas gracias, mucho éxito. 5 de la tarde con 15 minutos y ya avanzamos con música. Vámonos con el temita que solicitaron los pequeñitos Jeremy y Crisly Aileen, que nos están escuchando en esta bonita tarde. Y esto se titula La Boda del Cuitlacoche, a cargo de Herencia Huasteca.

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9: Son las 4 con 19 minutos.
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10: Bueno, pues estamos de regreso después de este corte promocional, 5 de la tarde con 21 minutos. Y continuamos en la frecuencia universitaria de Suma Radio Huejutla. También los saludos para nuestro amigo. Nos dice, amigo, buena tarde, mande saludos, excelente martes. Aquí diario te escuchamos en tu programa, en la Tintorería y Lavandería del Arte, en la Colonia Aviación Civil. Y me complaces, por favor, con el tema del fandanguito, con la banda de Viento El Padrino, por favor. Claro que sí, ahorita la checamos. Así que saludos, saludos cordiales a toda nuestra gente que nos sigue desde la Lavandería y Tintorería El Arte en la Colonia Aviación Civil de esta ciudad. Saludos, saludos cordiales. Muchas gracias por acompañarnos. Con mucho gusto revisamos el tema. También para el amigo Marcelo, que pide saludos para la familia Hernández de Tepe Masha, que ya nos escucha, siempre pendientes de la frecuencia universitaria. También complázcame con algo de Imaginación Huasteca. El tema se titula Se Parece Más a Ti, de parte del amigo Marcelo. Así que saludos, saludos cordiales a toda nuestra gente de Tepe Masha y especialmente a la familia Hernández de nuestro querido amigo Marcelo. Gracias por escribirnos. También otro mensaje, mande saludos para mi papá José Victoriano y para mi hijo José Andrés Jr., para mi esposa Ana Karen y para la familia Reyes, que siempre te escucha en la comunidad de Las Chacas Abajo, en Barrio La Lomita, de parte del amigo Andrés, que nos sintoniza desde Río Verde, San Luis Potosí. Por favor, con un tema, Fiesta en la Huasteca con Renacimiento Juvenil, con mucho gusto. Así que saludos, saludos cordiales a toda nuestra gente de la comunidad de Las Chacas Abajo y especialmente a tu papá José Victoriano, a tu hijo José Andrés Jr., a tu esposa Ana Karen y a toda la familia Reyes, de parte de nuestro querido amigo que nos escucha desde Río Verde, San Luis Potosí. Andrés, saludos, saludos cordiales. Muchas gracias por acompañarnos. Así que mientras avanzamos con más música, en lo que vamos alistando todo lo que solicita nuestro amable auditorio. 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Bueno, pues avanzamos con este temita que nos solicitan y se titula Ikapakilisti Mia Kashochi Mitotiyani, Inmaculada Concepción, Kati Iwani Nepa Santa Cruz, Kata Tsutsunani, Tatsupel Kayot Weshtekapa. Shkota Ikilika Tekniwa.

0: Continuamos con más. Son 5 de la tarde con 27 minutos. Continuamos con los saludos para todo nuestro amable auditorio que ya nos acompaña. Muchas, muchas gracias. Avanzamos con la nota de audio que nos comparte nuestro amigo con terminación de número 5256. Así que vamos a escucharlo.
1: Oye, Rodrigo, nos vamos a complacer con una canción con la banda Los Rebeldes. El tema con el Camino de Michoacán. Para saludar a José Manuel, para Juana, Pati, Nico, Julia, que están escuchando en Xochol, Payabalica, de parte del amigo Vicente El Tene, que quiere para el Witch, gracias.
0: Bueno, pues saludos cordiales a toda nuestra gente de Palwich, especialmente al amigo Vicente El Tene, también saludos para toda su familia, para José Manuel, Juana, Pati, Nico, Julia, que nos siguen también desde Xochol, Payabalica. Así que saludos, con mucho gusto alistamos el tema que nos solicita. También otro mensaje nos dice, amigo, buenas tardes, le hacemos la invitación a las comunidades cercanas de Toselo, Tamazunchale, para que nos acompañen el día 30 de agosto a la gran fiesta patronal en honor a Santa Rosa de Lima. Aquí lo esperamos, nos dice, saludos para todas las familias de la comunidad de Toselo y nos comparten la invitación que a la letra dice... La parroquia de San Juan Bautista, Tamazunchale, San Luis Potosí, Teoceloc 2026. Gran fiesta patronal en honor a Santa Rosa de Lima. Del día 12 de agosto al domingo 30 de agosto bajo la siguiente programación. Y nos dice que el día miércoles 12 de agosto habrá una concentración para la primera parada a las 7 de la noche. Y la intención es citar a todos los matrimonios de la comunidad para el día viernes 14 de agosto. La concentración será en barrio Cuaxocotitla, también a las 7 de la noche, por los encargados de la capilla. Para el lunes 17 de agosto, también la concentración, la primera parada a las 7 de la noche. Y la intención es citar a toda la gente en la parroquia para el miércoles 19 de agosto en barrio Cuaxocotitla, también a las 7 de la noche. Para todas las familias de los diferentes oficios de trabajo de la comunidad. Para el viernes 21 de agosto, también a las 7 de la noche. Para las familias que están emigrando a otras ciudades buscando trabajo. Para el lunes 24 de agosto en barrio Cuaxocotitla, también a las 7 de la noche. Para todos los que están enfermos y para el miércoles 23 de agosto a las 7 de la noche para todos los transportistas y motociclistas. Y para el día viernes 28 de agosto en barrio Cuaxocotitla para todos los fieles difuntos, una misa a las 7 de la noche. Y para el domingo 30 de agosto a las 5 de la mañana son las mañanitas a la patrona. A las 4 de la tarde es la misa. A las 6 de la noche es la concentración para la primer parada, recorrido por toda la comunidad con la imagen de Santa Rosa de Lima, acompañado de danzas y una banda de viento y todo el pueblo en general. A las 9 de la noche es el convivio general y a las 11:30 es la quema de fuegos pirotécnicos, toritos, bombas marinas. Así que los esperan con los brazos abiertos nuestros amigos de Teoceloc, Tamazunchale, San Luis Potosí, en su gran fiesta patronal en honor a Santa Rosa de Lima. Recordándoles que el programa completo para el domingo 30 de agosto a las 5 de la mañana son las mañanitas a la patrona Santa Rosa de Lima. A las 4 de la tarde es la misa, a las 6 es la concentración para la primer parada, recorrido por toda la comunidad con la imagen de Santa Rosa de Lima, acompañado de danzas y bandas de viento y todo el pueblo en general. A las 9 de la noche es el convivio. Y a las 11:30 de la noche es la quema de fuegos pirotécnicos, toritos y bombas marinas. Así que los esperan con los brazos abiertos allá en Teoceloc, Tamazunchale, San Luis Potosí. Bueno, pues es momento de irnos a otro corte promocional y nos vamos escuchando este tema que nos solicitó nuestro amigo que nos sigue desde la colonia Aviación Civil de esta ciudad en la tintorería y lavandería del arte. Así que saludos, saludos cordiales y gracias por escucharnos con el tema del Fandanguito a cargo de la banda de viento El Padrino.

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6: Son las 4 con 35 minutos.
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Bueno, pues continuamos con más 5 de la tarde con 37 minutos. También saludos para la Facultad de Medicina de la Escuela Superior de Huejutla. Por favor, nos dice, complázcanos con el tema de bisturí huasteco, sí, una vez, por favor. Claro que sí, con mucho gusto. Así que saludos cordiales a todos los estudiantes de la Escuela Superior de Huejutla, de esta máxima casa de estudios, la Universidad Autónoma del Estado de Hidalgo, y especialmente a la Facultad de Medicina, que nos solicitan el tema de bisturí huasteco que recientemente estrenaron a través de redes sociales. Así que con mucho gusto lo vamos a programar. Así que saludos cordiales y gracias por escribirnos. Bueno, pues avanzando con otros saludos también con mucho gusto para el amigo Celestino, que nos dice, buenas tardes amigo, ¿qué tal el calor por Huejutla? Pues ya va bajando un poquito, ya ahorita de hecho acaba de llover poquito, pero llovió, así que ya vamos mejorando, ya estamos al final de la canícula, así que pues más contentos. Así que saludos cordiales hasta Monterrey, Nuevo León. También para tus papás, Agustín Andrés y Viviana Flores. Para tus hermanas, dice, de tu papá y tu mamá de bautizo, Viviana, y tu papá José, mejor conocido como José Puente. También para tu madrina Reina y tu padrino Julián. Para tu tía Juana y tu tío Antonio Camatio. También para tu hermana, para la hermana, perdón, de tu mamá, tu tía Nina, tu tío Anastasio. Y con el tema del canario con la banda Chico Mechochich, por favor, de parte del amigo Celestino Hernández Flores. Así que saludos cordiales hasta Monterrey, Nuevo León, a nuestro amigo Celestino, también para sus papás allá en Pahuatlán. Saludos a Agustín Andrés y Viviana Flores, también para las hermanas de tu papá, tu mamá de bautizo Viviana y tu papá José, mejor conocido como José Puente. Para tu madrina Reina y tu padrino Julián, para tu tía Juana y tu tío Antonio Camatio, también para tu hermana, la hermana, perdón, de tu mamá, tu tía Nina, tu tío Anastasio, de parte del amigo Celestino Hernández Flores, saludos, gracias por escribirnos. Bueno, pues otro mensaje también nos dice, amigo locutor, si me puedes mandar saludos a mi esposa Magda y a mis hijas Karin Yasbeidi y Yamileta Aileen. Si me complaces con el tema de Alegría Hidalguense, el Sajo Sensi. Nosotros te seguimos desde Guadalajara, Jalisco. Muchas gracias, amigo. Saludos cordiales a nuestro amigo Esteban, también para su esposa Magda, para tus hijas Karin Yasbeidi y Yamileta Aileen. Gracias por acompañarnos. Con mucho gusto alistamos el tema. Bueno, pues continuando con la programación, vámonos con lo que ya tenemos listo, que solicitó anteriormente el amigo Marcelo. Saludos cordiales a la familia Hernández allá en Tepemaxac. Y a toda nuestra gente también de esa bonita localidad. Y a nuestro amigo Marcelo, gracias por comunicarse con nosotros. Y este tema se titula Se parece más a ti, a cargo de Imaginación Huasteca.

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1: 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Bueno, pues avanzamos 5 de la tarde con 46 minutos y es momento de irnos a otro corte promocional y nos vamos con este tema que solicitó nuestro amigo que nos escucha en la comunidad de Las Chacas Abajo. Especiales saludos para José Victoriano, también para tu hijo José Andrés Jr., para tu esposa Ana Karen, para toda la familia Reyes, de parte del amigo Andrés que nos sigue desde Río Verde, San Luis Potosí. Saludos, saludos cordiales con el tema que solicitó. Y esto se titula Fiesta en la Huasteca a cargo de Renacimiento Juvenil.
2: Gracias a sus amigos del trío Renacimiento Juvenil, muy amable todo el público. Muchas gracias.

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4: Son las 4 con 50 minutos.
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5: Continuamos con más, 5 de la tarde con 52 minutos y el número en cabina 7712-98-7497 para que nos comenten o nos escriban, nos llamen. Así que avanzando con otros saludos en esta bonita tarde. 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Bueno, pues avanzamos también con otro saludo para el número con terminación 3330. ¿Qué nos dice? Por favor, si le puede poner el tema de las mañanitas a mi hermanito Alex de Izcatlán, que hoy cumple años. Así que muchas, muchas felicidades a tu hermanito Alex de la comunidad de Izcatlán, que hoy está de manteles largos. Felicitaciones, con mucho gusto. Alistamos este bonito tema. Pero mientras avanzamos con el saludo para nuestros amigos que nos siguen allá en Palwich, para el amigo Vicente, el Tenec. También saludos allá en Xochol, Payagualica, para José Manuel, Juana, Patti, Nico y Julia, que nos están escuchando con el tema Caminos de Michoacán, a cargo de la banda de viento Los Rebeldes.

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1: Continuamos con más, 6 de la tarde en punto. Y seguimos con los saludos para todo nuestro amable auditorio. También nos piden saludos para toda la gente de Xocuiteco Benito Juárez. Y nos dice, amigo, por favor apóyenos con el aviso en radio. Se lo agradeceríamos mucho y de antemano ojalá nos pueda acompañar. Muchas gracias por la invitación. A la letra dice, la comunidad de Xocuiteco Benito Juárez los invita a su gran velación en honor a Totata Jesús. Y pues nos dice que es el sábado 22 de agosto. Y pues la salida desde la catedral será a las 11 de la mañana. La misa es a las 9 de la noche. E invitan a todo el público en general, a danzantes y bandas de viento que gusten sumarse a esta gran celebración. Serán bien recibidos atentamente los vecinos de la comunidad de Xocuiteco Benito Juárez, que los esperan con los brazos abiertos. Así que ya lo saben, amable auditorio, gran fiesta patronal en la comunidad de Xocuiteco Benito Juárez. Velación en honor a Totata Jesús para el sábado 22 de agosto. La salida será desde la catedral a las 11 de la mañana y la misa será a las 9 de la noche. Invitan a danzantes, bandas de viento que gusten sumarse y al público en general. Serán bien recibidos atentamente los vecinos de la comunidad de Xocuiteco Benito Juárez. Muchas gracias por la invitación. Y avanzando con otro saludo también con mucho gusto para nuestra gente. Nos dice, amigo, aquí escuchándote en Xochiatipa, por favor, comparte el evento del amigo con mucho gusto. A la letra dice, espectacular baile de cumpleaños para el amigo Leonardo Hernández Hernández el 5 de octubre en la localidad de Xochiatipa, anexo Iscar.

Mazatlán. Se presenta el trío Renacimiento Juvenil, además de el trío Realeza Hidalguense y la original banda La Santísima del Chote de Julio Reyes. La misa se llevará a cabo a la 1 de la tarde y el baile comienza a las 9 de la noche. Los invitamos, muchas gracias, así que ya lo saben también. Gran baile de cumpleaños del amigo Leonardo Hernández Hernández el 5 de octubre. En la localidad de Xochiatipa, anexo de Izcatlán, se presenta el trío Renacimiento Juvenil, además del trío Realeza Hidalguense y de la original banda La Santísima del Chote de Julio Reyes. La misa se llevará a cabo a la 1 de la tarde y el baile comienza a las 8 de la noche, así que los esperan con los brazos abiertos. Bueno, pues avanzamos con el corte promocional, 6 de la tarde con 3 minutos. Y nos vamos con el temita para saludar especialmente a la comunidad educativa de la Escuela Superior de Huejutla, de la máxima casa de estudios de la entidad, la Universidad Autónoma del Estado de Hidalgo, y especialmente a la Facultad de Medicina que nos está escuchando. Muchas gracias. Con el tema de bisturí huasteco y se titula Si Una Vez.

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1: Son las 5 con 5 minutos.
2: Temperatura 24 grados centígrados.
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4: Bueno, pues continuamos con más. 6 de la tarde con 8 minutos. Y seguimos con los saludos, recordándoles el número en cabina 7712-98-7497 y avanzando también con otros saludos. Y nos dice amigo, mande saludos y nos complace por favor con algo de Calamar, el Caimán, que te escuchamos en la comunidad de Patzoquiapa y salúdenos en Nahuatl. 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También otro saludo con mucho gusto, nos dice amigo, para mi mamá María, que te está escuchando en las chacas abajo, que hoy está cumpliendo años. Dice, por favor, felicítela, que la queremos mucho, de parte de Iris, que te escuchamos en Zapopan. Con mucho gusto, nos dice, y quiere un tema de banda, con mucho gusto. Así que muchas, muchas felicidades a tu mamá María, que nos escucha en la comunidad de las chacas abajo, que hoy festeja un añito más de vida. Felicitaciones de parte de Iris, que nos sigue desde Zapopan. Muchas, muchas gracias. Un mensaje más y nos dice, amigo, mande saludos a la comunidad de Acatzintla, Chalma, Veracruz, con el tema de María Flor, con mucho gusto. Así que saludos, saludos cordiales a toda la gente de Acatzintla, Chalma, Veracruz, que ya nos escucha. Muchas, muchas gracias. Bueno, pues avanzando con más música, vámonos con otro temita para saludar al amigo Celestino, que nos escucha allá en Monterrey, con mucho gusto. También para sus papás, Agustín, Andrés y Viviana Flores, también para sus hermanas, las hermanas de tu papá, que es tu mamá de bautizo, Viviana, y tu papá, José, mejor conocido como José Puente, para tu madrina Reina y tu padrino Julián, para tu tía Juana y tu tío Antonio, Camatio, también para tu hermana, la hermana de tu mamá, tu tía Nina, tu tío Anastasio, que nos están escuchando. Saludos, saludos de parte del amigo Celestino Hernández Flores, con este bonito tema del Canario a cargo de la banda Chico Mexóchitl.

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1: Seis de la tarde con 14 minutos y continuamos con más en esta bonita tarde de día martes. También para nuestros amigos, ¿qué nos dice amigo? Por favor, mande una canción de Dulce la Huasteca, un tema de Xantolo, La Ofrenda, que te escuchamos aquí en Oxtomal Segundo. Así que saludos cordiales a toda la gente de Oxtomal Segundo. Gracias por escucharnos y nos están marcando. Tocniwa, bueno. Quédate, Shaglia. Bueno, adelante, por favor. Sí, bueno.
2: Bueno.
1: ¿Quién que toca?
2: Mía Guadalupe.
1: ¿Quién que?
2: Mía Guadalupe.
1: Lidia.
2: Mía.
1: Lía.
2: Mía.
1: Mía.
2: Mía Guadalupe, ¿ah?
1: ¿Qué na?
2: Mica Huehuetla.
1: Ah, ¿qué na?
2: Ah, me quiere que se... Para su choca, güey, que tenemos para el trío calamar.
1: ¿A qué no?
2: Ajá.
1: ¿Qué no?
2: ¡Escapate!
1: A usted no, me está ubica. Bueno, pues saludos cordiales a toda nuestra gente de Huehuetla. Y especialmente para la pequeñita, Mía Guadalupe, que hoy festeja su cumpleaños. Así que muchas felicidades a Mía Guadalupe, que hoy festeja un añito más de vida y nos escucha allá en Huehuetla. Con mucho gusto, felicitaciones de parte de toda su familia. Y avanzamos con otra llamada. Tugniwa, bueno.
2: Bueno.
1: ¿Qué era, Kangeteshnoza? Adelante, por favor.
2: Venga, Huitzquilititla.
1: Ah, déjelo.
2: Topalese Matlapaloli para Noikni Isabel.
1: ¿Qué era?
2: Ama que cumplieron años.
1: ¿Qué era?
2: O aquí no quise huica de las mañanitas.
1: ¿Qué era? ¿De qué era, Camadalia?
2: Para salud para familia Martínez de Huitzquilititla.
1: Ah, ¿qué era? A ver si te quitó, se atascamate mía.
2: Ah, bueno, escamate.
1: Ah, no, no. Bueno, pues saludos y siguen llegando las felicitaciones para las festejadas y festejados hoy en su día. Así que saludos a la comunidad de Huitzquilititla y especialmente a tu hermana Isabel, que hoy festeja un añito más de vida, de parte de la familia Martínez, que pide el tema de las mañanitas. Con mucho gusto la listamos. Así que mientras nos vamos a corte promocional con el tema que solicitó nuestro amigo Esteban, que nos está escuchando allá en Guadalajara, Jalisco. Saludos especiales para su esposa Magda, para sus hijas Karin Yasbeidi y Yamileta Aileen. Saludos con este bonito tema a cargo de Alegría Hidalguense y se llama El Sajo Sensi.

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2: Son las 5 con 23 minutos.
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4: Bueno, pues continuamos con más, 6 de la tarde con 21 minutos en la emisora universitaria de Suma Radio Cuejutla, 99.7 de FM. El número en cabina, 7712-98-7497, para que se animen a participar con nosotros en esta bonita tarde. Así que avanzamos. También saludos para la familia Reyes que nos escucha. Y nos dice, por favor, con un tema de Chantolo el Coyote, por favor, salúdanos en náhuatl. Bacase hoy tapalole camina fa que listo yo le kniwa chanegua reyes kate amasite shla que listo que fanitio tak taskamatria tu wan puyuwa. 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También otro saludo nos dice, hola, bueno, hola, ¿qué tal? Ahorita que nos escriba, ¿qué se le ofrece? Así que avanzando con otro mensaje. También nos dice, amigo, quito a Chapalo Canagua, Tastoli, Nonana María, Kate Mistaclia, Nepa, Las Chacas, Catacinta, quito a Amas, Giachitia y Shiwi, Toteco, Maquitio, Chihua, Amas, Habano, Chipa, 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Chacas, Catacinta, Campano, Iquia, Quistoa, Amansi, Amansi, Mista, Cristo, que Joaquín X, Seguicat, Quistoa, Panitieta, Tascamate, Mía, Tecnima, Vaca, Seguita, Falole, Camina, Fajiliste, Noche, Tuan, 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Quintas, Paloma, Camina, Fajiliste, Iris, Panitieta. Bueno, pues avanzando con más, vámonos con otro bonito tema, Canibu y Cacit, Quintas, Palose. 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Bueno, pues avanzamos con este tema que nos solicitan y se titula Con olor a hierba, a cargo de Halcón Huasteco.

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1: Seis de la tarde con 27 minutos y avanzando con más saludos también a través de redes. Nos escribe Emi Hernández y nos pide saludos. Dice para mi abuelito Wences de Aguacatitla, que ahorita está degustando de un rico menudo. Así que provechito, provechito a toda nuestra gente que ya está degustando sus sagrados alimentos en esta bendita hora. Así que saludos, saludos cordiales para Emi Hernández, que saluda especialmente a su abuelito Wences de Aguacatitla, que ahorita ya está degustando de un rico menudo. Así que provechito y muchas gracias por acompañarnos. Bueno, pues avanzamos, avanzamos con otros saludos y nos vamos a corte. Así que avanzándole con los mensajes, nos dice amigo, mande saludos a la familia Martínez Diego, que te escucha en la colonia Rancho La Güera. Dice, andamos disfrutando de unos ricos taquitos, así que provechito, provechito a toda nuestra gente que ya está degustando sus sagrados alimentos en esta bendita hora. Así que saludos, saludos cordiales a la familia Martínez Diego, que nos sigue desde la colonia Rancho La Güera de esta ciudad. Muchas, muchas gracias por su sintonía. Bueno, pues otro mensaje, también mande saludos para mi papá Lalo, de la comunidad de Palsoquiapa, de parte de su hija que lo quiere mucho. Así que saludos, saludos cordiales a toda la gente de Palsoquiapa y especialmente a tu papá Lalo, de parte de su hija que lo quiere mucho. Muchas, muchas gracias por su sintonía. Y avanzando, también nos comparten el aviso. Nos dice amigo, por favor, con el aviso, con mucho gusto. Le damos lectura a la letra. Dice la comunidad de Atechaltipa, municipio de Huejutla, les hace una atenta y cordial invitación a sus dos noches de velación los días 10 y 11 de septiembre de 2026, bajo el siguiente orden. Para el día 10 de septiembre, la imagen saldrá a las 9 de la mañana desde la Catedral de Cristo Rey de Huejutla, partiendo en procesión hacia la comunidad de Atechaltipa. En el trayecto estarán amenizando la banda Santa Cecilia de Coyotepec, la danza de Inditas Virgen María de Tlaltzintla y la danza Xochitlini de Ateixco. Llegando a la imagen, se oficiará una misa a las 6 de la tarde como bienvenida, y terminando la celebración habrá una convivencia. Para el día 11 de septiembre, la procesión con la imagen, dando inicio con una celebración eucarística en la comunidad de Pahuatzintla a las 3 de la tarde. Posteriormente saldrá la imagen en procesión hasta llegar a la comunidad. Llegando, se oficiará una misa donde habrá primeras comuniones. Y para el 12 de septiembre, una misa de acción de gracias a las 10 de la mañana, como despedida de la imagen de Totata Jesús. Y en las dos noches de velación, se quemarán vistosos toritos y un flamante castillo. Y quedan cordialmente invitados bandas de viento, danzantes y público en general que gusten acompañarnos. Serán bien recibidos atentamente las autoridades: delegado municipal Oliverio Hernández Hernández, delegado suplente Ronaldo Hernández Cruz, catequistas Pedro Bonifacio Hernández, Norma Hernández Hernández y Lupe Hernández Hernández, ministra Luis Hernández Hernández, también Isabel Hernández Hernández y comité de capilla Emiliano Martínez Hernández. Así que ya lo saben, amable auditorio, gran fiesta patronal en la comunidad de Atechaltipa, Huejutla, Hidalgo, para los días 10 y 11 de septiembre del presente año. Recordándoles el orden del día: para el día 10 de septiembre, la imagen saldrá a las 9 de la mañana desde la Catedral de Cristo Rey de Huejutla, partiendo en procesión hacia la comunidad de Atechaltipa. En el trayecto acompañan la banda Santa Cecilia de Coyotepec, la danza de Inditas Virgen María de Tlaltzintla y la danza Xochitlini de Ateixco. Al llegar la imagen, se oficiará una misa a las 6 de la tarde como bienvenida, y terminando la celebración habrá una convivencia. Para el 11 de septiembre, una procesión con la imagen, dando inicio con una celebración eucarística en la comunidad de Pahuatzintla a las 3 de la tarde. Posteriormente saldrá la imagen en procesión hasta llegar a la comunidad. Llegando, se oficiará una misa donde habrá primeras comuniones. Y para el 12 de septiembre, una misa de acción de gracias a las 10 de la mañana, como despedida de la imagen de Totata Jesús. Y en las dos noches de velación se quemarán vistosos toritos y un flamante castillo. Y quedan cordialmente invitados bandas de viento y danzantes que gusten acompañarlos. Serán bien recibidos atentamente las autoridades y los vecinos de Atechaltipa, que los esperan con los brazos abiertos. Muchas gracias por la invitación y mucho éxito. Bueno, pues nos vamos a pausa promocional, y nos vamos con el tema para saludar a toda nuestra gente de Tezóhual que nos escucha. Así que saludos, saludos cordiales a toda la gente de Tezóhual con el tema de Amor Te Amo, a cargo de la banda Tierra Humilde.

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5: Son las 5:39.
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Continuamos ya en la parte final del programa con los últimos temas y saludos de esta tarde. 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Nos estará acompañando el trío La Nueva Ilusión directamente desde Zapotitla, Chililico. Para que no se lo pierdan, estaremos transmitiendo a través de radio 99.7 de FM y también en redes sociales para que puedan acompañarnos. Recuerden, mañana miércoles 19 de agosto en punto de las 5 de la tarde tenemos invitados en cabina. Nos estarán acompañando el trío La Nueva Ilusión directamente desde Zapotitla, Chililico. Están todas y todos invitados a esta bonita transmisión. Bueno, pues avanzando con más saludos en esta bonita tarde para nuestro amable auditorio. Nos vamos directamente con las mañanitas porque si no, no nos va a dar tiempo. Así que avanzamos. Primero que nada, para el número con terminación 3330, que nos solicitó felicitar con mucho gusto a nuestra gente. Y nos dice, por favor, ponga las mañanitas para mi hermanito Alex de Izcatlán. Así que muchas felicidades a tu hermanito Alex de Izcatlán por motivo de su cumpleaños, que nos está escuchando. Así que también para el amigo Jacinto, que también saluda con mucho gusto a su hermano Octavio Ostoa, de la comunidad de Oxtomal, que hoy cumple años. Así que muchas felicidades allá en Oxtomal. Para el hermano de nuestro amigo Jacinto, que lleva por nombre Octavio Ostoa, muchas felicidades por motivo de su cumpleaños. También allá en Huehuetla. En Huehuetla, especialmente para tu nieta, Mía Guadalupe, que hoy cumple 4 añitos de vida. Muchas felicidades para tu nieta, Mía Guadalupe, de la comunidad de Huehuetla, que hoy festeja su cumpleaños número 4. Felicitaciones de parte de toda la familia. Y también allá en Huizquilititla, para tu hermana Isabel, de parte de la familia Martínez, ya que hoy está cumpliendo años. Muchas felicidades a tu hermana Isabel en la comunidad de Huizquilititla, que hoy festeja un añito más de vida. De parte de toda la familia Martínez, felicitaciones para todas y todos ustedes. Estas son las mañanitas huastecas a cargo de Sierra Hidalguense. Muchas felicidades.

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1: Bueno, pues continuamos, 6:43 PM. También saludos para tu mamá María Manuela de Atexaltipa, de parte de Paula. Y también saludos especiales con un tema de El Ausente, dice, a cargo de Admiración Poblana, para el bello de Atexaltipa. Así que con mucho gusto, saludos, saludos cordiales para tu mamá María Manuela de Atexaltipa, de parte de Paula. Y saludos especiales para el bello de Atexaltipa. Saludos, saludos. Bueno, pues avanzamos también con otro mensaje. Y nos dice, amigos, saludos para Máximo, que fue a trabajar la faena, dice, de parte de Berta. Y también de sus hijos, Antonia, nos dice. Así que saludos, saludos cordiales para Máximo, que se fue a trabajar la faena, de parte de Berta. Y también de sus hijos, Antonia y los demás. Así que saludos, saludos cordiales. También otro mensaje para nuestros amigos que nos escuchan allá en Panacaslán, en barrio Tepetaixco. Saludos para tu mamá Pancha y para tu papá Juanito, que los quieres mucho. Por favor, con un tema de Chantolo, la Guajolota, a cargo de los Líricos Santa Rosa. Así que saludos, saludos cordiales a toda la gente de Panacaslán, especialmente allá en barrio Tepetaixco. Saludando a tu mamá Pancha, también a tu papá Juanito, que los quieren mucho, así que saludos, saludos cordiales. Bueno, pues avanzamos con más, vámonos con otro tema, para saludar con mucho gusto al número con terminación 1326, así que ya tenemos listo el tema. Quitoto Guampo, Zetafalole, Canagua, Tastole, Noche Moyole, Jniwa, Cati, Iguanis, Nikas, Palsoki, Apas, Campa, Noji, Amistad, Aklias, Tazcama, Tibiatu, Jniwa, Canillas, Yexi, Huicat. Bueno, pues avanzamos con el tema del Caimán, a cargo del trío Calamar.

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0: Son las 5 con 51 minutos. 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
4: Bueno, pues avanzamos ya en la recta final con los últimos saludos de esta tarde. También para toda nuestra gente de Tetzacoal, que nos comparten la invitación de su gran fiesta patronal para los días 27, 28 y 29 de agosto bajo la siguiente programación de actividades. El día jueves 27 de agosto de 2026, la imagen del Padre Jesús se recogerá a las 9 de la mañana en la Catedral de Cristo Rey de Huejutla. Y acompañan la danza de inditas de Santa María de Tlalcintla, la danza Tres Colores de Pilcuatla Tlanchinol, la banda Flor de Jazmín de Tecacahuaco Atlapesco. La misa de bienvenida es a las 6 de la tarde allá en Tetzacoal. Y posteriormente la convivencia con los peregrinos. Y en la noche se quemarán dos vistosos toritos. Para el día viernes 28 de agosto de 2026, la procesión será desde Coyotepec a las 3 de la tarde con la imagen del Padre Jesús. La misa será a las 6 de la tarde, posteriormente una convivencia y luego estará participando la danza Tres Colores de Ixcuicuila, Huejutla, Hidalgo, y en la noche se quemará un torito y un vistoso castillo. Para el día sábado 29 de agosto, la despedida de la imagen de Totata Jesús con una misa a las 9 de la mañana, y quedan cordialmente invitadas bandas de viento y danzas que gusten acompañarlos. Serán bien recibidos atentamente Florentino Álvarez Hernández, delegado municipal, Enrique Hernández Trinidad, delegado suplente, y catequista Salvador Rodríguez Hernández y Silvestre Rodríguez Vargas. Así que ya lo saben, amable auditorio, gran fiesta patronal en la localidad de Tetzacoal, Huejutla, Hidalgo, en honor a Totata Jesús, para los días 27, 28 y 29 de agosto, bajo la siguiente programación. El día jueves 27 de agosto, la imagen del Padre Jesús se recogerá a las 9 de la mañana en la Catedral de Cristo Rey de Huejutla. Acompañan la danza de inditas de Santa María de Tlalcintla, la danza Tres Colores de Pilcuatla Tlanchinol, la banda Flor de Jazmín de Tecacahuaco Atlapesco, y la misa de bienvenida es a las 6 de la tarde allá en Tetzacoal, posteriormente una convivencia, y en la noche se queman dos vistosos toritos. Para el día viernes 28 de agosto, la procesión comenzará en Coyotepec a las 3 de la tarde con la imagen del Padre Jesús, posteriormente la misa será a las 6 de la tarde y luego una convivencia. Y en la noche estará participando la danza Tres Colores de Ixcuicuila, Huejutla, Hidalgo. Además, por la noche se quemará un torito y un flamante castillo. Para el día sábado 29 de agosto, la despedida de la imagen de Totata Jesús con una misa a las 9 de la mañana. Y quedan cordialmente invitados bandas de viento y danzantes que gusten participar. Serán bien recibidos atentamente las autoridades y los vecinos de Tetzacoal, Huejutla, Hidalgo, que los esperan con los brazos abiertos. Bueno, pues avanzándole porque tenemos música y ya nos estamos despidiendo. Y nos vamos con este temita en lo que pues alistamos la parte final del programa para saludar al número con terminación 3049 que nos está escuchando y nos piden saludos, saludos cordiales. Nos dice para María, que te está escuchando en las chacas abajo, mándele saludos ya que hoy cumple años. Muchas felicidades, bendiciones de parte del Creador, de parte de Iris, con un tema de banda de viento. Así que esto se titula El Ausente, a cargo de la banda Corazón Guadalupano.

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1: Bueno, pues llegamos ya a la parte final con los últimos saludos para toda la gente de Toltitla, Jaltocan, especialmente a nuestro querido amigo José Piustitla. Saludos, saludos cordiales al amigo José Piustitla y toda su familia allá en Toltitla, Jaltocan. Gracias por acompañarnos. También otro mensaje, ya estamos despidiendo el programa. Saludos para mi papá Juan Nicolás Hernández Serna y mi mamá María Magdalena Salazar Cerón. Para mis suegros Liz Hernández Hernández y Domingo Lucas Hernández. Y para mis comadres María Catarina Hernández, que te están escuchando allá en Machetla. También en Coahuila de parte de Mari, así que saludos, saludos. También felicitaciones para mi madrina Cecilia, que mañana estará de manteles largos de parte de sus ahijados, que te escuchamos en la comunidad de Atexaltipa. Así que muchas, muchas felicidades. Y nos estamos despidiendo también para nuestra gente que nos escucha en Parque de Poblamiento. Gracias por el tema. Nos dice, bueno, pues nos despedimos. Tocniba, Tascamate, Mías, Noche, Catipeca, Antista de Clique, Panitiotac, Tiaseya, Casello, Huicatzi, Mostán, Lopatikin, Pistosa, Seúme, Tocniba, Catite, Espachalo, que bajamos que el Cahuaca, Nicatia, Mechia, Camilla, Paquiliste. Bueno, pues llegamos ya a la parte final. Recuerden que mañana tenemos invitados en cabina. Nos estará acompañando el trío La Nueva Ilusión directamente desde Zapotitla, Chililico, para que no se lo pierdan el día de mañana. Bueno, pues nos estamos despidiendo con un saludo más para toda la gente de la comunidad de Acacintla, Chalma, Veracruz. Saludos, saludos cordiales. Gracias por acompañarnos con el tema de María Flor a cargo de Armonía Aguapanguera. Tascamate, Mía Tecniva.

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5: Son las 6:08.
6: Temperatura 24 grados centígrados.

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7: Son las 6:16.

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0: Son las 6:31.

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5: Son las 6:45.

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1: Son las 7 con 2 minutos.
2: Temperatura 32 grados centígrados.
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Hola, hola, ¿cómo estás, Paquil Isli? Buenos días. Son ya las 7:08 y estamos junto a ti a través de Suma Radio en el 99.7, 99.5, 102.1 y 91.1 de tu FM en diferentes regiones: Pachuca, Huejutla, San Bartolo, Totepec, Zimapán, Actopan y Tulancingo, y también nos sintonizan en toda América Latina a través de Radio Ilse. En controles se encuentra Luis Edgar Santos, Gary está en controles, al micrófono te saluda Betty Barrón, y vamos a estar contigo por los próximos minutos. Paqui, hoy no sé, ¿quieres acaso jugar Paqui Versus? ¿Te gustaría? ¿Estarías dispuesto a estar despierto y atento? Porque pon tú que puedes estar despierto, pero atento o atenta para hacerlos más rápidos en los stickers. ¿Sí? ¿Nos da la pila? Aunque sean vacaciones. ¿Cómo ves? Cuéntenos, por favor. Se pueden comunicar con nosotros a través de nuestro mensajero vía WhatsApp, que es el 771-142-6712. Y a través de él nos puedes decir si sí, si no, cómo ves, si se lo roban, si no se lo roban, lo que ustedes quieran. Y mientras lo piensas, yo te voy a dejar con esta siguiente canción y en unos instantes estoy de regreso junto a ti.

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0: 7:13 y qué bueno que ya están reportándose nuestros pagis. Hola, hola. Hola.
1: Buenos días, soy el papá de Franco y Leo.
0: Hola, ¿cómo están?
1: Y quiero felicitarlos por haber concluido muy bien su curso de verano.
0: ¡Uy, qué padre!
1: Estoy muy orgulloso de ellos y el día de hoy se van a ir de excursión con su tío y su prima Romy.
0: ¡Qué padrísimo!
1: Y su abuelita. Quiero desearles un feliz día y recuerden que los amamos. Muchas gracias a todos, excelente día.
0: Les mandamos muchos abrazos a Franco y a Leo, que disfruten muchísimo de su excursión, que disfruten con la familia y les enviamos todo su cariño. Muchas gracias por ser paquilislis. Hola.
2: Hola, Betty, soy Victoria.
0: Hola, Vicky.
2: Reportándote desde el Caribe mexicano.
0: Eso, muy
2: Quiero
0: bien.
2: Quiero decirte que cada vez que tengo tiempo escucho paquilislis
0: cariño,
2: en el internet.
0: Gracias.
2: Quiero
0: sí.
2: pedirte que por favor me pongas la canción de Mi muñeca me habló de 31 minutos. Muchas gracias, bye, besos, abrazos, cuídate.
0: Ay, también te mando muchos besos, muchos abrazos, te pido por favor que te cuides muchísimo. Y sobre todo me pone muy feliz porque no importa la distancia. Qué bueno que nos estás sintonizando en Cancún, sigue divirtiéndote, disfrutando del Caribe mexicano, que además es un lugar precioso. Y lo mejor, Vicky, es que nos llevas contigo, es que te has llevado una parte de nosotros y te la llevas hasta allá para seguir siendo paquilisli como siempre. Así que, Vicky, te mandamos todo nuestro cariño y esta canción que te gusta es para que así inicies muy contenta tu mañana.

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3: Son las 7:17.
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compadre. Esto sí que es vida. Así, déjate llevar. Así, en el río, tranquilo. Deja el cuerpo descansar, relájate. Mira, te daré un consejo, amiguito. Si como esa abeja afanas, trabajas demasiado. Y no pierdas el tiempo en buscar cosas que quieras y que jamás encontrarás. Pues ya verás que no te hace falta y aún sin él tú sigues viviendo. Pues esa es la verdad.

0: 7:22 y vamos a saludar a... Hola, hola.
1: Hola, Dani.
0: Hola.
1: Ya llegó la séptima parte.
0: No es cierto.
1: La séptima parte se trata de que ayer fui a correr a un parque con mi papá. Iba junto a él. Y luego que... Ay, ya no sé.
0: Estamos dormidos.
1: Y que luego... pues me subo a la misma tirolesa de la otra vez.
0: Ajá.
1: De la sexta parte.
0: Ajá.
1: Fuimos al mismo lugar.
0: Okay.
1: Pero en lugar... Pero fuimos a correr, y así, yo iba en mi bici y mi papá corriendo, y íbamos iguales.
0: ¡Ay, qué
1: adiós.
0: Bien!
1: Ahí hice 10 vueltas.
0: ¡10 vueltas!
1: Hoy me debes la canción de Die, Die.
0: ¿Qué? No, la pusimos ayer, Liam. A mí se me hace que ya no escuchaste, pero la pusimos para finalizar. La pusimos. Oye, te siento dormido. ¿Andamos dormidos? ¿Sí? ¿No? Tú dime. Y esta séptima parte, bueno, ok, nos lanzamos de la tirolesa, súper, súper, súper, ¿eh? Te mando abrazos, Liam, sigue disfrutando de las vacaciones y nos encanta que nos lleves de paseo, ¿eh? Qué bueno que hiciste las 10 vueltas en la bici. También, ¿sabes? Vamos a compartir este mensajito de Jade que nos dice, yo sí quiero hacer el Paqui versus yo soy Jade. Va, Jade, vamos a ver si... Hay algunos otros paquis que les gustaría jugar al Paqui versus, ¿va?
2: Hola,
0: Betty. ¡Olis!
2: Ay, yo quiero hacer el Paqui versus.
0: ¿Va? Me late.
2: Y yo sí estoy lista.
0: Tú sí estás lista, mi amor, ok.
2: Igual, quiero saludar a todos los paquis.
0: Gracias.
2: Y quiero la canción de Harry Potter.
0: La de Harry Potter, sí,
2: abrazo,
0: me encanta.
2: Soy Jade.
0: Jade, bueno, primero lo primero, ¿estás dentro del Paqui versus? Sí. Vamos a ver si encontramos más Paquis que nos escriban al 771-142-6712 para jugar el Paqui versus. Y jugamos, ¿te parece? Para que tú me propongas una canción y votemos por ti o por el otro Paqui que quiera jugar el Paqui versus. ¿Te parece buena idea? Gracias, Jade. Y la de Harry Potter ahorita te la ponemos. ¿Te parece? Para que así tengamos una mañana súper mágica. Son ya las 7:25 y creo que sí nos daría tiempo antes de irnos al corte para escuchar Harry Potter y para que así Jade se ponga muy feliz.

0: Qué maravilloso tema el de Harry Potter. Además, esta era como una versión un poco acústica y también nos dio como ese tin, tin, tirirín. Nunca es mal momento para ver alguna película de Harry Potter. Siempre lo voy a decir, lo voy a recomendar y voy a utilizar cualquier momento que tenga para decir que vean o Harry Potter o Star Wars. Entonces, hoy toca Harry Potter. Así que yo digo que están de vacaciones. ¿Por qué no? Se me ocurre. ¿Por qué no? Que un snack, una botanita, una frutita, pues algo que a ti te guste. Y pones Harry Potter. Puedes empezar con la 1, pero si ya las has visto, o sea, si ya eres fan de Harry, pues tal vez ya puedes empezar como desde la 4, para que te dé chance de que sean unas 3, 4 películas, 2, pero desde donde tú quieras puedes ver Harry Potter. Ahora, ahora. Si lo que tú quieres es estar contento con Harry Potter, pues yo digo, desde la 1, ¿por qué no? Eso sí, ya lo he intentado en algunas ocasiones. Te va a llevar más de un día. Bueno, sí, más de un día yo creo que sí. Por esto de las pequeñas interrupciones y también pues porque hay que hacer pausa para comer y eso. Pero dependiendo a qué hora inicies el maratón Harry Potter, te puede llevar más de un día, así que ya estés preparado para saber qué, para ver las 8 películas, si necesitas un poquito más de un día. Así que si ven Harry Potter, me avisan, porque a mí me fascina. 7 con 28 minutos. Nos escribió Liam, a ver.
1: Yo estoy adormilado, más bien.
0: Estás
1: Yo sí quiero jugar al Paquiversus.
0: ¿Tú sí quieres jugar al Paquiversus? Ok, me parece muy buena idea. Entonces, vamos a ver si ahorita después de la media se despiertan otros Paquis para que juguemos a el Paquiversus. ¿Les parece buena idea? Y bueno, ya están tanto Jade como Liam dispuestos a que sus deditos hagan lo propio cuando pida yo el sticker. Pero vamos a ver si hay otros Paquis que estén despiertos, porque hoy sí. Creo que a todos se nos durmió el gallo, ¿eh? Yo pienso. Pero mientras tanto, vamos a escuchar a Los Botes Cantan. Esto es Papá Rock and Rollero. Disfrútenla y en unos instantes vuelvo junto a ti.

0: Rock and Roll.
1: No te vayas, solo vamos a un breve corte. En un momento te seguimos acompañando con más de Paqui Listli.
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14: Son las 7:34.
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0: 7:38. Hola, hola.
1: Hola, Betty. ¿Me podrías poner la canción de Star Wars de la película del Imperio, por favor?
0: Hola, Mancha Imperial.
1: Te mando muchos saludos. Buenos días. Y adiós, Betty.
0: Hablando de las series favoritas o de las películas favoritas, de las sagas favoritas. Híjole, ahorita ya Gary lo vi con cara inspirada y está buscando la Marcha Imperial para que escuchemos el tema de Star Wars. Y con la invitación para que, bueno, ya si tú quieres ver el universo de Star Wars, ay, no te vas a llevar solo un día, ni día y medio. Yo creo que ahí sí vas a requerir. Híjole, como, ¿qué será? ¿Como semana y media tal vez? Pero comprometidos. Comprometidos como semana y media. No tan comprometidos, pues unas par de semanas. 2 a 3 semanitas. Para ver todo, todo, todo. Porque, o sea, hay películas, hay series, hay series animadas, secuelas. Entonces, híjole, yo creo que ahí sí se comprometen. Sería como, sí, como semana y media, 2 semanas. No sé, eso para que vean, nunca lo he intentado. Como en orden y completo y maratonesco, nunca lo he intentado. Pero si ustedes se arriesgan, podemos ver si empezamos un maratón a la par. Eso estaría genial. Bueno, no podría estar tan comprometida porque tendría que venir al trabajo y así. Pero podríamos ver qué hacemos, todo sea por Star Wars. 7:40. Oigan, ya nos escribió también Leo, que dice: hola, Betty, ¿le puedes mandar un saludo a Leonel? Mi niño, te deseamos muchísimo éxito en este nuevo año escolar. Y el tiempo está pasando muy rápido. Ya estás entrando a 4.º grado y eso nos hace sentir muy orgullosos. Te amamos mucho. Disfruta, aprende y sé feliz porque esto ya no se vuelve a repetir. Te amamos, mamá y papá. Bonito día a todos los paquis despiertos. Y si le pueden poner la canción de Sunflowers en Miau Miau Miau, muchas gracias. Le deseamos lo mejor a Leo. Qué bueno que ya esté iniciando este curso escolar de 4.º grado. Y sin duda, llevar el cariño de mami y de papi lo hará que tenga un superpoder, que ese es el cariño que ustedes le dan. Así que, bueno, les mandamos abracitos a ustedes como familia viviendo esta nueva etapa. Y a Leo, la mejor de las vibras. Nos vamos con este tema, pero vuelvo junto a ti en unos instantes.

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3: Son las 7:45.
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Como dijeron que sí estaban listos, prevenidos y sobre todo dijeron que andaban despiertos, vamos a ver si sí. A ver si sí es cierto. Así diría el dicho popular. Sí, sí es cierto. Entonces, el sticker que se me ocurrió que podíamos tener para este Paqui Listi versus será un sticker de Star Wars.

0: Esté de regreso contigo. Lo bueno que quiero contarles es que upa, kilislis, comprometidos, despiertos y veloces, que nos mandaron sus stickers de Star Wars. Lo bueno. Pero lo más bueno es que Gary se equivocó de grupo al enviar su sticker. Y nos iba a pedir participar con la Pipo Cumbia. Entonces, yo lo celebro mucho. Y después llegaron los saques. Entonces, como aquí todo es legal y transparente, él sabe perfecto que perdió la oportunidad. Y la verdad me hace muy feliz. Solo espero que Liam, o que es nuestro ganador de la rapidez para poner el sticker y que está dentro de la contienda de este Paquiverso semanal, junto a Edward Distley, que también ya mandó su sticker. Bueno, yo espero que no me envíen la Pipocumbia, porque si no ahí estaré yo en un problema. Oigan, quiero decirles que también Santi Listley, bueno, lo tengo como Santi Listley, no sé si es Santi o si es Jime, porque son ambos, nos mandaron también su sticker de Star Wars. Creo que por esta ocasión, por ser poquitos paquis, podríamos hacer un paqui versus de tres. ¿Qué les parece? ¿Les parece buena idea? Entonces, que tal vez, entre los tres nos pueden proponer, bueno, o sea, cada uno nos puedan proponer su canción y su sticker con la cual van a votar por ustedes. ¿Les parece? Y hacemos un pequeño reel al ratito para colgarlo en nuestras redes, en nuestro canal de difusión y en nuestras listas de difusión. Y también, es que perdonen la interrupción en mi mente, pero estaba pensando antes de que pudiera hablarlo. A veces me pasa. Pero lo que quería decirles es que sí, nos pueden agregar también al canal de difusión y de esa manera también ahí pueden emitir su voto. Entonces, pues ya, es como pase completo, porque pueden hacer un voto por mensaje normal y pueden hacer otro dentro de las listas de difusión. Entonces ahí, ojo. Ahora sí, Liam ya nos escribió. Listo, Liam. Dinos con qué canción vas a participar y cuál sería. ¿Cuál sería tu sticker? Edward Disley, ya también veo que nos estás escribiendo. Cuéntanos cuál sería tu canción y cuál sería tu sticker. Y esperaremos a Santi o a Jime, cualquiera de los dos que vaya a participar, para que nos diga cuál será su canción y su sticker para participar. ¿Les parece buena idea? Oigan, son ya las 7:53, en lo que llegan los mensajes. Ah, no, ya llegaron. Liam dice, a mí me gustaría, Liam, esta canción participó como en los primeros momentos de los Paquiversus. ¿No queremos otra? No sé, ¿te antojaría otra? O sea, igual puede ser porque tiene muchísimo tiempo que no participa. Pero a ver, piensa si otra. Porque esa ya participó en los Paquiversos. Mientras, vamos a decirle a Edward Disley que nos decía, yo quiero la canción de Believer. ¿Puede participar la canción de Believer? Sí, pero en Miau Miau Miau. ¿Te parece? Si es así, Edward Disley quiere participar con el sticker de un armadillo y la canción de Believer en Miau Miau Miau. ¿Les parece? Y Liam está pensando, ya lo vi que está escribiendo, entonces eso significa. Dice que no. Edward Disley, ¿no? La quieres normal. Híjole, estoy como en un dilema, porque si bien es cierto, Believer no dice nada malo. Nada malo, de hecho todo bien en la letra de Imagine Dragons. Estoy en un dilema. ¿Puede participar en normal? Sí podría participar en normal, me parece bien. Que además Edward Disley puso no, así, tal cual, no. Ay, oye, Edward Disley, déjame poder negociar contigo, Dios mío. Pero bueno, ya me dijo que sí.
1: Es Betty.
0: Eso me gusta más que sonrías. 7:55. Entonces, vamos a ver. Dice Elia. ¿Puedo participar entonces con el ratón vaquero? Y su sticker sería una ratita. Ok, me parece muy bien. Me parece muy bien, Liam. Entonces ya sabemos. Si quieres votar por Liam, será con el ratón vaquero y una ratita. Si quieres votar por Edward Disley, será Believer con un armadillo. Y ya nos escribieron de este lado. Nos dice, no sé si es Santi o es Jime, pero nos dicen, yo quiero participar con la canción de Enemy en Miau Miau Miau. Esa sí tendría que ser a fuerza, fuerza, fuerza, en Miau Miau Miau. Sí, ¿y cuál sería tu sticker? Cuéntanos, por favor, antes de que nos vayamos. Ya nos están escribiendo y aprovechando, le vamos a mandar saluditos a Franco y a Leo, que nos mandaron un sticker fabuloso de Star Wars. Muchas gracias. Solo que llegó despuesito de tiempo. Ah, ok. Jime y Santi Listli nos dicen que su sticker podría ser un gatito. Entonces ya quedó así la contienda. Paqui es para que al ratito voten por su favorito. Hoy tenemos Paqui versus de tres. Y es Santi Listli con Jime, que van a participar con la canción de Enemy en Miau Miau Miau. A Liam con el ratón vaquero y su sticker es una ratita. Y a Edward Disley, que es con la canción de Believer y su sticker es un armadillo. Vota por tu favorita. Recuerda que...

vacaciones para que hicieran como experimentos. Les tenemos ahí pendiente, por cierto, una receta del banana split y estamos ahí preparando algunas otras cosas que queremos compartirles. Aprovechando, quiero contarles que ya estamos muy cerquita, pero muy cerquita, a unos días de que llegue la Feria Universitaria del Libro, la FUL. Oigan, esto, híjole, me llena de mucha emoción, pero muchísima, porque sé que es un momento en el que los puedo ver, los puedo saludar, podemos pasarla bien, los puedo invitar al programa que vamos a tener ahí en vivo, que es para las infancias. Entonces, a mí me fascina, me fascinan esos 10 días. Una, porque claro, estoy en un mundo que a mí me fascina y son los libros. Dos, porque hay un montón de eventos relacionados justo a la literatura. Y tres, pues porque puedo verlos. Entonces, solo les quiero recordar, y durante los próximos días también vamos a estar platicando de ello, del 4 al 13 de septiembre. Del 4 al 13 de septiembre, yo los voy a estar esperando feliz ahí en la FUL para poder verlos, para poder saludarlos, para poder ver algunos libros. Y esto será porque se dará la edición número 39 de la Feria Universitaria del Libro. Ahora tenemos de invitado al país Filipinas. Y él es nuestro país invitado de honor. Además, nuestra temática de este año es el comercio global. Pero ¿qué quiero decirte? Bueno, ya sabes que luego se me da como esta parte de la creatividad, ¿verdad? Y les estoy preparando muchas sorpresas para que conozcamos a Filipinas, para que sepamos un poco sobre este país y también sobre pues algunos libros, algunos autores y todo lo que implica. Entonces vamos a estar aprendiendo durante estos días muchas cosas, pero solo eso, recordarles que del 4 al 13 de septiembre tendremos la Feria Universitaria del Libro y eso significa que vamos a estar hablando. Así que si ustedes quieren mandarnos alguna recomendación literaria, algún libro para nuestro librero, algún título que ustedes digan, se lo quiero compartir a los paquis. Voy a estar muy, pero muy feliz. Ya nos vamos, gracias en controles a Gary, gracias a cada uno de los operadores de Suma Radio que con su trabajo es imposible que lleguemos hasta ti. Y no te olvides, mañana nos escuchamos, votamos al ratito en el Paquiversus. Yo soy Betty Barrón y te espero mañana.

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12: Son las 8:04.
13: Temperatura 40 grados centígrados.

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0: Les saludamos con gusto a través de este espacio. Ya es miércoles 19 de agosto de este 2026. ¿Cómo va su inicio de día? ¿Cómo va esta mañana? Esperamos que todo muy bien para usted en esta mitad de semana y siempre agradecerle por sintonizarnos a través de las 7 frecuencias del Sistema Universitario de Medios Autónomos Radio. Y con ello nos referimos a Actopan, al auditorio también de Pachuca y de Zona Metropolitana, a través de las frecuencias universitarias que se encuentran en Tulancingo, en Huejutla, en San Bartolo, Tutotepec, en Zimapán y en Huichapan. Usted nos escucha, así que pues le decimos que esté con nosotros hasta las 10 de la mañana porque comenzaremos con la información, con la actualidad para este día, pero siempre en sintonía de las frecuencias de Suma Radio, como sabemos así, muchas y muchos de ustedes lo hacen gran parte del día para acompañar las actividades, las laborales o las que tienen que ver con el descanso, porque todavía estamos en un periodo también vacacional, así que muchas gracias por la confianza de iniciar su día y de informarse a través de este espacio. Agradecer en la producción a Daniel García, en los controles de transmisión Edgar Santos desde Suma Radio Pachuca, pero también a cada uno de los operadores que recibe y replica esta señal en gran parte de nuestro estado de Hidalgo. Al micrófono le saluda Ana Rosy Pérez, le he estado acompañando en este espacio de información a nombre del titular Anuar Jotar Magdaleno, a quien le enviamos un cordial saludo. Pues estaremos con usted estas próximas horas y hasta el próximo viernes en este espacio. Le invitamos a ponerse en contacto con nosotros. Es pues necesario que podamos conocer los comentarios al respecto de la información que vamos abordando, las dudas. Estamos también abiertos a los servicios sociales, las denuncias, los reportes, para darlos a conocer también en este espacio. A cada una de las vías de comunicación en WhatsApp o redes sociales, pues de las frecuencias de Suma Radio. Y si usted se quiere comunicar directamente a la capital de nuestro estado, en el 771-142-6712, que es nuestra vía de WhatsApp, estamos a su entera disposición. Dicho lo anterior, es momento de escuchar los titulares. La voz es de nuestra compañera Marifer León. La información que a detalle estaremos compartiendo para usted en las próximas horas. Así que iniciamos.
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2: Buenos días. En esta mitad de semana, miércoles 19 de agosto, te presentamos los titulares de la información más destacada hasta el momento. Advierten sobre exposición de menores a contenido sexual y violento en redes sociales. Desde cada una de las emisoras de Suma Radio, te compartiremos la información más destacada de la entidad. Suma Radio cuenta con una programación especial para cada región, y aquí te compartimos algunas de ellas. Desde la División de Extensión de la Cultura, te compartimos las actividades que la Universidad Autónoma del Estado de Hidalgo ha preparado para ti. Premian a Prepa 6 por el rescate ecológico del Valle del Mezquital. En los deportes, Emilio Azcárraga enciende el debate al asegurar que exportar futbolistas mexicanos a Europa es un gran negocio que eleva el nivel de nuestro balompié. Todo esto y mucho más en los próximos minutos. Iniciamos.
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0: Muy buenos días a nuestro compañero Alejandro Mendoza. Nos tiene ya la información de lo que tiene que ver con el pronóstico del estado del tiempo y calidad del aire. Adelante, Ale.
1: Hola, Ana Rosy, buen día, te saludo con mucho gusto en este miércoles. Como bien ya lo referiste, estas son las condiciones del estado del tiempo para este día. De manera general, en las entidades que se ubican en la mesa central, se registra por la mañana cielo medio nublado, ambiente fresco a templado y frío en zonas altas. En el transcurso de la tarde, ambiente cálido a caluroso, cielo nublado con lluvias puntuales muy fuertes. Por ejemplo, citamos algunas entidades como Guanajuato, Puebla, lluvias fuertes en Querétaro, en nuestro estado de Hidalgo, Morelos y Tlaxcala. En cuanto al dato de la calidad del aire, déjenme compartirles que en Pachuca y su zona metropolitana se mantiene generalmente en niveles buenos a aceptables para la realización de actividades cotidianas, aunque puede variar de manera temporal a regular según las condiciones del viento, el tráfico vehicular y las tolvaneras de la temporada. Así es que esta es la información. El dato del estado del tiempo para los municipios y zonas donde se ubican nuestras estaciones de Suma Radio. Esta es la información para Pachuca de Soto. Hoy se espera una temperatura máxima de 22 grados y una mínima de 10. Habrá cielo despejado por la mañana, pero aumentará las nubes y se pronostican tormentas dispersas y chubascos hacia la tarde y noche con vientos del noreste de hasta 18 kilómetros por hora. Mientras tanto, para el Valle del Mezquital se espera un día templado con temperaturas máximas de 26, mínima de 13. Habrá cielo despejado por la mañana, pero aumentará la probabilidad de tormentas aisladas y chubascos por la tarde y noche de hasta un 60% de probabilidad de lluvia. Y de allí nos vamos a otra zona que es el occidente del Valle del Mezquital. En Huichapan se espera la temperatura máxima de 25 grados y una mínima de 12, con un 65% de probabilidad de tormentas dispersas por la tarde y noche. Mientras tanto, en la Sierra Gorda, en Zimapán, al momento se registra una mañana muy agradable con cielo parcialmente soleado. Se espera una máxima de 26 por la tarde, con probabilidad de tormentas y chubascos a partir del mediodía y una mínima de 14 por la noche. Para Huejutla, este miércoles se espera un día caluroso y muy húmedo, con una temperatura máxima de 32, mínima de 23. Habrá alta probabilidad de tormentas eléctricas por la tarde, alcanzando hasta un 65% de probabilidad de lluvias. Por su parte, en el Valle de Tulancingo, hoy se registra una mañana pues muy agradable, con cielo parcialmente soleado y alta humedad de hasta el 85%. Para el resto del día se espera una máxima de 25 grados con aumento de nubosidad y probabilidad de tormentas dispersas o chubascos hacia la tarde y noche. Finalmente, para San Bartolo, en esta región Otomitepegua, hoy se espera una temperatura máxima de 25 grados, mínima de 14, con cielo parcialmente nublado por la mañana, probabilidad de lluvias ligeras por la tarde a partir de las 16 horas. También agregamos que en el municipio de Tenango de Doria y Huehuetla se esperan posibles lluvias el día de hoy. Es cuanto con la información, Ana Rosy, regreso contigo al estudio.
0: Excelente día, Ale, muchas gracias por el reporte y bueno, a nuestro auditorio en nuestro estado de Hidalgo a tomar las precauciones necesarias. Y bueno, ya nos hablas de pronóstico de lluvia también en algunas regiones. Entonces, pues a combinar esta información con las actividades que ya tenemos programadas para este día. Muchas gracias y también saludos a la Sierra Otomitepegua. Es momento de conocer lo que acontece para esta ciudad capital y la zona metropolitana.
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0: Saludamos a nuestro compañero Sergio Martínez, quien ya nos tiene la actualidad. Ya escuchaba usted de lo que acontece para Pachuca y zona metropolitana. Hay temas medulares, Sergio, bienvenido.
3: Muchas gracias, Ana Rosy. Efectivamente, tenemos mucho que compartir contigo y con el auditorio de Suma Noticias Radio. Comenzamos mencionando que, bueno, está avanzando la instalación de cámaras de videovigilancia en la capital hidalguense. Se ha compartido que con el objetivo de reforzar las labores de monitoreo, prevención del delito y coordinación de los cuerpos de seguridad en la capital, la Secretaría de Seguridad Pública, Tránsito y Vialidad de Pachuca comenzó con la instalación de 556 cámaras de videovigilancia. Las cámaras fueron adquiridas con inversión directa del gobierno municipal de Pachuca, mientras que 300 fueron provistas por el gobierno del estado de Hidalgo. La instalación se realiza en puntos estratégicos identificados mediante análisis de incidencia delictiva, abarcando accesos viales principales, corredores comerciales, espacios públicos e intersecciones clave. Las imágenes alimentarán de manera directa la infraestructura del centro de mando para agilizar la capacidad de respuesta policial ante emergencias y apoyar las investigaciones de la Procuración de Justicia. Las reacciones han sido sobre todo positivas en cuanto a el reforzamiento en materia de seguridad pública, ya que sabemos que estas cámaras han sido pues utilizadas en situaciones en las que se da seguimiento a vehículos con reporte de robo, también a personas que han incidido en algún delito y que pues ya han demostrado resultados positivos en la capital hidalguense. Así es que sin duda es una noticia positiva para toda la comunidad de Pachuca y de la zona metropolitana. En más información, seguramente que les será de interés para todo nuestro auditorio, hay que preparar las cubetas porque inicia el megacorte de agua potable en 36 colonias de Pachuca. Esto anunciado por la CACIM, ya que implementa un corte programado del suministro hídrico en sectores colindantes de Mineral de la Reforma y, por supuesto, en Pachuca. Esto por trabajos de mantenimiento preventivo y correctivo en el múltiple de salida de la línea de conducción que va de la estación de rebombeo La Paz al tanque Cubitos 1. Las labores operativas toman un aproximado de 36 horas a partir de hoy. Sin embargo, la presurización e inundación completa de las tuberías para que el agua llegue a los sectores más distantes puede demorar hasta 72 horas adicionales, acumulando una afectación total de hasta alrededor de 4 días y medio. Entre las zonas sin servicio destacan Santa Julia, Aquiles Cerdán, Morelos, San Javier, la Colonia Doctores, Colonia Céspedes, La Raza, Palmitas, San Marino, Lomas Residencial Pachuca, entre otras. La CACIM mantendrá operativos con despliegues de carros cisterna, las llamadas pipas, para abastecer las zonas prioritarias. Así es que, por supuesto, a cuidar el agua y a tomar las precauciones, que bueno, habría estado bien que se nos avisara con un poco de anticipación, ya que desafortunadamente para quienes no se hayan podido prevenir, hoy ya están comenzando estos cortes al abasto de agua. Y casi para finalizar, Ana Rosy, compartir también que se ha compartido recientemente que hay en pie una nueva consulta indígena en Hidalgo y que costará nada menos que 10 millones de pesos. Esto luego de ser invalidada la realizada apenas en el 2000. Déjame compartirte, y es que el Congreso del Estado de Hidalgo prepara un nuevo proceso de consulta indígena por mandato de la Suprema Corte de Justicia de la Nación, luego de que el ejercicio llevado a cabo en 2022 fuera invalidado. No sirvió por no cumplir con los estándares constitucionales e internacionales de participación previa, libre e informada. Se calcula una inversión cercana a los 10 millones de pesos para la logística, trabajo de campo y el desarrollo de las fases, una cifra similar a la destinada en el ejercicio anterior que no prosperó. Con esto se busca adecuar marcos legales como el Código Electoral del Estado y la Ley de Derechos y Cultura Indígena, atendiendo principalmente temas sobre autoadscripción en candidaturas y representación política. En ese sentido participarían elementos como el órgano electoral del Estado, así como la Comisión Estatal para el Desarrollo Sostenible de los Pueblos Indígenas, así como algunas otras instancias. Sin embargo, estamos hablando entonces de que hay una, no sé si llamarlo inversión, más bien es un gasto, hay que decirlo, de 10 millones de pesos para rehacer esta consulta, y que, bueno, pone en evidencia desafortunadamente las graves consecuencias institucionales y financieras de no ejecutar adecuadamente los procesos legales, de hacer algo simplemente porque se tiene que hacer y no con las medidas adecuadas. Por supuesto que habrá respuestas que nos darán referentes a lo técnico, a lo especializado, incluso a lo que tiene que ver con la consulta en sí misma. Sin embargo, pues para los que no somos tan entendidos de estos temas, simplemente podemos decir nuevamente gastar 10 millones de pesos en una consulta que no ha venido pues generando ningún tipo de resultados. Es preocupante, Ana Rosy, porque el presupuesto se ejerce. Sin embargo, ¿cuáles son los resultados reales? ¿Cómo es que las comunidades indígenas se ven representadas a través de estos estudios, estos análisis? O más bien es para ejercer un gasto público que se tiene que hacer sin importarnos precisamente cuáles serán los resultados. Ojalá y no, porque a fin de cuentas es presupuesto público que es recabado de los impuestos de todas y todos quienes nos escuchan, y que ojalá y sean ocupados en donde sí hagan falta. Y por supuesto que este también es un caso en donde es necesario territorio, pero donde vaya a ser utilizado de forma responsable.
0: Hay muchas deudas con las comunidades indígenas en todo sentido, Sergio, y el tema de las consultas, pues también ciudadanas, en este caso esta nueva consulta indígena, pues ha sido también un tema de debate, su efectividad, los recursos obviamente que se destinan a ello, una vez que se realiza, bueno, resultados que quizá a las autoridades no precisamente eran los que esperaban, y que al final también de lo que deriva, qué tanto se aplica, qué tanto también pues se vuelve realidad, ¿no? Para beneficio de las comunidades indígenas. Pues nosotros esperamos que justo este presupuesto que obedece a nuestros impuestos, pues sea algo realmente estratégico para bien de las comunidades indígenas. No lo sabremos hasta que podamos conocer el desarrollo de este tema. Lo que también nos preocupa, y es importante que el auditorio lo tome en cuenta, quienes nos escuchan aquí en Pachuca y en las colonias que también mencionaste, pues es este megacorte de agua, 36 colonias de Pachuca, y tú ya lo decías, quizá no se avisa con el tiempo previsto para que puedan tomar las precauciones. Si usted en este momento ahora lo conoce, bueno, vaya tomando previsiones. Entendemos que también habrá estrategia para apoyar a quienes son habitantes de estas colonias. Sin embargo, también la disponibilidad, la disposición de este vital recurso también ha sido un tema aquí en nuestra ciudad, y lo que tiene que ver con el tandeo, es decir, esta situación del megacorte pues impacta de manera amplia y viene pues con lo que ya se vive en la ciudad con el tema del agua, que también está la otra parte, irresponsabilidad ciudadana del cuidado, ¿no? Porque cuando conocemos esto, pues hasta nos asusta, Sergio. Es muy fácil ir a abrir la llave y que podamos tener agua. No así sucede para todas las colonias de Pachuca, y ya ni digamos para lo que implica nuestro estado de Hidalgo y las regiones en las que ahora nos escuchan. Cuando escuchamos megacorte nos asustamos, pero también tenemos muy presente, o le decimos muy respetuosamente, tiene usted muy claro las medidas que en su hogar se implementan para el cuidado del agua. Muchas y muchos seguramente que sí, pero también habrá gran parte de la población en que pues estas medidas no necesariamente han sido aplicadas. En fin, que tiene muchas aristas este tema. También entendemos que hay, estrategias necesarias que implementar y que obedecen a este megacorte, pero bueno, pues esperamos que sea menor la afectación a la población.
3: Sin duda, Ana Rosy, lo has mencionado bien, es cierto que el tema del tandeo del agua en la capital hidalguense ya ha sido pues el foco de atención para muchos y muchas de nosotros. Y bueno, también es necesario mencionar que en ese sentido se recuerda que pues existen todavía trabajos que se tienen que hacer. Lo mencionábamos también en esos espacios informativos, el tandeo podría aparecer de forma irregular en nuestra capital hidalguense. Hay vecinos que pueden recibir el agua diario, hay quienes lo reciben 3 o 4 veces por semana, hay quienes solamente una ocasión la reciben a la semana. Entonces, bueno, ojalá esos trabajos que se están realizando y que buscan justamente reacondicionar las áreas que necesitan atención, bueno, pues que a fin de cuentas incidan positivamente en el público, en el auditorio que nos escucha y que a fin de cuentas diario necesita de este vital líquido. Ana Rosy, esta es la información que tenemos desde la capital hidalguense.
0: Muchas gracias, Sergio, y vamos a ahondar más en el tema de las cámaras de videovigilancia, porque justo ayer también compartíamos en espacios, en otros horarios de noticia, pues la incidencia en cuanto a la violencia en nuestro estado de Hidalgo, que supera a la Ciudad de México y el Estado de México. Y eso es verdaderamente alarmante. Gracias, Sergio, que tengas excelente día.
3: Igualmente para ti, para todo el auditorio, nos escuchamos el día de mañana.
0: Continuamos con más. Las 8 de la mañana con 24 minutos. Y ya lo platicábamos con Sergio, lo platicábamos también con nuestro compañero Alberto Ángeles, conductor de noticias a través del 13.1 Suma TV, a quien usted puede escuchar también a través de las frecuencias de Suma Radio a las 9 de la noche, de lunes a viernes. hablar de la seguridad de nuestro estado, pues requiere dejar de lado los discursos que muchas veces escuchamos de triunfo o de estadísticas a favor, porque hay que hablar con rigor de la realidad que se vive en nuestras colonias, en nuestros barrios, en los comercios, en las calles. Y durante años nuestra entidad se ha ostentado, digámoslo así, como tranquilo. ¿Usted cómo puede calificar ello? ¿Cómo califica nuestro estado en materia de seguridad? ¿Se siente usted seguro habitando esta entidad? Habitando, nuevamente decimos, su municipio, su colonia, su calle, porque nos podemos ir hasta esas particularidades de las calles que se identifican o de los espacios que se identifican como peligrosos, así dicho de rápido y de manera popular por nosotros. Y bueno, hay toda una estadística que pues nos dice que la realidad es otra o es diferente a los discursos que tienen que ver con pues la violencia o la inseguridad que se vive en nuestro estado. Delitos de alto impacto social, hablamos del robo a casa habitación, del robo de vehículos, del asalto a los transeúntes en la vía pública, de la extorsión a los pequeños comerciantes que mantienen una presencia constante en esta ciudad, en la zona metropolitana y en varios municipios de nuestro estado. Y frente a esta dinámica delictiva, pues la principal apuesta tecnológica e institucional de los últimos años ha sido una inversión millonaria en infraestructura de videovigilancia. Aquí en Pachuca ya nos hablan de drones, por ejemplo, la instalación de cámaras conectadas al centro de control, comando, comunicaciones, cómputo, coordinación e inteligencia, sí, le hablamos del C5I estatal, y pues todos los arcos carreteros, las cámaras de monitoreo municipal, pero también la pregunta que nos hacemos y que seguramente usted también pues tiene presente es, pues al caminar por alguna calle o al sufrir un percance, ¿cuál ha sido la efectividad real de estos dispositivos en la prevención del delito? Y ya culminamos este tema, que lo podemos analizar en varias vertientes, ¿no? Al final las cámaras son herramientas valiosas, pero entonces, ¿qué tanto contribuyen a la prevención? Porque no se trata de, bueno, a través de las cámaras observamos que se llevaron su vehículo, sí, y sabemos quién es, pero no lo ubicamos. Observamos que abrieron su negocio, su establecimiento, e identificamos muy bien el rostro de la o las personas, pero ¿dónde están? Huyeron, ¿no? Y ya se está haciendo esta carpeta de investigación. Entonces, ahí la pregunta, ¿qué tanto contribuyen todas estas herramientas tecnológicas que no estamos diciendo que no hayan tenido resultados, pero sí que tanto con la prevención? Bueno, hasta ahí dejamos este tema, las 8 de la mañana con 28 minutos. Es momento de escuchar a nuestra compañera Cecilia Pacheco con la información que tiene que ver con el mundo deportivo.
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0: Adelante, Ceci, con la información, te escuchamos.
5: Muchas gracias, Ana Rosy. Muy buenos días para ti y para todo el auditorio de Suma Noticias. Te platico que Isaac del Toro tuvo una excelente salida y llegó al límite en el inicio de esta Vuelta a Alemania 2026, esto al ganar el prólogo, con un tiempo de 3:08:48, superando así en 1.73 segundos al francés Paul Magnier, quien estuvo al frente de todos los tiempos en casi todo el paso de los ciclistas, un recorrido de 2.6 kilómetros. El francés fue el ciclista número 32 en salir, mientras que el originario de Ensenada, Baja California, fue el penúltimo de 107 ciclistas. Con este resultado, Isaac del Toro confirma su estatus de favorito y es el primer ciclista que se viste de azul en esta Vuelta de Alemania 2026. Salió a dar todo y sobre todo corrió bastantes riesgos hasta donde podía, y cuando se le preguntó cómo estaba su preparación física tras el Tour de Francia, el mexicano señaló que se siente bastante bien, que tiene varias semanas de recuperación y está feliz de poder estar de vuelta, así que vamos a estar muy pendientes de cómo le va a Isaac del Toro, lo decíamos, en esta Vuelta de Alemania 2026, uno de los favoritos, y seguramente a lo largo de estos días vamos a estar platicando sobre sus resultados. Y también te cuento que el reinicio de la actividad en el Campeonato Mundial de la Fórmula 1 tras esta pausa veraniega va a llegar con modificaciones de emergencia en las alineaciones. Esto por parte de dos equipos, Red Bull y Racing Bulls, todo debido a un percance físico sufrido por el piloto francés Isaac. Aunque apenas hace unos días se informó que Hadjar tendría un diseño particular en el casco en el Gran Premio de Países Bajos este fin de semana, el piloto francés no va a correr junto a Verstappen luego de que presentó una lesión en la muñeca que le impide tomar el volante. Ante esta contingencia, Red Bull determinó llamar de urgencia a Liam Lawson para tomar el asiento de este piloto durante la ronda número 12 de este calendario. Lawson fue parte de Red Bull durante dos carreras en la temporada 2025, fue el reemplazo de Checo Pérez, y este neozelandés lanzó críticas al mexicano en el 2024 e insinuó en la serie de Netflix Drive to Survive que él podría haberlo hecho mucho mejor. Sin embargo, con solo dos competencias, bueno, fue degradado en la modificación de pilotos más rápida en la historia dentro de este equipo. La incorporación a la escudería desencadena una reacción en cadena dentro del programa de pilotos que afecta directamente la alineación del equipo filial de Racing Bulls. Para cubrir el espacio vacante que dejó, bueno, la escudería va a recurrir al japonés Yuki, quien volverá a la parrilla de salida para hacer esta dupla con el joven británico. Así que va a haber muchos cambios, va a haber algunas situaciones que van a dar mucho de qué hablar este fin de semana, pero regresa la Fórmula 1. Y con eso, la primera parte de información esta mañana, Ana Rosy.
0: Pues a estar atentos de estos dos deportes, de lo que tiene que ver con estos dos deportes, Ceci, actividad para el fin de semana. No quiero minimizar lo que tiene que ver con la Fórmula 1, pero es importante estar atentos, reconocer lo de Isaac del Toro, porque no solo es este nombre en las crónicas deportivas ya internacionales, sino es este pues fenómeno, este personaje que es motivador y transformador del deporte mexicano. Muchas gracias, Ceci, por la información. Que tengas excelente día. Con esto nosotros nos vamos a la pausa. Suma Noticias Radio en su emisión matutina. No se vaya, ya volvemos.
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24: Son las 8:37.
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0: Ya está lista desde la Huasteca Hidalguense nuestra compañera Carla Tobar. Adelante con el reporte.
28: Hola Ana Rosy, ¿qué tal? Muy buenos días, con el gusto de saludarte, también a nuestra audiencia y por supuesto a toda la producción de Suma Noticias Radio en este miércoles ya mitad de semana. Y bien, comenzamos con la información más relevante de la Huasteca y te platico que con la realización de 14 registros de nacimiento y 2 registros extemporáneos concluyó en el municipio de Yagualica la Semana del Registro Civil de Latinoamérica y el Caribe, desarrollada bajo el lema Una Región Sin Invisibles, Identidad para Todas y Todos. Durante la jornada, el registro del estado familiar brindó atención y acompañamiento a las familias del municipio, esto con el objetivo de contribuir a garantizar el derecho a la identidad y otorgar certeza jurídica a la población. Con estas actividades, Yagualica también se sumó a los esfuerzos regionales encaminados que tiene por objetivo reducir el subregistro y que ninguna persona permanezca invisible ante el Estado. Y bien, en más información que se ha generado en las últimas horas y minutos en esta parte del estado de Hidalgo, déjame comentarte también que ante el inicio de la temporada de lluvias, la Dirección de Protección Civil de Huejutla puso en marcha capacitaciones en comunidades alejadas con el propósito de fortalecer pues la cultura de prevención y mejorar la capacidad de respuesta de la población ante las posibles emergencias. molestias y también los desastres naturales. Personal de esta dirección mencionó que están priorizando localidades cuyo tiempo de respuesta de los cuerpos de auxilio pues pueden alcanzar entre los 40 y 50 minutos, por lo que se consideró fundamental que los habitantes conozcan todas las medidas que deben aplicar mientras llega la ayuda. Los trabajos comenzaron en algunas comunidades como Tilcalco y Las Nueces, pertenecientes a este municipio. Además de las capacitaciones que se han llevado a cabo, pues también se contempla dotar a estas localidades de herramientas básicas, entre ellas pues algún equipamiento como carretillas y palas, así como proporcionar la información sobre los números de emergencia. También como parte de esta estrategia se conformaron algunos comités comunitarios de protección civil que son integrados por responsables de brigadas de información, búsqueda y rescate. También se trabaja en la elaboración de mapas que permitan identificar rutas de evacuación, accesos a laderas, parcelas y además de la habilitación de refugios temporales. Esta es la información que te comparto, Ana Rosy, desde la Huasteca Hidalguense. Regresamos contigo a cabinas y que tengan un excelente día.
0: Excelente día también para ti, Carla. Gracias por la información y sin duda la capacitación comunitaria ante las lluvias es esta primera línea de defensa para proteger el patrimonio, pero para lo más importante que es salvar vidas. Y bueno, esto aún con mucho mayor énfasis ante la experiencia que ha tenido Hidalgo en cuanto a este tema. Muchas gracias por el reporte. Continuamos.
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0: Ceci, te saludamos nuevamente con gusto. Hay un tema en la agenda local y estatal que tiene que ver con el basurero Siete Mezquites. ¿Cuál es la información? Te escuchamos.
3: Gracias, Ana Rosy. Y sí, dando seguimiento a lo que les platicábamos el día de ayer, este proyecto del basurero Siete Mezquites quedó sepultado de forma definitiva tras intensas semanas de protestas ciudadanas. Durante una reunión clave celebrada el día de ayer en el Palacio de Gobierno de Hidalgo, las comunidades vecinas y las autoridades estatales firmaron una minuta que frena por completo estos trabajos. El veredicto técnico es contundente. El predio, ubicado en el municipio de Tula de Allende y justo en los límites de Tezontepec de Aldama, ni siquiera cuenta con los permisos legales para operar como relleno sanitario. La alarma de los pobladores estaba más que fundamentada y este depósito de desperdicios ponía en riesgo inmediato manantiales y fuentes de agua de la región. Frente a esta irregularidad, los acuerdos oficiales establecen tres acciones inmediatas. Primero, queda prohibido tirar residuos sólidos urbanos en este terreno a partir de esta fecha. Segundo término, las autoridades van a aplicar sanciones a quien realice o permita nuevos depósitos de basura. Y por último, se autorizó que el ingreso exclusivo de maquinaria, equipo y personal técnico va a ser para sanear y limpiar el lugar. Esta movilización de los habitantes de Tula y Tezontepec logró imponer la razón sobre la improvisación. Sin embargo, el problema no concluye con el cierre del terreno. El gobierno municipal enfrenta un severo desgaste político y ahora tiene la obligación de responder las preguntas que siguen en el aire. ¿Quién permitió que este sitio operara sin permisos? ¿Por qué el proyecto avanzó? ¿Y quiénes van a asumir la responsabilidad que está atentando contra el entorno? Y es que las comunidades de esta zona hoy nos dieron una lección fundamental de dignidad y sobre todo de firmeza vecinal. Fueron las familias organizadas quienes levantaron la voz cuando las oficinas locales guardaban silencio de una forma muy cómoda. Sin esa presión constante en las calles, hoy estaríamos contando la historia de un daño ecológico irreparable. La ciudadanía tuvo que hacer el trabajo de supervisión que, como siempre, le correspondía a la autoridad. La suspensión de los trabajos y el saneamiento del terreno son apenas la mitad de este camino. Y les decía, las preguntas como ¿quién autorizó este movimiento de desperdicios en un predio ilegal? ¿Qué funcionarios fueron los que miraron hacia otro lado mientras se preparaba el terreno sin licencias? Pues siguen en el aire. Y la población ahora merece saber quienes firmaron y toleraron este atropello, en este caso, debe quedar también una advertencia firme, y es que los recursos naturales y la tranquilidad de las familias no se pueden negociar por debajo de la mesa. Así que, pues, enhorabuena por esta noticia, y sobre todo hay que estar muy pendientes también de lo que siga sucediendo en cuanto a los tiraderos, a dónde se depositan estos residuos. Con esto, Ana Rosy, la información esta mañana desde el Valle del Mezquital.
0: Muchas gracias, Ceci. Pues aquí queda demostrada esta fuerza ciudadana, esta unión que muchas veces también es difícil conseguir, pero creo que para temas que tienen que ver en este caso con el medio ambiente, con los recursos naturales que estaban en riesgo, pues esta unión ha llegado a este objetivo de la clausura de este tiradero. Sin embargo, el tema sí, de dónde y de qué manera se depositan los desechos o cuál es su lugar final, sigue siendo también la latencia. Pues estaremos atentos a lo que derive de este tema. Que tengas excelente día, Ceci. Y nosotros ahora nos movemos de región en nuestro estado de Hidalgo, porque hay buenas noticias para el occidente del Valle del Mezquital.
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0: Paulina Rosales, ¿cuál es la información este día para nuestro auditorio?
5: Hola, muy buenos días, Ana Rosy, a toda la audiencia y todos los compañeros que están en Suma Noticias Radio. Pues comentarles que, en efecto, aquí en el municipio de Huichapan, pues se avanza con este proyecto de instalar una unidad académica de la Universidad Autónoma del Estado de Hidalgo. Esto lo adelantó el rector Octavio Castillo Acosta. En una entrevista realizada aquí en Suma Radio Huichapan, Castillo Acosta afirmó que también se van a preparar macro jornadas de servicio social por parte de esta máxima casa de estudios del estado, y sostuvo que hay acuerdos muy avanzados sobre la instalación de esta unidad académica que pues daría este servicio de educación en esta región. Pero vamos a escuchar pues la declaración o lo que comentó el rector.
6: Decirles que comprometemos, presidenta, una macro jornada de servicio social en este municipio. Nos ponemos de acuerdo con el coordinador de la división de vinculación, con la directora de servicio social y prácticas profesionales, y nos damos una vueltecita, presidentas, para acá. Invitamos aquí a nuestra diputada federal. Y finalmente, bueno, pues decirles que tenemos el compromiso con la presidenta municipal de crear una unidad académica. Tenemos acuerdos muy avanzados al respecto, así que seguramente pronto podremos darles la sorpresa con un anuncio respecto de que en un futuro no lejano podremos tener una escuela de la Universidad Autónoma del Estado de Hidalgo en este municipio, en esta región.
5: Y bueno, pues ya escuchábamos justo que en un futuro no muy lejano pues ya habrá pues buenas noticias para esta región del occidente del Valle del Mezquital. Pero también aprovechar este espacio informativo para comentarles que en el municipio de Alfajayucan se van a estar realizando jornadas médicas de cirugías estéticas para menores de 17 años y también cirugías oftalmológicas. Dentro de las cirugías que se van a poder realizar está pues el paladar hendido, labio paladar hendido, estrabismo, entre otras pues patologías como nervios vellosos e incluso secuelas de quemaduras. Esto debido a que el sistema DIF municipal va a estar abriendo espacios a partir del 24 de agosto, y para participar en estas cirugías es importante contar con un diagnóstico médico por parte de un especialista, un comprobante de domicilio, el INE, la copia del CURP de las personas, de los padres o tutores de los menores interesados. Y bueno, para participar es importante acercarse al sistema DIF municipal de Alfajayucan y estar al pendiente, sobre todo recordar que muchas veces estas cirugías, cuando se es más chico, es mucho más fácil de realizarlas, y también pues que son procedimientos seguros, son rápidos y que a futuro pueden mejorar mucho la calidad de vida de quienes la padecen. Y pues bueno, hasta aquí el reporte del occidente del Valle del Mezquital.
0: Muchas gracias, Pau, que tengas excelente día, y ya conocimos el éxito de estas macrojornadas de salud de manera reciente y celebrando 55 años justo de quienes se encargan de llevar estos servicios a las distintas comunidades y espacios de nuestro estado de Hidalgo, así que invitamos al auditorio que escucha Suma Radio Huichapan a que puedan estar atentos de estas macrojornadas, que también es parte de los objetivos de esta, la Universidad Autónoma del Estado de Hidalgo. Continuamos.
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0: Saludamos ahora a nuestro compañero José Canales. Pepe, ¿cómo amanecen en la Sierra Otomí Tepegua y cuál es la información más reciente?
8: Buenos días, Ana Rosy. Como siempre, es un gusto saludarte. Pues amanecemos bien. Afortunadamente, todo en orden por acá. Y aprovecho también para saludar a mis compañeros y compañeras en cada una de las estaciones de Suma Radio. Por supuesto, el saludo es también para toda nuestra audiencia. Iniciamos con información que se origina desde Acasochitlán y esta es referente sobre una actividad importante en materia de salud. El próximo viernes 21 de agosto se realizará la jornada de densitometrías y consulta general en el Auditorio Municipal a partir de las 9 horas. Es importante mencionar, Ana Rosy, para quien no lo sabe, que la densitometría ósea mide la cantidad de calcio en los huesos y determina su densidad, y a través de esta se puede detectar la osteoporosis y prevenir fracturas. Se trata de un estudio rápido, indoloro y sin radiación. Está dirigido a personas mayores de 35 años, mujeres en la etapa de la menopausia y para quienes tengan antecedentes familiares de osteoporosis y para
0: Vamos a tratar de restablecer la comunicación con nuestro compañero Pepe, información desde la Sierra Otomí Tepegua. Pepe, indícanos si nos escuchas, nos dicen que no. Pedimos su comprensión en este sentido porque usted sabe que este es un programa totalmente en vivo y además el hecho de que la conexión la realizamos a través de las herramientas que tienen que ver con la virtualidad, pues estas también no tienen palabra. Pero ya estás de regreso, Pepe, continúa por favor con el reporte.
8: Sí, sí, te escucho claramente, Ana Rosy, ¿ustedes ya me reciben de buena forma ahora mismo?
0: Claro, te recibimos muy bien, Pepe, adelante.
8: Bueno, igual y estoy un poco por aquí perdido en qué momento me quedé, pero estaba compartiendo por acá justamente lo que implica realizarse una densitometría y lo que pues ayuda, ¿no? ¿En qué sentido? ¿Para quiénes va dirigido esta jornada? A personas mayores de 35 años, mejor dicho, este estudio. Y mujeres en la etapa de la menopausia y para quienes tengan antecedentes familiares de osteoporosis y personas con fracturas previas. En cuanto a las consultas generales, a través de estas las personas que asistan serán valoradas con el objetivo de detectar factores de riesgo y recibirán recomendaciones personalizadas. Es importante realizar un preregistro en las instalaciones del DIF municipal de Acasochitlán y para ello deberán proporcionar copia de INE y un número de teléfono. Si les interesa, pues deben darse prisa, pues es una actividad con cupo limitado. Y en más información ahora de Tenango de Doria, ya para cerrar con este reporte, Ana Rosy, el ayuntamiento convoca a la población a participar en el primer simulacro de refugios temporales a realizarse este día, ya en unos, prácticamente en una hora, en una hora, a partir de las 10 horas, en el Auditorio Municipal. En este ejercicio participarán Protección Civil, Municipal, Estatal y Nacional, y el objetivo, pues, es fortalecer la coordinación y capacidad de respuesta ante una posible emergencia. Repetimos, se trata de un simulacro, no una emergencia real, pero sí es importante que quienes participen lo hagan con seriedad, responsabilidad y siguiendo las indicaciones de las autoridades para que finalmente el resultado abone de forma, pues, real a la cultura de la prevención, en este caso frente a los fenómenos o desastres naturales. Bueno, Ana Rosy, es así como concluyo este reporte desde y para la Otomí Tepegua. Que tengan excelente día y nos saludamos mañana.
0: Excelente día, Pepe, y seguramente es que la población así lo hará, su participación en este primer simulacro de refugios temporales con esta seriedad, porque desafortunadamente, pues, ¿quién más que ustedes con la experiencia, con, sí, hay que decirlo así, las malas experiencias en este sentido de lo que provocan los fenómenos meteorológicos? Pues es importante conocer todo lo que tiene que ver con los refugios temporales y muy importante también estos simulacros para la prevención, como decíamos hace un momento, para salvar vidas, que es lo más importante. Muchas gracias, Pepe, y nosotros continuamos con más reportes.
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0: Fidel García ya está listo con la información. ¿Qué acontece en el pueblo mágico de Zimapán, Fidel? Y por supuesto en los municipios a los que tiene alcance dicha frecuencia universitaria. Suma Radio Zimapán, te escuchamos.
9: Buenos días, Ana Rosy, saludo a cada uno de los compañeros, compañeras de Suma Noticias y a nuestro auditorio. Déjenme comentarles en esta mañana que concluyó el plazo establecido para los municipios de Hidalgo afectados por las lluvias y la vaguada monzónica del año pasado, que solicitaran financiamiento destinado pues a la obra de reconstrucción. De las 28 demarcaciones consideradas dentro de este esquema, únicamente 5 municipios concretaron el mecanismo de financiamiento, y entre los municipios que recurrieron pues a este esquema destacan 2 pertenecientes a la Sierra Gorda hidalguense: Jacala y Pisaflores, regiones que enfrentaron pues afectaciones importantes derivadas de las precipitaciones y que requieren pues la recuperación de infraestructura para restablecer plenamente la comunicación y los servicios para sus comunidades. El esquema contempló pues la posibilidad de contar con financiamiento de un largo plazo utilizando justamente recursos de fondo de aportaciones para infraestructura social municipal, con este propósito pues de acelerar la ejecución de las obras necesarias para pues atender los daños ocasionados por el fenómeno. Sin embargo, pues el número de municipios que finalmente pues aprovecharon esta alternativa, además también de las 2 de municipios de esta Sierra Gorda, se encuentra también pues Tepehuacán de Guerrero, Tianquistenco y Zacualtipán. Fueron estos 5 ayuntamientos que concretaron, digamos, el mecanismo, por lo que pues resulta, digamos, relevante distinguir entre los municipios que mostraron pues el interés o realizaron estas gestiones adecuadas en su momento y aquellos que formalmente lograron pues acceder a este financiamiento. En caso de la Sierra Gorda, las afectaciones provocadas por las lluvias pues han representado un desafío particularmente importante debido a la compleja orografía también de la región y a la dependencia también a los caminos, puentes y otras vías de comunicación para el traslado de personas, mercancías y servicios. Pues así se encuentran justamente las condiciones de pues estos municipios de la sierra. Déjame comentarte rápidamente, Ana Rosy, en otra información respecto aquí a Zimapán, pues dio un paso significativo, en la preservación del patrimonio documental con la inauguración del día de ayer de su archivo histórico municipal, un espacio sin duda, pues

0: Digo, Ana Rosy, que tengan un excelente día.
1: Excelente día también para ti, para el equipo de trabajo de Sumar Radio Zimapán y por supuesto, saludos muy cordiales a aquel pueblo mágico y a la Sierra Gorda Hidalguense. Vamos a finalizar este segundo bloque de este espacio y además con los reportes desde cada punto de nuestro estado de Hidalgo donde se encuentra una estación universitaria, una estación de Suma Radio. Vamos ahora a escuchar a nuestra compañera Ingrid Ibarra.
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1: Ingrid, te escuchamos. Adelante con la información.
3: Ana Rosy, qué gusto saludarte. Por supuesto, tenemos un tema importante desde Tulancingo. Pues han anunciado el corte de luz en este municipio y es justo el día de hoy para que tomen precauciones quienes nos están escuchando durante al menos 5 horas. Será el corte que ya les compartía, que podrá interrumpir la mayor parte de las actividades cotidianas e incluso comerciales, por lo que deben tomar las medidas necesarias. Lo han informado así desde la delegación hidalguense de la Comisión Federal de Electricidad en esta información que ha sido retomada y compartida aún por el Ayuntamiento de Tulancingo para dar mayor cobertura, añadiendo que la suspensión al servicio será por trabajos de modificación y mantenimiento a la red. Sin embargo, para que el personal que ha sido asignado a esta labor lo puede hacer de forma segura, es necesario interrumpir la corriente eléctrica y eso significa que desde focos que iluminan a lo mejor en este momento alguna habitación, pasando por computadoras, terminales bancarias, refrigeradores y maquinaria dejarán de operar por el tiempo que ya les refería. Así que las precauciones, si es que todavía le da tiempo, sería almacenar comida que no necesite refrigeración, cargar aparatos con baterías y para el caso de negocios y empresas del municipio deberán adaptar los horarios o atención a los clientes mientras siga el corte de la corriente de luz. Se habla de las vialidades que quedarán sin el servicio, serán Manuel Fernando Soto y la parte oriente de José María Morelos, por donde hay establecimientos, plazas comerciales, escuelas, iglesias y demás inmuebles que se verán afectados estas 5 horas que necesitan para concluir. Y tengo entendido que será a partir de las 10 de la mañana hasta las 3 de la tarde aproximadamente, si todo sale bien. Y bueno, pues es parte de la información también relevante para el Valle de Tulancingo. Y regreso los micrófonos contigo.
1: Gracias, Ingrid. A tomar las previsiones entonces ante esta suspensión que anuncia la CFE. Con esta información, nosotros nos vamos a la pausa. Muchas gracias a nuestros compañeros desde el interior de nuestro estado de Hidalgo, que ya nos han compartido los pormenores y la actualidad para cada región. Información también muy valiosa para nuestro auditorio. Las 9 de la mañana ya con 1 minuto. Estamos de regreso con usted con más información, así que no se vaya, no deje de sintonizar las frecuencias de Suma Radio. Ya volvemos.
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1: Son las 9:03.
2: Temperatura 32 grados centígrados.
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0: Hola, ¿qué tal? Muy buenos días. Continuamos con más información en Suma Noticias Radio, en su emisión matutina, pero ahora compartiéndole todo el acontecer a nivel local y regional. Agradecemos a nuestra compañera Ana Rosy Pérez en la conducción también de este mismo espacio Suma Noticias Radio en su emisión también matutina, pero enlazados a nivel estatal. Así que le damos la bienvenida a toda nuestra audiencia, a nuestro auditorio, a nuestros radioescuchas, a este espacio informativo. Agradecemos su sintonía y sobre todo el permitirnos acompañarle en esta mañana llena de información, iniciar las actividades de este miércoles 19 de agosto, mitad de semana, una semana más del octavo mes del año 2026. Y al micrófono les saluda con mucho gusto Carla Tobar y los estaré acompañando en esta jornada informativa que tenemos para usted y que ya tenemos preparada para compartirle, para que inicie su día muy bien informado y también programe sus actividades para lo que nos depara en cuanto al estado del tiempo. En unos minutos más le estaremos compartiendo todos los detalles con el clima y con las condiciones meteorológicas para estas horas del miércoles 19 de agosto. Y comenzamos con toda esta información, pero antes de iniciar con la jornada, quiero aprovechar estos minutos para saludar y agradecer como cada día a todo el equipo que conforma esta estación universitaria y quienes hacen posible que esta señal llegue hasta donde ustedes se encuentran. En el área de operación y de controles está mi compañero José Federico Hernández, quien está del otro lado de la cabina. En la supervisión de la señal se encuentra mi compañero Emanuel Hernández, a quien saludamos en este día, mitad de semana, mientras que en los procesos administrativos se encuentra mi compañera Alia Fayad, a quien saludamos y le damos la bienvenida en este día. Y por supuesto también enviamos un saludo a la directora de Suma Radio Huejutla, Natalia Martínez. Por supuesto que el saludo más importante siempre será para usted, para nuestra audiencia, nuestros radioescuchas que nos sintonizan desde la comodidad de su hogar o bien mientras se traslada para iniciar sus actividades en algún punto de la ciudad de Huejutla hacia alguna comunidad o localidad perteneciente a esta cabecera municipal y por supuesto también en su traslado hacia algún otro municipio que forma parte de la Huasteca y también de la Sierra Alta Hidalguense, donde llega la frecuencia universitaria, la 99.7 FM. Así que lo invitamos para que se ponga cómodo los siguientes minutos, también para que le suba el volumen a su aparato radiofónico o incluso a su dispositivo móvil y bien, para que le compartamos toda la información de este día. Y comenzamos con el pronóstico del estado del tiempo.
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0: Y bien, comenzamos con el pronóstico del estado del tiempo para esta mañana, ya de miércoles 19 de agosto. Y a la hora que usted nos está sintonizando, a las 9 de la mañana, la temperatura que se registra en estos momentos es de 27 grados a la sombra, con una sensación térmica de 30. El cielo parcialmente nublado, con algunos claros de sol y con las probabilidades muy bajas, escasas de lluvia. Se registra el 5% de probabilidad de precipitaciones pluviales. Para las 12 del mediodía, los termómetros estarán marcando los 32 grados a la sombra, con una sensación térmica de 40. Cielo despejado, soleado, y continuará el 5% de probabilidad de precipitaciones pluviales, esto escasas o nulas. En cuanto a la temperatura que estará marcando para este día en Huejutla, la máxima estará alcanzando los 34 grados a la sombra, con una sensación térmica de 44, y la mínima que se estará registrando para este día será de 22 grados. Se tiene el pronóstico de lluvia a partir de las 6 de la tarde, donde la sensación térmica estará más baja, y las probabilidades de lluvia para las 6 de la tarde es del 40% de chubascos ligeros que se estarían presentando en la ciudad de Huejutla a partir de las 6, así que este es el pronóstico del estado del tiempo para la ciudad de Huejutla, para que esté preparado y también programe todas sus actividades. En cuanto a nivel estatal, las autoridades mencionan para este miércoles mitad de semana que también en Hidalgo se estarán pronosticando lluvias. Estos son chubascos con lluvias puntuales fuertes de 25 a 50 milímetros, principalmente en las regiones del centro y hacia el sur del estado de Hidalgo. Asimismo, continuarán las temperaturas altas, las cuales estarán llegando entre los 35 a 40 grados, principalmente en la región norte, donde se encuentra la Huasteca hidalguense, así como vientos de 10 a 20 kilómetros por hora con rachas de 30 a 50 kilómetros por hora. Ante las precipitaciones previstas que se estarían presentando para este día, podrían generar encharcamientos, incremento en los niveles de ríos y arroyos, escurrimientos, así como deslaves, derrumbes en zonas susceptibles, por lo que se recomienda a la población extremar precauciones. En cuanto a las temperaturas altas, mantenerse hidratado de manera constante, evitar la exposición prolongada al sol durante las horas de mayor temperatura, las cuales son entre las 11 y 12 del mediodía y hasta las 4 de la tarde, utilizar ropa ligera y de colores y brindar especial atención a las niñas, a los niños, también a los adultos mayores, a las personas con alguna enfermedad crónica y a la población más vulnerable ante estas altas temperaturas, principalmente para evitar algún golpe de calor o algún síntoma de deshidratación. En cuanto a las lluvias que también se estarán pronosticando, pues las recomendaciones son no cruzar ríos, arroyos, vados, calles inundadas o corrientes de agua, ni a pie, ni mucho menos en vehículo. Mantenerse alejado de cauces, barrancas o zonas susceptibles de inundación. Conducir con mucha precaución, reducir velocidad y mantener una distancia segura entre cada automóvil. Mantener limpias coladeras, desagües y azoteas. Y por supuesto, no tirar basura en la vía pública, ya que esta puede pues acumularse y pues se hacen los taponamientos en las coladeras, en las rejillas, y esto provoca las inundaciones o encharcamientos en algunas calles. Así que estas son las recomendaciones tanto a nivel estatal que le compartimos para el pronóstico del estado del tiempo, también para nivel regional. Hay que poner la basura en su lugar, principalmente para evitar los encharcamientos y las inundaciones. En cuanto a nivel nacional, el pronóstico es que continuarán las lluvias puntuales intensas, principalmente en algunas zonas del noroeste del territorio mexicano. Esto debido, pues, al monzón que se encuentra sobre la República Mexicana y una vaguada en niveles medios y altos de la atmósfera sobre la península de Baja California, lo cual estarán propiciando lluvias muy fuertes en zonas como son en el estado de Nayarit, Guerrero, Oaxaca, así como lluvias fuertes en Baja California Sur, Sonora, Chihuahua, Durango y también en Sinaloa. Además, dichas lluvias estarán acompañadas con descargas eléctricas y rachas de viento. Por otra parte, canales de baja presión al interior de la República Mexicana, en interacción con una circulación ciclónica en altura y además de vaguadas en niveles medios y altos de la atmósfera, a su vez con el paso de la onda tropical número 29 sobre el sur mexicano, estarán ocasionando lluvias puntuales intensas en algunas regiones, también lluvias puntuales muy fuertes en zonas principalmente al noroeste, también hacia el occidente, oriente, sur y sureste del territorio mexicano. Y finalmente continúa el ambiente caluroso a muy caluroso en el norte del territorio nacional, así como en los estados del litoral del Pacífico y del Golfo de México, así como en la península de Yucatán, donde prevalecerá la onda de calor en estados como son Baja California Sur, Chihuahua, Coahuila, Nuevo León y Tamaulipas. Esta onda de calor que continúa principalmente afectando a estados del norte y el ambiente caluroso a muy caluroso que también está presente en algunas partes del territorio nacional, principalmente hacia el sur de la República Mexicana. Y bueno, las lluvias que continuarán durante este día, recordar que es la temporada de precipitaciones pluviales. En cuanto a Hidalgo, se están pronosticando chubascos con lluvias puntuales fuertes de 25 a 50 milímetros. Esta es la información del pronóstico del estado del tiempo para este miércoles 19 de agosto y es momento de hacer una primera pausa de este espacio informativo de Suma Noticias Radio, pero le recordamos seguir en sintonía de la frecuencia universitaria.
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6: Son las 9 con 17 minutos.
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Y ya estamos de regreso en este espacio informativo de Suma Noticias Radio. Ya son las 9 de la mañana con 18 minutos de este miércoles 19 de agosto, mitad de semana. Y comenzamos con la información de carácter local y regional. Y le compartimos todo el acontecer, lo que ha sucedido en las últimas horas y minutos en el municipio de San Felipe Orizatlán, ya que esta demarcación pues dio un paso muy importante en materia de seguridad y protección hacia las mujeres al convertirse en el primer municipio de la Huasteca y también de la Sierra Hidalguense en contar con un área de policía violeta propia, colocándose como referente en la región. Esta presentación oficial se realizó el día de ayer por la tarde en la explanada municipal, un acto protocolario que fue encabezado por autoridades municipales, así como también autoridades estatales. Esta nueva área tendrá como principales funciones responder de manera inmediata y con perspectiva de género a los reportes, proteger y acompañar a las víctimas hasta garantizar su seguridad, además de que estarán fortaleciendo la prevención de la violencia en algunas colonias, barrios y también comunidades pertenecientes a San Felipe Orizatlán. La policía violeta brindará atención las 24 horas durante los 7 días de la semana con el objetivo de generar mayor confianza entre las mujeres y facilitar la atención y también la denuncia en algunas situaciones de violencia. Así que con la puesta en marcha de esta área, San Felipe Orizatlán da un paso en materia de seguridad y también reafirma el compromiso de no tolerar la violencia contra las mujeres y de fortalecer las acciones para construir un espacio más seguro para todas. Así que enhorabuena por este gran paso que acaba de dar San Felipe Orizatlán al tener el área de policía violeta propia.

Y bien, continuamos con mucha más información de carácter regional y nuevamente seguimos en el municipio de San Felipe Orizatlán, donde la noche de ayer martes algunos automovilistas reportaron un bloqueo en la carretera de Huejutla a San Felipe Orizatlán, esto a la altura del lugar conocido como el Salto del Tigre, por lo cual estuvieron haciendo algunas recomendaciones a los conductores de vehículos particulares o también de carga para tomar precauciones o evitar la zona o así también buscar alguna vía alterna para poder llegar a su destino, ya que este bloqueo permaneció por algunas horas durante la noche. Fue información que se compartió hasta el momento y bueno, pues se desconoce los motivos de este bloqueo y también hasta qué hora estuvo este bloqueo, pero principalmente ayer alrededor de las 9:10 de la noche fue cuando se dio a conocer sobre este bloqueo en la carretera de Huejutla a San Felipe y que bueno, pues afectó por unas horas a los automovilistas, a los conductores que transitaban por esta importante vía de comunicación.

En más información que le compartimos, en el municipio de Guasalingo realizaron algunos trabajos de rehabilitación y mantenimiento, principalmente en la Casa de Salud y también en la Biblioteca Municipal. Esto en la comunidad de Tlamamala. Esto con el objetivo de conservar en condiciones adecuadas algunos espacios que están destinados principalmente al servicio de la población. Ante esta situación, personal del área de mantenimiento realizó diversas labores, principalmente de pintura y mejoramiento, tanto en la Casa de la Salud como también en la Biblioteca Municipal, que son inmuebles que representan pues espacios importantes para la atención y el desarrollo de las familias pertenecientes a esta comunidad. Todos estos trabajos se llevaron a cabo como parte de una estrategia que está implementando el ayuntamiento para mantener pues en buenas condiciones óptimas los espacios destinados a la población. También el ayuntamiento destacó que la conservación de estos espacios públicos requiere atención permanente, por lo que se estará trabajando en la rehabilitación de instalaciones que permitan ofrecer estos servicios en entornos más dignos, funcionales y seguros. Así que esta estrategia también estará llegando a diferentes comunidades y localidades que pertenecen al municipio de Guasalingo para ofrecer pues espacios adecuados en condiciones óptimas a toda la población y principalmente que tengan y ofrezcan un buen servicio a todas las familias.

Con el objetivo de recuperar áreas verdes y fortalecer la protección de los recursos naturales, es que en el municipio de Yagualica, pues recibió una dotación de plantas y árboles por parte de la Secretaría de Medio Ambiente y Recursos Naturales de Hidalgo. Este material será destinado para las próximas jornadas de reforestación que se desarrollarán en distintas localidades de este municipio mediante acciones coordinadas para el área de ecología municipal. Con estas especies, lo que se busca principalmente es contribuir a la recuperación de espacios naturales, preservar algunas zonas boscosas y promover entre las comunidades una mayor participación en el cuidado del entorno y todo el medio ambiente. Así que enhorabuena por esta donación que hubo de plantas y árboles y que estarán impulsando todos los proyectos encaminados a la conservación ambiental en el municipio de Yagualica.

Continuamos con más información de carácter regional y local. Y bien, le compartimos también que ya está próximo a realizarse este gran certamen de inclusión. Que es la flor especial más bella de Hidalgo 2026. Así que pues le hacemos esta invitación para que apoye a todas las participantes que estarán representando a sus municipios en este año y que se estará llevando a cabo la etapa estatal el próximo sábado 29 de agosto a las 4 de la tarde en el municipio de Atlapesco. Así que le hacemos esta invitación a todo el público en general, a nuestra audiencia, a nuestros radioescuchas, para que asistan a este importante certamen de inclusión y que, bueno, se estará realizando en la Galera Municipal de Atlapesco. Habrá presentación de talentos, la pasarela de las participantes en traje regional y en traje de gala. Posteriormente, pues estará llevando la coronación de la representante estatal. Así que le compartimos toda la información para que asista al certamen estatal inclusivo, la flor especial más bella de Hidalgo 2026, y la ganadora, por supuesto, que tendrá la oportunidad de representar a Hidalgo a nivel nacional también en este certamen inclusivo. Así que los esperamos. Todavía va a haber días de vacaciones, ya los últimos días de vacaciones, para que usted pueda disfrutar de este certamen, acompañar y apoyar a las participantes.

En más información, aquí en la ciudad de Huejutla, le compartimos que algunas de las luminarias que instalaron a menos de 2 años aproximadamente, pues ya algunas de ellas están presentando fallas y estas luminarias están ubicadas en algunas colonias de la ciudad de Huejutla. Son nuevas, están ubicadas en diferentes puntos de la zona urbana y bueno, pues ya están presentando fallas en su funcionamiento, situación que ya está generando pues preocupación entre los vecinos, ya que durante las noches pues se puede observar que algunas de estas luminarias suburbanas con tecnología LED principalmente y que fueron colocadas por el gobierno de Huejutla, por el ayuntamiento, en sustitución también de las anteriores luminarias, pues permanecen apagadas mientras que otras presentan intermitencias constantes. Ante esta situación, se considera también que es necesario la intervención del área de alumbrado público municipal para que realice una revisión y también proporcione el mantenimiento correspondiente con el fin de garantizar que estas luminarias cumplan con su función principal, que es pues iluminar las calles y los espacios públicos, así para que pues se esté contribuyendo a tener unas mejores condiciones en cuanto a la seguridad para la población. Y bueno, lo más curioso es que estas luminarias que fueron instaladas en menos de 2 años, pues ya presentan algunas fallas, por lo cual pues los vecinos sí consideran conveniente que se efectúen pues este mantenimiento, o en caso también pues se están realizando algunos recorridos nocturnos por distintos sectores para detectar también las luminarias que presenten fallas y que estas sean atendidas por parte del ayuntamiento de Huejutla. Algunas de las colonias donde se han observado estas constantes fallas en la luminaria son la colonia Santa Fe, Universo, Chacatitla y la Aviación Civil, principalmente entre otras zonas de la cabecera municipal.

0: Y bien, antes de ir a una breve pausa de este espacio informativo, le compartimos que ante esta temporada de lluvias, la Dirección de Protección Civil de Huejutla puso en marcha algunas capacitaciones en comunidades alejadas de la ciudad, de esta cabecera municipal, con el propósito de fortalecer la cultura de prevención y mejorar la capacidad de respuesta en la población ante posibles emergencias y desastres naturales. Personal de Protección Civil mencionó que están priorizando localidades cuyo tiempo de respuesta de los cuerpos de auxilio pueden alcanzar entre los 40 y 50 minutos, por lo que se consideró fundamental que los habitantes conozcan las medidas que deben aplicar mientras llega la ayuda. También se realizó la conformación de algunos comités comunitarios de protección civil integrados por responsables de brigadas de información, búsqueda y rescate. Y bien, tras escuchar la información de carácter local y regional, es momento de hacer una breve pausa donde pues su servidora se despide de este espacio informativo de Suma Noticias Radio, pero lo invitamos a que siga en sintonía, ya que en unos minutos más regresará mi compañera Ana Rosy Pérez con mucha más información en este espacio de Suma Noticias Radio, que seguimos enlazados a nivel estatal y ahora estarán escuchando todo el acontecer a nivel nacional, también deportivo y universitario. Que tengan un excelente día.
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16: Son las 9:37.

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0: Ceci, te saludamos nuevamente. Adelante para este segundo bloque en materia deportiva. Y bueno, estaremos compartiendo con usted más información al respecto. Le pedimos que se quede con nosotros en este espacio hasta las 10 de la mañana y siempre posterior en sintonía de las frecuencias de Suma Radio. Ahora sí, te escuchamos, Ceci.
1: Gracias, Ana Rosy, muy buenos días para ti y nuevamente saludando al auditorio. Y ahora platicarte que nunca en la historia México había sido representado por tantos silbantes en una Copa del Mundo. En el Mundial de 2026, México, Estados Unidos y Canadá, nuestro país tuvo a 7 árbitras y árbitros, por lo que se impuso un registro que quedará marcado para siempre. César Arturo Ramos, Katia Itzel García, Alberto Morín, Sandra Elizabeth Ramírez, Eric Jair Miranda, Guillermo Pacheco y Marco Antonio Vizguerra participaron en esta justa mundialista donde España, bueno, conquistó esta segunda estrella. Y para demostrarles el orgullo y la relevancia de su actuación, la Federación Mexicana de Fútbol decidió realizar un homenaje. En las instalaciones de esta federación les entregaron unas placas de reconocimiento por la trayectoria en el torneo más importante de selecciones del mundo. En el evento estuvieron presentes el comisionado de la Federación Mexicana de Fútbol, el presidente ejecutivo de esta misma y el director general de la Comisión de Árbitros. Durante esta ceremonia, los dirigentes del fútbol mexicano compartieron un mensaje a las árbitras y árbitros que estuvieron en Norteamérica 2026 y que demostraron la calidad del silbante tricolor. Un homenaje que además llega en un momento pues bastante importante, porque si bien la actuación de los árbitros fue relevante, fue marcada, pues también las árbitras, en especial Katia Itzel García, hizo historia. Lo platicábamos el día de ayer, en un momento en el que las mujeres siguen siendo bastante criticadas en algunos aspectos, como el poder desarrollar una carrera dentro del fútbol. Bueno, esto como, digamos, parte del juego, pues ahora como árbitras, pues es todavía igual o más complicado el poder abrirse un espacio. Katia Itzel vivió momentos muy complicados previos y durante este mundial con las críticas, con algunos señalamientos por errores que normalmente no son cuestionados de la misma forma si se dan por parte de un árbitro. Sin embargo, hizo historia, logró estar en varios encuentros importantes, logró ser figura y además, pues como parte de este reconocimiento, hay que recordarle al público que ella sí pudo utilizar los colores de la bandera en este uniforme que portaban negro como árbitras y que se le permitió, uno, al ser país anfitrión y dos, bueno, al no tener algún detalle con los colores de los equipos que estaban en juego en ese momento. Entonces, enhorabuena para todos ellos. Hablamos mucho de cómo el arbitraje en México bastante controversial, pero en esta ocasión pues hay que reconocer también el talento que se tuvo dentro de esta Copa del Mundo. Y con esto, Ana Rosy, la información deportiva esta mañana.
0: Muchas gracias, Ceci, nos da mucho gusto de la injerencia, el desempeño del arbitraje mexicano. Y en el caso de Katia, pues hubo muchos comentarios, leía en redes sociales los a favor, los en contra, pero pues otra vez, ¿no? Vuelve a tener también estas luces, estas cámaras y reflectores al respecto de su desempeño, que bien va a haber errores también, como lo puede cometer un árbitro, porque se trata pues de un ser humano en el arbitraje. Y lo que nos da mucho gusto pues es de que cada vez también las mujeres puedan tener este desempeño y estos roles en materia deportiva. Que tengas excelente día, Ceci, saludos al Valle del Mezquital y de manera particular a quienes nos escuchan en Actopan. Gracias por la información. Continuamos porque es momento de conocer pues las propuestas en materia de contenidos que tiene Suma Radio.
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0: Hoy queremos hablarle de Transversal, el espacio informativo de la Escuela Superior de Tlahuelilpan. En el programa del día de hoy, que usted va a poder escuchar a través de Suma Radio Actopan en el 102.1 a las 16:30 horas, a las 4:30 de la tarde, como usted y yo decimos. En el programa de hoy se abordarán temas de suma importancia como lo es la salud, educación, innovación y experiencias estudiantiles, desde el acompañamiento emocional, que es un tema que en estos últimos años ha estado más en la agenda informativa, lo que tiene que ver con la salud mental. Y en este programa, bueno, pues lo que tiene que ver desde el acompañamiento emocional de quienes tienen a su cargo el cuidado de sus nietos, hasta la importancia de la lactancia materna, las nuevas herramientas que ofrece la inteligencia artificial, por ejemplo, para los negocios. Y también conoceremos de primera mano la experiencia de estudiantes que comienzan su formación profesional en la licenciatura en médico cirujano. Así que no se pierda este espacio con toda la información desde, además, aquella grandiosa escuela superior que se ubica en el municipio de Tlahuelilpan. Esto, propuesta de Suma Radio Actopan. Y de ahí nos vamos a Delicatessen, que usted va a poder escuchar el día de hoy a través de Suma Radio Tulancingo a las 16 horas, a las 4 de la tarde. ¿Qué escucharemos en Delicatessen? Les invitamos a adentrarse en los sabores que inundarán nuestro paladar en el próximo mes patrio. Y es que ya vienen los meses de pura celebración. Y esto significa, pues, la gran gastronomía de nuestro país. No existe mejor platillo para representar nuestras fiestas patrias que los chiles en nogada. Así que en Delicatessen le estaremos compartiendo la historia de este platillo, el modo de preparación. Seguramente es que también esta receta ya ha tenido sus cambios en cada hogar, en cada hogar mexicano, pero si usted nunca ha cocinado unos chiles en nogada, pues este es el espacio perfecto para que usted pueda conocer el modo de preparación y sobre todo para celebrar a lo grande lo que tiene que ver con la gastronomía mexicana, que le decíamos, viene en estos meses en que se hace mucho más presente. Pero si hablamos de gastronomía en nuestro país, pues le hacemos honor, por supuesto, todos los días. Ahí quedan estas dos propuestas para que por la tarde pueda continuar en sintonía de las frecuencias siempre de Suma Radio. Las 9 de la tarde, ya se nos hizo tarde aquí en este espacio. Ya nos están viendo extraño, ¿verdad? Del otro lado del cristal, y seguramente usted dijo, ¿qué pasó? No, 9 de la mañana con 46 minutos, ya lo estamos asustando, pero quizás sí se le haga tarde para alguna actividad, así que considere que ya estamos cerca de las 10 de la mañana. Vamos con información ahora en materia nacional. Aseguran combustible, tractocamiones y pipas en presunto centro de huachicol. Alejandro Mendoza nos comparte lo siguiente.
3: Excelente miércoles, les comparto información de carácter nacional. En un operativo conjunto entre la Fiscalía General de la República, la Secretaría de Seguridad y Protección Ciudadana y la Secretaría de la Defensa Nacional, además autoridades federales, aseguraron dos inmuebles en los municipios de Tlajomulco de Zúñiga y Zapopan, Jalisco, presuntamente vinculados al almacenamiento y distribución ilícita de combustible. La investigación derivó de una denuncia anónima sobre movimientos sospechosos de hidrocarburos en una empresa de transportes en Guadalajara. Ante esto, la Fiscalía Especializada en Materia de Delincuencia Organizada inició una carpeta de investigación y ejecutó las órdenes de cateo correspondientes. En el inmueble en Tlajomulco se identificó como un probable centro de almacenamiento ilegal. En el lugar se aseguraron 26 contenedores, 6 tanques casi llenos, 30 tractocamiones, 21 pipas cilíndricas, 18 frac tanks, tambos, bidones y cubos tanques con miles de litros de líquido líquido traslúcido. Destacó el hallazgo del laboratorio de 6 aparatos especializados para análisis de combustible, así como equipo informático. Mientras tanto, en el inmueble en Zapopan se aseguró un arma corta abastecida, dinero en efectivo, 3 vehículos, un radio de comunicación y diverso equipo electrónico, incluyendo 21 computadoras portátiles, discos duros y 19 dispositivos USB. Los predios e insumos quedaron a disposición del Ministerio Público Federal para determinar las responsabilidades penales físicas o morales involucradas. Pues ante este aseguramiento evidencia una transformación alarmante en la logística del robo de hidrocarburos en México. El hallazgo de equipo especializado para el análisis de laboratorio, como analizadores de azufre y densímetros digitales, demuestran que el huachicol dejó de ser una actividad puramente empírica de extracción en tomas clandestinas para convertirse en una industria criminal con estándares de control de calidad y capacidades operativas similares a las de una empresa formal. Resulta igualmente relevante la incautación de material tecnológico y financiero en Zapopan, lo que apunta a una red corporativa bien estructurada de administración y lavado de activos. Si bien la intervención coordinada de las fuerzas federales es un paso importante, el verdadero reto para las autoridades no reside en el decomiso de maquinaria e inmuebles, sino en desmantelar la estructura financiera y judicializar a los dueños de la empresa de transportes y a los actores corporativos detrás de esta red. Para Suma Noticias Radio, Alejandro Mendoza.
0: Y damos paso a la información en materia institucional. Daniela Reynoso nos platica de la manera en que esta la UAEH fortalece acciones para garantizar espacios que sean libres de violencias con iniciativa. Escuchemos.
4: La Defensoría Universitaria de la UAEH lanzó la campaña ¿Qué pasa si? A través de charlas, videos y material gráfico, esta iniciativa busca crear conciencia sobre cómo nuestras acciones influyen en la convivencia diaria y prevenir ambientes hostiles dentro de las aulas y oficinas. La idea no es imponer reglas, sino dar a conocer la normativa universitaria, como el Código de Ética y el Protocolo contra la Violencia, promoviendo el respeto, la empatía y la solidaridad. Además, nos recuerda algo muy importante. Estar informados es el primer paso para construir una comunidad garza más sana, justa e incluyente. Con información de la Dirección de Comunicación Social de la UAEH, la Defensoría Universitaria y, por supuesto, Suma Radio, te invitamos a que conozcas tus derechos.
0: Las 9 de la mañana ya con 50 minutos. Oiga, desde muy temprano tenemos los reportes y también acá lo he estado observando en los grupos de tránsito vial, en donde, bueno, pues se va dando a conocer todo lo que tiene que ver con la carga vehicular, con el tráfico. Y pues nos dicen tráfico pesado a la salida rumbo a México. Mandan también una fotografía donde podemos observar la gran carga vehicular. Recomiendan por la Libre o la Tulancingo. Así que si usted va hacia la Ciudad de México, tiene pensado salir hacia la Ciudad de México, bueno, salga con oportunidad o incluso reconsidérelo. Si no es tan importante la actividad que va a realizar, porque pues pasajeros sufrieron esta mañana de miércoles un accidente sobre la autopista México-Pachuca. Un autobús de pasajeros a la altura del kilómetro 32, hablamos específicamente de la zona de Tecámac en el Estado de México, pues desafortunadamente ha dejado al menos una persona fallecida y alrededor de 20 lesionados. Este accidente ocurrió cerca de las 5:30 de la mañana, cuando muchos de los pasajeros, usted sabe, apenas iban a sus centros de trabajo y muchos también se encontraban dormidos. Entonces, de acuerdo con los primeros testimonios, este autobús circulaba con dirección a la Ciudad de México cuando se encontró con un automóvil en los carriles de alta velocidad. Tras el impacto, el operador perdió el control de su unidad, que también golpeó contra el muro de contención y finalmente terminó volcada sobre su costado derecho. Los pasajeros quedaron atrapados, otros lograron salir mientras comenzaban a llegar los primeros cuerpos de emergencia. y bueno, han atendido ambulancias, bomberos, elementos de la Guardia Nacional que se movilizaron para auxiliar a los heridos, pero la circulación a la Ciudad de México está severamente afectada por todas estas labores que ha implicado el rescate y el retiro de las unidades involucradas. Aunque inicialmente se hablaba de 15 lesionados, bueno, el número aumentó conforme ha avanzado la mañana de este día y la atención a los pasajeros, y hasta el momento se reportan alrededor de 20 personas con distintos golpes y heridas. La ruta que cubría el autobús y que comienza aquí en nuestro estado de Hidalgo atraviesa municipios del Estado de México hasta llegar a la Ciudad de México, por lo que a esa hora pues suele transportar principalmente a personas que van rumbo a sus trabajos. Personal de las aseguradoras pues también llegó al sitio para comenzar los trámites correspondientes y entregar todos los pases médicos a los pasajeros que requirieron valoración o atención posterior. Peritos de la Fiscalía General de Justicia del Estado de México acudieron también para realizar las diligencias y determinar exactamente pues cómo ha ocurrido este choque, deslindar las responsabilidades. Y bueno, también dieron a conocer que la persona fallecida era un pasajero de aproximadamente 40 años. Así que la carga vehicular hasta este momento sigue siendo importante. Tome usted sus precauciones y le decíamos muy respetuosamente, pues reconsidere si el día de hoy tiene que salir a la Ciudad de México en este horario, quizá más tarde, ya sea prudente, se lo estaremos compartiendo con oportunidad. Y ahora es momento de escuchar más de lo que acontece para esta la ciudad capital y zona metropolitana.
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0: Saludamos con gusto a Evelyn Morales, nuestros compañeros de Suma Noticias, usted lo sabe y escucha, siempre se encuentran en diferentes puntos de nuestra ciudad para tener lista la información. Y nuevamente el tema sobre la mesa, Evelyn, que es la disposición del vital líquido, del agua. Y nos hablarás justo de fugas, pero también nos ampliarás la información de esto que ya comenzábamos a compartir al inicio de este espacio, que es este megacorte en diversas colonias de Pachuca. Tú has estado en estos lugares y en estos puntos. Por favor, compártenos los detalles.
5: Hola, muy buenas tardes, Ana Rossi. Así es, pues nos acercamos hacia las personas a ver si conocían sobre pues ese corte de agua que, pues recordemos que durará aproximadamente pues, 72 horas y pues el agua será proporcionada paulatinamente. Recordemos que pues aproximadamente son 40 las colonias afectadas y pues platicando con los vecinos, muchos pues nos comentan que sería mejor o más eficaz que se acercaran a la población a informarles, ya que no conocían mucho sobre pues este corte y que pues deberían de mantener esa precaución. Y ahora para ellos que se verán afectados y tendrán que pues tomar precauciones como el reciclaje del agua o mantener pues igual agua, el agua que contaron hasta ahora, que sería eficaz que informaran pues a las personas, a la población, para que tomaran sus precauciones. Y que igualmente nos acercamos a la calle Santo Degollado con la esquina López Rayón, justo ahí en la colonia Adolfo López Mateos, donde pues hace unos meses recordamos que se presentó una gran fuga de agua, la cual al parecer ya había sido reparada, pero pues los estragos aún se pueden observar en las calles. Igual platicamos con varios vecinos, los cuales pues, nos comentan que pues gracias a las malas condiciones en las cuales se encuentra esta calle, pues las inundaciones suelen ser muy, muy frecuentes y el agua incluso llega a subir hasta 30 centímetros por la calle. Y después pues de estas inundaciones, el transitar por estas calles tanto vialmente como para los peatones pues se vuelve un gran problema y es incluso imposible, ya que está completamente llena de lodo. Igual pudimos observar cómo se ve el paso del agua en las paredes, ya que se encuentra llena de humedad. Incluso la misma banqueta que se encuentra ahí está completamente destruida. Nos comentaron que pues llevan ya años con este problema y que aunque se lo han comentado las autoridades, esto pues no se ha solucionado. Y hasta ahora esta es toda la información que tengo para ti, Ana Rosa.
0: Muchas gracias, Evelyn. Te saludamos también más tarde en los espacios vespertinos de información y ahí el llamado a las autoridades a través de estos micrófonos porque se registran las fugas, que eso tiene que ver con la infraestructura, pero también el tema de todos los días y con el que batallamos los ciudadanos es, bueno,

0: Lo siguiente, de manera reciente, para ser específicos, el mes pasado en Suma Radio se estuvo compartiendo una campaña que tuvo que ver con la violencia digital. Para este mes, por supuesto que hay también otros temas que siempre le ponemos en la mesa, pero retomar lo que tiene que ver con la violencia digital, porque desafortunadamente, pues no tiene una caducidad o un tiempo para hablar específico de este tema tan importante. Y le queremos invitar a escuchar el día de hoy en interlocución a la 1 de la tarde en las 7 frecuencias de Suma Radio, una entrevista con Olimpia Coral Melo. Usted lo sabe, pero si no, ella es activista y defensora de los derechos humanos. En 2021, la revista Time la incluyó entre las 100 personas más influyentes del mundo. Su historia también fue llevada al documental Llamarse Olimpia, que fue estrenado el año pasado y que fue reconocido en festivales mexicanos. Así que hay detalles muy importantes que conocer de su historia, el impacto que ha tenido, pero sobre todo el voltear a ver el tema de la violencia digital a través de lo que ella vivió, que fue un tema verdaderamente abrumador. Entrevista entonces con Olimpia Coral Melo en interlocución hoy a la 1 de la tarde. Las 10 de la mañana en punto. Con esta información nosotros nos despedimos. Le invitamos a escucharnos el día de mañana. No deje de sintonizar a lo largo de este día las frecuencias de Suma Radio. Gracias a Daniel García en la producción, Edgar Santos en controles de transmisión, pero siempre lo decimos y es con mucho cariño a los operadores que también replican esta señal al interior de nuestro estado de Hidalgo. Se despide Ana Rosy Pérez. Que tenga excelente mitad de semana, excelente miércoles. Nos escuchamos mañana.
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12: Son las 10 con 3 minutos.
13: Temperatura 34 grados centígrados.
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0: Hola, hola, ¿cómo están? ¿Cómo les está yendo? Espero que de lo mejor. Yo soy Esperanza López y como cada semana quiero invitarlos a que juntos realicemos un recorrido por diferentes puntos del centro y sur de América. ¿Se animan? Bueno, pues antes de comenzar quiero saludar y agradecer a los equipos de trabajo de Radio Universidad que nos dejan llegar hasta ustedes, ubicados en Huejutla, San Bartolo, Zimapán, Actopan, Pachuca y Huichapan. Y quiero aprovechar también para invitarlos, si es que todavía no nos tienen en redes sociales, pueden encontrarnos en Facebook como Suma Radio UAEH. Y bueno, ahora sí, ¿qué les parece si comenzamos como es costumbre saliendo de nuestro país? En esta ocasión con la música de un joven talentoso de origen poblano, el Escocian Love, que nos presenta esta canción titulada No Quise.
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1: No quise es el nombre de la canción que José Alok nos presentó como esta canción de arranque. ¿Qué les pareció? Oigan, es momento de que vayamos ya a descubrir nuestro primer destino, que nos lleva sin más hacia Venezuela, un país de Sudamérica, que el día de hoy nos presenta la música de Laura Guevara. Esta canción lleva por nombre Todas las Cosas y es la primera propuesta musical de este país.
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1: Alfileres es el nombre de la canción que Rodrigo Solo nos presentó como la segunda propuesta musical venezolana. ¿Les agradó? Oigan, sin darnos cuenta, se nos fueron los minutos de esta primera parte del viaje. Tenemos que hacer un breve corte, pero estaremos de vuelta muy pronto.
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4: Son las 10 con 18 minutos.
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1: Estamos de vuelta a través de la señal universitaria y es momento de continuar con nuestro recorrido. Para ello ya nos encontramos en Uruguay, un país ubicado en Sudamérica que el día de hoy nos presenta un dato bastante interesante. ¿Sabían que el actual territorio uruguayo fue conocido en un principio como Banda Oriental? Sí, y de hecho incluía parte del actual estado brasileño de Río Grande del Sur. Tal denominación proviene de su ubicación geográfica, ya que se ubica al este u oriente del río Uruguay y al norte del río de la Plata, siendo esta la tierra más oriental del virreinato del río de la Plata. ¿Sabían esto? Bueno, pues con esto nos recibe Uruguay para dar paso a su música. El día de hoy escucharemos la música de un grupo que se hace llamar Cuatro Pesos de Propina, que el día de hoy nos comparte esta canción titulada Mi Revolución. A ver qué les parece.

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1: Al Sur del Atardecer es el nombre de la canción que el grupo uruguayo Cayó la Cabra nos presentó en una colaboración latinoamericana, además con otro grupo que se hace llamar La Vela Puerca. ¿Qué tal? ¿Qué les pareció? ¿Les gustó? Oigan, es momento de que vayamos a buscar nuevos horizontes. Ya que estamos en Sudamérica, ¿por qué no conocer un poquito más de la zona? Pero nos movilizamos hacia Argentina, otro país de esta región, que el día de hoy nos comparte la música de un grupo llamado Beta Madre, que en 2014 dio a conocer un álbum titulado Ahora, en el cual encontramos esta canción llamada Para Vos. A ver qué les parece.
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1: Para Vos es el nombre de la canción que Beta Madre nos presentó como la primera propuesta musical argentina. ¿Qué les pareció? ¿Les agradó? Bueno, pues Argentina todavía tiene un tema más que darnos a conocer, pero tenemos que hacer un breve corte antes. No se despeguen de la señal universitaria, que ya regresamos.
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0: Son las 10 con 34 minutos. 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
1: Ya regresamos y estamos más que listos para dar continuidad a este recorrido por el mapa latinoamericano que estamos realizando el día de hoy y que nos ubica en este momento en Argentina, un país ubicado en Sudamérica, que el día de hoy nos da oportunidad de escuchar la propuesta de un grupo llamado La Franela, quien en 2014 lanzó un álbum titulado Nada es Tarde, en el cual encontramos una canción llamada Loco Bien. A ver qué les parece la segunda propuesta musical argentina.
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0: 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Loco Bien es el nombre de la canción que La Franela nos presentó como la segunda propuesta musical argentina. ¿Qué les pareció? ¿Les gustó? Oigan, es momento de que vayamos ya a buscar nuevos horizontes. Estuvimos ya un rato en Sudamérica. ¿Qué les parece si regresamos un poco en el mapa? Nos dirigimos hacia el norte y nos detenemos en Centroamérica, específicamente en República Dominicana, un país que el día de hoy nos recibe con un dato. ¿Sabían que los dominicos establecieron una casa de altos estudios en su momento en la isla de Santo Domingo? Y esta funcionó desde mediados del siglo XVI hasta 1822. Luego fue recreada en 1914 como la Universidad Autónoma de Santo Domingo y se dedicaron a la protección de los taínos nativos de la isla, que estaban sometidos a la esclavitud y a la educación de los habitantes de la isla. ¿Sabían esto? Bueno, pues con esto nos recibe República Dominicana para dar paso a su música. Hoy escucharemos la propuesta de un grupo llamado Boca Tabú, que en 2009 dio a conocer un disco llamado Historias Vírgenes, en el cual encontramos una canción llamada Bang Bang, que es precisamente la que escucharemos a continuación.
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0: Mi Sol es el nombre de la canción que Huellas Invisibles nos compartió como la segunda propuesta musical de República Dominicana, una canción que forma parte del disco Lágrimas lanzado en 2013. ¿Les agradó? Oigan, sin darnos cuenta, se nos agotaron los minutos de esta parte del recorrido. Tenemos que hacer un corte promocional, pero estaremos de vuelta muy pronto, así que no se vayan.
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1: Son las 10:49. 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
0: Estamos de regreso a través de Radio UAEH y nos encontramos realizando un recorrido auditivo por diferentes puntos del centro y sur de América. Para este momento, nos movilizamos hacia Colombia, un país ubicado al sur, que el día de hoy nos permite escuchar la música de un gran talento de este lugar. Él es Manuel Medrano y en 2015 dio a conocer su disco homónimo, en el cual encontramos una gran canción titulada ¿Cómo hacer para olvidarte?, que es precisamente la primera propuesta musical colombiana. A ver qué les parece.
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1: Pareciendo hasta este momento nuestro viaje por lo largo y ancho de América Latina, esperamos que lo estén disfrutando tanto como nosotros y queremos aprovechar este momento para detenernos y enviar saludos muy especialmente para todos nuestros viajeros huastecos, en especial para quien nos sintoniza desde las colonias Anáhuac, Bugambilias, quien nos está escuchando desde Chacatitla, desde Cerecedo Estrada, también desde Electricistas, Fobiste, Horacio Camargo y, por supuesto, quien nos escucha desde Santa Irene, algunas colonias, Huejutla de Reyes, donde esperamos que les esté agradando esta selección musical que están realizando para nosotros, nuestros hermanos latinoamericanos. Hoy en queremos aprovechar también este espacio para invitarlos, si todavía no descargan en su celular la aplicación, pueden encontrarla como Suma UAEH para que nos escuchen en cualquier momento y donde quiera que estén. ¿Y qué les parece si, tras estos saludos, continuamos con más de este recorrido con Rumbo al Sur?
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1: Como ves, Primera es el nombre de la canción que Esteban nos presentó como la segunda propuesta musical colombiana, una canción que forma parte del disco

0: esta canción titulada Lo que siento. Con esto nos vamos. Mi nombre es Esperanza López. Ha sido un gusto compartir con ustedes este recorrido. Bye bye.
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2: Son las 11:01.
3: Temperatura 34 grados centígrados.

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1: Son las 11:18.

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3: Son las 11:33.
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6: Son las 11:45.

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0: Son las 12 con un minuto.
9: Temperatura 35 grados centígrados.
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Camaradas, a veces llegan cartas. Fíjense que, bueno, este tema, que lo acabamos de escuchar con Rafael, fíjense que me trajo...

la mente muchísimos recuerdos. Yo no sé si ustedes alguna vez escribieron alguna carta y la pusieron en el correo. Tú, Edgar, ¿alguna vez escribiste una carta y la pusiste en el correo? ¿Sí? ¿Todavía te tocó? Bueno, porque ahora creo que ya definitivamente es una actividad total y absolutamente en desuso. Y fíjense lo que comenta la canción. De alguna manera le está diciendo que cuando llegan esas cartas y recibe noticias de su persona querida, pues es precisamente porque existe una separación. Ese tema es un tema muy bonito, ¿eh? Y yo lo recuerdo que era un tema italiano y que se adaptó al español en esta versión de Rafael, que definitivamente uno de los cantantes más longevos que hemos conocido, longevo más de 60 años en el candelero, cantante español. Y el tema se prestó muy bien porque era como a él le gustaba ser, como lo dije en la ocasión anterior, intenso, ¿no? Muy dramático, muy melodramático. Pero ¿cómo están, camaradas? Ahorita les platico una anécdota de estas cuestiones de las cartas. Sí, ¿te acuerdas, Edgar, que había que ibas a comprar tus timbres? Efectivamente, es que Edgar me dijo, sí, me acuerdo que iba yo a comprar, iba al correo, compraba mis timbritos, su salivazo, y ¡órale! Lo pegaba uno en el sobre. Ahí iba uno al correo, al buzón o al correo. Había cartas nacionales, internacionales. Y me acuerdo que cuando uno iba a comprar los timbres, le decían, ¿a dónde? Aéreo, terrestre. Y ya uno le enjaretaban los timbres necesarios. Pero qué gusto, mis queridos amigos, porque precisamente esta melodía, como a mí, y por el título, por el tema, me trajo recuerdos de las cartas. Espero que a ustedes también, e inclusive tengan por ahí guardadita alguna carta de algún pariente o de algún familiar. No hablo de las tarjetas de Navidad, sino de una carta, que se hayan sentado a escribirla manualmente. Cosa que ahora ya, mis queridos amigos, pues todo es a través del WhatsApp. Y a propósito del WhatsApp, déjenme darles el WhatsApp de la estación, para que no me vayan a mandar una carta. A ver, anótenle. ¿Están listos? 771-142-6712. Pues camaradas, ¿cómo están? Fíjense que ahorita que venía yo para acá, hace rato que llegué aquí a la estación, nada más de estacionarme y cruzar el estacionamiento, un sol, pero de lo más quemante. Y aquí, obviamente aquí en las cabinas, pues hay aire acondicionado, y es un cambio total y absolutamente brutal. Pero déjenme decirles que ayer en la tarde hacía un aironazo y luego medio llovió y luego otro aironazo. Total, mis queridos amigos, que estamos teniendo todas las estaciones en un solo día. Pero aquí en Radio Universidad siempre brilla el sol y en Joyas de Plata muchísimo más. Así que, ¿qué les parece entonces, si ya que hablamos de las cartas, por el título de esta canción, ahora nos vamos a hablar un poquito de dolor? Oigan, ¿se acuerdan de ese tema de El Adolorido? Es muy bueno. Y después nos vamos a seguir con un super tema que también existió en su momento un original, pero los Panchos la tradujeron y le pegaron en seco, La Hiedra. Pero, a ver, mis queridos amigos, súbanle el volumen, no una raya, súbanle dos rayas. Avísenle a todo mundo, a los vecinos, ya tienen listos los WhatsApps, el teléfono, ya lo tienen. Así que para que empecemos a recibir sus mensajes, recuerden que estamos total y absolutamente en vivo. Y si no me creen, pídanme una prueba de vida. Oigan, Edgar, ya estamos conectados con nuestros amigos de Radio UAEH Actopan, a quienes les mando un cariñoso saludo a toda la comunidad que nos está escuchando. Bueno, pues entonces, en un caluroso y cariñoso grito de que esta sesión de música de antier y de ayer y de hoy, ¡comenzamos!

Mis queridos amigos, le estoy diciendo a nuestro productor, le digo, oye, la de la hiedra, y él dice, escuchó hiedra, y pues rápido dice, pues con los Rebeldes del Rock y Johnny Laboriel. Le digo, no, si estamos diciendo que vamos a poner la hiedra con los Panchos, a ver mi querido Edgar, ahora de puro coraje, a ver, ponle siquiera tantito, ¿no? Que suene tantito la hiedra, con los Panchos, no la hiedra venenosa, como ven amigos, del puro cotorreo, ¿eh?

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3: Camaradas, ¿cómo ven? ¿A poco no hay un poquito de diferencia entre el género de rock and roll y este bolero tan romántico? Además, fíjense, efectivamente, la de Johnny Laboriel, que qué buen rock era, por cierto, y buen rockero, el cantante, ¿no? Me caía muy bien ese cuate. Es la de La Hiedra Venenosa, así era el tema de la canción, y esta que escuchamos después fue La Hiedra con Los Panchos. Pero ya ven que aquí todo es alegría y todos, y hay para todos, como en una panadería, para todos los gustos. Quiero mandar saludos, muchas gracias por sus mensajes que ya están llegando. Voy a repetir el WhatsApp de la estación, 771-142-6712. Aquí recibimos y tratamos de darle gusto a todo mundo. Por cierto, uno de los mensajes es para saludar al señor Luis Gregorio Meléndez, el Rocky del Perifoneo. Le mando muchísimos saludos. También la señora Carmen le manda muchos saludos a la familia Ruiz Santos, que es un excelente programa. Muchísimas gracias, señora Carmen. Patricia Hernández le manda saludos al programa, a Joyas de Plata, y también saludos al Comité de Trabajadores del Sindicato de Trabajadores Universitarios. Saludados todos ellos. Y bueno, mis queridos amigos, vayan abriendo el arcón de los recuerdos, porque acuérdense que estamos nuevamente o a punto de entrar a nuestra gustada sección, en donde ustedes van a decidir, nos van a indicar cuál tema les gusta más, si el cover o el original. Pero, ¿qué recuerdos les trajo? ¿Qué andaban haciendo en esos años? ¿Sale? Así que, como siempre, Oscar le gusta hacer la de emoción. No sabemos qué vamos a sacar del sombrero musical, Oscar, digo Edgar. Así que, no, ¿qué te pasa? ¿Ya ves, Oscar? ¿Eh? Se está enojando. Porque se enojó Edgar porque le dije Oscar. Bueno, es que tenemos un amigo en común. ¡Sale, mi querido Edgar! Pues entonces, vámonos con el primer cover, ¿verdad? No, el original. Vale, órale.
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camaradas, ¿qué fue lo que escuchamos? A ver, seguro ustedes ya la reconocieron desde el principio. Escuchamos Dormir Cansado y la original fue con Emmanuel. Después, el cover fue con Los Bunker y Mon Laferte. Fíjense que mi esposita, a quien le mando muchísimos saludos y aprovecho para mandarle un besote desde aquí, ¡mua!, que está siempre muy pendiente porque le gusta el programa. No, no es conveniencia, mis queridos amigos, que eran lo que sí le gusta. Me estaba diciendo que votaba, bueno, ella votó por la de Manuel. Dice, justo iba en la universidad y era obligado a escucharla a diario. Pues sí. ¿Y qué creen? Pues definitivamente llevamos 8 votos para Emmanuel y 2 para un Mon Laferte. Una de ellas es de Edgar, nuestro productor, y otra de otro buen amigo que votó por ellas. Ah, miren, está llegando en este momento un voto más del ingeniero Vicente Maravilla, por lo tanto, para Emmanuel, ya llevamos 9. Que Patricia Hernández vota por Mon Laferte, 9-3. Por cierto, aprovecho para mandarle saludos al ingeniero Vicente Maravilla y a su hijo Hugo Maravilla Veloz, buenos camaradas y que son fans de Joyas de Plata. Perdón, mi querido, por Mon Laferte, ay, en la torre está levantando, 9-4. Amigos, pues hasta ahorita seguimos con Emmanuel, pero está levantando presión Mon Laferte. Ustedes manden su mensaje porque nos interesa mucho y sobre todo si les trae algún recuerdo o que andaban secundaria, preparatoria, en la universidad o simplemente qué recuerdos les trae. Mis queridos amigos, mis queridos camaradas, déjenme mandar saludos que han estado llegando a Carlita Cruz. Me dicen que saludos para Lauro Rueda Cruz, apodado el Barcinas. ¡Ay, joles! Barcinas. Si mal no recuerdo, amigos, una barcina era como una arpilla, es como un saco entretejido para ya sea cargar paja, sobre todo porque es entretejido, entonces sí tiene sus huequitos. Pero bueno, saludos a Lauro Rueda Cruz, apodado el Barcina. Trinidad Cruz Rueda, a Hipólito Vargas, saludos. El señor Apolinar Barrios, que nos está escuchando en San Martín Cachihuapan, saludos a todo mundo allá en San Martín Cachihuapan. El camarada Diego Fonseca, el camarada Gildardo Ortiz desde Querétaro, muchísimas gracias por todos sus saludos. Oigan, mis queridos amigos, pues, ¿qué les parece? Nos vamos al intermedio, ¿verdad? ¿Sí? Nos vamos con... Ah, ok, esta es muy bonita. Nos vamos a ir al intermedio con un tema ahora sí de antaño, con la mejor intérprete de Agustín Lara, una preciosa canción, Casita Blanca. Vámonos, mi querido Edgar.

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6: Son las 12:33.
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Oigan, mis queridos amigos, ahorita con este tema de vieja canción de amor, no sé si se acuerden de Raúl Abramson. Probablemente sí, probablemente no, pero la canción es muy bonita. Y estaba yo viendo que nuestro productor, Edgar, no, hombre, estaba, pero así movía la cabeza para un lado y para otro. Bueno, pues así pasa cuando son este tipo de temas, definitivamente. Pero déjenme presentar a quien está atrás de los controles, nuestro productor Edgar Santos Ibarra, que hoy, aparte de la producción, también se encuentra manipulando los controles, porque hay mil actividades y como que andamos, unos entran, otros salen. Y pues, atrás del micrófono, su amigo Julio Argüelles Romo, la voz del recuerdo, y muy contentito, muy felicito de estar por aquí. Oigan, camaradas, fíjense que cuando llegué, entré aquí a la cabina, me encontré con unos pósters, muy bonitos, por cierto. Yo hasta le dije a Edgar, oye, no me amueles, ¿a poco ya viene la FUL, la Feria Universitaria del Libro? Me dice, sí, Inge, dice, ya vamos a cumplir un año. Digo, ¿cómo crees? Sí, ya ahorita en septiembre se cumple un año. Bueno, mis queridos amigos, simple y llanamente, desde el momento que entramos al segundo semestre, no sé ustedes, pero para mí fue ya impresionante. Y el otro día me decía un buen amigo, una buena amiga, me decía la licenciada Verónica Sánchez, me decía, Inge, ya ahorita en algunas tiendas ya hasta dejaron de vender cosas para muertos. ¿Cómo? Sí, ya cerraron eso. Oye, pero espérame, si ni siquiera todavía festejamos las fiestas patrias. No, pues acuérdense que aquí todo es el consumismo y no nos dejan gozar absolutamente nada. Pero increíble, ya agosto se va en un rato, septiembre, octubre, y no lo dudo que ya se empiecen a sacar cosas de Navidad, porque así se las gastan. Increíble, ¿a poco no, mis queridos amigos? Pero bueno, perdón, amigos, como les dije, con este cambio de temperatura que es brutal, de entrar de la calle hace rato y ahorita estar aquí en la cabina con el aire acondicionado, que a fuerza lo necesitamos, por todos los controles y todo lo que hay, eso es definitivo. A ver, santoral de hoy, Mariano y Timoteo. Mariano, sí, tengo por ahí algo, amigos, Mariano, Timoteo, ¿recuerdan? Fíjense que hoy es el Día Mundial de la Fotografía, qué buena onda, de la asistencia humanitaria, qué padre. Se quedaron pendientes, perdón, Edgar, sí, que siguieron llegando votos. Zaide por Emanuel, el ingeniero Gildardo por Mon. Bueno, pues definitivamente haciendo ya un cierre, quedamos 11-6. No, hombre, pues sí levantó presión a Lora de Lora con los Bunker y Monafer. Bueno, así es esto y qué padre. Oye, mi querido Edgar, tenemos complacencias, ¿no? Se quedaron en el tintero, Ojitos de Encaña 20. Estoy seguro que esa sí la pusimos la semana pasada. La tenía yo aquí anotada, pero estoy seguro que sí salió. Es más, salió con Antonio Aguilar, si mal no recuerdo. Pero bueno, seguimos pendientes y checaremos para que no se quede nada por ahí. Mis queridos amigos, vamos a continuar con la bella música. Edgar, ¿con cuál nos seguimos? ¿Con la...? ¿Cuál? ¡Ah, esa es muy buena! Sí, ¿se acuerdan de Los Fresno? Y con este tema, es más, no la voy a anunciar. A ver, danos una probadita, mi querido Edgar.

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1: Mis queridos amigos, sí, ya sé que hay de chile, de dulce y de manteca. Así es esto. Pero todas muy romanticonas, definitivamente. Y esta última, la de un hombre respetable con los hitters. Oigan, gracias por sus mensajes de nuestra fan number one, que todas las canciones han estado muy bonitas y que está encantada y como siempre fascinada allá arriba escuchándolo con todos los ángeles. Muchas gracias, doña Gloria Kerber Marín, nuestra fan number one. También tenemos aquí que está muy agradable un mensaje que Santiaguito Rivera González cumple 12 añotes y de parte de sus abuelitos que le mandan muchos saludos y felicidades. Felicidades, Santiago, que la pases a todo dar. Pórtate mal. No, ¿cómo crees? Pórtate bien. Oye, por si no pudiste escuchar el programa hoy, el domingo a las 10 hay la retransmisión de Joyas de Plata, en esta misma estación, ¿vale? Bueno, vamos a seguir. ¿Nos vamos a un corte o a oír música? Nos vamos a un corte, mis queridos amigos. No le cambien, no se muevan. Engarrótense.
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1: Camaradas, por supuesto que aquí en los cumpleaños no puedo dejar de pasar el de mi nieta Sofía. Muchas, muchas felicidades, Sofía. Cumple 14 años este próximo viernes, pero desde ahorita le mando muchísimos saludos. Te mandamos saludos, mi querida Sofía, 14 añotes, qué padre. Bueno, vamos a continuar y nuestro buen amigo el magazo Edgar, que sigue sacando sorpresas del sombrero musical, me dice que vamos a escuchar una original o un cover. Una original sale. Tampoco me quiere decir, mis queridos amigos, porque dicen que yo rajo. Así que bueno, pues a verla, ponla, viene de ahí.
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1: Amigos, ya ni para qué votamos, caray. Fíjense, en lo que estaba cantando esta de No, Alejandro Fernández, o sea, ahora sí que el cover, entraron aquí todos los que están en la estación a decir que votaban por él. O sea, que esto ya estaba arreglado, me da la impresión que ya estaba arreglado. ¡Qué casualidad! ¿Sí? Solamente hay un voto por la de con Carlos Lico, y es el mío. Todos los demás ya me apabullaron. No, pues está bien, ahí muere. ¿Ustedes cuál les gustó más? ¿Con Carlos Lico o con Alejandro Fernández? Que definitivamente lo que dice, caray, ¿eh? Es muy profundo. No, aunque me digas, ya es no. Como con una sola palabra, todo cambia, caray. Muchísimas gracias por todos los mensajes. El contador Jesús Melgoza, que le encanta la música, las bonitas canciones, gracias. El ingeniero Gildardo también hizo su voto por Mon. Señor Mario. El señor José de Simapán, que le manda a todos un saludo, que nos manda felicitar, que está muy bonito el programa, muchísimas gracias, toda la programación de Suma Radio, por supuesto, y nos pide un tema con las jilguerillas, creo que sí le vamos a poder dar salida, mi estimado señor José, muchísimas gracias por todos sus mensajes. Pues entonces, a ver, me da tiempo, espérenme, déjenme mandar los saludos de que el Wilson tiene. Acuérdense, saludos y noticias de nuestras mascotitas. El Wilson le quiere mandar saludos a Cometa y a Parcera. Curiosos nombres, ¿verdad? Parcera. Cometa y Parcera son dos amigos de ahí del fraccionamiento donde vivimos. Son del señor Alfonso. Y si hay algún cumpleaños de sus mascotas, pues avísenos para mandarle aulliditos de felicitaciones. Mi querido Edgar, ¿vamos salido a la complacencia? Ah, pues sí, mira, ¿es la del puente roto? ¿O cuál vas a...? Ah, pues órale, vámonos, a ver, vámonos al puente roto, es muy...

0: Camaradas, ya tenemos que ir levantando el puesto porque pues obviamente hay más compromisos aquí en la estación, pero quiero darle las gracias a mi buen amigo Edgar Santos Ibarra, que estuvo en la producción de Joyas de Plata, y por supuesto también el día de hoy estuvo en los controles. Muchas gracias, mi buen amigo Edgar. También darle las gracias a Mari Carmen Hernández Castelán en la dirección de Radio AIH Pachuca. Y no se les olvide que mañana en Generación Viva, nuestro programa de televisión, que es por el canal 13 de Suma TV, a las 5 de la tarde, vamos a tener un tema muy interesante para todos los que somos del FBI, acuérdense, de las Fuerzas Básicas del INAPAM, rehabilitación física. Y va a estar con nosotros la doctora Rosadelia Mendoza, ella nos va a hablar de rehabilitación física, así que ahí sí, nos escuchamos y nos vemos. Acuérdense, Generación Viva, jueves a las 17 horas. Y también recordarles que ya viene la full. Ahora el país invitado es Filipinas. Va a ser del 4 al 13 de septiembre. Caray, ya se nos fue agosto. Ya estamos anunciando septiembre. Y al ratito ya vamos a andar anunciando diciembre. No me amuelen. Pero bueno, muchas gracias, camaradas. Muchas gracias por sus mensajes. Nos agrada saber que la están pasando muy a gusto. Y por supuesto, cualquier comentario es tomado en cuenta. Se despide su buen amigo Julio Argüelles Romo, la voz del recuerdo, quien les recuerda que sean felices aunque no quieran. Y saludos muy cordiales a todas las radiodifusoras que conforman Suma Radio. Pachuca, Huejutla, San Bartolo, Tutotepec, Simapán, Actopan, Tulancingo, Huichapan. Caray, qué padre. A todos ellos, a todas estas comunidades, muchas, muchas gracias. Mi querido Edgar, hay que cerrar con un tema así también que amarre, romántico, para que saquen el pañuelo nuestros radioescuchas. ¿Cuál vas a poner? A ver.
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0: Cariño para todos ustedes. Como

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5: Es la 1:02.
6: Temperatura, 36 grados centígrados.
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8: Muy buena tarde, te saludo con mucho gusto al micrófono Mari Carmen Hernández. El día de hoy para compartir otra charla a través de interlocución, saludo con mucho gusto a las emisoras de Suma Radio en Actopan, Huejutla, Huichapan, Pachuca, San Bartolo, Tulancingo y Zimapán a través de las diferentes frecuencias o a quienes nos escuchan también a través de internet en www.uaeh.edu.mx/suma/radio. Gracias por seguir estas frecuencias y gracias también por estar al pendiente de estos espacios en donde podemos conversar con diferentes personalidades, compañeras y compañeros universitarios, pero también de nuestro contexto social, estatal y nacional, con quienes tenemos charlas que nos invitan a reflexionar de diferentes temas y también pues de diferentes puntos de vista. Por ello, el día de hoy es un honor para mí presentar a Olimpia Coral Melo. Ella es activista mexicana y defensora de los derechos humanos de las mujeres. Es reconocida internacionalmente por su lucha contra la violencia digital e impulsó además un movimiento transformador que le dio origen a la Ley Olimpia, que ha servido también de referente en toda Latinoamérica, y su impacto social además la llevó a ser reconocida por la revista Time como una de las 100 personas más influyentes del mundo. Hoy en día, Olimpia continúa recorriendo diversos países como conferencista, tallerista y defensora de espacios digitales seguros y libres de violencia. Por ello, Olimpia, te doy la bienvenida con mucho gusto a las emisoras de Suma Radio. Muchas gracias por permitirnos esta entrevista.
9: Al contrario, muchas gracias a ustedes por el espacio y por todo el esfuerzo que hacen.
8: Hemos visto todo este avance que has tenido en cuanto a esta lucha, decíamos, para buscar espacios digitales más seguros. Pero ¿cuál es el reto que consideras es el más importante el día de hoy en frente a la violencia digital?
9: Bueno, en realidad son varios retos, ¿no? Yo creo que, por mencionar algunos, lo importante ahorita, lo más importante a lo que nos enfrentamos, pues es a la infraestructura tecnológica. Uh-huh. Una infraestructura tecnológica que está en un monopolio digital, en un monopolio empresarial. Las redes sociodigitales dejaron de ser redes sociodigitales para enfrentarse ante un sector empresarial que ha cooptado completamente nuestros datos, que ha cooptado completamente nuestra información, nuestras vidas, y que esto pues nos afecta a todas las personas, o sea, a las mujeres, a los hombres, y que nos tiene que preocupar a todas las personas, porque pues todos tenemos un teléfono celular, todos tenemos acceso a internet, o la gran mayoría, o al menos estamos en este 2026 donde estamos repletos, ¿no?, en esta condición de infraestructura digital. Los datos, el almacenamiento de datos, el daño ambiental, la condición de tener en 6 personas, por llamar algunas, ¿no?, desde la inteligencia artificial hasta dueños de empresas digitales, pues prácticamente nuestras vidas. Entonces, pero el mayor reto es ese, y cómo impacta eso ante la violencia digital, bueno, que cuando una persona quiere llevar a juicio o cuando una persona quiere buscar justicia ante, llámese un acoso, llámese una violación a su intimidad sexual, como en el caso de Ley Olimpia, llámese una filtración de sus comunicaciones, llámese un robo de identidad, una cuenta falsa, llámese lo que llamamos grooming, que es

0: abuso sexual infantil en redes sociales, llámese la violencia digital que se llame, cuando uno quiere llevar a denuncia, cuando quiere llevar a los tribunales a esas empresas digitales, pues nos encontramos con que estas empresas digitales son opacas, no dan la información necesaria, tenemos poco acceso a la justicia porque cuando no conocemos a nuestros agresores, no sé, es un perfil falso, tenemos que tener un juez para que nos dé las pruebas necesarias, y las pruebas ¿en quién recaen? En las empresas digitales. Entonces, es importante decir que no es una lucha en contra de las empresas o los representantes de las empresas, es una lucha en contra de un algoritmo, al que nosotras llamamos un algoritmo desigual, sexista, machista y, por supuesto, patriarcal, que, bueno, que no se espanten cuando digo patriarcado, para aquellos que se sienten aludidos cuando decimos patriarcado. Patriarcado es un sistema de opresión que nos afecta a los hombres y a las mujeres, pero que se ensaña con las mujeres y las niñas. No es menester que el 89.3% de víctimas de violencia digital somos mujeres, y que en el mundo al menos 7 de cada 10 personas que navegamos en internet siendo mujeres hemos manifestado algún tipo de violencia, y que entonces el reto principal es la impunidad que se vive ante las violencias digitales que tenemos. Más allá de que existan leyes, que bueno, que vamos avanzando con la ley Olimpia en la región, es importantísimo que se siga avanzando. Tenemos un bloqueo en el acceso a la justicia que ya ni siquiera depende del Estado. O sea, el Estado incluso se ve bloqueado al momento de enfrentarse con las plataformas. Entonces el llamado es a que esta violencia se vea no solamente como algo entre particulares, sino que se vea también a aquellos cómplices, copartícipes y partícipes, del que también debe haber una responsabilidad de las empresas digitales y de la infraestructura algorítmica, que es un problema económico.
1: En ese sentido, Olimpia, ¿qué tan avanzados o qué faltaría por hacer en nuestro país? Sabemos que cada país también ha asumido de diferente manera este rol con las plataformas digitales, pero algunas de las obligaciones concretas que buscaríamos aquí en México que estas empresas digitales, o si tú bien me compartes, o sería a nivel mundial, ¿qué obligaciones deberían de asumir estas plataformas digitales justo para esta prevención o para esta atención a las víctimas de violencia digital?
0: No, excelente pregunta. Mira, en primer lugar, me parece que hay que ver algunos avances que tenemos en la región. Por ejemplo, para puntualizar, en México, recordemos que este año la presidenta Claudia Sheinbaum hizo una firma, la Secretaría de las Mujeres, una firma, un acuerdo, un primer encuentro para la responsabilidad de las plataformas digitales, encuentro que ha llevado a que cada mes tengan responsabilidades. Hoy va a llevar a la nueva cartilla de derechos digitales de las mujeres, que estamos haciendo de manera colectiva entre organizaciones, sociedad civil, nosotras como defensoras digitales también estamos participando, y las plataformas. Y que esos son avances. En regiones como Brasil, bueno, ha habido avances para responsabilidad de las plataformas. En regiones en Europa se ha llevado a juicio a las plataformas digitales por las condiciones que se tienen en sus leyes. Pero vamos a hablar de un punto sumamente importante, sin dejar atrás que esto sí es un avance. Pero el avance verdadero, las condiciones de raíz que se tienen que hacer, tienen que ser extraterritoriales. Nosotras abonamos por un pacto global digital, por un tratado internacional, y qué mejor que saliera, por ejemplo, de México, en donde toda la región y todos los países parte se sumaran a hacer esta responsabilidad de estas plataformas digitales que hoy, bueno, pues me atrevo, ¿no?, a decir que parece una oligarquía digital, que hay un tecnofascismo digital dentro de estas cuestiones, en donde los sistemas de información, los modelos de aprendizaje que tienen los algoritmos con los que navegamos a internet, sí influyen en la toma de decisiones. Y estos algoritmos, desgraciadamente, tienen consecuencias no solo psicológicas, físicas, sino sociales, políticas, económicas, y que tienen que tener responsabilidades. No significa que haya censura, no significa que tengamos que llevar esto a las condiciones de reprimirlos, pero no podemos confundir la innovación tecnológica, ¿sí?, con la no responsabilidad de las empresas. O no podemos presumir de innovación tecnológica mientras se dañen los derechos humanos de las personas. Entonces, me parece importantísimo llevar hacia allá el debate.
1: Y hablando de esto que bien comentabas, no puede haber tecnología sin la parte humana y la parte de los derechos humanos. Ha venido el tema también de la inteligencia artificial y en ese sentido, bueno, ¿cuáles han sido también estos retos que ahora enfrentamos con la violencia digital? En el caso del periodismo también se ha hablado mucho, pues esta posibilidad de que pues haya más noticias falsas, por decirlo así, pero ¿cuál es el panorama también frente al mal uso de la inteligencia artificial como parte de la violencia digital?
0: Bueno, pues nos estamos enfrentando ante un reto que primero creo que no tenemos que temerle. El tema no es hacer una paranoia ante la digitalidad, pero sí hay que entender que, y repito el primer punto, que esto no es, o sea, si bien hay desarrollo tecnológico por parte de particulares, de activistas, de personas que estudian la tecnología, de investigadoras, de investigadores, y que si bien, por ejemplo, nosotras sacamos una inteligencia artificial junto con AuraChat IA, ¿no? Como Ley Olimpia para atender víctimas de violencia digital, que si bien hay otra opción, hay otras formas de violencia, hoy la gran mayoría de las personas navegamos a través de sus algoritmos, navegamos a través de esta infraestructura, y que bueno, los retos son principalmente uno, el tema de la inteligencia artificial, el poder entender la visibilidad de lo que significa artificial y no artificial, algo que ha mermado entre la sociedad, ¿no? Nos vemos hoy con claridad algunos memes que han hecho incluso cuando, por ejemplo, las mamás, oye, pásame la canción de esta mujer porque la canta muy padre, o en el mundial cuando vimos mujeres llevando a cabo las playeras del mundial, o peor aún, hoy en día se están creando perfiles, ¿no?, con inteligencia artificial, fíjate, además paradójicamente, principalmente de mujeres en condiciones pues que cumplen los cánones y estereotipos de belleza hegemónicos, mujeres que aparentemente para la cultura porno pues, son mujeres sexys, que están llevando mensajes, ¿no?, como de retroceso de los derechos de las mujeres, retroceso de nosotras, o incluso están influyendo, ¿no?, influyendo. Entonces estas mujeres no son reales, son personas no reales, son personas artificiales. Entonces la importancia de distinguir entre lo artificial y lo no artificial, ¿no?, entre lo orgánico y lo inorgánico, yo creo que es la primera cosa que se tiene que hacer para poder dar las cuentas claras hacia lo que significan las inteligencias artificiales, meterle a la innovación tecnológica, meterle el impulso para tener también, pues vaya, siempre lo hemos dicho en esta utopía y te lo comparto de manera utópica, podría ser, podría no ser, pero nosotros lo soñamos. Si no es esa internet, hagamos otra internet. Hagamos otro algoritmo, generemos otro algoritmo. Ahí en la universidad hay muchos investigadores, muchas investigadoras, muchos alumnos, alumnas, que son loables las cosas que hacen. Y entonces vamos por ahí, vamos a arrebatar también el algoritmo, arrebatar también la infraestructura, arrebatar también las tecnologías y hacerlas desde nuestros lenguajes, desde nuestros territorios, desde nuestros contextos, desde las diferentes cosmovisiones y de manera integral, ¿no? Porque además han sido sesgadas, no hay un internet en lenguas indígenas, salvo las excepciones de muchas personas que han hecho laburo para esto, no hay internet para las personas con discapacidad, las medidas de protección y de seguridad que tienen los algoritmos no están hechas para la inclusión en personas con desigualdades sociales, vaya, un sinfín de cosas que vale la pena tomar en cuenta y pues crear tecnologías libres de violencia. Ya de lo otro ya tenemos bastante.
1: Estamos platicando con Olimpia Coral Melo, quien es una activista mexicana y defensora de los derechos humanos. Tenemos más temas que conversar con ella, pero esto será al regreso de un breve corte promocional.
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3: Es la 1:15.
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1: Continúas en las emisoras de Suma Radio y estamos platicando con Olimpia Coral Melo, quien está haciendo activismo en nuestro país y también en otros países sobre estos espacios digitales seguros, sobre buscar redes digitales, libres de violencia y que abonen también a nuestra sociedad. Ya lo decías bien, en nuestra universidad hay muchas posibilidades. También hay muchos jóvenes que utilizan activamente estos medios digitales y por ello preguntarte qué podemos hacer como una institución pública de educación superior, como medios de comunicación también públicos universitarios, incluso como sociedad. ¿Cómo podemos sumarnos a este movimiento que estás encabezando, Olimpia, pero que en este momento también pues ya es una fuerza importante, un colectivo importante a nivel mundial?
0: Bueno, pues eso es algo muy esperanzador. Pues primero, como institución, como universidad, yo creo que iniciar con tener protocolos adecuados para la atención, prevención y activación e incidencia ante las violencias digitales que se manifiestan, ¿no? Las que conocemos y las que, por desgracia, estamos por conocer, que todavía no sabemos cuáles son a futuro. Protocolos importantes con perspectiva de género, con perspectiva integral, en la cual se sepa qué debe hacer el maestro, qué debe hacer la maestra, qué debe hacer el profesor, qué debe hacer la institución, poniendo al centro a las víctimas, siempre, siempre poniendo al centro a las víctimas. Es importantísimo entender que hay una premisa, ¿no? Creerle a las víctimas es el primer acto de justicia. Y no solo de la violencia digital, ¿no? 73.2% de las víctimas de violencia digital son mujeres universitarias, según nuestro informe de violencia digital de Defensoras Digitales. Esto nos debe llevar a una alerta. No está pasando solamente hacia otros sectores, está pasando principalmente en sectores universitarios. Entonces, ahí en la universidad, así como hay muy buenos alumnos y alumnas que están haciendo cosas increíbles, desgraciadamente también hay agresores, ¿no? Desgraciadamente también hay personas que se están dejando influenciar por esas condiciones machistas, tal vez por esas condiciones violentas, y que tenemos que alertarlo, prevenirlo, generar accesos buenos, ¿no? Y yo llamaría primero pues a tener protocolos importantes a esta campaña que hicieron, pues eso me parece valiosísimo, se inicia por lo primero. Lo segundo es a seguir invirtiéndole a alumnos y alumnas que se rebelen ante la tecnología. Y cuando hablo de la rebelión, no hablo de la rebelión de la violencia, hablo de la rebelión amorosa, de tomar el algoritmo, de tomar las tecnologías. Y si no nos sirven esa, inventamos otra, pero que sigamos estudiando, que sigamos leyendo, que no pensemos que toda la tecnología se hace en Silicon Valley, que no pensemos que toda la tecnología se hace en los nortes globales. Basta con voltear el mapa para que nosotros estemos arriba y los nortes estén abajo, y que comencemos a hacer y a dominar las tecnologías desde esta forma, ¿no? Desde esta forma en la que estemos. Y bueno, pues en todas las otras violencias, pues saber que aunque nos afecta a hombres y a mujeres, alumnos y alumnas, maestros y maestras, ¿no? Desgraciadamente esta violencia, como muchas otras más, se ensaña contra las mujeres y contra las niñas, y entonces los hombres tienen un papel importante y primordial, ¿no? Yo siempre digo, no nacimos machistas, no nacimos agresores, no nacimos violentos, nos hicimos violentos, no nacimos misóginas entre nosotras, nos lo hicieron, es un algoritmo que nos programaron, y hay hoy una oportunidad para cambiarlo. Rebelémonos de ese sentido, hagamos una internet amorosa, hagamos una universidad justa y entendamos que hoy no podemos despolitizarnos. La vida universitaria es muy importante, no solamente para el país, para la región. Hay que rebelarnos, hay que leer, hay que debatir, hay que organizarnos, hay que hablar, hay que gritar, hay que abrir las puertas y hay que hacer equipo todas y todos. Como dice el Chapulín Colorado, que nos sigan los buenos, que nos sigan los buenos. Entonces, hacerlo de esa manera, ¿no? Y hacer el llamado a todas las y los compañeros universitarios a que pues sigan invirtiendo en algo tan importante que es poner al servicio de la vida, al servicio del país, al servicio de la región, al servicio del mundo, todos nuestros saberes para crear entornos digitales libres de violencia.
1: Muchas gracias. Hablando de, pues, también todo este movimiento de defensoras digitales, por supuesto que tu historia ha sido inspiradora por esa fortaleza, por ese aprendizaje que has tenido, por, pues, el arropo que te han dado en tu municipio, tu familia, ahora diferentes mujeres. Pero me gustaría preguntarte, ¿qué has aprendido sobre esta fuerza de organización colectiva? A veces, como dices, es esperanzador, pero en otras ocasiones nos preguntamos si sí puede haber estos movimientos que nos lleven a transformar nuestra sociedad, transformar políticas públicas. ¿Qué ha significado para ti esta fuerza de la organización colectiva y qué has aprendido también al respecto en este camino?
0: Bueno, esa pregunta es muy bonita. Uh-huh. Pues, ¿qué me ha dejado y qué he aprendido? Pues primero me ha dejado reivindicación de mi propio nombre, ¿no? Siempre lo digo, antes cuando buscabas mi nombre en internet, lo primero que aparecía era Olimpia, la del video sexual, la puta, la mala, la zorra, la que se dejó grabar. Me tocó vivir una violencia que no tenía nombre, me tocó vivir una violencia que no tenía identidad jurídica, me tocó vivir una violencia en un mundo en donde quienes la ejercían no eran culpables, no eran responsables, y quienes la percibíamos, la interiorizábamos, la vivíamos, pues éramos señaladas. Eso no significa que ya haya acabado, tampoco tenemos que romantizar la ley Olimpia y pensar que ya todo está resuelto, pero al menos ya tiene un nombre, y al menos ya tiene una identidad, y al menos ahora ya sabemos que el miedo tiene que cambiar de bando, que no somos las víctimas quienes tenemos que escondernos. Y ese ya veo mi punto, ¿no? Hoy cuando me buscas en internet, después de más de una década de lucha, yo ya no soy para el algoritmo esa Olimpia del video sexual, la Olimpia que se dejó grabar, sino cada vez que buscas mi nombre en internet soy Olimpia, la de la ley Olimpia. Y la reivindicación de mi propio nombre no se lo debo al Estado, no se lo debo a las instituciones, se lo debo primero a la lucha de mis compañeras, a la lucha del movimiento, a mi mamá y a mí también, porque decidí entregar mi vida entera a esta lucha. Eso no significa que sea la mártir, la heroína, lo todo, no. Significa que lo hago con mucho amor, lo hago con mucho cariño, porque además me ha dado una formación de vida, me ha dado una vivencia en la cual he conocido sentipensares, sentisaberes también de otras mujeres, cosmovisiones como las de las mujeres indígenas, cuando estábamos traduciendo un poco Ley Olimpia con la red de intérpretes y promotoras de lengua indígena en Oaxaca, de que no podíamos traducir la palabra tecnología o la palabra sexo por las cosmovisiones que se tenían. Me ha dejado aprendizajes de mí misma, de apropiación de mi propio cuerpo, pero también me ha dejado aprendizajes de entender que esta ley no la hicimos como servidoras públicas, no la hicimos como legisladoras, la hicimos desde abajo, desde el territorio, desde la fuerza pues que hicimos juntas. No la hice yo sola, ¿no? Dirá Marcela Lagarde, no es el trabajo de una mujer sola, ¿no? Gracias a muchas. Y bueno, pues también el hecho de la precariedad, ¿no? La precariedad en la que a veces los activismos nos encontramos, ¿no? La precariedad y la censura algorítmica en la que periodistas, activistas, hoy nos estamos encontrando con que nuestros niveles de audiencia están bajando, cuando hoy vemos a los medios de comunicación digitales como parte importante de nuestra diversificación de mensaje, pues están bajando, ¿no? Y bueno, pues también el hecho de ser una mujer con el nombre de una ley que está viva. Yo creo que eso es importante señalarlo, porque pese a lo que pueda pasar, y llamo al no populismo legislativo, y llamo al no pensar que si hay un problema hay que hacer una ley, no necesariamente, si hay un problema hay que hacer políticas públicas, hay que hacer acciones, o sea, no necesariamente una ley, cuando sea necesario hacer una ley, pero no se arregla todo con la ley, ¿no? Eso es más allá de que una ley, por siempre decimos Ley Olimpia es muchísimo más que una ley, pero entre esa ley existe una persona que está viva, por el nombre de una ley, soy o yo, Olimpia. Y cuando hay, por ejemplo, muchas víctimas, o cuando hoy estoy dando esta entrevista en este momento, mi celular está abarrotado de mensajes de, pues evidentemente, pedidas de apoyo, pedidas de mensajes, pedidas de información, que no me doy abasto para ello, soy humana, no me doy abasto para ello. Y a veces la exigencia es más para mí, pero ya hiciste una ley, pero ya estás ahí, pero ahora resuélveme, pero ahora contéstame, pero ahora estás, seguramente solo se quiere hacer famosa, vaya, todas estas cosas que no son culpa de las personas, ¿no? Que son culpa de un sistema que nos ha enseñado a veces a exigirle más, ¿sí? A las personas que ponen su cuerpo, que ponen su corazón, que ponen su trabajo, que al propio Estado para hacer justicia. Entonces, a mí me parece que hay que hacer trabajo en equipo, que no perdamos la empatía, que en este algoritmo que nos está enseñando cada día más a pensar menos, que nos está separando de cosas tan tangibles y tan valiosas y tan honrosas como dar amor, dar cariño, dar empatía, pues que hagamos esa rebeldía desde ese sentido, ¿no? Desde entender que todas y todos podemos, tal vez no podamos cambiar el mundo que podamos, pero que lo hagamos al menos de lo que nosotros. Y hago una añadidura. Ya a veces quienes nos escuchan y nos ven A veces piensan que es que mira, ahorita María del Carmen está en el medio de comunicación, o mira Olimpia, sale en la revista Time, o mira tal persona gana un concurso, y nos estamos comparando todo el tiempo. Además, el algoritmo así lo hace, nos hace sentirnos no suficientes, ¿no? Que nos levantamos y sepamos que con solo levantarnos ya hicimos una guerra ganada, ¿no? En un mundo en donde también la salud mental está precarizada, en un mundo en donde pues hemos encontrado pues muchos mensajes de odio, cada vez que abres Twitter es una locura, ¿no? Entonces, entender que hay batallas que no se ven, pero que nos tengamos y nos empecemos a valorar desde el sentido y desde la paz y desde el amor ante una violencia y ante un algoritmo que pues, nos quiere jodidos y nos quiere tristes.
1: Pues muchísimas gracias, Olimpia, agradeciendo tu tiempo y como bien lo comentaba, sabemos que y estamos seguros que justamente ahora pues tú has sido esta posibilidad de canalizar ciertas inquietudes, información con respecto a este tema. Me gustaría finalizar esta entrevista, si nos pudieras enviar un mensaje a aquellas personas que tal vez nos están escuchando en este momento en radio y están siendo vulneradas en las redes digitales, ¿qué podrías decirle? Y sobre todo si también nos pudieras aconsejar algo en general que pudiéramos hacer, porque hemos coincidido que a veces cuando hemos sido vulneradas en las redes digitales, justo por esta situación de miedo, angustia, cuestión psicológica y física, no sabemos cómo empezar a actuar o no sabemos qué es lo primero que podríamos hacer ante pues una situación de violencia digital. ¿Algún mensaje que nos pudieras dejar para la audiencia que en este momento nos escucha?
0: Claro, con mucho gusto. Bueno, soy Olimpia Coral y este mensaje va para todas las personas que han vivido violencia digital, que nos afecta a todos y a todas, pero que hay que recordar que esta violencia sí tiene género y nos afecta muchísimo más a las mujeres y a las niñas. Si tú estás viviendo violencia digital, sobre todo violencia sexual digital, no les creas absolutamente nada. Es mentira lo que te están diciendo. Es mentira que se va a acabar tu mundo por la filtración de esas fotografías. Es mentira que tienes que huir de la universidad. Es mentira que ya no hay nada que hacer. Es mentira que tu dignidad está pisoteada. Es mentira que ya perdiste valor como persona. Es mentira que ya no puedes hacer absolutamente nada y que estás resignada a esconderte, a no hablar, a no decir. Es mentira completamente. Te están timando, nos están engañando. Es mentira. No es verdad. Tu cuerpo desnudo no es un crimen, tu cuerpo desnudo no es ningún delito, pero difundirlo sin tu consentimiento sí lo es, está castigado por la ley Olimpia y tú tienes derecho a denunciar. Yo sé que a veces tenemos miedo y que no queremos denunciar, pero sálvate, ya sea haciendo un diario de lo que sientes, ya sea yendo la salud mental es lo primero, la contención emocional, cuéntaselo a tu colectiva de confianza, a tu profesora de confianza, a tu familiar de confianza, a ti misma si es necesario, pero sálvate. En un mundo, en un México, en donde desgraciadamente el feminicidio es una emergencia nacional, donde mueren 11 mujeres al día, donde asesinan a 11 mujeres al día, en un mundo en donde cada segundo es acosada una mujer, en un mundo en donde se ha tergiversado incluso las condiciones de masculinidad para enseñarles otra vez a los hombres a que la violencia es la única salida hacia sus propios problemas de salud mental, en un mundo en que nos hace creer que somos culpables, revélate, sálvate, lucha por ti. Y acuérdate que cuando tú te salvas, nos salvas a todas y que hagas todos los intentos para ser feliz como acto de rebeldía y como acto amoroso y que no te olvides de tu ciberseguridad. Es importante la ciberseguridad, las pruebas y que busques la información. Hay mucha información en redes sociales, pero yo no sé si la ley Olimpia logre darte a ti la justicia que tú necesitas por parte del Estado. Pero la ley Olimpia es mucho más que eso. Lo que sí sé es que cuando tú luchas por ti y cuando tú te salvas, nos estás salvando a todas.
1: Muchísimas gracias nuevamente, Olimpia Coral Melo. Estuvimos platicando con la activista mexicana y defensora de los derechos humanos. Gracias por tu mensaje. Dejamos los micrófonos abiertos aquí en el Sistema Universitario de Medios Autónomos. Sabemos que has venido a nuestra entidad, pero ojalá pronto te podamos recibir en nuestra universidad. ¿Algo más que desees agregar?
0: Nada. Que viva la lucha universitaria. Que vivan las mujeres universitarias. Y que viva la rebeldía amorosa. Muchas gracias a todos y a todas.
1: Muchas gracias a ti, Olimpia, por este espacio, por esta entrevista para las emisoras de Suma Radio. Estuvimos platicando con Olimpia Coral Melo, quien impulsó este movimiento que le dio origen a la Ley Olimpia y que ha servido de referente en toda Latinoamérica, impulsando espacios libres de violencia y espacios digitales más seguros. Con esto nos despedimos agradeciendo a cada uno de los operadores, productores y directores de las 7 emisoras de Suma Radio. Aquí en cabina agradezco a Roxana Rodríguez y por supuesto a ti que estés en sintonía de esta frecuencia universitaria. Mi nombre es Mari Carmen Hernández, que tengas una excelente tarde.
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3: Es la 1:33.

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3: Es la 1:42.

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0: creencia viene de los libros en PDF, y si bien es cierto que se trata de uno de los formatos más difundidos, está más pensado en imprimir que en la lectura digital. Por eso su realización es diferente al e-book, que fue creado para leer en dispositivos digitales. Mito número 3. Leer en digital es caro. Este mito tiene algo de realidad, debido a que existen dispositivos diseñados para leer e-books como el Kindle o el Nook. Sin embargo, puedes encontrar aplicaciones para teléfonos y tablets compatibles con el formato de lectura digital, además de que el costo por título suele ser menor al de un libro físico. Mito número 4. Perder mi dispositivo es perder todos mis libros. Este mito es falso debido a que los libros se almacenan en la nube, por lo que en caso de alguna avería o extravío, es posible reanudar la lectura desde un dispositivo nuevo. Estos fueron algunos mitos sobre los e-books, una propuesta digital que forma parte de este universo lector.
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3: Son las 2:03.
4: Temperatura, 37 grados centígrados.
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Hola, ¿qué tal? Muy buenas tardes. Sean bienvenidas y bienvenidos a una emisión más de este espacio informativo de Suma Noticias Radio, transmitiendo completamente en vivo desde las cabinas universitarias que usted ya conoce de Suma Radio Huejutla y que se encuentran ubicadas en la colonia Parque de Poblamiento, al interior de la Escuela Superior de Huejutla. Al micrófono les saluda con mucho gusto Carla Tobar. Los estaré acompañando en esta tarde ya de miércoles 19 de agosto del año 2026, este día que es mitad de semana, y así continuamos este octavo mes del año correspondiente del año 2026. Así que todas las actividades que tenga programadas para realizar esta tarde, pues las realice sin ningún inconveniente, ya que más adelante le estaremos compartiendo el pronóstico del estado del tiempo, cómo estará el clima, las condiciones meteorológicas para esta tarde, una tarde bastante calurosa, donde a esta hora, pues se está registrando la máxima temperatura aquí en la ciudad de Huejutla, también con una sensación térmica elevada, así que en unos minutos más le compartiremos detalle a detalle del pronóstico del estado del tiempo. Antes de iniciar con toda la jornada informativa, quiero comentarle que estamos a unos minutos de que en la Escuela Superior de Huejutla se realice la inauguración de la cancha techada. Esta cancha que estará beneficiando, claro, a la comunidad universitaria, a la comunidad de esta escuela, y que podrán realizar diversas actividades, tanto deportivas, recreativas, culturales, artísticas, y que, bueno, podrán pues disfrutar tanto los alumnos, las alumnas de bachillerato general, así como de licenciatura. Estamos en espera también de que lleguen las autoridades universitarias para comenzar con el

0: acto protocolario en la Escuela Superior de Huejutla, a unos cuantos metros de esta estación universitaria de Suma Radio Huejutla, y en unos minutos más también nos estaremos enlazando con nuestra compañera Natalia Martínez, quien nos traerá todos los pormenores previos a este acto protocolario que estarán encabezando las autoridades universitarias. Claro que se tendrá la presencia de la presidenta del patronato de la Universidad Autónoma del Estado de Hidalgo, la maestra Lidia García Anaya, quien estará acompañada por el director de la Escuela Superior de Huejutla, el maestro Armando Zunzunegui Escamilla. Así que en unos minutos más nos estaremos enlazando directamente con nuestros compañeros también con en cuanto al área de producción, también con nuestro compañero Cele Bautista, que se encuentra también con nuestra compañera y directora también de esta estación universitaria, Natalia Martínez. Así que comenzamos con la información y esto es el estado del tiempo.
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0: Y bien, es momento de compartirle la información del pronóstico del estado del tiempo para este miércoles 19 de agosto. Y bien, a la hora que usted nos está sintonizando, en punto de las 2 de la tarde y hasta las 4, la temperatura máxima que estará registrando los termómetros será de 32 grados a la sombra, con una sensación térmica de 40. Cielo despejado, soleado y con bajas probabilidades de lluvia. Esto con el 5% de probabilidad de precipitaciones pluviales escasas o nulas en algunos puntos de la región. Bien, para las 6 de la tarde, la temperatura que se estará registrando ya será de 31 grados a la sombra, con una sensación térmica de 39. El cielo ya estará parcialmente nublado, también con algunos claros de sol y con el 20% de probabilidad de precipitaciones pluviales. Esto también muy bajas, incluso también a partir de esta hora de las 6 de la tarde, incluso desde las 5, pues también se tiene pronosticado que comiencen las lluvias aquí en la ciudad de Huejutla. Sí se tiene el pronóstico de 40% de probabilidad de lluvias. Ya para las 6 de la noche la temperatura estará descendiendo y esta marcará los 27 grados con una sensación térmica de 30. Cielo parcialmente nublado y las probabilidades de lluvia ya estarán bajando. Estas llegarán al 10%, que será muy bajas o nulas. Finalmente, entre las 10 y las 12 de la medianoche, la temperatura ya será de 25 grados con una misma sensación térmica. Cielo parcialmente nublado y continuará el 10% de probabilidad de precipitaciones pluviales, esto muy bajas o nulas. Y bien, este es el pronóstico del estado del tiempo para la ciudad de Huejutla, donde nos estará registrando que la máxima temperatura, corrijo, es de 33 grados y no de 32, será de 33 y con una mínima de 22. El pronóstico de lluvia estará a partir de las 5 de la tarde con ráfagas de viento hasta los 20 kilómetros por hora, para que usted lo tome en consideración y también pueda programar sus actividades para esta tarde. Una tarde que hasta el momento ha sido muy calurosa, con bastante humedad, bochornoso también. Así que cuando salga de casa, no olvide salir acompañada también de una botella de agua o de un termo para mantenerse hidratado, ya que algunas de las recomendaciones que se emiten por parte de las autoridades estatales es mantenerse constantemente hidratado y no exponerse a tiempos prolongados bajo el sol, principalmente en horarios que son entre las 11 y 12 del mediodía y hasta las 4 de la tarde, donde el sol pues está en su punto máximo. En cuanto a la información del estado del tiempo a nivel estatal, para este día nuevamente Hidalgo se pronostican lluvias, que serán chubascos con lluvias puntuales fuertes de 25 a 50 milímetros, principalmente en las regiones del centro y sur del estado de Hidalgo. Asimismo, continuarán las temperaturas máximas de entre 35 a 40 grados, principalmente en la región norte, donde se encuentra la Huasteca hidalguense, así como vientos de 10 a 20 kilómetros por hora, con algunas rachas de 30 a 50 kilómetros por hora. Las precipitaciones que están previstas podrían generar encharcamientos, incremento en los niveles de ríos y arroyos, así como escurrimientos, deslaves y derrumbes en algunas zonas susceptibles, por lo que se exhorta a la población a extremar precauciones tanto por lluvias como es no cruzar ríos, arroyos, vados, calles inundadas o corrientes de agua, ni a pie ni a vehículo. Mantenerse alejado de cauces, barrancas y zonas susceptibles a inundación. Además, conducir con precaución, reducir la velocidad y mantener una distancia segura. También en cuanto a las temperaturas altas, como bien mencionábamos, pues es mantenerse muy bien hidratado, utilizar ropa ligera y de colores claros y también brindar principal atención a los más pequeños de casa, a las niñas, a los niños, a los adultos mayores, también a las personas con alguna enfermedad crónica y población vulnerable ante estas altas temperaturas y que podrían ocasionar algún golpe de calor o síntomas de deshidratación. En cuanto a nivel nacional, lo que nos depara para este día es canales de baja presión en el interior de la República Mexicana, en interacción con una circulación ciclónica en altura, vaguadas en niveles medios y altos de la atmósfera, más la inestabilidad atmosférica, además del paso de la onda tropical número 29 sobre el sureste mexicano, estarán ocasionando chubascos y lluvias fuertes acompañadas con descargas eléctricas en el noreste, oriente, sur y sureste del país. Prevalecerá la onda de calor en Baja California, Chihuahua, Coahuila, Nuevo León y también en Tamaulipas, principalmente en el norte de la República Mexicana. Así que las lluvias nuevamente estarán presentes en gran parte del territorio nacional. Y bien, tras escuchar la información de carácter del estado del tiempo principalmente, pues es momento de hacer una breve pausa de este espacio informativo de Suma Noticias Radio y siga en sintonía de la frecuencia universitaria.
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17: Son las 2 con 18 minutos.
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0: Y bien, ya estamos de vuelta en este espacio informativo de Suma Noticias Radio y ya son las 2 de la tarde con 19 minutos de este miércoles 19 de agosto del año 2026, donde le volvemos a compartir que esta tarde pues estamos a unos minutos ya de que empiece el acto protocolario por la inauguración de la cancha techada de la Escuela Superior de Huejutla. Este acto, que estará encabezado por la presidenta del patronato de la Universidad Autónoma del Estado de Hidalgo, la maestra Lidia García Naya, y también estará presente el director de esta institución educativa de la Escuela Superior de Huejutla, el maestro Armando Zunzunegui Escamilla. Y para que nos den todos los pormenores de este gran evento que está a unos minutos de empezar y que, claro, la cancha techada de la Escuela Superior de Huejutla se encuentra a unos escasos metros de estas instalaciones universitarias de Suma Radio Huejutla, y para ello nos enlazamos directamente con nuestra compañera Natalia Martínez, quien se encuentra en el lugar y nos dará todos los pormenores de este evento, cómo se vive el ambiente previo a la inauguración de la cancha techada. Gracias, Natalia, estamos contigo.
1: Muchas gracias, Carla. Pues sí, estamos ya unos minutos de dar paso a esta inauguración que tanto lo han esperado estudiantes y toda la comunidad universitaria de esta Escuela Superior de Huejutla. Están ya estudiantes de diversas licenciaturas, como lo es enfermería, derecho, medicina y también administración. Además, que habrá una demostración de lo que en esta cancha podrán realizar en sus actividades los estudiantes, como lo es la práctica de voleibol, también de básquetbol. Hay que compartir con la audiencia que pues esta cancha se ha adaptado no solamente con este techado, que sin duda beneficia mucho a los estudiantes ante este clima tan caluroso y soleado, sino también se ha adaptado con las líneas que delimitan justamente los espacios y marcar la cancha, lo que es de voleibol y también de básquetbol. Una pintura pues muy profesional, muy llamativa también, además de los aros más bien de básquetbol, donde estarán los chicos haciendo también esta demostración de las primeras anotaciones en estas canastas que se han pues ya rehabilitado. Recordar, esta cancha pues ya existía, pero ahora le han dado de verdad una gran vista, y ahora con este techado, gracias al apoyo del patronato universitario y a nuestras autoridades universitarias, pues este espacio ya es una realidad, y pues ya los chicos están más que emocionados de recibir este protocolo de inauguración. Estamos a unos minutos de recibir con mucho gusto aquí a nuestras autoridades universitarias, la maestra Lidia García Anaya, presidenta del patronato universitario, y también estarán más adelante disfrutando de unas palapas que se han también distribuido a lo largo del jardín, los espacios de áreas verdes en la Escuela Superior de Huejutla, donde los alumnos pueden disfrutar de sus alimentos. Estos ya los vemos desde que iniciaron las clases. Estas palapas pues llegaron en lo que ellos continuaban en vacaciones, pero pues hoy ya estarán siendo inauguradas también por el líder igual estudiantil. Monse también nos acompaña el día de hoy aquí en la Escuela Superior de Huejutla. Así que en unos minutos más, Carla, nuevamente nos estaremos enlazando contigo para compartir un poco de lo que se vive aquí desde la cancha en la Escuela Superior de Huejutla, una cancha ahora techada, una estructura metálica que beneficia muchísimo en todos los eventos que se estarán realizando en esta escuela. En la parte también trasera de las instalaciones de Suma Radio Huejutla, así que es muy vistosa, y para la gente que esté visitando en próximos días estas instalaciones, la escuela o radio, seguramente ya será testigo y verá cómo luce este techado en esta cancha de la Escuela Superior de Huejutla. Pero bueno, estamos a unos minutos de la inauguración. Nosotros en unos momentos más nuevamente nos conectamos. Carla, muchas gracias y continuamos en este espacio de Suma Noticias Radio.
0: Muchísimas gracias a ti, Natalia, por compartirnos los pormenores y también el ambiente que se vive justamente, como lo decías, atrás de estas instalaciones de Suma Radio Huejutla, donde se ubica esta cancha que será utilizada para las actividades tanto de voleibol como de baloncesto, ya que fue adaptada también para estas disciplinas, pero también para que los chicos y las chicas de la Escuela Superior de Huejutla pues puedan realizar algunas otras actividades también recreativas, artísticas, culturales, y que bueno, estarán beneficiándose pues más que nada porque ya tiene, ya está techada, es un techado pues muy grande, como siempre es este tipo de techados en las canchas o también en las galeras públicas que se encuentran en los diferentes municipios. Y además también tiene una sección de gradas donde los estudiantes también podrán pues sentarse, ver los partidos, incluso ahí también probar algún alimento mientras están realizando alguna actividad, descansando. Bueno, muchos beneficios que tendrá esta cancha techada con su sección de gradas, y que en unos minutos más se estará llevando a cabo la inauguración de pues de estas canchas, que bien lo mencionábamos, será encabezado este acto protocolario por la presidenta del patronato universitario, la maestra Lidia García Anaya. También estará el director de la Escuela Superior de Huejutla, el maestro Armando Zunzunegui Escamilla, además de académicos, el cuerpo académico de esta institución educativa que pertenece a la máxima casa de estudios, y que bueno, pues también están alumnos, alumnas de las diferentes licenciaturas del bachillerato general, y también podrán pues también disfrutar de una variedad de presentaciones artísticas que estarán brindando alumnos y alumnas de esta Escuela Superior de Huejutla. Hay que destacar que esta escuela, y por supuesto también la Huasteca y Huejutla, pues tiene gran talento, tanto musical como también cantantes, y bueno, pues vamos a poder disfrutar de todo el talento que hay en la Escuela Superior de Huejutla. Así que Natalia, muchísimas gracias por este enlace, por compartirnos todos los detalles. En unos minutos más nos volveremos a enlazar contigo, ya que se estará pues llevando a cabo el acto protocolario. Mientras tanto, continuamos con más información.

Y bien, es momento de escuchar la información de carácter local y regional. Y les compartimos un accidente que se suscitó hace unos momentos, esto en el municipio de Tlanchinol, donde volcó un camión sobre la carretera la carretera federal, que es México-Tampico, a la altura del municipio de Tlanchinol, justo donde está la localidad de San Salvador. Protección Civil y también Policía Municipal ya se encuentran en el lugar para brindar el apoyo al conductor y también a hacer todos los trabajos correspondientes para que este camión, ya que salió de la cinta asfáltica, se encuentra volcado hacia un costado, se hagan los trabajos correspondientes y también se hace la invitación a todos los conductores a tomar precauciones por los trabajos que se van a realizar en unos momentos más. Conductores de vehículos particulares, también transporte público y transporte de carga, ya que por un momento se verá afectada esta carretera. Para poder realizar los trabajos va a estar cerrada en su totalidad, así que lo más recomendable es que busque alguna vía alterna para poder llegar a su destino. Y si ya se encuentra en esta zona donde se suscitó este accidente, mucha paciencia y también que tome sus precauciones.

0: Y bien, es momento de hacer una breve pausa de este espacio informativo de Suma Noticias Radio. Sigue en sintonía de la frecuencia universitaria, que tenemos mucha más información que compartirle.
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9: Son las 2 con 32 minutos.
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0: Y bien, ya estamos de vuelta en este espacio informativo de Suma Noticias Radio. Ya son las 2:33 de este miércoles 19 de agosto. Y bien, nuevamente nos enlazamos con nuestra compañera Natalia Martínez, que se encuentra en la cancha techada de la Escuela Superior de Huejutla y que ya está por iniciar este acto protocolario. Las autoridades universitarias ya están en este lugar, así que Natalia, regresamos contigo, platícanos el ambiente que se vive en estos momentos.
1: Claro que sí, muchas gracias, Carla. Pues en estos momentos ya inicia el programa artístico cultural para dar una demostración del talento que tiene esta Escuela Superior de Huejutla. En estos momentos, ya que recibimos a las autoridades universitarias, a la maestra Lidia Anaya, presidenta del patronato, también al director de la Escuela Superior de Huejutla, Chara Manos de Zuleyes Camilla, su director, maestro Pedro Hernández, también que nos acompaña hoy en esta Escuela Superior de Huejutla, toda la comunidad universitaria. Pues tenemos esta gran oportunidad de estar ya disfrutando del talento que tiene esta escuela. Pues van a empezar con unas canciones, dos cantantes solistas, y también en unos momentos habrá discursos de las autoridades de esta escuela, algunos mensajes y participaciones de estudiantes que son beneficiarios justamente de este gran equipo, gran techado que hoy se está inaugurando aquí en la Escuela Superior de Huejutla. Carla, vamos a continuar con este programa. Hay mucho que disfrutar el día de hoy, el talento artístico, pero el talento también deportivo de la Escuela Superior de Huejutla. En estos momentos pues hay una cantante solista aquí en techado, están disfrutando justamente de este número artístico. No sé si de fondo se alcanza a escuchar también la voz de una de las estudiantes que pues hoy nos regala una melodía. En unos minutos más también un grupo de ballet folclórico aquí.
0: Así es, Natalia, como bien lo mencionas, logramos a escuchar la interpretación de una de las alumnas de esta Escuela Superior de Huejutla, que como bien lo mencionamos, pues esta escuela tiene mucho talento y que claro, con ayuda de los maestros que están enfocados a las artes, pues también reciben la asesoría correspondiente, los consejos también, pues les enseñan y los llevan por este camino de lo que son pues todas estas artes, tanto para la pintura como también la música, también el cantar. Hay que destacar que en unos minutos más también tendremos la presentación del ensamble universitario, además del trío Bisturí Huasteco, que hay que mencionar que este trío está conformado por alumnos de la licenciatura de médico cirujano. Imagínense tener el talento y también armar este trío mientras están pues en su preparación académica, y es una de las carreras pues que exige bastante a los y también a las alumnas, por pues también por esta exigencia que es esta licenciatura de médico cirujano. Así que agradecemos a nuestra compañera Natalia Martínez y también a Cele Bautista, quienes se encuentran en el lugar, en esta cancha deportiva de usos múltiples, claro, y que se encuentra techada y que en unos minutos más será inaugurada por las autoridades universitarias. Así que continuamos con más información de carácter regional y bien, compartimos que también durante el día de ayer, precisamente, pues el municipio de Yahualica también llegó o cerró también esta semana de registro civil en Latinoamérica y el Caribe, que se desarrolló bajo el lema "Una región sin invisibles, identidad para todas y para todos". Este hecho se llevó a cabo con la realización de 14 registros de nacimiento y 2 registros extemporáneos. De esta manera fue como concluyó esta semana de registro civil en el municipio de Yahualica, que fue una jornada de registro del estado familiar donde se brindó toda la atención y sobre todo el acompañamiento a las familias del municipio, con el objetivo de contribuir a garantizar el derecho de identidad y también de otorgar certeza jurídica a la población. Con estas actividades, también Yahualica se sumó a los esfuerzos regionales que van encaminados y que tienen por objetivo reducir el subregistro y además de que ninguna persona permanezca invisible ante el Estado. Así que enhorabuena por esta gran semana que tuvieron en el municipio de Yahualica.

Y bien, continuamos con mucha más información regional y aquí en la ciudad de Huejutla, pues están reforzando algunas vías de esta ciudad, principalmente en algunas colonias donde, bueno, pues el tránsito es constante. Y bueno, colocaron nuevas señaléticas, esto principalmente en la colonia Juárez, con el objetivo de fortalecer la seguridad vial y mejorar la movilidad urbana. Es que el área de balizamiento llevó a cabo la colocación de señalética vial en el crucero de la avenida Juárez y calle Toribio Reyes en la colonia Juárez. Estas acciones también forman parte de algunos trabajos que son impulsados por el gobierno municipal para contar con vialidades más seguras y ordenadas. Claro que estarán beneficiando tanto a los automovilistas como también a los peatones que transitan diariamente por este sector. Estas acciones, pues las hemos visto constantemente en diferentes puntos de la ciudad de Huejutla, principalmente en las arterias principales que conectan con principalmente con el centro y también con Avenida Central. Así que pues enhorabuena por estos trabajos que continúan también en diferentes colonias, en diferentes puntos de la ciudad de Huejutla, para que pues se tenga una mejor seguridad vial y también se pueda pues mejorar toda la movilidad urbana.

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2: Bien, es momento de escuchar toda la información institucional, universitaria, la actividad que se genera en la máxima casa de estudios de la entidad. Y premian a Preparatoria número 6 por el rescate ecológico del Valle del Mezquital. Escucharemos todos los detalles a continuación.
3: Qué gusto saludar nuevamente a la audiencia de Suma Radio a través de este espacio informativo y compartirles que el orgullo de la Universidad Autónoma del Estado de Hidalgo no solamente está en los programas educativos de licenciatura, también desde la formación más temprana, como lo es en las preparatorias dependientes e incorporadas a esta máxima casa de estudios que siempre están contribuyendo lo mejor a la sociedad y el entorno. Prueba de ello es que la Escuela Preparatoria número 6 de nuestra universidad, ubicada en Tlaxcala, Xcuapan, obtuvo el segundo lugar estatal en la sexta edición de Escuelas por la Tierra, certamen impulsado por la Fundación Educa México. El reconocimiento fue otorgado por su trabajo en la recuperación de flora endémica del Valle del Mezquital. José Luis Gil Chávez, director del plantel, destacó que al encontrarse en una zona de vocación agrícola, la comunidad educativa asumió una responsabilidad activa en el cuidado del ecosistema. Entre las acciones realizadas destacan jornadas de reforestación con pirul, mezquite y huizache, además de actividades de educación ambiental dirigidas a las y los estudiantes. Por su parte, la docente Isaura Rodríguez Monterrosa señaló que, desde el área de informática, el alumnado también aprende a utilizar la tecnología en favor de la agricultura y la protección de la biodiversidad. En esta edición participaron 2.891 escuelas de todos los niveles en el país, de las cuales 241 recibieron primeros, segundos o terceros lugares en distintas categorías. Por primera vez, el reconocimiento a las escuelas ganadoras de las 32 entidades se realizó mediante una ceremonia virtual, un motivo más para sentirse orgullosos de ser parte de esta comunidad Garza. Con información de la Dirección General de Comunicación Social de la UAEH, informó para ustedes Israel Gómez.
2: Y bien, continuamos con más información institucional. Fortalece la UAEH acciones para garantizar espacios libres de violencia con iniciativa. Así que vamos a escuchar los pormenores a continuación.
4: La Defensoría Universitaria de la UAEH lanzó la campaña ¿Qué pasa si? A través de charlas, videos y material gráfico, esta iniciativa busca crear conciencia sobre cómo nuestras acciones influyen en la convivencia diaria y prevenir ambientes hostiles dentro de las aulas y oficinas. La idea no es imponer reglas, sino dar a conocer la normativa universitaria, como el Código de Ética y el Protocolo contra la Violencia, promoviendo el respeto, la empatía y la solidaridad. Además, nos recuerda algo muy importante. Estar informados es el primer paso para construir una comunidad Garza más sana, justa e incluyente. Con información de la Dirección de Comunicación Social de la UAEH, la Defensoría Universitaria y, por supuesto, Suma Radio, te invitamos a que conozcas tus derechos.
2: Y mientras escuchar la información universitaria, es momento de hacer una breve pausa de este espacio informativo de Suma Noticias Radio, pero sigue en sintonía de la frecuencia universitaria.
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17: Son las 2:49.
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0: Y bien, ya estamos de vuelta en este espacio informativo de Suma Noticias Radio. Y es momento de escuchar el siguiente reportaje que nos comparten desde Suma Radio Actopan, a cargo de nuestro compañero Adán Zúñiga, y que realizó esta investigación periodística y que nos habla sobre la cultura del desecho, la ley sobre plásticos que Hidalgo ignora. Escucharemos el siguiente material.
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4: ¿Qué tal? ¿Va a llevar bolsa por 2 pesos?
5: ¿Qué, no están prohibidas?
4: Son biodegradables.
5: Ah, entonces póngale doble para que resista.
6: En marzo de 2019, el Congreso del Estado de Hidalgo aprobó modificaciones a la Ley de Prevención y Gestión Integral de Residuos para prohibir la entrega de bolsas de plástico de un solo uso, popotes y utensilios de unicel. La promesa era clara, un estado más limpio y sostenible. Sin embargo, a más de 5 años de distancia, la escena en tianguis, mercados tradicionales y tiendas de conveniencia de nuestro estado sigue siendo la misma. Miles de bolsas de plástico circulan a diario sin restricción alguna e incluso alguna de ellas solamente serigrafiadas con la leyenda de biodegradable.
7: ¿Pero en realidad lo son? ¿O por qué una ley aprobada por unanimidad se ha convertido en letra muerta para la mayoría de los comercios y la ciudadanía?
6: Mientras los grandes supermercados acataron la disposición cobrando o eliminando las bolsas desechables, pero en su defecto nos entregaron bolsas reutilizables que desde nuestra perspectiva no minimizó el uso o desecho de las mismas, el comercio local y los mercados tradicionales se enfrentan a un dilema económico, cultural y de vigilancia. Hoy, en Suma Radio, analizamos la normativa desde 2 aristas fundamentales, la legal y la científica. Acompáñenos en los siguientes minutos a conocer más de cerca este tema. Para iniciar a comprender la dimensión jurídica de este problema, conversamos con el doctor Ulises Pacheco Gómez, quien nos comparte sobre el alcance real del artículo 44 de la ley estatal y por qué ha sido tan difícil su homologación e inspección. Escuchemos lo que nos comparte.
8: Por una parte, es una prohibición, pues básicamente de carácter administrativo, es decir, no tiene una sanción de otro tipo. Ahora, ¿qué prohíbe esta norma? Prohíbe que los supermercados, tiendas de autoservicio, farmacias, tienditas de conveniencia, mercados, tianguis y en general el comercio proporcione de manera gratuita, sea con algún costo, ¿verdad?, bolsas de plástico o algún utensilio desechable de un solo uso, como por ejemplo popotes, vasos, platos, cubiertos, este famoso unicel que de repente es muy común, ¿verdad?
6: El contraste es evidente. Una norma aprobada por unanimidad en el Congreso Estatal, pero ignorada sistemáticamente en el comercio local. ¿Por qué la ley perdió su fuerza coercitiva? El doctor Ulises Pacheco Gómez analiza los factores normativos y de aplicación que convirtieron a esta restricción en un decreto sin consecuencias. Escuchemos.
8: En los mercados, en los tianguis, las bolsas de plástico se siguen utilizando porque ya lo tienen como una parte de los costos indirectos del producto. Vino un periodo de pandemia que, lejos de incentivar la aplicación de la norma, más bien generó todo lo contrario. Por razones de higiene, se permitió el uso libre de unicel, de bolsas de plástico, para evitar el tema de los contagios. Las grandes cadenas comerciales, no sé, se me ocurren estos centros comerciales que están en las ciudades, ¿no? En Pachuca, en Topan, etcétera. Bueno, como son más visibles, ellos sí están cumpliendo en mayor grado la regulación porque es más fácil detectarlas e incluso las sanciones que les pueden imponer son muy altas. Pero el comercio informal, los pequeños locatarios, pues no son verificados constantemente. Entonces, pues la autoridad, digamos que no se está dando cuenta de lo que sucede en la práctica. Y bueno, finalmente también habría que considerar un cuarto aspecto, ¿no? Los materiales biodegradables, compostables, que pues a lo mejor serían una alternativa viable han elevado de alguna manera sus costos y esos costos o no los puede absorber el comerciante o finalmente se tendrían que trasladar al costo final del producto y eso pues encarecería. Más que una letra muerta, yo creo que no ha avanzado mucho en su implementación.
6: Uno de los nudos ciegos de esta problemática radica en el ámbito competencial. ¿A quién le toca vigilar que no se entregue plástico? Para entender si existe una laguna legal entre la Secretaría de Medio Ambiente Estatal y los ayuntamientos, consultamos nuevamente al doctor Ulises Pacheco Gómez, especialista en materia jurídica, quien nos explica cómo la falta de coordinación municipal frena la aplicación de la ley.
8: Por una parte, la Semarnat estatal, como instancia que emite la política sobre residuos de manejo especial en el estado y a la que la norma le faculta para la aplicación de esta ley, ley de residuos, el estado de Hidalgo, bueno, aunque tiene esta tarea, su personal no es suficiente. Son muy pocos los inspectores y bueno, pues andar recorriendo todo el estado de Hidalgo y verificando todos los comercios de barrio, los tianguis, pues realmente es una tarea muy complicada. Y por otra parte, el hecho de que los municipios, que son quienes controlan el comercio en la vía pública, los tianguis, los mercados, los que van a permitir las licencias de funcionamiento, los que inspeccionan los residuos sólidos urbanos, bueno, no siempre han armonizado su norma, y ahí coincido en que sí hay un vacío. Sus bandos, sus reglamentos municipales no están empatados con la ley, de tal manera que sus inspectores, que ellos sí podrían tener mucho más acceso a la vigilancia en el cumplimiento de esta norma, carecen del fundamento normativo para sancionar el uso de estos aspectos del plástico de un solo uso o del unicel y demás. Cuando los presidentes municipales, las presidentas municipales empiezan a generar este tipo de regulaciones que de alguna manera aprietan, digamos, a la sociedad, pues sí les tiene un impacto desde el punto de vista político.
6: Pero más allá de las leyes, ¿cuál es la urgencia biológica y ambiental que motivó esta prohibición? La doctora Ana María Herrera González, profesora investigadora de la Universidad Autónoma del Estado de Hidalgo, desde su experiencia en el diseño, síntesis y caracterización de los polímeros, nos explica el impacto de los mismos desde nuestros ecosistemas locales.
9: Bueno, es un tema muy debatible. Yo considero que todos estos polímeros, que en este caso son plásticos y también científicamente los conocemos como commodities, pues han contaminado de manera sorprendente mantos acuíferos, el suelo, zonas que deberían de ser protegidas, tierras agrícolas. El problema radica en que pueden tardar de 100 a 500 años en absorberse, en degradarse, en convertirse nuevamente parte de residuos fósiles. Tardan muchísimos años y yo creo que aquí también el problema es de cultura, de educación, el no saber desechar, el exceso de uso, la falta de reciclaje. El mal manejo de estos commodities o plásticos pues generan efecto invernadero cuando son quemados, y la contaminación en general ha sido enorme por el volumen, no solo los plásticos, sino el volumen.
6: Investigadores de la Universidad Autónoma del Estado de Hidalgo han detectado en los últimos años una elevada concentración de microplásticos en los cuerpos de agua de la región Tulatepeji. Esta situación representa un riesgo directo para los suelos agrícolas del Valle del Mezquital, donde sus aguas son utilizadas para el riego de verduras y otros cultivos.
9: A simple vista es muy complicado, porque he visto las bolsas que le llaman biodegradables y la verdad tienen una apariencia muy similar al polietileno. Aquí lo interesante es acudir a la población y a regularizar esto, que realmente hay una persona que pueda regularizar aquellas que utilizan un sinfín de bolsas, ¿no? Creo que nos falta un poco de cultura y de educación para poder desecharlos, porque creo que si también los separamos, podemos hacer desde ahí, no sé, una cadena de difusión para que eviten y carguen una bolsa que sea de reuso y no una que sea desechable y solo te sirva pues un tiempo muy corto, ¿no? Nosotros le llamamos polímeros de un solo uso.
6: Si bien las aguas residuales aportan nutrientes que favorecen la agricultura, los polímeros que contienen pueden acumularse en cosechas como lechugas y pepinos, además de afectar a lombrices y otros organismos fundamentales para mantener la fertilidad del suelo. A largo plazo, este escenario podría disminuir el rendimiento productivo y acelerar la erosión de los terrenos.
9: En cuanto a la salud humana, yo considero que el principal problema es el cambio climático. Afecta a la salud. Ahora tenemos temperaturas muy altas que perjudican, por ejemplo, principalmente niños y personas de la tercera edad. Y estos cambios climáticos, pues los polímeros, específicamente plásticos y commodities, son los que están involucrados.
6: Los estudios realizados por la Autónoma de Hidalgo representan una oportunidad invaluable para impulsar acciones de saneamiento en beneficio de las poblaciones cercanas.
9: Lo primero que yo haría es hacer conciencia por medios como este de que nosotros tenemos que separar lo orgánico de lo inorgánico o lo degradable de lo no degradable para poder después pasarlo a un contenedor apropiado y ver si existen lugares para desecharlos. Y esa es una. Y la otra es aquellos grandes productores a nivel industrial que antes de vender un polímero tengan una solución para poder utilizarlo después como material para fabricar algún otro. Yo pediría más que nada esto a la población y a los productores en masa de este tipo de materiales. Una solución, una alternativa para después de su uso. ¿Qué le vamos a hacer a estos materiales poliméricos post-consumo?
8: Empezaríamos por la parte municipal, como decía. Si los municipios se ven obligados, digamos, por algún programa que el propio gobierno del estado implemente con ellos para armonizar sus disposiciones municipales, sus reglamentos, sus reglas sobre el comercio, mercado, tianguis y demás, e implementan, ¿verdad?, estas disposiciones que les hacen falta, ahí tendríamos un primer avance y muy importante. Y pues también quizá una reforma legal para regular y sancionar la distribución al mayoreo y la comercialización de productos plásticos no biodegradables, y no solamente sancionar al último eslabón, que es al pequeño comerciante, sino que también desde la parte de arriba el gran distribuidor pues tuviera estas restricciones o digamos dejara de utilizar estos plásticos.

0: sino de la bolsa de tela o red que decidamos llevar con nosotros.
1: Porque no se trata de las acciones que podamos implementar mañana, sino de las que debemos estar implementando desde hoy. El saber aprovechar un recurso y no simplemente cuando llegue el final de su vida útil lo desechemos al exterior. Eso habla de la poca o mucha educación que tenemos como seres humanos.
0: Agradecemos de manera especial la colaboración y los testimonios brindados para la realización de este material radiofónico al doctor Ulises Pacheco Gómez y a la doctora Ana María Herrera González, desde la parte experta en materia legal y ambiental. Este reportaje contó con el respaldo documental del Periódico Oficial del Estado de Hidalgo y las investigaciones ambientales publicadas en los boletines informativos número 45 y 208 de la Universidad Autónoma del Estado de Hidalgo. Investigación, producción y voz para Suma Noticias Radio, reportó Adán Zúñiga.

0: Y bien, agradecemos a Dan Zúñiga por compartirnos el material que realizó con este gran reportaje que nos habló sobre la cultura del desecho, la ley sobre plásticos que Hidalgo ignora. Y bien, antes de finalizar esta emisión de Suma Noticias Radio, vamos a enlazarnos una vez más con nuestra compañera Natalia Martínez para ya concluir esta gran fiesta y celebración que se vive en la cancha de usos múltiples de la Escuela Superior de Huejutla con el acto protocolario de la inauguración justamente de estas instalaciones, de esta cancha techada. Así que vamos contigo, Natalia, platícanos qué sucede y con esto también cerramos estos enlaces.
1: Muchas gracias, Carla. Pues sí, continuamos en este enlace desde esta cancha techada en la Escuela Superior de Huejutla, únicamente para despedir a nuestra audiencia y pues nosotros continuamos en este evento que se está desarrollando aquí a unos escasos metros de la estación de Suma Radio Huejutla. El evento continúa, les recuerdo que se encuentran nuestras autoridades universitarias, la presidenta del patronato universitario, la maestra Lidia García Naya, directivos de esta Escuela Superior de Huejutla y por supuesto toda nuestra comunidad universitaria, estudiantes, maestros, maestras, también quienes representan equipos de voleibol, van a estar haciendo diversas presentaciones artísticas y deportivas. El evento continúa, hay mucho ánimo, mucha música, talento universitario, así que los invitamos a que continúen en la frecuencia universitaria y pues estaremos compartiendo en otros espacios los pormenores de este gran evento. Así que yo me despido, muchas gracias, Carla. Continuamos en este espacio de Suma Noticias Radio. Me despido, gracias.
0: Muchísimas gracias a ti, Natalia, por todos los pormenores de este gran evento y esta fiesta que se vive a unos metros de esta estación universitaria de Suma Radio Huejutla. Y bien, de esta manera es como finalizamos una emisión más de este espacio informativo. Gracias por habernos acompañado en esta tarde llena de información y por supuesto también agradezco a mi compañero Rodrigo Santiago, quien se encuentra del otro lado de la cabina en el área de operación y de controles. Al micrófono se despide Carla Tobar, invitándole a seguir conectado con la frecuencia universitaria. Nos estaremos reencontrando muy pronto con la información, así que tenga una excelente tarde y un muy buen provecho.
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1: Son las 3:08.
2: Temperatura 35 grados centígrados.
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5: Bienvenidos a todos. Es un gusto enorme para mí que se encuentren sintonizándonos a través de la señal de Suma Radio Huejutla. Soy el doctor Marco Antonio Hernández Bedoya, saludándolos desde nuestro programa de Cuídate, Atiéndete. Agradecemos a los operadores que hacen posible esta emisión. Y antes de dar inicio, le recordamos a todos los que nos sintonizan que tenemos nuestras plataformas y vía de contacto a sus órdenes. La microbiota intestinal desempeña un papel crucial en los procesos metabólicos asociados a la función cerebral del huésped. Las investigaciones recientes están revelando progresivamente la compleja y multifacética relación entre el intestino y el cerebro. La microbiota intestinal influye significativamente en las respuestas inmunitarias, el metabolismo secundario y la simbiosis con el huésped, facilitando así la producción de metabolitos esenciales, neurotransmisores y otros compuestos neuroactivos que impactan en el desarrollo y el tratamiento de los trastornos del sistema nervioso central. De tal manera que el tema que estaremos platicando en esta tarde está titulado Nanoalimentos, el secreto para un cerebro sano, y justo para ellos es un honor contar con la presencia del doctor Ricardo Iván González Vega, quien de formación es químico-biólogo clínico egresado de la Universidad de Sonora, maestro y doctor en ciencias de los alimentos. Además, ha realizado un postdoctorado en nanotecnología aplicada a la alimentación y a la salud. Actualmente es profesor de tiempo completo e investigador de la Universidad de Guadalajara, adscrito al Centro Universitario de los Valles, donde desarrolla investigación orientada al diseño de estrategias innovadoras para la prevención de enfermedades mediante la alimentación. Sus principales líneas de investigación se centran en la nanotecnología alimentaria, los alimentos funcionales, los nutracéuticos, la microbiota intestinal y el eje microbiota intestino-cerebro, así como en el estudio de compuestos bioactivos de origen natural con actividad antioxidante, antiinflamatoria, neuroprotectora y antiobesogénica. A lo largo de su trayectoria ha publicado artículos científicos en revistas internacionales de alto impacto y participa activamente como revisor y miembro de comités editoriales de revistas científicas internacionales. Asimismo, colabora con grupos de investigación nacionales e internacionales en proyectos relacionados con nanotecnología, alimentos funcionales y salud. Como docente universitario ha impartido cursos de licenciatura y posgrado, además de dirigir tesis y formar recursos humanos en investigación científica. Es miembro del Sistema Nacional de Investigadoras e Investigadores, conocido como SNI, y su labor científica busca generar conocimientos con impacto social, promoviendo la transferencia de la investigación hacia la solución que contribuya a enfrentar algunas de las principales problemas de la salud pública, como la obesidad, diabetes, enfermedades cardiovasculares y trastornos asociados al envejecimiento. Convencido de que la ciencia debe trascender los laboratorios, participa de manera constante en las actividades de divulgación científica para acercar el conocimiento a la sociedad y fomentar a la cultura de la prevención basada en la evidencia científica. Sin más preámbulos, doctor Ricardo, un gusto y placer tenerlo en el espacio de Cuídate, Atiéndete. Bienvenido.
6: Muchísimas gracias por la invitación.
5: Perfecto, doc. Pues bueno, vamos a estar platicando acerca de comentarle a los radioescuchas que la propuesta original del doctor para un título de entrevista guardaba muchos elementos que lo hacía un título algo extenso, pero que de alguna manera lo vamos a ir desmenuzando durante nuestra plática, y es la relación entre alimentos funcionales, la nanotecnología y un eje importante, ¿no?, que vincula a nuestra microbiota, el intestino y nuestro cerebro. Entonces, Doc, para empezar, platíquenos un poquito, ¿qué es lo que se conoce como alimentación funcional y por qué está revolucionando la nutrición?
6: Muy bien, muchísimas gracias. Sí, bueno, le comento. Tal vez la definición de alimentación funcional para personas que no están relacionadas íntimamente con la nutrición, con ciencias de la salud, con esta parte de la alimentación, con esta sección de profesionales de la salud, suene un poquito como extraño, ¿no? Alimento funcional, bueno, pues ¿por qué va a ser funcional un alimento, verdad? Pero desde tiempos ancestrales ya se tienen alimentos funcionales, simplemente que pues no se les categorizaba como un alimento funcional meramente porque no había una clasificación que los metiera en esa sección, ¿no? Y hablando como alimento funcional, va desde un yogur, un alimento fermentado, un vino, un hummus, por ejemplo, de garbanzo, cremas de garbanzo, todo este tipo de alimentos ya se consideran como un alimento funcional. Ahora, ¿por qué este alimento funcional revoluciona la nutrición? Recordemos que alimentos como el kéfir, la kombucha, los yogures ya tienen un beneficio adicional a lo que son los nutrientes, ¿no? Porque un alimento, principalmente en el área de nutrición, va a ser muy significativo por su contenido nutricional, como la proteína, la concentración de carbohidratos, concentración de lípidos, vitaminas, minerales. Sin embargo, la alimentación funcional en el ámbito de los alimentos meramente fermentados, como es la kombucha, como lo es el kéfir, como lo es el yogur, pues tienen algo adicional que no nutre en sí, entre comillas, ¿no? ¿Qué es lo que contienen esos alimentos? Contienen bacterias, microorganismos, y estos microorganismos pues les denominamos como probióticos. Estos probióticos son pequeños organismos que se les denomina como bacterias o microorganismos que dan un beneficio extra a la salud. No necesariamente ayudan a nutrirnos a nosotros, sino que nos ayudan a asimilar los alimentos. Al igual que la microbiota intestinal humana, que es un conjunto de microorganismos en nuestro intestino, que nos ayudan a degradar lo que es la matriz alimentaria para la obtención de nutrientes, ese tipo de microorganismos benéficos para la salud que se encuentran en estos alimentos ya tienen ese beneficio. Comienzan a degradar matriz alimentaria para incrementar la absorción de los nutrientes. Y ya ahora sí, este alimento se convierte en un alimento funcional porque da una función adicional a la nutrición.
5: Excelente, Doc. Pues yo creo que esta parte que menciona la podemos puntualizar en dos cosas. Aquellas moléculas o bien, como mencionó, microorganismos que van a estar como tal dentro de nuestros intestinos, la microbiota, que van a favorecer escenarios que permitan la asimilación de nutrientes, el poder quitar tal vez cosas que no nos sirvan. La idea es que al final hagan algo en pro de nuestra salud, sumado a los alimentos que también van a tener estos elementos y van a ser particularmente algunos en especial, como bien lo mencionó, aquellos grupos fermentados o también algunos que están de forma natural y que yo creo que los radioescuchas lo tienen muy en cuenta porque comentarle que hace 15 días aquí en el espacio Cuídate, Atiéndete nos acompañó el doctor Miguel Robles y un poquito de este escenario lo platicábamos también. Entonces, qué mejor ahorita ir hilando, ¿no? Lo que en su momento se aprendió con ahora nuevas alternativas o puntos donde van a actuar estos alimentos. Y ya mencionaba en su momento un eje que es crucial, que es el eje microbiota intestino-cerebro y por qué hoy sabemos que el intestino influye en el funcionamiento correcto de nuestro cerebro.
6: Muy bien, entonces voy a responder la pregunta basándome en la primera, la de los alimentos funcionales. Antes de dar, voy a dar un contexto primero, ¿no? Porque ya hablando del eje microbiota intestino-cerebro, pues suena un poquito complejo, ¿no? Entonces vamos a comenzar por algo más fácil. Hablábamos de ejemplos de alimentos funcionales como alimentos adicionados o enriquecidos con probióticos que vienen siendo bacterias. Hay un tipo de microorganismos o bacterias benéficos para la salud que se les denominan a este grupo como psicobióticos. Entonces, ¿qué son estos psicobióticos? Como lo dice la misma palabra, son probióticos o microorganismos que interfieren en el sistema nervioso central. Entonces, que estos meramente sintetizan moléculas no solamente para degradar alimentos o no solamente para incrementar la absorción de estos nutrientes, sino que sintetizan moléculas, compuestos activos o compuestos bioactivos, como se denominan, que impactan directamente a la salud cerebral. Entonces, partiendo de esto, durante muchos años se pensó que el cerebro era quien controlaba la mayor parte de nuestras funciones, completamente todas nuestras funciones. Pero ¿qué sabemos hoy en día? Que la verdad que el intestino, el sistema digestivo, el consorcio microbiano, al cual le denominamos microbiota, también tiene una función de control de nuestro sistema nervioso central, quien es uno de los que decide qué alimentos podríamos consumir. Entonces, la salud cerebral va de la mano, no solamente del sistema nervioso central, sino también del sistema digestivo. Estos psicobióticos, al momento de estar sintetizando diferentes tipos de metabolitos, van a impactar directamente con la calidad del sueño, con aquellas personas que tienden a ser más susceptibles a la depresión, aquellas personas que tienden a ser más susceptibles a la ansiedad, todos estos tipos de trastornos psicológicos y voy a abundar también psiquiátricos, ciertos alimentos procesados por nuestra microbiota intestinal humana pueden acompañar a la salud cerebral, a la salud del sistema digestivo. Por lo tanto, estas biomoléculas van a impactar directamente, ahora sí, que al eje intestino, microbiota, cerebro. Este eje es un complemento crucial precisamente para nuestra salud, entonces que ayuda tanto a enriquecer nuestra microbiota como a la salud cerebral. Entonces, hoy en día se ha observado que realmente la microbiota intestinal tiene un aporte significativo a nuestra salud en el sistema nervioso central. Por lo tanto, últimamente o actualmente se ha estado estudiando la forma de modular este eje intestino-microbiota-cerebro de acuerdo con ciertos paradigmas. Uno de ellos es el uso significativo de alimentos, no solamente nutricionales, sino alimentos funcionales que van a modular este eje intestino-microbiota-cerebro. ¿Sí? Entonces, en este sentido, es cómo van a estar impactando nuestra salud.
5: Muy bien, Doc. Y ahora, algo particular en toda esta situación de estos alimentos funcionales y cómo repercuten sobre la microbiota o el eje intestino-cerebro es la participación de herramientas innovadoras, ¿no? Como la nanotecnología. ¿Qué papel tiene esta en todo este proceso y por qué se considera una herramienta tan prometedora en la ciencia de los alimentos?
6: Ok, muy bien. Ancestralmente estábamos hablando de ese tipo de alimentos funcionales, ¿no? Que ya se tienen, pero no se conocían que realmente eran como un alimento funcional. Entonces, la nanotecnología, como lo dice, es tecnología a nanoescala, pero suena como muy rebuscado esto, ¿no? Entonces, ¿de qué se trata? Vámonos hacia la absorción de nutrientes. ¿Qué es lo que pasa? Yo puedo recomendar un yogur muy bueno con muy buenos probióticos, perfecto, pero además de probióticos, yo puedo decir, ah, bueno, está adicionada con omega 5, omega 6, una kombucha que está adicionada con vitaminas, que está adicionada con, por ejemplo, compuestos que pueden venir en el tomate, ¿no? Que es el licopeno, por ejemplo, ¿no? Este licopeno que tanto se recomienda para la prevención del cáncer de próstata, entre otros tipos de compuestos bioactivos que suplen la prevención de ciertas enfermedades crónico-degenerativas. Hasta ahí, pues, vamos muy bien. Tenemos un alimento funcional muy bueno, que demuestra de manera in vitro, o sea, en estudios de laboratorio, que es muy bueno. Sin embargo, hay un pequeño problema. El sistema digestivo. Estamos hablando que el sistema digestivo en su momento era lo mejor de lo mejor. Sí, exactamente, es lo mejor de lo mejor. Sin embargo, los cambios, las oscilaciones en el pH, que van desde la fase oral, la fase gastrointestinal, la fase intestinal, pues son y llevan fluctuaciones de pH de 2 hasta 6.5 de pH. Enzimas digestivas como la alfa-amilasa, la alfa-glucosidasa, la pancreatina, pepsina, tripsina, entre otros tipos de enzimas que se encuentran en el sistema digestivo, pueden modificar y alterar los componentes bioactivos que precisamente ayudan a la terapéutica, a reducir ese estrés oxidativo de nuestras células, a reducir lo que es el incremento o las tasas de incremento de cáncer en nuestra población a nivel mundial. ¿Qué es lo que pasa? Que si yo tengo una molécula, un compuesto bioactivo, como por ejemplo un beta-caroteno, que es muy conocido porque se encuentra en la zanahoria, es muy bueno, perfecto, y es contra el cáncer y ayuda muy bien al cáncer de piel, por ejemplo, pero su consumo limita su efectividad biológica. ¿Qué quiere decir? Que durante el proceso digestivo, esta efectividad y funcionalidad del compuesto bioactivo va a ir disminuyendo. Del 100% que yo consumo de beta-caroteno, por ejemplo, únicamente se absorbe el 5%, el 8%. Y esa es una problemática, ¿por qué? Porque al final ese pequeño porcentaje no llega a ser funcional. Por lo tanto, se buscaron nuevas estrategias para incrementar la absorción, incrementar la accesibilidad al compuesto, la biodisponibilidad del compuesto y, por supuesto, incrementar su función biológica en las células, que realmente nos llegue a proteger y nos llegue a dar un agente terapéutico. ¿Qué tipo de tecnología se encontró? La nanotecnología. y específicamente la nanoencapsulación. Entonces, la nanotecnología viene a suplir esa problemática social en cuanto a lo que es la absorción de los nutrientes y su función. Entonces, cuando nosotros protegemos un compuesto bioactivo, vamos a generar una cápsula, en este término, una capsulita, donde adentro va a ir lo que es este compuesto bioactivo y lo va a proteger de las fluctuaciones de los ácidos estomacales, lo va a proteger de las enzimas que pueden degradarlo. Si es un compuesto lipídico, lo va a proteger de las lipasas, por ejemplo, que son enzimas que van a degradar lípidos. Entonces, al momento de estarlo protegiendo, incrementa esta absorción, se incrementa esta supervivencia, vamos a decirlo de esa manera, de su funcionalidad, y los compuestos bioactivos sobreviven al tracto digestivo, pasan a sangre. Y otra propiedad, al estar de manera encapsulada a escala nanométrica, puede ir directamente a modular el eje microbiota intestino-cerebro. Como las nanopartículas, al ser tan pequeñitas, pueden atravesar diferentes membranas donde pueden dar su efecto biológico, como por ejemplo en el sistema nervioso central.
5: Perfecto, doc. Y bueno, y antes de continuar con ese tema que está muy interesante y está titulado Nanoalimentos, el secreto para un cerebro sano, haremos una breve pausa. Regresamos.
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1: Son las 3 con 24 minutos.
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5: Para quien recién nos escuchan, tenemos hoy con nosotros al doctor Ricardo Iván González Vega, quien nos está platicando acerca del tema titulado Nanoalimentos, el secreto para un cerebro sano. En el primer bloque estuvimos platicando acerca de qué es la alimentación funcional, qué alimentos tienen estas características, particularmente pues, son aquellos que van a tener ciertas moléculas o bien que van a incluir dentro de ellos microorganismos que van a complementar a lo que es la acción de nuestra microbiota y van a enriquecer las funciones y de esa manera tener un funcionamiento correcto de nuestro intestino. Cómo esto ha ido revolucionando la nutrición, cómo se da este eje desde la microbiota al intestino y cerebro, que existen diferentes también moléculas o células que van a hacer las conexiones exactas para que exista una sincronización entre los diferentes órganos que acabo de mencionar, y cómo la nanotecnología ha llegado a revolucionar el que permitamos proteger estas moléculas o compuestos de procesos como la degradación o que lleguen a perder su efectividad. De tal manera, y bien refirió el doctor, encapsularlos de tal manera que se protejan y puedan llegar a su sitio de acción sin ningún problema. Doctor, continuando con la entrevista, platíquenos ahora, desde el enfoque que usted realiza en la Universidad de Guadalajara, ¿qué compuestos estudian y cómo estos los incorporan a los alimentos y así cuál sería el objetivo final de estos proyectos?
6: Muy bien, muchísimas gracias. Esa pregunta me encanta, ¿no? Siempre. La realidad de las cosas es que abordo varias líneas de investigación. Una de mis principales líneas de investigación es precisamente esta de nanotecnología aplicada a la alimentación y salud, de la cual se derivan, pues, desarrollo de alimentos funcionales, modulación del eje microbiota intestino-cerebro, pero adicionalmente también se trabaja se trabaja mucho de la mano con toxicología alimentaria, porque al tener nosotros nanotecnología y adicionarlas o enriquecer alimentos, pues yo creo que la población a nivel mundial, incluso usted, yo, pues al escuchar nanotecnología en un alimento, pues como que nos imaginamos algo como muy, muy raro, ¿no? Entonces también nos dedicamos a la concientización de la población, bueno, ahorita cercana, ¿no? Aquí en Jalisco, concientización del consumo y de saber qué es un alimento funcional y además de qué es la nanotecnología en un alimento. ¿Por qué? Porque el alimento podría ser muy bueno, de muy buena calidad, con muy buenas funciones, pero si la población no está acostumbrada a un alimento con nanotecnología, incluso nada más en la pura etiqueta del alimento, pues yo creo que sienten cierto rechazo, ¿no? Entonces, algo nuevo, como que sienten cierto rechazo. Entonces, se busca adicionalmente a la investigación, se busca esta concientización para el consumo de alimentos funcionales con nanotecnología. Ahora, ¿qué tipo de biomoléculas venimos estudiando para poder sacar este tipo de alimentos a la población? Van desde moléculas muy sencillas como, por ejemplo, extraídas del tomate, como el licopeno que acabamos de comentar, beta-caroteno extraídos de la zanahoria, algunos ácidos fenólicos, flavonoides a través de la cúrcuma, por ejemplo, plantas ya conocidas a nivel regional, herbolaria mexicana, por ejemplo, especias donde nosotros podemos extraer compuestos bioactivos que nos ayuden a nosotros a retrasar ese estrés oxidativo celular, a retrasar el envejecimiento prematuro, ¿no? Y por supuesto, nos encargamos de la sección de enfermedades crónico-degenerativas, como por ejemplo la obesidad, el cáncer, la diabetes mellitus tipo 2, entre otros tipos de patologías crónico-degenerativas, hasta compuestos no tan conocidos como lo es ahorita el omega 5. Entonces usualmente conocemos el omega 3, el omega 6, el omega 9, pero cuando yo menciono omega 5 se me quedan viendo, miren, el doctor como que se equivocó, ¿no? Y dio un número de más, ¿no? Entonces no, realmente el omega 5 existe, actualmente está en estudio porque actualmente modula el eje microbiota intestino-cerebro y ayuda a personas con Parkinson, ha estado ayudando a personas con Alzheimer, entonces se ha visto muy buena aceptación en esta sección de la salud. El omega 5 se extrae de la semilla o del aceite de la semilla de la granada. Entonces usualmente pues los omegas se extraen, pueden ser de organismos marinos o de plantas, también de semillas. Entonces es una de las pocas fuentes que se ha encontrado de omega 5. ¿Qué otro tipo de moléculas no tan convencionales se han estado utilizando? Como por ejemplo moléculas del té verde, algunos ácidos fenólicos que se encuentran en el té verde, en el té matcha. Todas estas biomoléculas las extraemos y comenzamos a estudiar su poder antioxidante, más que nada antiobesogénico, antiproliferativo, anticancerígeno. Ahora, ¿hacia dónde va nuestra investigación? Tenemos investigaciones, por ejemplo, desde desarrollo de una crema funcional tipo humus de garbanzo, que sabemos que ya por sí el garbanzo es muy bueno a nivel nutricional. Este garbanzo además contiene péptidos que son pequeñas fracciones de las proteínas que son antihipertensivas. Y además, si lo adicionamos con nanotecnología, lo adicionamos con un ácido fenólico llamado ácido ferúlico, que lo contienen ciertas oleaginosas, ciertos cereales. Y realmente desarrollamos este humus funcional adicionado con nanopartículas de ácido ferúlico para estudiar el efecto postprandial en personas que viven con diabetes mellitus tipo 2. ¿Para qué? Para regular precisamente esas oscilaciones de la glucosa en sangre. Adicionalmente, tenemos ahorita un proyecto de investigación, pero ese es centrado más que nada en organismos murinos, en donde se les está dando la ingesta, y con las disculpas de las personas que trabajan con animalitos, pero se les va a dar una ingesta de ibuprofeno, que vendría siendo un antiinflamatorio. Este ibuprofeno va a inducir estrés oxidativo a nivel microbiota intestinal. Entonces, ¿por qué induce en 6 días induce este cambio en la microbiota intestinal? Microbiota intestinal comienza a degradarse, microbiota intestinal comienza a sintetizar compuestos que no son benéficos para la salud, como los lipopolisacáridos, que se consideran como neurotoxinas, y otros tipos de compuestos que van a ir realmente a impactar negativamente al sistema nervioso central. Y en un transcurso crónico puede inducir Alzheimer, puede inducir Parkinson, puede inducir enfermedades neurodegenerativas. Entonces, a este estudio le vamos a adicionar nanopartículas de manera preventiva para prevenir los efectos adversos del consumo indiscriminado de ibuprofeno. Y esto lo extrapolamos a la población en general. ¿Qué pasó con los antibióticos? Los antibióticos comenzamos a consumirlos indiscriminadamente y comenzó a verse resistencia a antibióticos en las bacterias. En este caso, tratamos nosotros de modular este eje intestino-microbiota. ¿Por qué? Porque las personas sienten cualquier dolor pequeñito y comienzan a consumir indiscriminadamente ibuprofeno u otro tipo de antiinflamatorios, los cuales decimos, bueno, es un antiinflamatorio, vamos a reducir la inflamación, pero dato curioso, demasiado consumo de ibuprofeno a concentraciones altas, porque las personas no van al médico, comienza a haber un daño en la pared gástrica, en la mucosa gástrica, y esto comienza a haber un deterioro en la parte intestinal también. Impacta directamente en la microbiota intestinal, por lo tanto, en esa evolución de 5, 8 años, la persona que vive con algún daño intestinal, como por ejemplo intestino irritable, no sabíamos al principio qué es lo que estaba pasando, ¿no? Hoy en día se sabe que son este tipo de fármacos lo que están causando ese intestino irritable, lo que están causando un término llamado disbiosis digestiva, y esta disbiosis causa un desequilibrio entre la microbiota intestinal y los metabolitos que se están produciendo, ocasionando que estos metabolitos, en lugar de darnos un beneficio a la salud, nos están perjudicando. Por lo tanto, tenemos nosotros que tomar moduladores o compuestos bioactivos que ayuden a modular este eje intestino-microbiota-cerebro, en donde nosotros ponemos una plataforma, y esta plataforma es el consumo de, por ejemplo, diclofenaco o ibuprofeno como agentes que dañan la microbiota intestinal, y ponemos este humus de garbanzo con nanotecnología, específicamente cargados de dos moléculas llamado resveratrol y quercetina, que son muy conocidos por sus actividades antioxidantes, moduladoras del eje intestino, microbiota cerebro, gastroprotectores y, por supuesto, neuroprotectores. Buscamos aquella molécula que cubra todo un abanico para poder aplicarlo en la modulación de este eje y prevenir esos efectos adversos de la medicación.
5: Muy bien, pues bastante interesante, yo creo que novedosa la investigación que están realizando, y más por esos escenarios que nos mencionaba, ¿no? En donde existen esos abusos en diferentes elementos, sea cuestiones de fármacos, sean alimentos que no se deben de utilizar, y a lo mejor los consumimos en exceso, que de alguna manera van a dañar al organismo, y que se pueda encontrar alternativas que puedan blindar de alguna forma estos escenarios, pues qué mejor. Ahora, Do, platíquenos, esta parte ya de todo lo que hemos mencionado, la nanotecnología y demás, ¿cómo podría llegar este tipo de alimentos a nuestra mesa y qué beneficios reales podría aportar a la salud de la población?
6: ¿Cómo podría llegar a nuestra mesa? Realmente ahorita lo que se está buscando es precisamente que nuestras investigaciones no se queden en un paper, no se queden en un papelito, que no nos sirvan para que gente de otros países ajenos a nosotros tomen ese artículo de investigación y comiencen a desarrollar investigación. No, aquí el objetivo es que adicionalmente a la publicación o la investigación, realmente comencemos a generar patentes, realmente comencemos a generar el alimento en sí, y continuemos con el siguiente paso. ¿Y cuál sería el siguiente paso? La distribución hacia la población, ¿no? Ya sea de manera gratuita, ya sea con un pequeño costo, que pues sabemos que la investigación cuesta, ¿no? Entonces, con un pequeño, ¿qué más quisiéramos que fuera gratuita para que llegara a todo el mundo, ¿no? Pero sabemos que pues la investigación tiene detrás una muy buena inyección de capital, entonces pues primero se recuperaría ese monto, ¿no? Precisamente no es lo mismo llegar a la población con un fármaco que se vende en la farmacia a llegar con un alimento que vendría siendo más ameno para nosotros, ¿no? En lugar de decir, no, ya no quiero yo consumir tantos medicamentos, reduzco mi consumo de medicamentos, de cierta forma puede estar mal, de cierta forma puede estar bien, o ¿no? Dependiendo de qué tipo de medicamentos. Si estamos hablando de ibuprofeno, diclofenaco, pues sí, déjalos a un ladito nada más cuando se necesiten y que se recomiende un médico, pues lo consumes. Ahora, para llegar estos beneficios a la mesa de la población, por eso se realizan precisamente el desarrollo de alimentos funcionales convencionales, que la población lo pueda aceptar, como esta crema de garbanzo. También hemos estado realizando o desarrollando yogures funcionales con nanotecnología. Hemos realizado o se ha realizado análisis sensoriales para la aceptación del público en general, para que observen que realmente la nanotecnología no cambia el sabor de un alimento. El alimento va a seguir con su sabor ordinario, con su sabor no ordinario, más bien su sabor original. No va a cambiar para nada en su organismo. Sí va a haber cambios, lo van a sentir porque realmente se van a sentir mejor. El envejecimiento va a disminuir, van a haber más personas con mayor calidad de vida con esos alimentos. Entonces, realmente esa es la forma, por ello estamos estudiando y desarrollando alimentos funcionales, para que les llegue en mayor proporción a los alimentos a las personas, que realmente ellos se sientan, las personas se sientan como más en confianza de consumir estos alimentos enriquecidos con nanotecnología, ¿no? Yo creo que si yo llego o nosotros llegamos con una persona, por ejemplo, que viva con diabetes mellitus tipo 2, y llegamos con un humus funcional, les decimos, miren, este humus va, esta crema de garbanzo va a ayudarles a controlar, reducir y normalizar las fluctuaciones de azúcar en su sangre. Ah, perfecto, me gusta el garbanzo, me gusta la crema de garbanzo, lo consumo. Ay, sabe muy rico, sabe a paprika, sabe a chipotle, tiene semillas de girasol, tiene semillas de sésamo, entre otro tipo de componentes del alimento. Lo consumen y saben que está regulando además de regular su microbiota intestinal, regulan lo que es la glucosa en sangre, lo cual es beneficioso tanto para personas que viven con diabetes mellitus tipo 2, para personas que viven con obesidad, para personas que viven con problemas cardiovasculares. Ahora, se sabe muy bien que estos tres patologías que acabo de mencionar tienen mucho que ver con el sistema nervioso central. Hoy en día se sabe que la diabetes mellitus tipo 2 tiene un aspecto y se proyecta mucho al sistema nervioso central, ocasionando de forma crónica Alzheimer. Por lo tanto, ahí ya tenemos nuevamente una conexión con las enfermedades crónico-degenerativas y las enfermedades neurodegenerativas que llevan a esa modulación del intestino microbiota cerebro. Entonces, si nosotros llegamos con un alimento que regule la glucosa en sangre, que no la baje, sino que la regule, es decir, que sea tanto para personas que viven con diabetes como para personas que no tienen diabetes, pero que sí quieren regular esa glucosa en sangre, es mucho mejor que llegarles con un medicamento y decirles, miren, aquí está el medicamento. Claro, cuando ya se tiene una patología y ya está muy extendida, claro que el medicamento es muy bueno, ¿no? Ahora los alimentos funcionales vendrían siendo un coadyuvante en el tratamiento de la diabetes mellitus tipo 2, en el tratamiento de enfermedades cardiovasculares, en el tratamiento de X o Y enfermedad crónico-degenerativa. Entonces, de esta manera queremos nosotros llevar este tipo de alimentos hacia las personas que viven con una patología.
5: Excelente, Doc. Pues bueno, mire, los tiempos en radio ya ve que son muy cortitos. Un mensaje que le gustaría brindar a la sociedad acerca de la importancia de la investigación y cómo cuidar nuestra salud, por favor.
6: Muy bien, pues mi mensaje sería no se dejen llevar o influenciar por la mala información. No se dejen influenciar por lo que dicen las personas que no se encuentran en el medio de la salud. Ahorita hay mucha desinformación. No voy a mencionar, pero hay redes sociales que desinforman muchísimo, pero muchísimo, y las personas cada vez más se creen muy expertos, ¿no? Cuando no tienen una licenciatura en nutrición, cuando no tienen una licenciatura en medicina, cuando no tienen una licenciatura en química, en biología, en este tipo de prestadores de la salud. Y otra es, si encuentran alimentos o suplementos alimenticios que ya estén comprobando su efectividad, consúmanlo. Traten de hacer ejercicio, traten de caminar por lo menos media hora al día, porque un alimento funcional es muy bueno, pero también el ejercicio es un complemento para reducir esta aparición de enfermedades crónico-degenerativas. Y, por supuesto, no se nieguen a consumir cosas novedosas, cosas nuevas. No teman, no tengan miedo, siempre y cuando se lo recomiende un profesional de la salud. Esa es una de mis recomendaciones que siempre realizo.
5: Excelente, Doc. Pues bueno, no me queda más que agradecer, la verdad, un excelente tema, bastante información, que yo creo que la gente quedó a gusto y con más dudas al final de la historia. Doc, pues reiterarle una invitación a futuro en el espacio de Cuídate, Atiéndete, para darle una continuidad a esta temática o algún avance que tenga en sus investigaciones. Muchas gracias.
6: Muchísimas gracias por su invitación y agradezco al público que está viendo.
5: Hemos llegado al final de nuestro programa, pero antes de despedirme, envío un afectuoso saludo y abrazo a distancia a todas las personas que nos escuchan aquí en la región Huasteca, en la región del Valle de Mezquital, aquellos seguidores en el centro sur norte de nuestro país, también aquellos de Latinoamérica, Estados Unidos, Canadá y hasta Europa. Agradecer a los equipos de Suma Radio Huejutla y Suma Radio Huichapan por permitir que nuestro programa de Cuídate, Atiéndete sea su programa de divulgación científica y de salud favorito. Finalmente, los dejo con la siguiente frase: la salud es el motor de tu vida. Si la descuidas, apagas tus sueños.
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1: Son las 3:43.

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6: Son las 3:55.

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3: Son las 4 con 4 minutos.
4: Temperatura 36 grados centígrados.
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6: Universidad Hipócrates fortalece la formación médica con su incorporación a RENACIM. Celebra la Universidad Autónoma del Estado de Morelos 2 décadas del único proyecto de restauración de selvas tropicales en su tipo. Horizontes Radio, desde Suma Radio de la UAEH, nos comparte. Escuela Preparatoria número 4 celebra más de 4 décadas. Cristina Rivera Garza recibirá el premio Juan Crisóstomo Doria. OSUAE lleva su música a Guanajuato. Suma destaca en gala del Noticiero Científico y Cultural Iberoamericano. Chapingo fortalece la restauración forestal de la zona montañosa de Texcoco con ciencia, especies nativas y tecnología de drones. Universidad Autónoma del Estado de México presenta reportajes sobre alimentación inclusiva. Radio UAM participa en foro por los derechos de las audiencias. Participa la Benemérita Universidad Autónoma de Puebla en iniciativa federal que impulsa el supercómputo y la IA para solucionar problemas urgentes. Inauguran en la Universidad Autónoma del Estado de Morelos la 19ª Copa Panamericana de Voleibol Varonil Mayor 2026.
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6: Esto es Horizonte Radio. Damos la bienvenida al auditorio de las diferentes frecuencias radiofónicas de las instituciones pertenecientes a este organismo, cuyo objetivo es dar a conocer el trabajo educativo que se realiza en ámbitos de la docencia, investigación y difusión de la cultura en la región centro-sur de la Núñez. Yo soy Bárbara Hernández. Vamos con la información.
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7: Hola, ¿qué tal? Les saluda con el gusto de siempre Griselda Navarro y con información de mi compañera Nailea Vega. Desde la Universidad Autónoma del Estado de Morelos, les comento que a través del Centro de Investigación en Biodiversidad y Conservación CIVIC celebra 20 años de restauración ecológica. Esto en el marco del aniversario de sus proyectos de restauración de selvas tropicales. Cristina Martínez Garza, profesora investigadora de este Centro de Investigación, informó que este encuentro científico es sostenido con apoyo del Consejo de Ciencia y Tecnología del Estado de Morelos, con la participación de investigadores internacionales, estudiantes y propietarios locales de las áreas intervenidas. Escuchemos lo que comentó al respecto.
8: Esta va a ser la primera vez que vamos a atraer a los dueños de la tierra, a la UAM, a que nos cuenten cómo han sido estos 20 años de la restauración de sus tierras. Tenemos muchos colaboradores durante estos 20 años, han trabajado en estos proyectos profesores de Estados Unidos, de Canadá, de Colombia y de México. Tenemos profesores de Guadalajara, de la Ciudad de México, de Veracruz y de Michoacán.
7: El evento conmemora 2 décadas de monitoreo continuo en experimentos ubicados en la Sierra de Huautla, Morelos y los Tuxtlas, Veracruz, posicionándose como una iniciativa pionera y única en su tipo para acelerar la recuperación de ecosistemas mediante la siembra de especies nativas. El acceso al público en general es gratuito y se realizará el próximo 27 de agosto con transmisión en vivo a través de Zoom y las redes sociales del CIVIC, sin registro previo. La académica explicó que las temáticas abordan la evaluación del proceso de restauración frente a la regeneración natural con la participación de colaboradores de México, Estados Unidos, Canadá y Colombia, teniendo como eje central el testimonio de los habitantes y propietarios de los predios intervenidos.
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1: La Benemérita Universidad Autónoma de Puebla participa a través del Laboratorio Nacional de Supercómputo del Sureste de México en el nuevo Clúster Nacional de Cómputo de Alto Rendimiento e Inteligencia Artificial, iniciativa impulsada por la Secretaría de Ciencia, Humanidades, Tecnología e Innovación CECITI. El Laboratorio Nacional de Supercómputo, inaugurado hace poco más de una década, ha consolidado una infraestructura que ha respaldado a más de 500 proyectos científicos en áreas como física computacional de matemáticas, física computacional de materiales, nanociencia, astrofísica y química. Ahora sus capacidades se integrarán con las otras 8 instituciones: UNAM, UAP, IPICIT, CICESE, CIMAT, CIMVESTAP, UDEC y UNISOL. El director del Laboratorio Nacional de Supercómputo, Miguel Ángel Peña Spiri, explicó que el supercómputo permite utilizar miles de procesadores de manera simultánea para resolver problemas complejos en horas o días, procesos que con equipos convencionales podrían requerir meses o años.
2: La universidad lleva muchos años trabajando el cómputo de alto rendimiento y también la inteligencia artificial. A través de todo este trabajo que hemos tenido en varias direcciones que han pasado por acá, nos hacen una invitación de la Secretaría de Ciencia, Humanidades y Tecnología para participar en el Clúster Nacional de Supercómputo, que después llamamos el Clúster Nacional de Cómputo de Alto Rendimiento e Inteligencia Artificial, debido al tipo de problemas que vamos a estar atacando. Hemos trabajado fuertemente, poco más de un año, en la elaboración de este clúster en conjunto con 9 instituciones. Formamos 10 nodos para trabajar como un clúster unificado de manera federada. Estamos haciendo una inversión a partir de una convocatoria de estado de la CECITI para que la universidad pueda colaborar en este clúster y hagamos una alianza con los demás centros y empezar a atacar problemas nacionales. La universidad siempre ha tenido una vocación social. En este sentido, no solamente vamos a apoyar a todos nuestros investigadores con una mejor infraestructura, con acceso a mejores cosas, con colaboración con otros centros de datos de todo el país y de otros países, sino que también ayudamos también a nuestros estudiantes a que tengan un acercamiento más cercano con el cómputo de alto rendimiento, pero también atacando problemas nacionales que sean parte de la estrategia nacional y que directamente podamos incidir en los problemas sociales que tiene nuestra ciudadanía.
1: Esta capacidad también reduce la necesidad de realizar pruebas físicas costosas o difíciles de ejecutar. El proyecto establecerá un consejo directivo y un comité científico académico encargado de orientar los trabajos hacia investigaciones con impacto nacional. Además, se fortalece la infraestructura mediante equipos especializados y redes de alta velocidad que conectarán los distintos nodos del clúster. Entre las áreas de aplicación se encuentran la oceanografía, exploración de recursos energéticos, análisis de terremotos, modelación climática para la agricultura y desarrollo de fármacos. También se promueve el uso de unidades de procesamiento gráfico capaces de acelerar considerablemente los cálculos científicos. La iniciativa contempla incorporar inteligencia artificial y ciencia de datos a los programas académicos, facilitar estancias de estudiantes en otras instituciones y fortalecer su formación en tecnologías de alto rendimiento. La inteligencia artificial será estudiada tanto en sus aplicaciones prácticas como desde una perspectiva ética, considerando sus beneficios y posibles riesgos. Con esta colaboración, el Laboratorio Nacional de Supercómputo de la UAP ampliará sus capacidades de investigación y formación, manteniendo además sus proyectos con instituciones de distintos estados del país. Para Horizontes Radio, Coco Guerra.
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3: La Universidad Autónoma Chapingo se sumó a la Jornada Nacional de Reforestación para fortalecer la restauración ambiental en la zona montañosa de Texcoco, mediante la plantación de especies forestales nativas y el uso experimental de drones para la dispersión de semillas. Durante el arranque de la jornada, realizado en San Jerónimo Amanalco, el doctor Ángel Garduño García, rector de la Universidad Autónoma Chapingo, destacó la participación de Chapingo en esta estrategia nacional para recuperar zonas con vocación forestal y fortalecer los servicios ambientales de la región. A través de la División de Ciencias Forestales, la universidad disputó inicialmente de 700 ejemplares de pino para esta jornada, con la participación de alrededor de 80 estudiantes, entre ellos integrantes de la Brigada de Manejo del Fuego Chapingo. Como parte de una estrategia de mayor alcance, la UACH contempla distribuir hasta 30.000 ejemplares forestales, entre coníferas, latifoliadas y encinos destinadas a diferentes zonas de restauración. Uno de los componentes innovadores será el uso de drones para dispersar semillas en 3 hectáreas de la Siberia y otros sitios de Amanalco, con aproximadamente 3.000 semillas por hectárea. El MC David García Cíntora, director de la División de Ciencias Forestales, señaló que la meta inicial es alcanzar una supervivencia del 70% durante el primer año, mediante el seguimiento y evaluación de sitios. Con ciencia, tecnología y participación estudiantil, Chapingo contribuye a recuperar los ecosistemas forestales y las funciones ambientales de la región de Texcoco.
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4: Estudios a nivel mundial sugieren que un porcentaje alto de calorías que consumimos provienen de alimentos ultraprocesados,
5: los cuales derivan en daños a la salud como obesidad, diabetes o afecciones cardíacas. En México, el Instituto Nacional de Salud Pública sostiene que los ultraprocesados han desplazado a los alimentos saludables, aportando casi el 40% de las calorías que diariamente consumen infancias y adolescentes. En este contexto, la función de las y los especialistas en nutrición y en gastronomía ha cambiado a una donde deben procurar y salvaguardar la salud y alimentación de la población. Así lo indicó la gastrónoma chilena Paz Carvajal López. A través de las redes sociales de la Facultad de Turismo y Gastronomía de la UAMX, la especialista exhortó al alumnado a enseñar a la población a leer las etiquetas de los alimentos, evitar aquellos que contengan ingredientes desconocidos, que pueden ser aditivos o saborizantes que afecten la salud de los comensales.
6: Nosotros finalmente que tenemos que salvaguardar la alimentación de las personas, siento que estamos al debe con una tremenda responsabilidad. Entonces, es muy importante desde quienes somos profesionales encargarnos de enseñar a la población a, primero, leer rotulados. Si usted encuentra un producto en un supermercado que solamente reconoce 3 ingredientes y los otros 30 son desconocidos, no lo compre. En estos momentos la industria alimentaria está usando distintos neurotóxicos para que usted se vuelva adicto a un producto finalmente. Y si hablamos de neurotóxicos, por ejemplo, estamos hablando directamente del glutamato monosódico y el aspartamo, que operan como neurotóxicos. Que esto quiere decir que tienen una facultad para neuromodular nuestra forma de percibir ese alimento. Por ejemplo, en la industria, las papas Lay's, si te comes una, te las comes todas, esa debería ser el emblema del glutamato monosódico.
5: Carvajal López sostuvo que la mejor opción alimenticia está en regresar a la cocina tradicional. Explicó que en México y Latinoamérica se cuenta con recetas de sopas o caldos con ingredientes como verduras o legumbres que ayudarán a disminuir la ingesta de ultraprocesados. En este sentido, expuso que se encuentra trabajando en la elaboración de asignaturas y planes de estudios sobre alimentación inclusiva, que se espera sean incluidos en diversas instituciones educativas, los cuales incluirán preparaciones variadas y saludables, así como la mejora de la técnica en el alumnado y la disminución de aditivos o saborizantes.
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6: Son las 4 con 22 minutos.
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8: Desarrollemos una asignatura, en eso estoy yo y estoy súper involucrada, y el año pasado gané los premios Fuegos en Chile, que es el mayor galardón a los chefs y cocineros de mi país, y dentro de mi discurso fue precisamente esto lo mismo, que necesitamos desarrollar una asignatura de alimentación inclusiva para que sea incorporada a las mallas curriculares de las carreras de gastronomía y nutrición latino y hispanoamérica. Es muy necesario, es necesario enseñarles conceptos de nutrición, de medicina y de alimentación a los alumnos. Es necesario enseñarles a leer rotulados, de si vamos a formular alimentos, trabajemos con los aditivos artificiales que sean más inocuos. Necesitamos tener conocimiento para tomar mejores decisiones.
9: De igual manera, Paz Carvajal López expuso ante la comunidad de la UAMX que cuando las personas sufren intolerancias alimentarias como alergia al trigo, enfermedad celíaca o síndrome de intestino irritable,

0: U otros dejan de acudir a restaurantes o festividades, por lo cual consideró importante repensar la alimentación y volverla más inclusiva en este tipo de espacios. La también escritora del Centro de Capacitaciones La Pastelería Alimentación Funcional llamó a desarrollar menús inclusivos en sus establecimientos, mismos que pueden encontrar en diversos canales de internet o en literatura especializada de fácil acceso.
1: Quienes somos profesionales en esta materia deberíamos estar instruidos, desde ahí el desarrollo y la incorporación a la malla curricular de alimentación inclusiva, o deberíamos estudiarnos de forma autodidacta cómo puedo en mi restaurante, en mi local, en mi lugar, saber cómo manipular alimentos que sean aptos para personas con distintas condiciones, que sean las condiciones que más nos restringen. No cuesta nada en nuestros hogares preparar un alimento que sea apto para el tío con diabetes que viene. Buscar en Google o en YouTube, lo que sea. Hay libros, hay tutoriales, en el canal de YouTube de La Pastelería también tenemos videos tutoriales que son gratuitos de alimentación y pastelería inclusiva. No perdemos nada, al contrario, necesitamos aplicar mayor cariño a lo que estamos haciendo, y también por parte, tanto me doy esta vuelta completa para volver a esto, que finalmente el mundo y la industria alimentaria nos sigue enfermando mucho y nosotros tenemos una fuerte responsabilidad con respecto a cuál es la respuesta que vamos a dar.
0: Finalmente, Carvajal López explicó a integrantes de la Facultad de Turismo y Gastronomía de la UAMX que en exceso la comida ultraprocesada es dañina, pero también podría considerarse que sea ingerida en ocasiones especiales, una o dos veces al mes, pero no debe ser la base de la alimentación diaria de las personas. Desde la Universidad Autónoma del Estado de México, Óscar Villa.
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3: ¿Qué tal? Les saluda nuevamente Griselda Navarro con información de mi compañera Nailea Vega desde la Universidad Autónoma del Estado de Morelos, institución que fue sede oficial de la 19ª Copa Panamericana de Voleibol Varonil Mayor Norcesa 2026, competencia internacional que recibió en sus instalaciones a las 10 mejores selecciones de Norteamérica, Centroamérica y el Caribe. La rectora de la UAM, Viridiana Aide León Hernández, inauguró esta ceremonia donde resaltó el compromiso institucional por albergar un nuevo continental que fortalece la formación integral de los jóvenes. Escuchemos.
4: Para la UAE, el deporte es una pieza fundamental en la formación integral. Es un espacio donde estamos seguros que la competitividad, la disciplina, la solidaridad hacen un esfuerzo para ser mejores cada día. Así es que ese es el sentido que queremos agradecer. Muchísimas gracias por darnos la oportunidad de esta reunión. Gracias a todos los que están aquí, pero particularmente a todos y cada uno de los jugadores, a sus familias, a la gran comunidad universitaria, a las autoridades universitarias, al gran equipo de la Dirección de Deportes que hace posible dar esta justa tan importante.
3: Daniel Alfati Valladares, secretario de Turismo del Estado de Morelos, en representación de la gobernadora de Morelos, Margarita González Arabia, resaltó que la realización de eventos internacionales de alto nivel impulsan el turismo deportivo al atraer visitantes, al tiempo de generar derrama económica e incrementar la ocupación hotelera en la entidad. Asimismo, el vicepresidente de la Confederación de Norteamérica, Centroamérica y el Caribe de Voleibol, Mark Eckert, reconoció la capacidad organizativa de las autoridades locales y valoró la respuesta del público para respaldar una de las competencias continentales más relevantes del calendario deportivo. A su vez, el director general del Instituto del Deporte y Cultura Física del Estado de Morelos, Juan Felipe Domínguez Robles, reconoció la colaboración de la UAM para acondicionar la infraestructura requerida para la competencia y precisó que recibirá a las delegaciones de Estados Unidos, Canadá, Cuba, República Dominicana, Guatemala, Costa Rica, Puerto Rico, Curazao, Trinidad y Tobago y México.
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5: Saludo con gusto al auditorio de Horizonte Radio para compartir la siguiente información desde la Universidad Autónoma del Estado de Hidalgo. Para iniciar, con más de 4 décadas de trayectoria, la Escuela Preparatoria número 4 de la UAEH celebró un aniversario que reconoce la historia, el esfuerzo y el trabajo conjunto que ha dado identidad a esta comunidad educativa. Durante la ceremonia, el director del plantel, Heriberto Sánchez Costeira, Destacó la colaboración entre docentes, estudiantes, personal administrativo y familias como un elemento fundamental para fortalecer la institución y mantener un ambiente seguro, incluyente y respetuoso. También recordó a las primeras generaciones y los retos que enfrentan para contribuir y consolidar el plantel. A más de 40 años de distancia, la preparatoria número 4 refrenda su compromiso con la formación de jóvenes preparados para enfrentar los desafíos del presente y del futuro. En más información, la Feria Universitaria del Libro de la UAEH reconocerá este año a una de las voces más destacadas de la literatura mexicana contemporánea. La escritora, académica e investigadora Cristina Rivera Garza recibirá el premio Juan Crisóstomo Doria a las Humanidades 2026 durante la edición 39 de la FUL, que se llevará a cabo del 4 al 13 de septiembre. Autora de obras como Nadie me verá llorar, Autobiografía del algodón y El invencible verano de Liliana, Rivera Garza ha desarrollado una trayectoria que combina literatura, investigación y docencia. Con esta distinción, la UAEH reconoce sus aportaciones a las letras y al pensamiento contemporáneo. También les compartimos que la Orquesta Sinfónica de la UAEH abrió un nuevo capítulo en su historia al presentarse en el Teatro del Bicentenario Roberto Plasencia Saldaña en Guanajuato. El concierto fue resultado de la colaboración entre la orquesta y la Secretaría de Cultura de Guanajuato y marcó el inicio de la segunda temporada Acuarelas. Con esta presentación, la orquesta universitaria amplía su presencia en nuevos escenarios y acerca al talento Garza a públicos de otras regiones del país. Y para finalizar, la Universidad Autónoma del Estado de Hidalgo fue sede de la gala por el noveno aniversario del Noticiero Científico y Cultural Iberoamericano, proyecto que reúne a más de 179 entidades y aliados de 20 países para divulgar la ciencia, cultura e innovación. En este encuentro, destacó la participación del Sistema Universitario de Medios Autónomos. La gala también dejó reconocimientos para la UAEH. Suma Radio obtuvo el tercer lugar en su categoría, mientras que Suma TV alcanzó la quinta posición. Resultados que reconocen el trabajo y la calidad de los contenidos universitarios. El encuentro reafirmó así el papel de los medios universitarios como un puente entre la generación del conocimiento y la sociedad, además de fortalecer la presencia de la UAEH más allá de sus fronteras. Con esta información me despido, les saluda desde las cabinas de Suma Radio Pachuca, Paola Juárez.
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6: La Universidad Hipócrates se incorporó a la Red Nacional de Educadores en Simulación Clínica RENACIM como parte de una estrategia para fortalecer la innovación educativa y la actualización profesional en el área de las ciencias de la salud. Esta vinculación permitirá a docentes de la institución acceder a programas de formación especializada, nuevas metodologías de enseñanza y espacios de colaboración con profesionales dedicados a la simulación clínica. Para los estudiantes, la incorporación a esta red representa mayores oportunidades de aprendizaje mediante escenarios seguros y controlados en los que podrán desarrollar competencias técnicas y habilidades fundamentales para el ejercicio profesional, como la comunicación, el liderazgo, la toma de decisiones y la resolución de problemas. La simulación clínica permite además integrar aspectos relacionados con la bioética y la seguridad del paciente, elementos esenciales en la preparación de los futuros profesionales de la salud. Con esta afiliación, la Universidad Hipócrates amplía sus vínculos de colaboración en el ámbito de la educación en salud y fortalece una formación práctica e innovadora acorde con las necesidades actuales del sector. Para Horizontes Radio, David Diego Cadena.
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3: ¿Qué tal? Les saludo nuevamente, soy Griselda Navarro y con información de mi compañera Saraí Espín desde la Universidad Autónoma del Estado de Morelos, les comento que Radio UAM, emisora de esta universidad, participó en el foro Derechos de las Audiencias, organizado por la Red Nacional de Radiodifusoras y Televisoras Educativas y Culturales de México, Red México, en el marco de la primera consulta pública impulsada por el Gobierno de México sobre los lineamientos generales para la protección de los derechos de las audiencias. El encuentro reunió a representantes de medios de comunicación, autoridades reguladoras, defensoras y defensores de las audiencias, con el objetivo de contribuir al debate público sobre los derechos humanos, la libertad de expresión y los procedimientos que desarrollará la Comisión Reguladora de Telecomunicaciones para fortalecer el marco normativo en la materia. Este foro se llevó a cabo en las instalaciones de Aprende MX en la Ciudad de México y fue moderado por la presidenta de la Red México, Azucena Pimentel Mendoza, quien destacó que los nuevos lineamientos deben entenderse como herramientas para garantizar el ejercicio efectivo de los derechos de las audiencias. Pimentel Mendoza explicó que los códigos de ética contribuyen a una expresión de la responsabilidad editorial de los medios al definir sus principios, valores y criterios para la producción y difusión de contenidos. Asimismo, destacó que las defensorías de las audiencias son mecanismos de participación ciudadana que permiten atender inquietudes, recibir quejas, emitir recomendaciones y fortalecer la alfabetización mediática. Durante su participación, Michelle Alejandra Onofre Díaz, directora de Comunicación Universitaria de la UAM, celebró que esta sea la primera vez que se realiza una consulta en México sobre este tema como parte de la nueva ley en materia de telecomunicaciones y radiodifusión. Escuchemos.
7: Esa es la primera vez que en México tenemos una consulta para hablar precisamente acerca de los derechos de las audiencias. Esto es algo muy importante porque podemos participar todos, desde quienes todos los días estamos trabajando en algún medio de comunicación, pero también la misma ciudadanía. Construyamos justo ciudadanía y pensemos en los contenidos de calidad que queremos que se vean reflejados en los medios tradicionales y después también, ¿por qué no?, pues pensar en la totalidad de la comunicación.
3: Cabe recordar que desde los cambios de 2012 y 2013 que derivaron de la reforma constitucional en materia de telecomunicaciones y radiodifusión, Radio UAM cumple con los mecanismos de participación requeridos, tanto con la Defensoría de las Audiencias como con el Consejo de Participación Ciudadana de los Servicios Públicos de Radiodifusión de la UAM.
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8: De esta manera hemos llegado a la final de la 64ª entrega de Horizontes Radio en 2026. Les mandamos un saludo desde la radio de la Autónoma de Morelos. Mi nombre es Bárbara Hernández. No olvide escucharnos en Spotify como Horizontes Radio.
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1: Son las 4 con 37 minutos.
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3: Hola, ¿qué tal? ¿Cómo están? Bienvenidos a una emisión más de Sin Miedo al Éxito Garza, tú como yo, lánzate de movilidad. Muchísimas gracias por su sintonía a través de Suma Radio en sus diversas estaciones. Al micrófono, te saluda con mucho gusto Alondra Rodríguez. Y el día de hoy nos acompaña la doctora Karina Pizarro. Doctora Karina, muchas gracias por aceptar la invitación.
4: Con gusto.
3: Gracias. El día de hoy vamos a platicar acerca de ruta migratoria. Puede comenzar.
4: Sí, fíjate que hace 3 años nos invitó la Dirección de Relaciones Internacionales e Intercambio Académico de nuestra universidad, a cargo del maestro José Luis Sosa, para participar en un programa de un seminario a nivel nacional con varias universidades. Quien ha llevado a cabo toda esta difusión y todo este proyecto ha sido la licenciada Paula García Fuentes, a quien le agradecemos. Ella es parte de responsable del programa de Global Education. ¿Y en qué consiste? Bueno, primero estamos aquí para invitarlos porque está abierta la convocatoria. Lo da la DRIA, son las iniciales de la Dirección de Intercambio y Relaciones Internacionales. Y la DRIA tiene una ruta migratoria que está abierta ahorita, su convocatoria cierra el 18 de septiembre. Y es justamente para que todas las personas que nos estén escuchando y las que no nos escuchan pero que les chismeen que estamos aquí, es para invitarlos a participar en esta ruta. ¿En qué consiste esta ruta? Es un programa híbrido que se suman las universidades de Chiapas, las de Baja California y las de Chihuahua en la primera edición y nosotros, ¿no? Por parte del Instituto de Ciencias Sociales y Humanidades, que tenemos ahí expertos en migración. Y poco a poco, ahorita te voy contando quiénes se han ido sumando a lo largo de estos 3 años, en la segunda edición y tercera. Y la finalidad es que a través de 3 semanas, en programa virtual, se sumen, están los horarios, entonces no cuesta. Es un programa que es a nivel nacional, inició como nacional, ahora es internacional. Y tenemos la última semana, es ya presencial, entonces pueden hacer los chicos ya intercambio. Ha habido intercambio al extranjero también, o también puede ser a nivel nacional, en vinculación con estas universidades. Entonces, bueno, la invitación es que se sumen a esta convocatoria de 2023 que está desarrollando la Dirección de Relaciones Internacionales e Intercambio Académico junto con el Instituto de Ciencias Sociales y Humanidades.
3: En esta edición, doctora, ¿a qué universidad se va a realizar la movilidad?
4: Mira, ahora tenemos, el año pasado estuvimos en la Universidad de Texas, en San Antonio. Estuvimos ahí, estuvieron 2, 3 alumnos, no más, varios alumnos, ¿verdad? De licenciatura, 5 alumnos de licenciatura, de maestría y doctorado en ciencias sociales, de educación, de sociología, o sea, también fueron alumnos de a nivel licenciatura, que eso es muy importante, para que vayan viendo lo que existe justamente este paso a la academia y al intercambio y conocer otros escenarios académicos. Entonces, el año pasado fuimos a la Universidad de San Antonio, Texas, ahí con el doctor René Centeno, fue nuestro anfitrión. Y en esta ocasión tenemos la invitación para la Universidad de California, UC Davis, está cerca de San Francisco. Ahí tenemos ya ahorita la invitación y entonces pues es igual decirle a los que se inscriban a este seminario de ruta migratoria que pueden hacer este intercambio también para conocer otros escenarios, como te decía, y ahora estamos con la Universidad de California.
3: Okay. Me queda claro que el programa es para ahondar más en temas de migración. ¿Hay algunos que se toquen de forma puntual?
4: Mira, nosotros en el Instituto de Ciencias Sociales y Humanidades tenemos como varias especialidades. Uno es los datos sociodemográficos. Entonces se dan talleres de los datos sociodemográficos a nivel migratorio en América Latina, en México, a nivel internacional como datos de movilidad interna, de migración interna. Tenemos especialistas también, no solamente México, Estados Unidos, sino también con España o con otras entidades que migran los mexicanos. Y esa es una temática, ¿no? La de estudios demográficos, ¿no? Ver una cuestión más numérica. Tenemos también la Universidad de Chiapas, que ella nos ha apoyado con la cuestión de género, migración y la mirada de las perspectivas de género, no solamente de cómo ha cambiado los sujetos migrantes, que son antes eran masculinos, ahora femeninos, sino también en la población de niñas, niños y adolescentes o de la diversidad. Entonces, también vemos esa temática. La parte de la Universidad de Chihuahua se especializa más en políticas, en cuestiones jurídicas, y la Universidad también de Baja California también maneja datos sobre los problemas sociales y políticos y de estabilidad y de violencias. Entonces tenemos como un panorama que nos ha ayudado a ir construyendo a través de esta red de universidades tanto nacionales como internacionales.
3: Me queda claro y es importante que también lo sepa nuestra audiencia. Este programa está abierto para cualquier licenciatura, porque a veces pareciera que podría ser propio nada más de tal vez las ciencias sociales, ¿no? Esas licenciaturas que tenemos en el ICSU. Pero desde mi perspectiva me parece que es algo importante que cualquier persona, sobre todo nosotros como profesionistas, nos acerquemos a temas de migración, porque considero que es humanizarnos.
4: Claro, ahorita que está tan convulso toda la cuestión de la migración, justamente nuestra población se va a Estados Unidos y finalmente ahorita estamos en un proyecto de repatriación, que en Estados Unidos se llama deportación, ¿no? Entonces también cambia el concepto de repatriado estando ya en territorio mexicano a expulsado, repatriado, deportado, ¿no? En Estados Unidos. Entonces tenemos un problema actual, la de los fenómenos sociales, uno muy dinámico, cambiante constantemente, pues es el tema migratorio. Y no solamente en México, Estados Unidos, sino también a nivel global, ¿no? Entonces, pues sí, es una invitación para que se acerquen a estos fenómenos con muchos expertos en nuestro país y a nivel internacional.
3: A mí me gustaría que comencemos a hablar un poco más del tema de migración, pero de forma muy específica, si usted me lo permite, de las y los hidalguenses que migran, por ejemplo, a Chicago. ¿Cuáles son sus condiciones? En este caso puntual, ¿por qué migran?
4: Bueno, lo que emigran es por una condición laboral, ¿no? Por una condición económica, básicamente sigue siendo, ¿no? Yo digo que la migración va a parar en el momento en que ya no haya demanda de mano de obra en Estados Unidos o en todo el cono norte, que al cono sur que se habla, que finalmente es una migración de sur a norte, ¿no? Donde también hay que tomar en cuenta de que parte de estas migraciones es porque todas las grandes naciones a lo largo del siglo pasado han empobrecido el territorio, la explotación de todo lo que ha sido el sur de Sudáfrica o a Sudáfrica, ¿no? América Latina, ¿no? Que han explotado históricamente y devastado, y ahora las grandes transnacionales, primero desde una política de colonización y ahora con una política global de explotar el agua, los territorios, la minería, todo eso. Entonces van empobreciendo estas poblaciones del sur, y estas poblaciones pues finalmente ¿qué tienen cuando ven empobrecido? Migrar. Entonces se convierten realmente los países del norte, los grandes economías, empobrecen a las del sur y luego se quejan de que llegan estas poblaciones a su territorio. ¿Cuál es también otro fenómeno? Es que no se han sentado las grandes naciones, ¿no? Económicamente hablando, a manejar programas migratorios, ¿no? De retorno. Suponiendo, nosotros tuvimos lo que se llamó en los años 40, ¿no? 30, 40, el programa Bracero, que era una migración controlada, ¿no? O sea, iban con contrato, regresaban, o sea, había una migración de ida y vuelta, ¿no? Pendular que se llama, o de retorno cíclico, y se para de buenas a primeras porque ya no le convenía económicamente. Entonces, aquí en Estados Unidos, ¿no? Entonces, también nosotros, los países del sur, migramos o no migramos dependiendo de las condiciones económicas que les dependa de los grandes países del norte. Entonces, en esta situación desigual, pues siempre vamos a tener que migrar las poblaciones más empobrecidas de estos territorios a los territorios pues, más, ¿no? Y te decía, ¿por qué migran? Porque se demanda mano de obra. Y finalmente, pues las condiciones de sueldos pues son mucho más altas, ¿no? No se comparan con lo que ganan acá en México o en América Latina.
0: ¿Usted considera que, al menos en el tema de México, si México propiciara, gestionara políticas públicas que tienen que ver con la migración en temas para reducir esta migración a, por ejemplo, el norte en cuanto a trabajo? Porque por eso se migra, o sea, el tema al menos en México, el general, o al menos en estadísticas el porcentaje más alto, es económico, ¿no? Y digo, también tiene que ver mucho también el sueño americano, que está mal vendido, ¿no? Porque las personas migran y no es lo que se imaginaron, ¿no? Por desgracia. Pero si México trabajara en ese tema de te doy espacios, yo fomento espacios de trabajo de esta forma, así, así, así, así, para que no tengas la necesidad de migrar, o si tienes la necesidad de migrar y quieres hacerlo, yo reviso que todo el panorama sea favorable para que esto suceda de forma humana.
4: Pues fíjate, los migrólogos nos hemos preguntado por qué no existe esta política de sentarse las dos partes, o incluso, no sé si te acuerdas que el titular de Relaciones Exteriores, Ebrard, en algún momento quería hacer un bloque de América Latina, de Centroamérica, justamente con una migración regulada laboralmente, ¿no? No se pudo lograr. Y creo que ahora es mucho más difícil cuando tienes un líder en Estados Unidos, un presidente que finalmente es xenofóbico. La xenofobia es el odio al extranjero. Entonces es un tipo que no entiende razones y finalmente nos ha criminalizado. Entonces, ¿cuál ha sido el cambio también a partir de los años 90 en esta relación México-Estados Unidos? Es que nos han criminalizado. Primero de manera velada, porque desde los 90 se empezaron a construir los muros fronterizos y ya de una manera muy abierta, muy grotesca, muy soez, pues el gobierno actual norteamericano, ¿no? Que nos habla de que somos unos delincuentes, unos sucios, y que finalmente, ¿qué busca? Pues criminalizar de manera directa, ¿no? Ya lo hizo denostando de que somos todos los migrantes, no solamente son ladrones, sino también narcotraficantes, y entonces va englobando. Entonces, creo que una negociación actualmente la veo muy difícil. ¿Por qué? Porque finalmente no están, creo que el gobierno mexicano luego no es lo suficientemente inteligente. También entiendo que es complicado con el gobierno actual norteamericano, pero suponiendo, te puedo decir que para México-Canadá existe ya un programa que se llama el Programa de Trabajadores Agrícolas Temporales, que es el PETAT. Está cumpliendo más de 50 años, ¿no? Y este programa justamente es una migración regulada. Tiene que haber más modificaciones, porque también muchos de los mexicanos o hidalguenses que se van, que también van muchos hidalguenses a este programa, pues no han tenido las condiciones óptimas, ¿no? O sea, si sufren explotación, hay que imaginemos Canadá, donde llegan ellos a trabajar, son granjas lejísimas, con temperaturas extremas, ¿no? Aunque ellos no están justamente en la época de invierno, pero sí viven condiciones también que debería regular mucho mejor y mucho más el gobierno mexicano. ¿Para qué? Pues para que estos trabajadores vayan no solamente con un buen sueldo y condiciones, sino suponiendo, tenemos estudios donde antes, que era muy difícil el uso del, que no existía el celular, ¿no? El comunicarse, ellos tenían que tener kilómetros para tener acceso a un teléfono, las donde duermen, las granjas donde ellos duermen, los dormitorios insalubres. Entonces, aun cuando tenemos también programas con otras naciones, en este caso Canadá, el gobierno mexicano tendría que estar también salvaguardando las condiciones laborales, de condiciones mejores para su público, para estos trabajadores.
3: Seguimos platicando con la doctora Karina Pizarro. Enseguida vamos a seguir platicando más con ella, pero ha llegado el momento de hacer una breve pausa promocional, así que no se vayan, regresamos en unos minutos.
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1: Son las 4 con 52 minutos.
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3: Estamos de vuelta. Muchísimas gracias por continuar en sintonía a través de Suma Radio. Esto es Sin Miedo al Éxito, Garza. Tú como yo, lánzate de movilidad. Seguimos platicando con la doctora Karina Pizarro.
0: un tema que me conmueve bastante son estas personas que en la frontera cruzan y bueno, por desgracia y muchas eventualidades que se presentan dentro de en el proceso
4: del cruce.
0: De este cruce, fallecen. Y hay personas, organizaciones civiles que intentan estar como pendiente de ellos, ¿no? Que para mí es parte del trabajo que también le correspondería a nuestro país.
4: Claro, entonces, pues tenemos aquí en Hidalgo, tenemos dos albergues de migrantes en Atitalaquia y en Huichapan, que también, bueno, es parte de este voluntariado humano, ¿no? Hacia los migrantes, ¿no? Que les llegan, les dan de comer, les dan a veces, al menos en el de Huichapan pueden tener alojamiento. Entonces, el compromiso que tiene el gobierno mexicano es muy, muy grande, no solamente con los propios mexicanos, sino también con la población de América Latina, ¿no? Entonces, hubo un momento histórico que México era un país expulsor, se convirtió en un país de tránsito de lo que se llamaba el Triángulo Centroamericano, ¿no? Que era Guatemala, El Salvador y Nicaragua, y luego se fue ampliando. Luego ya fueron por las crisis económicas y geopolíticas de Venezuela, de Cuba, fueron entrando. Pero por hoy tenemos gente de África que pasa a través de Brasil, sube toda América Latina y pasa por México. Tenemos también población de Asia, entonces no solamente africana, asiática. Entonces México es un corredor muy importante y ha diversificado las dinámicas migratorias, ¿no? Te decía, primero migraban hombres, siguen migrando hombres en edad productiva, ¿no? Se nos va nuestra mano de obra productiva en México. Se atraviesa gente de América Latina, de Centroamérica, de América Latina, pero también de otros continentes. Yo no sé si se acuerda el público y tú también de que habrá que el año pasado que detuvieron aquí en Pachuca como a 50 y tantos marroquíes, si no mal recuerdo. Entonces tú dices, ¿cómo te explicas que existen una población? No eran 2 y 3 marroquíes, ¿sí? Ahí perdidos, ¿no? Sí, sí. Esta era una cantidad muy importante de gente no eran Marruecos, eran egipcios y finalmente te vas dando cuenta de que hay una gran, ¿no? Y esto se suma a un problema de tráfico de personas, ¿no? Porque antes las personas iban acompañadas con el compadre que finalmente ya había pasado y conocía más o menos las rutas, pero también esto se ha criminalizado y entra un mercado de tráfico de personas, ¿no? Donde los riesgos son mayores. Hay más vigilancia tanto del lado norteamericano como mexicano, pero también hay redes delictivas donde finalmente pues se convierten en cuestiones de narcotráfico y todo eso. Entonces se va haciendo mucho más complejo esta parte que tú hablabas del cruce, no solamente el cruzar, que ya era un riesgo cruzar el río, el desierto, porque también fueron cambiando las rutas y se fueron haciendo más peligrosas. Antes no se usaba el desierto, ¿no? Ahora está el desierto, ¿no? Y se va haciendo mucho más complejo, ¿no? Mucho más peligroso, mucho más costoso.
0: Doctora, ¿cuáles son las consecuencias, que pueden ser buenas y malas, de que México sea un país de tránsito?
4: Pues te trae muchas consecuencias, incluso el fenómeno actual, ¿no? Que cambió justamente a la entrada del gobierno último de Estados Unidos, es que mucho del flujo migratorio se ha detenido. ¿Y dónde se ha detenido? En México. Entonces, un nuevo fenómeno que también tenemos, que te digo que es, o sea, no terminamos de una dinámica cuando ya estamos en otra en este fenómeno migratorio, es que estamos viendo que la gente se está asentando. Todo este flujo migratorio que te decía de América Latina, de Centroamérica, de Sudamérica o incluso de otras partes del mundo, ¿qué están haciendo? Están asentándose en México, ya llegaron a México o están llegando a los territorios de América Latina, hablemos de México, llegan y suponiendo nosotros ya podemos ver en Pachuca, en nuestra vida cotidiana, en el entorno, cubanos, venezolanos, colombianos, ¿no? Mucha población ya de otros, ¿no? ¿Y qué están haciendo? Están esperando. Fíjate que una parte conceptual muy importante de la migración es el tiempo, porque la pregunta es, ¿cuánto tiempo tienes que estar en un lado para decir que eres migrante o no? Entonces muchas veces decís, pues 1 mes, 2 meses, pero estas personas se van a quedar 2 años, 3 años esperando a que pueda salir Donald Trump y puedan cambiar las políticas. Yo lo que veo que va a ser mucho más difícil, porque no solamente vamos a tener este tipo medio deschavetado, sino también parece ser que vamos a tener también una suplencia también muy de derecha, ¿no? No importa quién esté ahí, pero va a estarse estableciendo. Si tú ves a lo largo del mundo, se han establecido gobiernos de derecha y de ultraderecha que finalmente ven la migración como algo negativo. Entonces, esto que hablábamos antes de hacer negociaciones, de convenios, de contratos laborales temporales, pues no lo veo en un futuro cercano, ni siquiera a México, Estados Unidos y ni siquiera en otros países, ¿no? Entonces, ¿cuál es el futuro de México? Que vamos a tener mucho más población que no puede incorporarse al mercado laboral, ¿no? De por sí los mexicanos no se podrían incorporar al mercado laboral y tenemos población que se está, pues en espera, ¿no? Si nosotros visitáramos Tijuana, pues tenemos toda una población de haitianos, de venezolanos, de colombianos, ¿no? Que están ya ahí físicamente y se convierten en y no hay que reproducir la xenofobia, eso es muy importante, ¿no? Sino abrazarlos, ver las condiciones. Nosotros ya en las escuelas, en las universidades, ya en el Instituto de Ciencias Sociales y Humanidades, y yo creo que en nuestra universidad ya hemos recibido gente del extranjero, no en este intercambio de la Dirección de Intercambio Académico, sino ya gente que se está estableciendo para pues tener una condición de vida mejor en nuestro país, ¿no? Y pues esto se va a agudizar porque finalmente acabamos de ver que la semana pasada o a finales de la semana pasada hubo un temblor terrible en Venezuela y eso también implica éxodos, porque la gente quiere salir, no solamente se agrava toda la situación económica y obviamente se convierte muchas veces en estas crisis ambientales, crisis de como este terremoto, pues también implican movilidad, movimientos y finalmente pues se van a ir a otros países, ¿no? Entonces, ¿cómo vemos el panorama? Pues difícil, muy difícil. Estamos ahorita con la Dirección de Atención al Migrante en el Estado de Hidalgo en un programa de los deportados, ¿no? De estos connacionales que regresan y fíjate que lo que hemos encontrado es, uno, bueno, que se criminaliza, que ya lo hemos visto también en las noticias, los detienen nada más por la fisonomía, sí, ¿no? Los detienen. Y lo que ha sido muy triste es de que gente que se fue a los 15, 16 años, tiene 30 años viviendo en Estados Unidos, su familia se casaron allá, sus hijos son de allá, y ellos ya no pueden regresar porque ya están boletinados, uh-huh, no van a poder regresar a Estados Unidos, ¿no? Entonces la situación actual es muy muy dura, muy difícil, porque justamente se están sumando estas deportaciones por parte de Estados Unidos, ¿no? También supongo nos decían, hay gente que llegan y las dejan en Tapachula, ¿no? Les mandan en aviones a Tapachula y tú dices, bueno, ¿yo qué hago en Tapachula?, ¿no? Entonces y es gente que ya no conoce ni reconoce México, ¿no? Que no conoce las dinámicas porque fueron muy jovencitos, ¿no? Entrevisté a una persona que se había ido a los 2 años, ¿no? Entonces, toda su socialización, sí, ha sido allá. Entonces, saben que son mexicanos de nacionalidad, de nacimiento, pero no culturalmente, uh-huh, ¿no? Entonces, también eso es un choque, no solamente un choque de no encontrar buenas condiciones laborales, sino también encontrar una cultura que les hablaban los abuelos o les hablaban los papás, pero que ellos ya no la vivieron y no la sintieron, ¿no? Entonces, es muy complicado.
0: Sí, ya no se van a poder sentir parte de ella, justo por esto, ¿no? Porque no la experimentaron, claro. Bueno, desde mi perspectiva, no exactamente lo que queda, sino una parte importante es, bueno, primero ser crítico y al menos, hablando, ligándolo un poco con el programa de ruta migratoria, estudiarlo, entenderlo, ser crítico y tener una visión diferente de nuestro entorno. Lo hablaba yo con Luz en el programa anterior, es humanizarnos. Doctora, ¿nos puede compartir una experiencia de ruta migratoria? ¿Algún recuerdo que le gustaría comentarnos a la audiencia?
4: Bueno, primero te doy datos porque a mí me mandaron a que promocionara la ruta migratoria. Entonces, okay, les voy a dar, ¿sí?, ciertos datos. Bueno, la convocatoria cierra el 18 de septiembre. Okay. ¿Cuáles son los requisitos? Es estar inscrito en la universidad, nada más tener la cuestión de inscripción y completar un formulario. Entren a la página de la Dirección de Intercambio Académico y ahí ha de estar la convocatoria y hay un QR y ahí ya se pueden inscribir. Son 4 semanas, las 3 primeras son virtuales, que van del 21 de septiembre al 9 de septiembre. Tienen que estarse conectando de manera cada tercer día o diario, ya dependían del programa. Y del 12 al 16 de octubre es la cuestión presencial. ¿A qué me refiero con la cuestión presencial? Que todas estas colegas, alumnos que se inscribieron de otras universidades pueden venir a hacer una estancia aquí a nuestra universidad. Entonces, esto ha sido muy enriquecedor. Hemos tenido 16, 19 gente que hemos, estudiantes que han llegado, profesores, porque no solamente es para el alumnado, sino también para profesorados que puedan hacer intercambio. Entonces, te decía, en la primera edición fue Baja California, Chiapas, Chihuahua e Hidalgo. Ya para la segunda se sumó la Universidad de Austin de San Antonio, Texas, con el doctor René Centeno. Y en esta edición, ¿no?, ha hecho bien su chamba Pau García, porque ahora ha sumado a la Universidad de, al Colegio de Chihuahua, a la Universidad de Barcelona, a la Universidad Simón Bolívar de Colombia y a la Universidad de California, la Universidad Davis, que se llama, y que incluso ya está programada justamente de esta semana presencial del 12 al 16 de octubre, que muchos de nosotros como profesores podamos hacer estancia, también alumnos, ir a la universidad. Nos van a recibir allá una semana, y entonces no es obligatoria, los que se inscriban, no es obligatoria que hagan movilidad, pero es una oportunidad, ¿no? Entonces, pues pueden ir a la Universidad de Baja California,

0: Pues tuvimos una grata experiencia el año pasado, que fuimos a San Antonio, Texas. Estuvimos ahí, ellos tienen una cosa que nos presumían y que es muy importante para las personas que ya tienen una maestría. Hay un programa junto con el Colegio de México para becar a doctorantes, o sea, la gente que quiera seguir estudiando el doctorado, que ya tengan maestría. Hay un programa donde se les beca doblemente, tanto la Universidad de San Antonio los beca como el gobierno mexicano a través de CONACYT, que ahora se llama CECITI, que es quien beca. Entonces tenemos que también se acercan a estos programas. Realmente la ruta migratoria nos ha abierto muchas ventanas, más allá de tener el vínculo con estas instituciones. Sufriendo el año antepasado fuimos al albergue de migrantes, porque en esta visita presencial pues organizamos un montón de actividades para los compañeros, compañeras que vienen, y en una de esas hicimos una visita al albergue de migrantes de Atitalaquia. Este año se va a repetir esa visita y ahí contactamos con un profesor de Chiapas y ya nos invitó a un proyecto de CECITI. Entonces se van abriendo puertas, vamos ampliando la red académica y vamos consolidando, y lo mismo pueden hacer los alumnos, ¿no? No solamente es a nivel del profesorado, sino también los alumnos que vayan viendo temas de tesis, temas de proyectos, que se vayan abriendo en este mundo académico, que creo que es la finalidad también de la Dirección de Intercambio y Relaciones Internacionales, para que se abra un mundo. ¿Cómo decías que se llama tu programa?
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0: Entonces, ese es el lema, ¿no? Que nuestras garzas, ¿no? Garzas y garzos se sumen a estos intercambios que se convierten en grandes experiencias en su formación.
1: Totalmente. Doctora, muchas gracias por asistir al programa y por toda la información que nos comparte. Y por la invitación, sobre todo. Inscríbanse al programa de Ruta Migratoria. Gracias, doctora.
0: Un gusto. Nos vemos.
1: Recuerden que pueden escribirnos al 775-235-5501 y seguir a la Dirección de Relaciones Internacionales e Intercambio Académico en Instagram, TikTok y Facebook. Soy Alondra Rodríguez y nos escuchamos en el próximo episodio de Sin Miedo al Éxito, Garza.
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4: Son las 5 con 7 minutos.
5: Temperatura 35 grados centígrados.
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0: 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Buenas tardes, estimado auditorio de Suma Radio. Bienvenidas, bienvenidos al lindo tercer huasteco. Les saluda a su servidor y amigo Rodrigo Santiago, quien está muy contento de compartir esta bonita transmisión con todas y todos ustedes en esta tarde, recibiendo en cabina a nuestros amigos integrantes del trío La Nueva Ilusión, directamente de Zapotitla, Chililico. Con ellos vamos a estar compartiendo estas dos horas de transmisión para disfrutar de su proyecto musical y también platicar con ellos, invitándolos como siempre a participar con nosotros al número en cabina 7712-987497 para que nos comenten desde dónde nos están escuchando, también si quieren solicitar algún tema en particular para nuestros invitados, si se la saben, con mucho gusto los complacen. También si quieren mandar algún saludo, si tienen festejados, cumpleañeras, cumpleañeros, con mucho gusto díganos dónde nos están escuchando, cómo se llaman, y con mucho gusto les mandamos los saludos. Así que antes de comenzar, quiero agradecer a todo el equipo de Suma Radio por esta gran colaboración, por este gran apoyo para poder llevar esta bonita transmisión con todas y todos ustedes, a nuestra directora Natalia Martínez, también en esta tarde a nuestro productor Cele Bautista desde la parte de controles y operación, también al compañero Emanuel desde la parte de la supervisión de la señal, a la compañera Alia Fayad desde la parte de los procesos administrativos, y también en la producción a Carla Tobar, y en la parte de mantenimiento a nuestro compañero Eduardo. Así que pues vamos a comenzar esta bonita tarde, primero que nada saludando a nuestros invitados que ya están listos para participar con nosotros. Con mucho gusto saludando en el violín a nuestro amigo Ambrosio Hernández Santos. Buenas tardes, bienvenido. También con mucho gusto saludando en la jarana a José Julio Hernández Franco. Buenas tardes.
1: Buenas tardes.
0: Muchas gracias. También con mucho gusto a nuestro querido amigo Elías Hernández Santos en la Quinta Huapanguera. Buenas tardes.
2: Hola, ¿qué tal? Buenas tardes. Un saludo a todos nuestros radioescuchas, a todos nuestros amigos, seguidores, amantes de la música huasteca. Un saludo muy cordial. Bien contentos de estar aquí en esta bonita estación Radio Universidad. También agradecerle a la licenciada por ahí, y también al amigo Rodrigo por la invitación. Bien contentos. Buenas tardes a todos.
0: Bueno, pues muchas gracias por sus palabras. Y bueno, pues vamos a dar comienzo a esta bonita participación del trío La Nueva Ilusión, directamente desde Zapotitla, Chililico, para que nos comenten con qué tema van a comenzar esta bonita tarde, por favor.
2: Un tema tradicional, el canario, por ahí para todos los amigos que están en casita, por ahí. Buenas tardes. Suena más o menos de esta forma.

0: Continuamos con más para todo nuestro amable auditorio que ya nos sintoniza. Recordarles que también estamos ya de regreso a través de redes sociales y nos encuentran con el nombre de Radio Universidad Huejutla 99.7 de FM para que puedan acompañar esta bonita transmisión e invitarlos a compartirla para poder llegar a más y más personas y de este modo ayudar a la promoción y difusión de nuestra cultura y tradiciones. Así que seguimos pues en esta bonita tarde. Recuerden que tenemos en cabina al trío La Nueva Ilusión directamente desde Zapotitla, Chililico, Huejutla, Hidalgo. Así que un gran saludo a toda nuestra gente de esa bonita localidad y sus diferentes barrios. Bueno, pues jóvenes, platíquenos un poquito acerca de esta bonita agrupación. ¿Hace cuánto que la conformaron?
1: Hola, ¿qué tal? Comentar algo, ¿verdad que sí? A lo mejor sí llevamos un poquito de tiempo, ya que mi señor padre, don José Julio, le mando un saludo en Zapotitla. Él nos inculcó a la música porque él toca violín. Okay. Toca violín y tocamos de las inditas y lo que es lo fuerte son los ochitines de mi señor padre. Entonces, de ahí se puede decir desde, no sé si de los 11, de los 12 años, a lo mejor aprendí de poquito en poquito. Pero de formar ya un trío tal como tal fue desde hace 3 años. 3 años que quise, ya lo platicamos, bien contentos, bien emocionados, bien ilusionados cuando comenzamos nuestro trío. Y pues ahorita pues no puedo decir que llevo mucho tiempo de trío, pero sí de músicos, sí. Pero pues ahí la llevamos, la verdad, bien contentos. Sí.
0: Bueno, pues muchas gracias al amigo Elías Hernández Santos. También comentar que en La Jarana pues está justamente su hijo, José Julio Hernández Franco, también para que nos comente cómo es esta parte de integrarse a esta bonita agrupación. Adelante, por favor. Ajá, adelante, coméntanos, ¿hace cuánto que tú comenzaste con este bonito instrumento?
2: Llevo poco tiempo, ¿verdad?
3: Llevo poco tiempo aquí en esta agrupación de trío.
0: ¿Cómo aprendiste a tocar el instrumento? ¿Te enseñaron? ¿Te metiste a unas clases? ¿Viendo en internet, no sé, tutoriales?
3: El que me impulsó a aprender jarana es mi abuelo José Julio.
0: Qué bueno, músico, qué bueno.
3: Toca violín. Te mando un saludo.
0: Gracias, gracias. También saludar con mucho gusto a nuestro amigo en el violín, Ambrosio Hernández Santos, también para que nos comente en esta parte, ¿hace cuánto que usted comenzó en la música regional huasteca?
4: Ya como músicos llevamos ya un buen rato. De hecho, nosotros anteriormente tocábamos en las iglesias con guitarras, música, alabanzas. Llevamos un buen rato en eso. Bueno, ya llevamos como unos, ¿qué sería? Unos 15 años, como unos 5 años aproximadamente estuvimos en eso de los cantos, de las alabanzas. De ahí pasamos a la música que es más tradicional, ¿verdad? La música de danza. En los de Chochitine empecé tocando la guapanguera con mi señor padre. De ahí, hace como unos 5 años que yo pues dije, pues hay que avanzarle con lo del, ahora sí que con las enseñanzas, ¿verdad? Ya nos dio un poco más de gusto de tocar otros instrumentos. Ahorita ya aprendí lo que es el violín. Mi papá ya me iba dando los toques, ¿verdad? De ahí fuimos avanzando y ya de ahí pues ya me integré a unas danzas ahí en el pueblo. De ahí ya llevamos rato, ahorita pues ahí estamos todavía y ahorita con lo de la música, lo que es del huapango, llevamos como 3 años y ahorita pues ahora sí que bendito Dios nos va bien.
0: Qué bueno, qué bueno. Bueno, pues avanzamos con otro bonito tema. Posteriormente nos vamos a corte promocional. Así que coméntenos cómo se llama la siguiente canción.
5: Se llama La Leva Vieja.
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0: Regresamos.
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3: Los libros digitales también forman parte de este universo lector. Entre constelaciones de información que encuentras en Internet, surge la pregunta, ¿dónde podemos encontrar libros? Te presentamos una opción. Wattpad fue fundada en 2006 por Alan Lau e Ivan Yuen en Canadá. Se trata de una plataforma social narrativa donde puedes encontrar a una comunidad de escritores emergentes y jóvenes, cuya propuesta es diversa, teniendo textos originales y también algunos fanfics realizados por comunidades de fanáticos. Este espacio, nacido de una página de internet, también incursionado en dispositivos Android e iOS desde 2019, pero su presencia no solo se queda en el espacio digital. Editoriales como Penguin Random House, Anvil Publishing o Macmillan Publishers pueden publicar a un autor nativo de esta plataforma. Esta fue una propuesta digital que forma parte de este universo lector.
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6: Son las 5 con 24 minutos.
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0: 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Bueno, pues avanzamos y empezamos con las peticiones de temas. Por ahí nos solicitan nuestros amigos que radican allá en el extranjero el tema del caimán para nuestros invitados. Si se la saben, con mucho gusto la van a complacer. Así que continuamos. No sé si tengan algún dato de contacto, números de teléfono, redes sociales de la agrupación, por favor.
1: Sí, proporcionale mi número telefónico para cualquier evento social. Es el 77-12-10-88-65 con un servidor, Elías Hernández Santos.
0: Ok, ¿en las redes?
1: Estoy como Elías Santos Trío La Nueva Ilusión.
0: Perfecto, para que los puedan buscar. Ajá, y soliciten alguna cotización, con mucho gusto. Bueno, pues avanzamos con más música, vámonos con otro bonito tema para que nos comenten cómo se llama, por favor.
1: Órale, pues vámonos, se llama nada más y nada menos que el Huapango, el Caballito, suena más o menos de esta manera.

0: Continuamos con más para toda nuestra gente que ya nos escucha. Les recordamos que también estamos transmitiendo a través de Facebook. Nos encuentran con el nombre de Radio UIH Huejutla 99.7 de FM para que puedan pues compartir esta transmisión y llegar a más personas y de ese modo sumar a la promoción y difusión de nuestra cultura y tradiciones. Así que tenemos en cabina al trío La Nueva Ilusión directamente desde Zapotitla, Chililico. También para que nos comente sobre pues esta parte que mencionábamos justamente antes de entrar al aire, sobre el equipo de sonido que ustedes tienen, cómo se adecúan al presupuesto en este caso del cliente. Adelante, por favor.
1: Más que nada, se va a comentar que cualquier evento social, pues contamos con equipo de sonido, ¿no? Equipo de sonido, y pues la verdad, estamos dispuestos, ¿sabes? Tenemos bocinas chicas, medianas y grandes. La verdad, tenemos un buen equipo de sonido, la verdad, sí.
0: De acuerdo al presupuesto del cliente, podría decirse.
1: Bueno, y pues bueno, también, ajá, cuando se necesita a capela, pues la verdad, también nos aventamos. La cosa es de que la pasen bien en un evento familiar, ya sea cumpleaños o lo que sea.
0: Claro que sí. Bueno, pues también coméntenos, nos decías que tienes, que tienen fechas disponibles, también próximos eventos. Adelante, por favor.
1: Exactamente, mañana vamos a estar ahí en Chileleco, en Cihuatla, barrio Cihuatla, vamos a estar en un cumpleaños. El próximo sábado, el 22 de agosto, voy a estar en Aquiscuatitla, Chalma, de mediodía a la tarde, y luego en la tarde voy a estar en unos 15 años, un evento de 15 años, ahí mismo en nuestro pueblo de Zapotitla. Así que por ahí los eventos que tengo esta semanita.
0: Qué bueno, pues bueno, vamos a mandar unos saludos también para toda nuestra gente que nos sigue a través de redes, para el amigo Lucio que pide saludos, para la tradicional banda El Fandanguito de Tepexitla, así que saludos cordiales, también para Silvia Hernández que nos está escuchando, saludos para la familia Hernández Bautista que nos sigue desde Acatzintla, municipio de Chalma, Veracruz, y pide el tema del gustito también. También para Silvia, que pide saludos para la danza de inditas de San Andrés Apóstol de Acatzintla, Chalma, Veracruz. Para el amigo Román Escobedo, integrante del trío Laudor Hidalguense, saludos cordiales hasta Oxtomal. También para Pati Hernández, para Alexis Solares, para Alex Hernández y Mari Pérez, que nos están acompañando a través de redes. Muchas gracias. Bueno, pues avanzamos con otro bonito tema en esta bonita tarde, para que nos comenten cómo se llama, por favor.
1: La ausente.
0: ¿Cómo te explica, Tecniva?

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6: Son las 5:38.
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0: 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Πρώτα που avanzamos con más en esta bonita tarde para toda nuestra gente que ya nos escucha. Les comentamos que tenemos en cabina al trío La Nueva Ilusión directamente desde Zapotitla, Chililico, quien en esta bonita tarde nos visitan y platicando también con nuestros invitados para que nos comenten acerca de pues estas canciones que me comentan que recientemente grabaron. Adelante, por favor.
1: Claro que sí, por ahí tenemos dos cancioncitas por ahí, dos guapanguitos que venimos promocionando. De hecho, ya los venimos a presentar aquí en la radio. Esperemos que les guste, que sea de su agrado. Una canción que se llama El Perro. Ese es un guapanguito ya de tiempo. Y el siguiente sería La Leva Vieja.
2: Que hace rato tocamos el de La Leva Vieja. De hecho, para que nuestro público lo pida y lo escuche. Entonces vamos a estar promocionando mientras esas dos melodías en lo que se van cocinando los demás.
0: Claro que sí. Y platíquenos cómo es esta parte de la grabación. Me comentaba que lo realiza nuestro amigo violinista, el amigo Ambrosio, para que comente, por favor.
1: Sí, de hecho nosotros, bueno, ya llevamos rato en este ambiente de la música, ya llevamos adquiriendo otros conocimientos, tenemos ya ahora sí que los aparatos necesarios para hacer una grabación promocional, se podría decir. Ya llevamos rato en eso, hemos grabado a varias cuadrillas de aquí de Huejutla, de la colonia San José. De hecho, les mando saludos, creo que pues por ahí me están escuchando, la cuadrilla por ahí de... Son varios, son como dos cuadrillas, tres cuadrillas que están allá. Todos los he grabado, han sonado ya sus músicas y algunas danzas ahí en el pueblo también los he grabado. Uh-huh. Y qué otro fue, una agrupación que también llegó allí, les hice la grabación, pero pues igual depende de cada quien, el gusto.
0: Bueno, pues pedirle que en el caso de las danzas y pues otros tríos que tenga por ahí música, lo comparta para que suene en esta estación universitaria. Ahora, y podamos apoyar a las nuevas agrupaciones. Bueno, pues avanzamos con más música. Coméntenos cómo se llama la siguiente melodía.
2: Vamos a enviarle este bonito guapango, de hecho pues lo venimos promocionando. Se llama El Perro, un bonito guapango, suena más o menos de esta manera. Buenas tardes.

0: Bueno, pues continuamos en esta bonita tarde y vamos a mandar unos saludos de nuestro amable auditorio que ya nos sigue a través de redes, a través de WhatsApp. También mandamos saludos a la familia Hernández Reyes, especialmente a tu papá José Victoriano y a tu hijo José Andrés Jr., también a tu esposa Ana Karen, que siempre nos siguen desde la comunidad de Las Chacas Abajo, allá en Barrio La Lomita. Saludos de parte de Andrés, que nos escucha desde Río Verde, San Luis Potosí. Y nos dice si se saben el tema de Ilusión 98, así que ahorita lo checamos con gusto. También otro saludo para el trío Nuevo Imperio de Chuma Kiko. Saludos, que hoy están, dice, grabando su primer disco allá en Platón Sánchez, Veracruz. Así que saludos, esperamos pronto su material para poderlo promocionar en esta emisora universitaria. Saludos. También con mucho gusto, saludos para tu mamá María Juana. Y también para Telésforo Hernández, para Jessica Hernández, allá en Apatzintla, municipio de San Felipe Orizatlán. Saludos de parte de Laura Hernández, que los quiere mucho. Y nos está escuchando también de parte de su hija Jessica. Saludos, saludos cordiales. También un mensaje más y nos dice saludos, esperando el saludo para la señora María Mónica de Tepechititla, de Barrio Hueyoteno, que nos pide un tema de Chantolo con mucho gusto. Ahorita lo checamos, así que saludos, saludos cordiales. Y nos dice, cuando guste visitarme, con mucho gusto, en un tiempo que nos demos, con mucho gusto, vamos una vez más a visitarlos. Bueno, pues coméntenos si traen algún mensajito, algún saludo de sus seguidores, de sus conocidos. Adelante, por favor.
1: A nuestros familiares, ahí en Zapotitla, a los familiares y por ahí para la familia Hernández Santos, por ahí Hernández Franco, creo que sí, por ahí para todos los familiares, por ahí para mi señor padre, don José Julio, a mi esposa por ahí, saludos, para Irving por ahí, para Ceci, nos está escuchando, verdad que sí, nos están escuchando ahí todos, a la familia Franco, por ahí, saludos cordiales, para toda la gente de Zapotitla, el saludo último y cordial, y a nuestro corredor artesanal, que empieza desde La Peña, Tamacustepete, y todos los que le siguen, creo que están ahorita apurados a hacer la alfarería, artesanía y todos, verdad que sí, está el saludo cordial, y a todos los que nos están sintonizando, saludos.
0: Muchas gracias. Adelante ustedes con algún mensaje, algún saludo.
2: Claro que sí, por ahí agradecerle a usted por la invitación. Ahora sí que un gusto estar saludando a nuestra gente. De igual forma, por ahí saludamos a lugares donde ya hemos participado, como por ejemplo aquí en
1: Chicunamel.
2: Chicunamel, acabamos de ir, ¿verdad?
1: Acabamos de ir en Chicunamel.
2: Fue en la otra semana, hace como 8 días que fuimos por allá. Sí, así es. Y en las clausuras tuvimos varios eventos allá en... ¿Dónde fue? En Isla Huatempa.
1: En Isla Huatempa, por ahí saludos.
2: Ah, de igual forma. Así es, a todos esos lugares.
0: Saludos, saludos a todos ellos. Y vámonos con otro tema, posteriormente corte promocional. Así que nos dicen cómo se llama la siguiente canción. Chontaglica Tecnivá.

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6: Son las 5:53.
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0: Continuamos con más. También comentarles que tenemos en cabina al trío La Nueva Ilusión, directamente desde Zapotitla, Chililico, quien en esta bonita tarde nos acompañan. También invitar a todas las danzas, bandas de viento y tríos de la región que gusten participar con nosotros en este espacio universitario. Los recibimos con mucho gusto. Es un servicio totalmente gratuito, así que aprovechenlo. Recuerden que estamos ubicados en el corredor industrial a la colonia Parque Poblamiento, al interior de la Escuela Superior de Huejutla, para que se animen a visitarnos con mucho gusto. Recuerden, servicio gratuito, no se cobra, así que invitamos a todas las danzas, bandas de viento y tríos de la región que gusten participar en este bonito programa. Con mucho gusto, aquí los recibimos. Bueno, pues avanzamos también con otros saludos de nuestro público. También para toda la gente que nos está escuchando, nos dice: amigo, saludos, bonito programa. También saludos para los hermanos que están ahí contigo. Dice que no los pude acompañar, pero estoy escuchándolos desde mi trabajo aquí en Atlapesco. Así que saludos, saludos cordiales. Al amigo Fortunato, bueno, pues saludos cordiales. Gracias también por escucharnos. También nos piden saludos, dice, aquí en Xochitzintla, para mi mamá Antonia, que siempre te escucha. Y nos dice saludos, saludos, que le gusta mucho la música regional huasteca. También para tus abuelos Esteban y Anastasia, para tu tía Lupe, para tu madrina Sandra, que también nos escuchan. También para tu hermana Norma, que se fueron a cortar flor de quebrache. Nos dice que ahorita ya está justamente en su punto. Así que saludos, saludos cordiales. También para tu comadre, que nos escucha a todo volumen. Y para toda la gente que nos escucha allá en Xochitzintla, saludos, saludos al trío Nueva Ilusión que te acompaña, nos dice. Bueno, pues avanzamos ustedes con el otro tema, para que nos comenten, por favor.
1: Un saludo, dice, saludos a don Régulo Franco en Zapotitla, que nos está escuchando. También, por si gustan, hay un pollito asado, algo asado ahí con mi hermanita por allá de ahí en Zapotitla, que se pio tacacazoli, dice, órale, ahí en Zapotitla. Y también un saludo para la gente de Ateixco, para la danza de los Xochitini y los Gavilanes, que con mi niño tenemos la dicha de tocar con esa danza. Entonces, un saludo para la gente de Ateixco. Órale, pues se llama, vámonos con otro guapango, se llama El Hijo del Querré, que suena más o menos de esta manera.

0: 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Bueno, pues avanzando con más en esta bonita tarde para toda nuestra gente que ya nos sintoniza, les recordamos que tenemos en cabina al trío La Nueva Ilusión directamente desde Zapotitla, Chililico, también mandando otros saludos para el amigo Alex Hernández que nos dice ánimo, saludos al trío La Nueva Ilusión de parte del trío Ausentes y especialmente para el compa Elías y el compa Ambrosio, saludos también para Liz que nos está viendo a través de redes, para Edu Alonso, para Mau Hernández, saludos para mi buen amigo Elías de parte de sus amigos del trío Hidalguía, nos dice ánimo. También para Guadalupe Hernández, que nos está escuchando y pide saludos para la danza de inditas de la Santísima Trinidad de Ixcatepe, Cuejutla, Hidalgo. Saludos con el tema del llorar, nos dice. Bueno, pues avanzamos con otro tema y después nos vamos a corte para que nos comenten cuál es la siguiente melodía.
1: Vámonos con el cielito lindo.
0: ¿Cuánto hay que ligar, Tignibá?